paró bola, profe. Que le pregunte quién pateamos la pelota en el campeonato de indoor. Se viene el tiro libre para el representativo de Mushuruna. Así parece, yo más que sea llevo las aguas porque soy el aguantero oficial del equipo. Caliente Jorge Regulo de Mora. Ya tenemos a Madrina en la cabina. Muy bien, Tunguragua ya nos paró bola, profe. Que le pregunte quién pateamos la pelota en el campeonato de indoor. Se viene el tiro libre para el representativo de Mushuruna. Así parece, yo más que sea llevo las aguas porque soy el aguantero oficial del equipo.

0: Se viene Renato Ibarra, aquí estaba Renato. ¡Y falta! ¡Le botaron al negrito! ¡Le botaron al negrito! ¡Falta! Tiro libre favorable para el representativo del Ponchito, profe.
1: Sí, señor. Intento de Ibarra. Es un jugador bastante dinámico. Tiene buen pie con su pierna derecha. Esta vez pasa del medio hacia tres cuartos de cancha, donde le cometen la falta. Primer tiro libre para el equipo de Musurruna.
0: 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Se demora un par de segundos, profesor, con Francisco Molitaler.
1: La falta fue más adelante, eso piden los jugadores de Musurruna.
0: Muy bien, que sea más adelante. 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Aquí está la pelota, se viene el tiro libre. 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Se va a venir el tiro libre. 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Pelota con el representativo de Musurruna. Vamos, Musuk, se mete Nico Dávila, toda la gente. Está reclamando el árbitro central del partido. Se viene Velasco al cobro, atención. Amigos y amigas, siguen diciéndosele toro al momento en este compromiso, en este partido. Empieza bien desde la Universidad Indoamérica Bellavista. Acá presentes a los tiempos en el estadio, jugando mi Ponchito como a los 3 años. Regresa Musurruna. Al fin se pudo, señoras y señores. Ya se vienen las elecciones. Cuidado, no me apague la luz, ya me asusté. Se viene la pelota, señoras y señores. El tiro para Musurruna. Aquí está la primera, pelotazo largo. El balón se pierde por la raya final. 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
0: 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Hace la magia la gente de Musurruna. El partido movidito, mi querido profe, 0-0 el marcador en este escenario deportivo, cuando llevamos marcados ya exactamente 5 minutos de la parte primera, y esto sigue 0-0, Juan Francisco Moletales.
1: El señor está 0-0 en todo este primer tiempo. Hay marcas personales. Va a ser un partido de poder a poder. Esperemos que Musurruna haga mejor las cosas que su rival.
0: Sí, señoras y señores. Momento de Chocolate Padilla. ¿Cómo analiza el partido el señor que estuvo en Perú?
3: Muchas gracias, Carlos Alfonso. El equipo de Musurruna trata de ponerse adelante en el marcador. Sabe la falencia que viene Liga de Quito por la falta de puntos, y eso debe aprovechar. Ahora el Ponchito.
0: Se viene Ibarra, atención, se mete contra por la zurda. Va atacando el equipo de Musurruna. 1-2, hace una paradilla. Atención, marca la gente de Liga. Aquí está Kevin Velasco. Levanta el centro. Otra vez me vino viendo, trayendo los brillantes de mi mujer. Dominando la esférica por el sector derecho del campo de juego. Ahora rechaza la pelota. Se viene José Ignacio Flor. El balón que viene hacia arriba. Cuidado, se viene Liga Deportiva Universitaria. Tobar tocando con Jason Medina. Aquí está Jason, toca la pelota. Marca Kevin Velasco, el balón que viene para Liga. Cuidado que puede venir la primera, apareciendo nuevamente Fernando Cornejo, aquí está el Conejo. Señoras y señores, el balón se viene por ese costado. Kevin Velasco, buena jugada, falta. Señor árbitro, es para Amarilla. Cae el hombre del equipo del Ponchito. Partido bastante movido en Bellavista, profesor Juan Francisco Muretales.
1: Sí, señor, y nadie da 1 metro de ventaja, ni Liga ni Musurruna. Va a ser un gran partido que esperamos que lo gane el equipo del Ponchito.
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0: Mundo Aéreo nos lleva a Cali, Mundo Aéreo nos lleva a Alemania, Mundo Aéreo nos lleva a todo el mundo, señoras y señores. Levanta el centro, cuidado, balón que viene nuevamente con el representativo de Musurruna. Ahora Liga aparece a Yola, tocando con Ricardo D. Este balón hacia adelante, marca bien la gente del Ponchito, línea de fondo, atención, la pelota no quiere salir. La toca Liga, aquí está el equipo blanco, Musurruna en cara, cuidado. Michael Estrada Martínez, aquí está Michael Estrada, el ex Macará. Michael Estrada se mete en el área, negrito, eres lento, lento, lento, lento, lento, eres hijito, lento, lento, papá, lento, papá. Ahí aparecía el negrito que jugaba en el representativo de Macará, el ídolo Mbatiño. Así, mijo, como jugabas en Macará, malo, malo, tienes que seguir avanzando. Señoras y señores, llegó a la selección porque Dios fue grande, porque Diosito es celeste. Se viene con la esférica, tira la esquina para Liga.

0: Deportivo Universitario saque lateral, que dice el árbitro. Tiro de esquina, tiro de esquina, tiro de esquina. 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
1: Es el primero del encuentro, el primero para el Liga de Quito. Es el primero del encuentro, el primero para Liga de Quito, el número 33 al cobro.
0: Se viene Leonel Quiñones, aquí está el viejo Leonel. Leonel Quiñones, 8 minutos de la parte primera, 0-0. Un abrazo para toda la gente, levante la mano, Chabelita. Ahí está Chabelita, la general, junto a la mamá. Cuidado, se vaya a dormir. Hoy es prohibido dormir, se vino con todos los primitos. Se viene, no tiene que dormir, Regulito. Hay que darle un 2.20 a la guagua para que no se duerma. Se viene con todo, el marca ganador.
2: De ley Gatorade, tiene que darle B2.20, ahí está, hasta mañana activa.
0: Sí, señoras y señores, se viene con Esérica. Leonel Quiñones, aquí está Leonel, se demora un par de segundos. El árbitro central, señoras y señores, más agro que un limón. Se viene con todo nuevamente Leonel, se mete en el área, puede venir la primera. 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Y José Peralta levanta el centro. Rechaza bien la gente de Muchurruna. La pelota que se viene por un costado. Quiere ser contragolpe Renato Ibarra. El balón se viene por un costado y un saque lateral.
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0: Nuevamente, Michael Estrada Martínez se va al piso. Hay una falta, tiro libre favorable para el equipo de Liga Deportiva Universitaria. 9 minutos con 30 segundos ya recorridos de la parte primera, 0-0 en el Estadio Bellavista. 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Se va a venir al tiro, señoras y señores, amigos y amigas. La gente me pregunta, ¿entró el arroz con camarón? Ahí sí, pregunto nomás a los que estaban viendo, queriendo ver las broncas. Yo estuve con mi guagua en la general oriental, occidental, intentando entrar. No sé si entrarían o no, pero nosotros sí entramos. Conejo sí entró, conmigo siempre entra la gente. Se viene con todo, señoras y señores, se viene Alejandro Tobar al tiro libre. 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Tobar deja la pelota en la mitad de la cancha, de metida en el área. Aquí está la pelota para Liga, rechaza, busca a la gente del representativo de Muchurruna. Estaba tocando Lucas Lemus, el balón que venía con Ibarra. Quiñones levanta el centro, aquí está en el área, el cabezazo, tranquilo. Lo Formento atacaba Liga, propio Juan Francisco Moletal y Henry Padilla.
2: La primera jugada clara, el ataque al fondo, estuvo bien parado el portero del equipo del Muchurruna, pero bien el ataque de Liga a fondo, profe.
3: Sí, señor, es una buena pelota quieta, la trabajaron muy bien. Quisieron sorprender sobre el segundo palo, pero bueno, Muchurruna también con su línea de tres se defiende muy bien.
0: Venga el maní. Ahí está el señor del maní, señoras y señores. Venga, maní. Vea los de Radio Ambato, que están acá abajo en AM. Nosotros sonamos en FM. Aquí está con la Esférica, amigos y amigas. La pelota que viene nuevamente con la gente de Liga Deportiva Universitaria. Está tocando Quiñones. El balón que viene con Ayala. Atención, pelota que se mueve por el costado derecho del campo de juego. 11 minutos recorridos ya de la parte primera. Y esto está 0-0 en el Indoamérica Bellavista.
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0: Michael Estrada Martínez, se viene Nico Dávila, bien, le quita la pelota, recupera nuevamente Kevin Peralta, pelota con el equipo de Muchurruna. Ibarra, una buena gambeta, sacó al uno, sacó al otro, saca el tercero, se va robando el teléfono. Atención, aquí está, por la esquina, falta. Bien, Renato, cogió el teléfono, profe, y no paró. Bien, Ibarra, tiro libre por el equipo del Ponchito.
3: Buen partido hasta el momento de Ibarra, encarando, usando su velocidad. Nos falta un poquito de profundidad en Muchurruna. Esperemos que se mueva Castelli en la parte de arriba del terreno de juego, y los que van por fuera también, que le den un poquito de juego al equipo de Muchurruna. Pelota quieta para el equipo del Ponchito.
2: El segundo tiro libre favorable para el equipo del Ponchito, y la segunda falta que le cometen a Renato Ibarra. El jugador está inspirado, los partidos bravos que le gusta a Renato Ibarra, Carlos.
0: Sí, señor, Renato Ibarra inspirado en este partido, igual que todo el equipo de las voces del deporte en Estéreo Fiesta 94.5 FM. Estos partidos son los que me gustan hablar en vivo. Aquí está el Ponchito, pelota hacia el fondo. Estaba dando tiempo nada más Gonzalo Valle. Hola, Gonzi. ¿Cómo vas? Cuidado, te meten el sorbete por la boca y decir suple, suple, suple. Cuidado, señoras y señores, tocando la esférica. El balón que viene con el gente de Liga Deportiva Universitaria, Giancarlo Yala, tocando el balón con Ricardo D. Ese tocando suavecito, avanza un par de metros. 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Balón largo hacia arriba, ya está Rodrigo Formento, que atrapa.
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0: Cuidado, Liga Tobar, levanta el centro en el área. Cuidado, hace cortina la gente de Buchurrura. Jason Medina se viene con todo. Cuidado, retrocede esa pelota nuevamente. Pelota en el área, tranquilo. Rodrigo Formento atenazando la esférica. Estamos exactamente recorridos en nuestro principal escenario deportivo, en el Estadio Bellavista de la ciudad de Ambato. 14 minutos ya, 14 de la parte primera. 0 para el equipo de Buchurrura, 0 para Liga Deportiva Universitaria. 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El balón que toca, ahora sí estamos más de 4.000 personas. Me atrevo a decir que 4.500. Sale el portero Gonzalo Valle, levanta el centro. Nico Dávila la está peleando, apareciendo nuevamente Lemos con Ibarra. Se viene con todo, Jarena y ha venido la Tigra porque es salada. Toca la esférica por la izquierda. El balón que viene, ya perdió Liga. Becán tocando la esférica, el balón que sigue adelante. Cuidado, señoras y señores, domina la pelota que viene. Falta a favor de Mushu Runa, falta, profe. Tiro libre para el Ponchito. Buen partido de Mushu.
3: Sí, buen partido de Ibarra, que con la pelota en los pies sabe. Está acostumbrado a jugar esta clase de partidos. Muy importante lo que está haciendo. Está bastante adelantado Kevin Peralta, no está en su puesto, está como carrilero, pero ya pasando a la mitad de la cancha, al igual que el número 77, Kevin Velasco, por izquierda.
0: Arriba de 5.000.
3: Tienen su movilidad en la mitad de la cancha donde se está jugando el partido.
0: Arriba de 5, profe, ¿cree usted? Arriba de 5 con la tribuna, digo yo, por lo menos unas 2.000
3: en tribuna. Entre 5 a 6.
0: Sí, entre 5 a 6. ¿Y usted, Henry Montiago?
2: 5.500.
0: ¿Usted, mi querido Zapatita?
1: 4.500.
0: Señorita, ¿cuántas?
4: 4.500.
0: ¿Regulito?
5: 4.000 personas.
0: Muy bien, señoras y señores. Aquí estamos en vivo, ya preparando el nuevo refuerzo. Regulito, por favor, tenga la gentileza. Se viene la pelota con el equipo del Ponchito. Renato levantó la pelota. Aquí está. Ahora mira, Chilena en el área. No lo puede hacer. Otra vez arriba. Estaba pidiendo Castelli. El goleador quería meterla. Rechaza nuevamente. Otra vez, Renatito. Aquí está Ibarra. Ibarra, acuérdate cuando jugabas en los equipos grandes, Renato. Levanta la esférica. El balón que viene con Ávila tocando la cabeza con Brian. Brian Negro. Aquí estaba Brian. Brian toca la pelota. Insiste. Uno, dos. Buena jugada. Balón hacia el fondo, insiste, se defiende Liga, el balón se pierde, saque lateral para el representativo del Ponchito, para Mushurruna Sporting Club. Informa las voces del deporte de Estéreo Fiesta. 16 minutos recorridos, parte primera, 0-0, y ahora ya pasa la señora de los NAD, un platito para Chabelita, tenga la gentileza con un cuerito, crack, crack, en el sector de la oriental, del occidental, el occidental. Hoy está puesto la camiseta de Liga porque no han estado vendiendo lo del Mushu. Señoras y señores, para el corazón es más, para venir pendiente, le dio un abrazo a su padrino cuando llegaba al estadio. Abogado Luis Alfonso, llegó Chango, le dijo, y Chabelita le dio un abrazo fuerte. Vamos a ver si es la suerte, Chabelita, en la general occidental. Cuidado, te me vuelves macareña, huevita. Se viene con la pelota, cuidado que el saque lateral es para el equipo de Liga Deportiva Universitaria. El pelotazo que viene hacia arriba, trata de pelearlo nuevamente. Estaba Medina tocando la pelota nuevamente con Liga y falta. Hay una falta, que usted visite, mi señor Zapatita.
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0: 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Aquí está, cuidado, pelota que viene con mucho runa Castelli, que estaba peleando. Rechaza Liga, está inspirado nuevamente Nico Dávila, este retrocede para Boca. Está manejando la pelota nuevamente. Está Brian Negro, buscaba Brian, insiste mucho Gruna, rechaza a la gente de Liga. ¿Qué dice el árbitro? El saque lateral es para el representativo de Liga, reclama el Ponchito. 17 minutos y esto sigue 0-0. Liga frente a mucho Gruna en el Bellavista. Si lo ve, así lo comenta en Estéreo Fiesta 94.5 FM, en las voces del deporte.
3: Carlitos, muy poca profundidad de Liga, muy poco también en ofensiva del equipo de mucho Gruna. Pero es un partido con mucho vértigo, con muchas ganas, y jugando sobre todo cada pelota de mitad de cancha con alma y vida. Así que la gente creo que está conforme con este partido, pero no está haciendo falta el gol.
0: Pendiente que se viene el sorteo. Una refrigeradora, dos televisores, dos licuadoras. Atento, Regulito, por el matrimonio, a ver si se gana una licuadorita para que le hagan el jugo de borojó, para que no falle ni un sol día en el trabajo que vaya a hacer en Diario La Hora. Se viene con todo, señoras y señores. Pelota que viene con Liga Deportiva Universitaria. Se viene el tiro libre. Henry Mateo Padilla.
2: Ataca Liga de Quito, pero como lo dijo el profe, no tiene la profundidad ni Liga de Quito de Muyungruna. Es un partido de medio campo, pero el equipo del Ponchito, los partidos que le hemos visto hoy tienen otra actitud, hoy han entrado con toda la predisposición de ganar, porque siempre los equipos del profe Vélez esperan, pero ahora están atacando. Carlos Alfonso.
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0: 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Un abrazo en las fritares de Doña María. Deben estar pelando el puerco ya para mañana la fritar. Un abrazo cordial en Pilagüín, a mi gente en Palusa, a la familia Chango, la familia Palate, a la gente que está en la montaña cerca al Cariguairazo, hinchas del Ponchito, un abrazo cordial. Hay gente que no ha venido porque vive en la montaña, vive en el páramo, pero aquí los estamos relatando con el alma, porque está jugando el Muchugruna, está jugando el Ponchito, 0-0, 20 minutos, ya se prepara el verdadero mundialista, el que no se mete en pelileo para relatar el mundial, el que sí está en los estadios, Jorge Regulo de Mora, ya se viene el que estará en Estados Unidos. Si no entramos por la puerta, entraremos por el cielo. Va tocando el esférico, el balón que viene dominado, gracias a Mundo Aéreo. Mundo Aéreo le tiene la visa, como sea le saca la visa Mundo Aéreo, junto a Regulo de Mora en los Estados Unidos de Norteamérica. Y aparecemos con Bleris los dos, vea, señor Padilla, tenga la gentileza, eso que usted se puso ya implantes de esos pelucones. Tocando la pelota hacia arriba, el balón que viene dominado otra vez con Liga de Quito, Quiñones, otra vez Muchugruna, aparece Carabalí, ahora José Ignacio Flor mete el pelotazo largo, rechaza a la gente de Liga, el balón se pira por un costado y un saque lateral.
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0: Llegaron la barra, señoras y señores. Un niño abre y dice, quiero un autógrafo de Rojitas. Ya, mijito, ya voy a firmarlo después que le toque a Regulo de Mora. Bajo a firmar todos los autógrafos que quiera. Tiro libre favorable para el equipo de Muchugruna Sporting Club. Se viene Renato, tira la esquina. ¡Tira la esquina! ¡Quiz sin matrículas abiertas!
5: Tiro de esquina.
1: Es el segundo del encuentro, el primero para Muchugruna.
0: Señoras y señores, Renato, aquí está. Se quedó el arquero. No lo puede hacer, increíble. Se quedaba Gonzalo. Se quedaba Valle. Muchugruna se lo pierde. El balón se pierde por un costado y un saque lateral cerca del Ponchito. 21 minutos. Qué buen centro de Renato Ibarra, profe Juan Francisco Muletales.
3: Está prendido Renato hoy. Con la pelota quieta, con la pelota en movimiento. Está prendido.
0: Está prendido
3: Renato a sus compañeros.
0: Sí, señor. Renato Ibarra haciéndose el partido de su vida, Henry Mateo Padilla.
2: Un partido aparte que se está jugando Renato Ibarra, el jugador más importante del equipo del Ponchito. Esta vez en el tiro de esquina, bien el centro, hace la comba para adentro que lo engaña a Gonzalo Valle. No estuvo atento los jugadores del Ponchito, pero de a poco la jugada más clara del equipo del Muchugruna, que trata de inquietar y de abrir el marcador. Carlos Alfonso.
0: Buen partido, 22 minutos, señoras y señores. 0 para el representativo de Muchugruna, 0 para Liga. Un abrazo para todos los machis que están escuchando la radio, a la gente que está en el sector de la Occidental, viéndole al Ponchito. Muchugruna sigue lesionado el portero de Liga Deportiva Universitaria. Aprovechamos para el puesto de Cristian Zapata y ya se viene la voz mundialista de Jorge Regulo de Mora, el que entrará por el cielo desde los Estados Unidos. Hoy canta los goles que sean del Ponchito. Ya se viene el más mejor
3: y el menos peor,
0: Jorge Regulo de Mora, pero antes Cristian Zapata.
1: 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Clever Curay te espera y se viene a los relatos la sonrisa del fútbol, Jorge Régulo de Mora.
5: Muchas gracias, Cris. Acá estamos desde la cabina número 2 del Estadio Indoamérica Bellavista para vivir las emociones. Rematamos este primer tiempo, minuto 23. 0 tiene Mushuruna, 0 tiene el conjunto de Liga Deportiva Universitaria de Quito. Allá la tiene el cuadro ligado. Viene Michael Estrada, intenta en ese sector, aparece bien cortando José Ignacio Flor, el Pepe, mitad de la cancha, Dávila, la pelean. Partido bastante disputado, más que jugado en este tramo del encuentro. Ahí está Kevin Velasco, una ruleta. Velasco, el cambio de frente y es bueno para que aparezca Renato Ibarra. La bajó con el pecho, espectacular. Nico Dávila para Renato Ibarra de taquito, no le entendió y lo dejaba pagando a D. Mushuruna, que quiere poner la primera de este partido, profe.
3: Sí, señor, pero a Dávila hay que decirle que él no sabe eso. Era más sencillo. Era una jugada, claro, una jugada para terminarla de otra manera.
5: Ahí está el comentario de Juan Francisco Muletaler en las voces del deporte con Credit Fácil de la ingeniera Marielena Ginde, gerente general. Va saliendo desde atrás el conjunto de Liga de Quito, Lionel Quiñones. Hay un hombre tendido en el gramado de juego. Se trata de Michael Steven Estrada Martínez. Se paralizan las acciones. Momento para Cristian Zapata en las voces del deporte.
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5: 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Regresamos la mirada al partido. Tres cuartos de cancha, aparece Alejandro Tobar, el pase filtrado, malo, malo de Alejandro Tobar, se equivoca, raro en el Henry Mateo. Tobar es el llamado a ser el engranaje en liga y no está teniendo su mejor temporada.
2: Buscando esa mejor versión de Alejandro Tobar en el Deportivo Cuenca, que todavía no la encuentra en Liga de Quito. Esta vez era un ataque claro para el equipo blanco, pero erró Alejandro Tobar en el pase porque se podría venir un contraataque favorable para Liga Deportiva Universitaria de Quito.
5: El comentario de Henry Mateo Padilla, nuestro especialista de la noche, a través de las voces del deporte en la 94.5 FM en Estéreo Fiesta. Vivimos las emociones del campeonato. Viene Renato a Castibarra, a ver si prende la moto. Renato Ibarra, pase filtrado, es bueno. Kevin Velasco, la baja para Castelli, en el área Castelli, viene el remate de Kevin Velasco y la pelota que se va arriba. Increíble, se acaba de perder el gol el Ponchito. Se salva Liga Deportiva Universitaria de Quito. Comenta Juan Francisco Muletaler, la tuvo Mushuruna.
3: La tuvo, bueno, Ibarra, que está prendido, mete un pase muy bueno, milimétrico. Esa parada de pecho entre los dos, quizás se confundieron un poco Velasco y el jugador Castelli, pero se terminó mal la jugada, pero creo que es la mejor y la más profunda jugada de este primer tiempo.
2: La jugada más clara que ha tenido el equipo del Ponchito en los pies de Renato Ibarra, el jugador que está haciendo la aduana y abasteciendo a todo la parte ofensiva del equipo del Ponchito.
5: En 27 minutos, Liga Deportiva Universitaria de Quito va a responder. Intenta el ataque por ese sector. Yerling, este es Quiñones, el ex Libertad. Quiñones, el pase filtrado, no llega a Tobar. Falta, tiro libre, pero cobra la primera. Russell Terán, hay falta y tiro libre a favor de Liga, Cris.
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5: Ataca Liga, viene Lionel Quiñones en el área. El cabezazo le intentaba bajar y llega Rodrigo Formento, dedos de acero para él. Se queda con la pelota. Intentó Liga de Quito. minuto con un trazo largo, un tiro libre bastante pronunciado. No pasa nada, esto sigue 0-0 en el Bellavista. A través de las voces del deporte en 27 minutos va saliendo Muchurruna. Tres cuartos de cancha hacia atrás. Franklin Caravelli, el pelotazo a campo contrario. Kevin Peralta se equivoca. No hay una comunión de ideas junto con Renato Ibarra. Está saliendo desde atrás Ricardo Adé. Juega con Michael. Ahí está Estrada que intenta girar. Falta, tiro libre. Para mí no era. Hay tiro libre. Le cobran al Pepe Flor. Tiro libre a favor de Liga, profe.
3: Sí, señor. Pero está de espaldas Estrada. No saca de primera la pelota. Queda pisando. Ahí se comete la falta. Está media discutible, compañero.
5: Y ojo con la pelota parada. Liga de Quito me parece que está viendo ese el único camino para hacerle daño a Muchurruna. Se viene la táctica fija. Lionel Quiñones y Alejandro Tobar. Escoge usted. Zurdo derecho. Se cierra Muchurruna. Los 11 jugadores del Ponchito defienden el arco oriental. Viene Tobar. Amagó Lionel Quiñones. Centro pasado. La pelota que pica tiene problemas. Peralta, cuidado, la está sacando. Evita el tiro de esquina, pero hay saque lateral a favor de Liga Deportiva Universitaria de Quito, que va a volver a intentar desde en la zona lateral. Henry Mateo,
2: le está trayendo problemas al equipo del Ponchito las pelotas paradas, y de eso se da cuenta Liga de Quito, que trata de hacerle daño por ese medio.
5: Muy bien, hay saque lateral a manera de centro a la zona de Candela. Rechaza la gente de Muchurrún, intentaba Tobar. Bien responde Nicolás Dávila. Sin embargo, el rebote es de Lionel. Este es Quiñones, cambio de frente y es bueno, la bajaron para Estrada. Está rechazando Lucas Lemos. El balón que pica y se va a perder por fuera. Y otra vez Yerlin Quiñones lo hace rápido. Ataca a Liga de Quito. ¿Qué dice el juez central? Hay un hombre tendido en el gramado de juego. Dávila. Y se paralizan las acciones. 30 minutos. ¿Cuánto va? Pregunta usted, amigo mío. 30 minutos desde el tiempo de juego. Nos vamos al puesto de Cristian Zapata. Paralizadas las acciones en la 94.5.
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5: Hay falta y tiro libre a favor de Liga. Perdóneme, Cris, porque en la salida de Muchurruna se equivocó. Tobar la recuperaba, le acarician los tobillos y hay tiro libre a favor del cuadro universitario. Y esta sí puede ser una gran oportunidad. Juan Francisco Muletaler y Henry Mateo Padilla.
3: Sí, no se puede hacer falta por lo menos a 3/4 de cancha. Esta vez es a unos 2 metros del área, una falta que puede ser peligrosa. Vamos a ver quién se hace cargo de esa pelota.
2: Minutos importantes de Liga de Quito, estos dos últimos minutos le ha encerrado al equipo del Ponchito. Mérito a eso, tiene un tiro libre muy importante. Vamos a ver si los jugadores sacan provecho de eso, los jugadores inteligentes con el balón parado. Vamos a ver si hoy sacan y saben aprovechar este tiro libre importante que tiene Liga de Quito.
5: Y qué mejor momento para marcar el tiempo. Tiempo, tiempo, tiempo, tiempo, tiempo. Tiempo de juego en este partido. ¿Qué minuto vamos, Cooperativa SAC?
6: Este es el tiempo de juego.
5: 30 minutos clavados ya acá en el Estadio Bellavista y el marcador que lo trae Mundo Aéreo.
6: Este es el marcador.
5: 0 tiene Muchurruna, 0 tiene Liga Deportiva Universitaria de Quito. Muchísimas gracias a la producción de Abraham González. Se viene la pelota parada. Acá está Tobar o Lionel Quiñones. Escoja usted.
2: Un derecho, Alejandro Tobar. Si quiere la colocación y por ahí, por arriba de la barrera, Lionel Quiñones.
5: Profe, ¿Tobar o Lionel Quiñones?
3: Es para un zurdo, pero si se debe haber trabajado con un zurdo y un derecho, no sé.
5: A ver, se viene la táctica fija. ¿Qué trabajó Thiago Núñez? Ciérrate, Ponchito. Aroma gol. Acá se viene Alejandro Tobar. Me parece que será el 99 o Lionel. Lionel remató y la pelota dio en la barrera, incluso en un hombre de Liga. Se equivocó. El pelotazo a campo contrario. Bien lo tiene Formento. Buena pelota. A las espaldas está respondiendo Pretel. Sin embargo, el rebote es de Renato Ibarra nuevamente para Brian Negro. Y este la abre para Kevin Velasco. No pudo. Sin embargo, recupera Nicolás Dávila y le dice: vamos, Kevin, por la zurda. Y ataca Velasco en ese sector. El primer enganche. Centro al área. Responde bien Ricardo Adé contra su ex equipo. Viene Renato Ibarra. Se emocionó. La pelota que va nuevamente a campo de Muchurruna desde atrás. Muchurruna se cierra bien, profe. Liga desperdicia el tiro libre.
3: Sí, señor. Pensábamos quizás que le iba a tirar por encima de la barrera, pero se equivoca. prefirió la fuerza, la pelota pegó en la barrera y pierde una gran oportunidad de liga que no ha tenido muchas.
5: 33 minutos ya de esta primera mitad del comentario de nuestro especialista de la noche, Juan Francisco Muletaler, el Conejo, comentando en la 94.5 en Estéreo Fiesta. Acá está llegando Michael Estrada, que dice el juez central, hay falta, hay tiro libre a favor del Ponchito. Cristian Zapata nos informa en las voces del deporte.
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5: 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A saque lateral a favor de liga, que dice el juez central, retrotrae la acción. Está tendido Alejandro Tobar, lo maltratan a él, saben que es el hombre a marcar en este partido, Henry Mateo.
2: Es un jugador rápido, es el jugador que quiere armar el juego en el medio campo de Liga de Quito. Todos los balones parados deben pasar por Alejandro Tobar. Esta vez le hicieron la falta. El cuarto tiro libre favorable para Liga de Quito, que nuevamente lo va a hacer efectivo Leonel Quiñones o Tobar, los dos jugadores que son dueños de la pelota parada.
5: Aguante corazón, aguante, abrácele a Chabelita, Carlos Alfonso, cuidado que está atacando Liga Deportiva Universitaria de Quito. Se viene Jason Medina, la toca bien para Michael Estrada, falta, tiro libre, sí le toca abajo. Profe, ¿usted cómo la ve? Se calienta el partido acá en el Coloso de la Bolivariana, esto sigue 0-0 y tarjeta
3: para Flor. Pero sí, la falta existió. Lo que pasa es que el juez está muy rígido cuando son faltas de mitad de cancha al arco del Formento. Entonces, eso es lo que le están reclamando los jugadores del equipo de Emilio Runa.
5: Todas las divididas le pitan a Liga, dice usted, profe. Bueno, hay cartulina amarilla, mi estimado Cris. ¿Cuántas cartulinas amarillas en el partido? ¿Cuántas registramos en las voces del deporte?
1: Es la primera del encuentro, la primera para Mucho Runa. Para el número 2 le pintamos con Pinten a José Ignacio Flor.
5: Pintado de amarilla con Pinten. Muchísimas gracias, Cristian Zapata nos informa en la 94.5. Perfecto, acá se viene el tiro libre, cuidado Mucho Runa, ojo que está por finalizar. 34 minutos, 0-0 en el Coloso de la Bolivariana, en el Bellavista. Lionel Quiñones y Alejandro Tobar, va Lionel, centro a la zona de candela, la pelota queda viva. Jason Medina, que se equivoca, ahora pega en el árbitro. Qué manera de insistir con Lionel Quiñones, profe, Liga de Quito.
3: Sí señor, tiene que dejar alguna Tobar también, es de un jugador de buen pie, porque Lionel, la que está preocupado es entregarle fuerte a la pelota. Lo hace bien, pero ya cuando no funciona una vez, dos veces, tres veces, hay que cambiar.
2: Cuando no esté en su noche, Leonel Quiñones, de 10 centros, 2 van a la cabeza. Y me parece que hoy es de esas noches, obviamente favorable para el equipo del Ponchito.
5: Totalmente de acuerdo. No es la noche de Leonel, porque no es un mal cobrador. Lionel Quiñones patea bien, tiene buena pegada, pero no está haciendo la noche y ya muy egoísta. Debería ser Tobar para los intereses de Liga, para los intereses de Mucho Runa. Perfecto, que siga pateando Lionel. Acá se viene Castel, intenta dominar la pelota, la hace rebotar en Lionel Quiñones. Ahí saque lateral para Kevin Peralta, lo va a hacer Mucho Runa, el equipo del profe Paul Vélez. Se viene nuevamente Kevin, este es Peralta, sector de la tribuna, retrotrae para Renato. Ahí está Ibarra, una gambeta, viene Renato Ibarra, la abrió, se equivocó, se acordó como cuando jugaba en Liga y le dio un rival. Acá se viene Jason Medina, campo contrario, ataca el colombiano, defienden tres, atacan tres, Medina, qué buen pase, filtrado, Yerling al remate y está salvando, espectacular, Franklin Carabalí, providencial. Hay tiro de esquina. ¿Qué número a favor de Liga?
6: Tiro de esquina.
1: Es el tercero del encuentro, el segundo para Liga de Quito.
5: Perfecto, se viene entonces la táctica fija. ¿Quién va la pelota parada, Henry Mateo?
2: Con el número 20, Fernando Cornejo.
5: Fernando Cornejo, el chileno. A ver si le puede poner tiza al taco. Se viene Fernando Cornejo.
3: Sí, me gusta porque hay hombre.
5: Muy bien, marca hombre, perfecto, como le gusta Conejo Buletaler.
3: Libre el 81, Castel.
5: Muy bien, profe, ¿cómo está con la táctica? Parece que habló con Paul ayer.
3: Todavía veo.
5: A ver, cartulina amarilla para quien Cristian Zapata nos informa en las voces del deporte.
1: Para Ricardo B, para la Pantera de Liga de Quito, el número 4.
5: Muy bien, ¿y a quién de Muchurruna también? ¿El 12? Carabalí, perfecto. Entonces...
3: Perdón, es un problema porque es un jugador que siempre juega al borde del reglamento.
5: A ver, de los tres centrales, dos con amarilla en Muchurruna. Atención, se viene la pelota parada y tiro de esquina, 0-0 aquí en el Bellavista. Transmitimos las emociones de la Liga Pro. El chileno Cornejo, el centro a la zona de Candela, la sacan a medias, viene Formento, no puede salir, la pelota queda viva. Adey, el remate que se va desviado, le pedían falta contra Rodrigo Formento, no pasa nada, pasó de todo en el área de Muchurruna, pero esto sigue 0-0, profe.
3: Fue falta, Rigolito, fue falta. Sale el jugador y el otro se hace el burro, se queda paradito. Falta que pudo haber traído otra consecuencia si esa volea del jugador de Liga va al arco, porque estaba libre el arco de Formento.
2: Eso es lo que reclama la gente del Ponchito, que le tocaron al portero del equipo del Muchurruna y no fue falta. Eso es lo que la gente se disgusta, que todo balón dividido siempre está favorable por lo momento a Liga de Quito. Entonces ahora fue la falta, le tocaron dentro del área al portero del equipo del Ponchito, el cual quiso sacar provecho con ese remate Liga de Quito, pero se fue desviado, Cris.
1: Claro que sí, saludos, imposible penalti.
3: Saludos de Guayaquil, de tu hermano.
2: Ah, sí.
5: ¿Ah, sí?
3: Sí, sí.
5: A ver, pero lea nomás, profe. No te...
3: no sé. Saludos para todos, en especial para mi hermano Henry Padilla.
5: Muy bien. Desde Guayaquil. Desde Guayaquil, Henry. La sintonía. A ver, Cris, ¿cómo que posible penal? ¿Qué está chequeando? ¿Se paralizan las acciones? ¿No se reanuda el fútbol en el Bellavista?
1: Claro que sí, Regolito. Estaban chequeando en el VAR por un posible penal por parte para Liga de Quito, porque era la falta que hubo con el arquero Formento.
5: A ver, pero el penal, ¿qué? ¿Que lo hace Formento? ¿O algún sí. jalón de camiseta? ¡Uy! Uy, sí. A ver, me ayudan compañeros. ¿Quién está en el VAR? Mi estimado Cristian Zapata nos informa quién está en el VAR, porque en este momento el juez central, Russell Terán, dijo, todos se me van, me dejan escuchar. Está en chequeo VAR la jugada del tiro de esquina. Estamos confirmando esa información en las voces del deporte.
1: En el VAR se encuentra Rodi Zambrano, asistente del VAR Edwin Bravo, primer árbitro asistente Dani Ávila, segundo árbitro asistente Boris Sánchez.
5: Muy bien. Entonces, en el VAR, Rodi Zambrano, uy. Y en el VAR, Edwin Bravo. Rodi Zambrano y Edwin Bravo, algo están viendo. Vamos a ver si lo podemos chequear nosotros también en la interna. La verdad, profe, debe ser algún alón, algún empujón. No creo que se anime a cobrar falta de Formento, porque a él lo obstruyen cuando quiere salir a buscar la pelota. Y después de eso sí cayeron dos. Uy, lo va a revisar. El chequeo VAR le ordena a Russell Terán que revise en la jugada. Para la gente del VAR es penal. Para la gente del VAR es penal. Don Rodi Zambrano llamó y hay posible penal a favor de Liga Deportiva Universitaria de Quito. Toda suya, profe.
3: Increíble. Yo lo veo salir a Formento y lo veo que un jugador... obstruye. Eso es lo que creo que se ha visto. Y creo que, no sé, el VAR está equivocado en ese sentido, porque es falta contra Formento.
5: A ver, vamos a ver si es falta. Vamos a ver la pelota parada de una mano ahí, mi estimado Abranciño, porque hay aroma penal en el Bellavista y la gente se paró. La gente se paró acá. La Oriental quiere gritar un gol de Liga. Y ojo, corregimos, aprovecho, dije 4.000. Error completo del relator. Nada de 4.000. Unas 6.500 personas en Bellavista. Entraron sobre la hora unas 6.500 personas. Solo en la batea de Oriental están 4.500. Casi 5, porque es para 6. Está casi a reventar la batea, en un 80%. Ay, ay, ay. A ver, lo revise y lo cheque esta vida y la otra, don Russell Terán. Esta vida y la otra, hablando con Rodi Zambrano, y ahí está el Dida, ahí está Domínguez boquillando como siempre. Ese es el verdadero mundialista. 3 mundiales a cuestas de Alexander Domínguez. Ahí está, hablando, claro, y del otro lado, Paul desesperado. El profe Vélez dice, pero ¿qué va a cobrar? ¿Pero qué está viendo? Increíble. Momentos de angustia en el estadio Bellavista, 42 minutos ya. Agarre a la guaguita, Carlos Alfonso, cuidado. ¿Hay penal o no? Russell Terambio, el VAR. No hay nada, no hay nada, señores. Hay falta a favor de Formento, no hay nada. Sí, es lo que habíamos visto, Juan Francisco Muletale.
3: Nada más, Henry, nada más. Eso es falta al arquero. Se acabó el cuento.
2: Eso fue tiempo perdido, aproximadamente unos 4 minutos que se quedó por ahí. Lo llamaron del VAR, pero esto fue la fácil. Le golpearon, lo tocaron al arquero, fue la polémica, fueron algunas cosas, pero bueno, a la final el VAR tuvo la razón, le dieron la razón al árbitro y una falta favorable en ataque para el equipo del Ponchito.
5: La jugada que chequearon es la de Formento, profe. Esa es la que chequea. Se queda Jason Medina sembrado, como usted decía, haciéndose loco. Y va Formento.
3: Se hace el Gilberto.
5: Se hace el Gilberto. Y va Formento y choca con él. Y estaban pidiendo penal contra Medina. Y al final el juez central, don Russell Terán, dijo no. Hay falta contra el arquero. Y termina siendo tiro libre indirecto en la 94.5. Esto sigue 0-0.
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5: Ataca Michael Estrada, viene por acá. Falta que no dice el juez central. Perdóneme, Cris. Estaba atacando Liga. No hay falta, dice Juan Francisco. Russell Terán también dice, no hay falta, no hay nada. Pero acá sí, lo están tocando a Kevin Velasco. Lo maltrata la gente de Liga. Tiro libre a favor de Muchurrún. Esto sigue 0-0. Cristian Zapata en las voces del deporte.
1: 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Y un datito para la gente de la 94.5: Muchurruna y Liga de Quito, en sus 10 últimos enfrentamientos, Liga ha ganado 6, han empatado 3 veces y una victoria para el club de El Ponchito. El último enfrentamiento fue en Casablanca, 2-1 ganando Liga con goles de Alejandro Cabeza y Bellamil, y por parte de Muchurruna descontando por Wagner Delgado.
3: ¡Qué grande, Cris!
5: Muy bien, ahí está entonces el informe, el dato estadístico en las voces del deporte en Estéreo Fiesta. José Ignacio Flor, Kevin Peralta, ahí está Kevin, intenta, bien la gana Alejandro Tobara y saque lateral. Lionel Quiñones lo hace rápido y va Michael, va Estrada, en el Bellavista cae Estrada, falta, tiro libre. Es que claro, nunca lo vio Franklin Carabalí, estaba solo preocupado del forcejeo, no de la pelota. Estrada vivo, Estrada vivo, consigue el tiro libre. ¡Ay, falta a favor de Liga, Juan Francisco y Henry!
3: Sí, señor. Es falta porque, como vos decís, se olvidó de la pelota Franklin Carabalí. Y ojo, como te dije anteriormente, este muchacho tiene amarilla y está siempre en la fricción, en el forcejeo. Es complicado.
2: Exactamente, al filo de la cornisa le gusta jugar a Franklin Carabalí. Van algunas faltas que... Y eso va a buscar Michael Estrada. Va a buscarlo hacerlo perder la cabeza, o va a buscar una falta fuerte para que venga la segunda amarilla y obviamente se quede con un hombre menos el equipo del Ponchito.
5: Y le voy a contar, este tiro libre es para Tobar. No se lo saca Lionel Quiñones. Verá, profe, acuérdase lo que le digo. No se lo saca. Por más de que Leo Quiñones tiene más experiencia, más trayectoria en Liga, pero este tiro libre de aquí lo vimos contra Baño Ciudad de Fuego cuando jugaba en Deportivo Cuenca. Ese es el lugar para Tobar. Atención, 45 minutos y medio clavados ya. Cristian Zapata, ¿cuántos minutos de añadido?
1: 8 minutos más en este emocionante partido. Nos vamos hasta el 53.
5: Perfecto. Acá se viene Alejandro, viene Tobar, remató y está salvando Castelli con la cabeza. El balón que lo rescata bien Rodrigo Formento y la contra es de Muchurruna. Claro que sí. Viene Kevin Velasco, atacan 3, defienden 3. Viene Kevin, viene Velasco. Se queda la pelota en Velasco, Velasco tragambeta, Velasco la perdió, increíble. Ese era el contragolpe para el Ponchito. ¡Qué bien por Pretel! Que pone el cuerpo y se queda con la pelota. ¿Qué dice el juez central? Hay falta, hay tiro libre a favor del Ponchito, profe. Retención de balón, cobró.
3: Bueno, sí, es bueno, porque en las que están hombre a hombre, la mayoría no las está cobrando porque pararía mucho el partido. Yo pienso que está haciendo un buen arbitraje. Me gustó que cobró lo que tenía que cobrar en área de Muyurruna. Y es un partido parejo, con pocas jugadas de gol, pero que da mucha emoción y ganas a la gente que está afuera, porque es un partido jugado a todo poder.
5: Muy bien, acá se viene la pelota parada. A ver, Kevin, a ver, Velasco, póngale lo que usted sabe, la pelota en la cabeza de Castelli. Velasco, el centro, y está salvando la gente de Liga. Llora, el contragolpe es de Yarling. Quiñones prende la moto, viene Quiñones, corta bien. ¿Quién? Franklin Caravalio, Renato, me parece que era Renato. Renato Ibarra, que se queda. Ve ese compromiso futbolístico del histórico de la selección.
3: Está haciendo todo Renato en este primer tiempo. Ojalá tenga el fuelle para el segundo, porque este primer tiempo ha sido muy bueno del jugador.
5: Enojadísimo Renato Ibarra, y hace todo, es verdad, es el pulmón, es el comandante, los generales que tanto pide Carlos Alfonso. Ahí está pues Renato Ibarra, viene Peralta, Peralta que intenta, gana Tobar, otra vez la pelota hacia atrás. Este es Luis Segovia, increíble el físico de Lucho Segovia, desde hace rato unas 4 o 5 libritas de más, así mismo han de decir de nosotros.
2: El director está flaco al lado de Segovia.
5: No sea malo, tampoco lo mate así. Hay falta, hay tiro libre a favor de Muyurruna, diga Henry.
2: La gente está enganchada en los mensajes, dice que esa tercera pubertad está cayendo muy bien a esa gente enganchada a través de Lente Deportivo y 94.5.
5: Muy bien, también estamos en Lente Deportivo en la 94.5, en las voces del deporte, Cris.
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5: Muchísimas gracias, Cris. 49 minutos ya. Adicionaron 8. Todavía restan un par por jugarse. Todavía tenemos más emociones en este partido. Lionel Quiñones lo encontró a su socio Michael Estrada. A ver, Michael engancha el primero. Michael filtradito, viene para Liga y se le escapa la pelota. Insólito, no pudo el chileno. Cornejo la ganó, centro al área, piden penal. Viene Yerling, Quiñones en el área, corta José Ignacio Flor, y hay tiro de esquina. ¿Qué número a favor del Rey de Copas?
6: Tiro de esquina.
1: Es el cuarto del encuentro, el tercero para Liga de Quito.
5: A ver, casi 50 minutos ya. Es el tiempo de juego y la temperatura en el área de Muyurruna ha sobrepasado los 50 grados, profe. Está que arde la zona de Candela del Ponchito. Cuidado, se viene Liga. Quiere cerrar este primer tiempo con el marcador arriba. Acá se viene el chileno. Viene Cornejo hacia atrás. Jugada elaborada para Pretel. Pretel, el centro a la olla. Rechaza. ¿Quién? Renato Ibarra y alguien que estaba por ahí, que dice el juez central, paraliza las acciones, se enoja Núñez. Y ahora le toca a Liga aguantar. Hay saque lateral a favor de Liga, profe.
3: Bueno, nadie se puede quejar de que el partido no tiene emoción. El partido está impresionante. El segundo tiempo no van a tener el mismo juego, ni Liga ni Muyurruna. Vamos a ver si hacen algo diferente. El que haga algo diferente gana el partido.
5: Restan 2 minutos y medio más. Se levanta la muerte blanca. Acá se viene Leo Quiñones. El centro al área. Responde la gente del Ponchito. Iba Kevin Velasco. Falta de Yerling. Falta de Quiñones. Así se enoje Thiago Núñez. Le piden amarilla y está bien. Los muchachos de Muyurruna le piden amarilla y no quiere saber nada. Cuidado, don Russell Terán. Se le va el partido. Esto sigue 0-0 en el Bellavista, Cris.
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5: Acá intenta Alejandro Tobar, José Ignacio Flor, Kevin Peralta de punta hacia arriba, pero ya Muyurruna juega mucho al contragolpe. Ya no es el mismo equipo de los primeros minutos, Henry.
2: Impreciso estos últimos minutos del equipo del Ponchito. Jugador jugadores importantes como Renato Ibarra, se les acabó ya el oxígeno, se les acabó el huelle físico y eso ya le está pasando factura al equipo del Ponchito.
5: Ataca Caliga, el pase filtrado de Tobar con Estrada, no se entienden, no se entienden.
3: No le gustó para nada Estrada.
5: No le gustó para nada el pase de primer, ay, ay, ay, y juega con dos puntas. La verdad es que don Thiago Núñez ha probado de todo en liga. No encuentra la llave, Peralta hacia atrás, peligroso, viene Formento, el rechazo casi pega en la cabeza de Michael Estrada, ya corretea Castelli, la última del primer tiempo, Castelli que corretea, que dice el juez central, tiro de esquina, la última del primer tiempo será para el Ponchito, sí señor, 52 minutos de esta primera mitad, hay tiro de esquina, qué número a favor de Muchurruna.
6: Tiro de esquina.
1: Es el quinto del partido, el segundo para Muchurruna.
5: Se viene al cobro Renato Ibarra. ¿Quién más sino él? Dueño, amo y señor del equipo. Por delante de Renato, solo el abogado Luis Alfonso Chango y Carlos Alfonso Rojas. Acá se viene el centro de Renato Ibarra, el cabezazo y la pelota que se va desviada. La tuvo solitito y solo se lo perdió el conjunto de Muchurruna. Era Lemos que estuvo el uruguayo cerca junto con Castelli melodeando, comenta Juan Francisco Mule Taller y Henry Mateo Padilla.
3: Buen cabezazo, el centro es preciso. La quiso meter en el segundo palo, lamentablemente no tuvo la precisión necesaria, pero es una buena jugada del equipo de Ponchito cuando termina la primera mitad.
5: Y ahora terminan los primeros 45 minutos, 53 también porque se jugaron adicionales, hubo un añadido de 8 minutos, hubo un chequeo VAR que no fue penal a favor de Liga, ha pasado de todo acá en el Estadio Bellavista, en el Coloso de la Bolivariana, Liga Deportiva Universitaria de Quito no suscribe tantos, Muchurruna tampoco suscribe goles, 0 para el Ponchito, 0 para Liga, marcador parcial y ya se viene a los comentarios nuestros especialistas de la noche, Juan Francisco Muletaler, Henry Mateo Padilla, el Conejo Muletaler y Chocolate de la Información va a comentar en las voces del deporte, antes Cristian Zapata en la 94.5 FM, 0-0 al descanso.
1: Se acaba el primer tiempo en este emocionante partido, Muchurruna tiene 0, Liga de Quito tiene 0 y nosotros queremos darle las gracias a Procoinec, tiene todo para tus proyectos eléctricos, visítanos en Ambato Unidad Nacional y Avenida Ceballos y nuestra sucursal Río Coca y Río Guayabamba. 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

0: 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De Danielito Pico, gerente general, y se viene ahora sí al comentario de medio tiempo a los profesionales en esto de los comentarios, Henry Padilla y a Juan Francisco el Conejito Muletaler.
1: Muchas gracias, Cristian. Concluyó ya la primera etapa acá en el estadio Bellavista, un equipo del Ponchito. Vamos a compartir el comentario con el profe, el cual nos va a ilustrar de la misma manera. Ha concluido ya la primera etapa, un equipo del Ponchito que los primeros minutos lo hizo muy bien, sobre todo con jugadores que hoy estaban marcando la diferencia, jugadores llamados a ser importantes, a llevar ese barco siempre para adelante, como Renato Ibarra. Las jugadas más importantes que tuvo el equipo del Ponchito, los tiros libres creados, fueron cuando pasaba el balón por Renato Ibarra. Luego, como que físicamente se agotaron y le cedieron el balón, el espacio a Liga de Quito, que terminó siendo mejor, terminó siendo superior cuando concluyó la primera etapa. Profe, vamos a compartir el comentario con usted.
2: Gracias, Henry. Bueno, sí, como vos lo decís, hoy fue el partido de Renato Ibarra. No sé si será igual el segundo tiempo, porque el desgaste fue bastante fuerte y le hicieron muchas faltas también, que eso merma la parte física. También defensivamente hablando, el trabajo de Flor conjuntamente con Carabalí es bueno. Me pareció flojo el trabajo de Negro en este primer tiempo, por lo menos.
1: Aunque trabajo de sacrificio, ¿no?, con la marca personal de Michael Estrada Martínez, que es un jugador en el área a veces no muy peligroso, pero fuera del área es muy importante para crear el espacio, crear las faltas, profe.
2: Así es, y creó algunas jugadas importantes. Y lo peor, que yo le decía a Reulito, Carabalí ya tiene tarjeta amarilla y es un jugador que está en la fricción todo el tiempo, en el golpe, en el cuerpo a cuerpo, en el salto, abriendo los brazos. Puede ganarse otra tarjeta amarilla. Tiene que pensar bien el cuerpo técnico si para el segundo tiempo lo mantiene o hace alguna modificación.
1: Y son los dos jugadores de la llave central del equipo del Ponchito que están pintados de amarillo. Eso es por los ataques, sobre todo las jugadas que siempre se volcaba en los pies de Michael Estrada Martínez, un jugador muy inteligente que trató de crear las faltas. Ha sido un partido importante. Retornan ya los equipos, como habíamos dicho, con el análisis después del desgaste futbolístico de Muchurruna, con jugadores claves, como lo volvemos a repetir, Renato Ibarra, y el desgaste futbolístico de Liga de Quito en la primera etapa fueron importantes. Vamos a ver si les queda oxígeno para demostrar ese mismo nivel futbolístico en la segunda etapa, profe.
2: El que juegue un poquito mejor que el rival en la segunda etapa

0: puede llevarse los puntos. Sabemos que Liga es un equipo grande, es un equipo que siempre está en la parte de arriba de la tabla, pero también tiene lo suyo el equipo de Muyurruna. Tiene un gran plantel, tiene las modificaciones para hacer, no tiene ninguna clase de problema. Tiene buenos jugadores en el banco que pueden suplir a los que están jugando igual o mejor en alguno de los aspectos. Esperemos a ver qué propone Muyurruna para el segundo tiempo.
1: ¿Qué es lo que propone el equipo del Ponchito? Porque también está obligado a llevarse los tres puntos y también Liga de Quito, como había notado el profe con mucha importancia. Liga de Quito tiene un plantel, que eso no es un secreto, y sobre todo no ha venido haciendo las cosas bien, viene de perder en Copa Libertadores y ahora tiene la obligación de ganar y recuperar espacios en la Liga Pro 2026, y hoy lo están haciendo muy bien. Vamos a ver qué es lo que propone para estos segundos 45 minutos. Se puede observar ya una variante, me parece que se quedó ya en el banco Jason Medina para dar ingreso a otro jugador, refrescar líneas en la parte ofensiva, que es lo que necesita. Liga ha llegado, pero le ha faltado el último pase, que es convertir el gol, profe.
0: Sí, ambos tuvieron algunas opciones. La última de Muyurruna, muy clara también.
1: El tiro de esquina, ¿no?
0: El tiro de esquina, sí. El cabezazo cruzado creo que fue para Muyurruna lo mejor. Estuvo la suya también Liga de Quito. Estuvo correcto el juez también al cobrar la falta esa que le hicieron a Formento, porque se había creado un poquito de desconfianza en la tribuna. Pero bueno, va a ver esa modificación en Liga. Va a entrar el número 7, Rubulito.
1: Se viene ya la variante y los segundos 45 minutos, Cris.
2: 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Y ahora sí, ya con los 22 jugadores en el campo de juego, se viene la sonrisa del fútbol a los relatos en este segundo tiempo. Jorge Regulo de Mora.
3: Muchas gracias, Cris. Acá estamos entonces con todos ustedes para esperarlo a Russell Terán, que prende el cronómetro. Y ahora, la pelota acá en el Coloso de la Bolivariana, ya se juega el segundo tiempo, el segundo capítulo, segundo episodio de esta historia llamada Muyurruna 0, Liga Deportiva Universitaria de Quito también tiene 0. Están jugando acá en el Coloso de la Bolivariana y prendieron las bengalas y habrá multa para Muyurruna. Los hinchas de Liga Deportiva Universitaria de Quito, que arman la fiesta en la General Oriental, ataque el cuadro azuceno, la está sacando el elenco de Muyurruna y tiro de esquina. ¿Qué número a favor de Liga?
2: Tiro de esquina, el sexto del partido, el cuarto para Liga de Quito.
3: Muy bien, ya confirmamos las variantes. Centro al área, la zona de candela, cae Jason Medina y casi penal, hay tiro libre a favor de el conjunto de Liga. Casi penal le cometen a Jason Medina, hay falta, hay tiro libre a favor del rey de copas, Juan Francisco Muletaler.
0: Sí, señor, esta falta sí es muy peligrosa para Muyurruna. Simplemente si el tiro va al palo del arquero, es muy difícil para quedarse con esa pelota. Se puede rebotar, que es lo único que puede darle resultado. Una falta que realmente no era necesaria. Esa pelota hay que quitarla dentro del área lo más rápido posible. Tiro libre para el equipo blanco. Está Tobar haciéndose cargo de la pelota.
3: Muy bien, acá se viene la pelota parada mientras la gente de Liga le canta a los jugadores que se hagan cargo del momento. El rey de copas no pasa el mejor timing futbolístico en este momento del año, en este momento de la temporada. Hay tiro libre, se viene Alejandro, se viene Tobar. Rodney Redes ingresó al gramado de juego, pero este es Alejandro, este es Tobar. 1, 2, 3, 4, 5, 6, elementos en la barrera. Agarre a la guaguita, Carlos Alfonso, cuidado. Ciérrate, Muchurruna, porque Liga quiere poner la primera. Va Lionel, va a tomar la pelota, se va apenas afuera. Toca en la barrera del Ponchito y hay tiro, tiro, tiro, tiro, tiro, tiro, tiro. Tiro de esquina, ¿qué número a favor de Liga?
2: Es el séptimo del encuentro, el quinto, no.
3: ¿No? No, no, no, al final arco. Al final arco, entonces había dado tiro de esquina y por eso la gente subió de Liga Deportiva Universitaria de Quito. Cristian Zapata nos confirma momento de variantes en la 94.5. ¿Quién se viene al partido?
2: Claro que sí, Regulito ingresa con el número 7, Rodney Reyes por parte de Liga de Quito, y sale con el número 9, Jason Medina.
3: Perfecto, fuera Jason Medina, al entro Rodney Redes, paraguayo de 26 años. Ahí saque lateral a favor del elenco ligado. Empieza a ser candente el partido. Lo va a hacer el número 30, Gianfranco Ayala, con la casaquilla número 30. Allá va el saque lateral en el sector de tribuna. Ahora ataca Muchurruna de oriente a occidente. En cambio, el conjunto de Liga Deportiva Universitaria, todo lo contrario. Hay saque lateral a favor del cuadro ligado. Se viene Ayala, va presionando Liga. Cuidado que es peligroso. Ya va a venir el análisis, el comentario de esta variante. Se quedó con un solo hombre en punta, que es Michael Estrada, el hijo del profe Vélez, que esperemos que esta noche no le marque gol, porque si no, se le vendrá precisamente el mal augurio a Muchurruna. Casi viene el saque lateral de Ayala, está cortando bien Christopher Angulo, ahora sí. Tiro, tiro, tiro, tiro, tiro, tiro, tiro, tiro, tiro, tiro, tiro de esquina. ¿Qué número a favor de Liga?
4: Es el tiro de esquina.
2: Es el séptimo del encuentro, el quinto para Liga de Quito.
3: Se viene el chileno, se viene Fernando Cornejo, centro a la zona de Candela, rechaza bien Kevin Peralta y la contra es de Renato. Sí señor, intenta Ibarra, falta, tiro libre, lo bajaron, falta táctica y tiro libre a favor de Muchurruna, Juan Francisco.
0: Falta táctica, tiene razón, porque iba a arrancar de ahí Renato. Esperemos que tenga la misma fuerza que en el primer tiempo, porque fue en la primera etapa el jugador más importante de Muchurruna.
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3: Ataca por acá Muchurruna, puñetea bien Gonzalo Valle. El balón se va a perder por fuera y saque lateral a favor del Ponchito. Y saque lateral a favor del elenco cooperativista, que empata 0-0 ante Liga Deportiva Universitaria de Quito. ¿Cuánto va? Pregunta usted, amigo mío. 5 minutos apenas, 5 minutos de este segundo tiempo. Va saliendo Brian, este es negro, toca la pelota para Christopher Angulo, para Kevin Velasco, a ver la gambeta, viene Velasco, intenta, Velasco lo saca a pasear a Ayala y la pelota que se va a perder por fuera, se le terminó la cancha y saque de puerta a favor de Liga. Gonzalo Valle lo hará 0-0, Henry Mateo.
1: Tuvieron que pasar 5 minutos de la segunda etapa para que el equipo del Ponchito algo quiera increpar el arco de Gonzalo Valle. Estos segundos 45 minutos en lo que va recorrido ha sido los minutos para Liga de Quito. Vamos a ver cómo responde el equipo del Muchurruna, que por el momento se encuentra sometido futbolísticamente por el equipo de Liga de Quito.
3: Perfecto, no tenga miedo, acaba atacando Liga, se viene Michael Estrada en el área, Michael la primera remató y la pelota se va arriba, increíble, insólito, se lo acaba de perder Michael Steven Estrada Martínez. Esos goles sí los hacías en Macará, en ese mismo arco sí lo hacía Michael Estrada, se ha olvidado de los buenos viejos tiempos, la corrida sí, la definición no. Salva Muchurruna, la más clara del partido, la tuvo Estrada, profe.
0: Sí, señor, y la defensa creo que cometió un error en la salida. Le dieron el espacio a Estrada. Estrada que muy apretado llegó contra Formento y no pudo definir correctamente.
1: Efectivamente, ese gol lo hizo al Club Sport Emelec, Michael Estrada Martínez, vistiendo la camiseta exactamente de Macará cuando estuvo en la liguilla, lo hizo Esteban Drer. Ahora, para bien del equipo del Ponchito, no lo pudo concretar bien la corrida, bien como esquivó a los rivales, pero al momento de definir no lo hizo.
3: Ataca Castelli al espacio, viene Muchurruna, Castelli la rescata, pero no hay nueve. Castelli el enganche, la toca hacia atrás para Kevin Peralta, la levanta para Velasco, Velasco que intenta girar, viene Adela Pantera que la saca, le queda Renato Ibarra que va a insistir, va Renato, casi lo hacen penal, acá se viene Renato, Ibarra, centro pasado, va de Salemán, la pelota queda viva y la está sacando Lionel Quiñones, la tuvo el Ponchito, Franklin Carabalí, choque Estrada con Carabalí, qué duelo en la parte de los zagueros, esta vez ganó Carabalí, la anterior ganó Estrada, y acá ataca Renato, Ibarra le pone el freno, bien por Renato Ibarra, la toca hacia atrás y va 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se equivoca Muchurruna, ahí saque lateral a favor del conjunto ligado, Cris.
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3: Perfecto, va atacando Liga, muchísimas gracias, pase filtrado, viene Cornejo, el chileno, ahora sí, ahora nunca el chileno, gol, gol, gol, gol, gol, gol, gol, gol, gol, gol, gol, gol, de Liga, gol, del chileno, del chileno, del chileno, Fernando Cornejo, el nombre y el apellido del gol, al 20 cuando sale el portero Formento, este le dice Estrada, así hay que definir, abajo de Villarista pone la primera y abre la ruta de la victoria, Liga Deportiva Universitaria de Quito, el Rey de Copas ya tiene uno, Muchurruna tiene cero, acá en Bellavista está ganando, la U está ganando, el cuadro universitario, Juan Francisco Muletaler y Henry Mateo Padilla.
0: Es la segunda vez que la línea de tres hace línea, tiene que jugar uno libre y dos jugadores para tomar los delanteros del equipo de Liga, una vez está bien, pero dos veces ya la misma jugada. Se paga porque Cornejo define bien, gol para Liga y ahora Muchurruna con el viento en contra, Henry.
1: Había sido superior el equipo de Liga de Quito hace minutos atrás, le perdonó la vida a Michael Estrada Martínez, esta vez no, como lo recalcaba el profe, la línea no supieron marcar bien los espacios, lo dejaron a Fernando Cornejo solo para que pueda correr el balón, ya cuando quiso salir el Formento, portero del equipo del Ponchito, ya no lo pudo afinar bien, ya no lo pudo achicar el arco y Fernando Cornejo pone ya el marcador y lo pone adelante a Liga Deportiva Universitaria de Quito, que en esta segunda parte había sido superior en el fútbol y ahora en el marcador.
3: Minuto 55 ya del segundo tiempo en el global, 10 minutos de la segunda mitad, 55 en el global, está ganando Liga Deportiva Universitaria de Quito, a los tiempos pan de pincho dirán, pero Muchurruna se niega a perder el partido, viene Renato Ibarra, falta, se la sabe todas, se la sabe todas Renato Ibarra, no era falta, pero por ser él, por tener el apellido Ibarra en la espalda, profe, gana un tiro libre para que Muchurruna reaccione.
0: Que trabaje bien esta pelota, sigue siendo el jugador más importante de mitad de cancha para arriba, Renato Ibarra, esperemos que se aproveche esta pelota quieta.
3: A ver la pelota parada, es un buen momento, ¿no?, para Muchurruna, para empatar el partido, creo que sí, compañeros, es un buen momento para el Ponchito, se mueve o no se mueve la banca de suplentes, ya me cuenta Cris Zapata, a través de la 94.5 FM en las Voces del Deporte, cabina número 2 del Estadio Indoamérica Bellavista, desde el Coloso de la Bolivariana, gana Liga 1-0, pero va Muchurruna, va, hay tiro libre, se viene Renato, Ibarra, centro a la zona de Candela, los puños de acero son de Gonzalo Valle para responder, Renato Ibarra cubre la pelota, qué bien Renato, saca el primero, va Ibarra, pase filtrado, la pelota queda viva, habilitado, Carabalí de chilena, lo intentaba en ese sector, hay posición adelantada, pero reacciona Muchurruna, profe Henry Mateo.
0: Sí, me parece muy bien, Al ritmo de Ibarra, levanta el equipo de Muyurruna. Vamos a ver si mejora un poquito Velasco, que es un jugador importante en la pelota de pie, un jugador con dribbling, que ayuda mucho a su delantera. Esperemos que mejore también el jugador Castelli, que ha sido su trabajo bastante flojo en este partido.
1: Lo que ha sido la tónica en este año del equipo del Ponchito, esperar que el equipo rival le anote, esperar que se pongan adelante en el marcador para salir a proponer, buscar el empate y luego el triunfo. Ataca Liga.
3: Y ahora va Estrada, va Michael, pase filtrado, mucha pelota. Hace 10 años, sí. Ya no hace 10, hace 7 años con Macarazzi. Mucha pelota para Lionel Quiñones. Buena la intención, mala la ejecución de Michael Estrada. Termina el comentario Henry Mateo Padilla en las voces del deporte.
1: Lo que estábamos comentando, que el equipo del Ponchito siempre espera que el equipo rival se ponga adelante en el marcador para ponerse ahí las pilas, para ponerse a atacar, tratar de remontar el marcador. Vamos a ver jugadores importantes, Renato Ibarra, que nuevamente se ponga el equipo al hombro y lleve a su equipo, lleve ese barco al empate, porque no le conviene al equipo del Ponchito perder hoy aquí en la localía.
3: 13 minutos ya el número de la suerte. Sí, 13 minutos el número de la suerte de Carlos Alfonso Rojas. 13 minutos del segundo tiempo. 0 tiene Muyurruna, 1 tiene Liga Deportiva Universitaria de Quito. Hace un ratito nada más marcó el chileno Fernando Cornejo y le está dando los 3 puntos al equipo de Thiago Núñez. El pelotazo a campo contrario, Yerling Quiñones, que la está sacando. Sin embargo, recupera Renato Ibarra, el todocampista Renato Ibarra. Juega aquí, juega allá, ahora de volante 5 para iniciar la jugada. Lo lanza a la banda zurda, Christopher Angulo. Viene Christopher, intenta sacar al primero, no señor. Cornejo que se impone, Angulo con quien juega hacia atrás. El saque lateral perfecto para Lucas Lemos. Búsquelo a Renato Ibarra, que ahora quiere jugar de 10. Está tocando Brian Negro, Negro tiene complicación. Hacia atrás del esférico, momento de Cristian Zapata en las voces del deporte.
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3: Acá está atacando perfecto en Cooperativa SAC, la primera cooperativa indígena del país. Viene Kevin Velasco, Renato Ibarra, con quien le dice a Franklin Carabalí, vamos todos al frente a atacar, y lo metieron atrás a Liga de Quito. Sí, los 11 jugadores de Liga aguantan el resultado. Hasta Formento jugando de líbero, profe, ahí está Formento, toca la pelota para Brian Negro, zona de seguridad, zona para iniciar la jugada, traslación del conjunto de Muyurruna. El pelotazo de Negro es bueno a la espalda, Quiñones la anticipa y el esférico, y es de Gonzalo Valle. Cristian Zapata, ¿qué tiene Muyurruna en la banca de suplentes para intentar cambiar el panorama?
2: Claro que sí, Reulito detiene a Pavón, a Ronnie Carrillo, a Darío Mina, Hamilton Carcelén, Nicolás Dible, Adrián Cela, Jackson González, Manuel Gamboa, Arnold Zambrano, Carlos Orejuela, Thompson Mina y José Luis Quiñones.
3: A ver, está ahí, profe, Darío Mina, Thompson Minda, tal vez, sí está Darío Mina, sí. Thompson Minda por ahí, profe, para tratar de cambiar en algo Muyurruna.
2: O Carrillo.
3: Orejuela, dice usted.
0: Orejuela, sí, Carrillo también creo que ya merece unos minutos. Flojo el trabajo de Castelli.
3: De Castelli, sí, lindo banco, Lindo banco, vea, Vélez de lujo que se da. El pelotazo es para Christopher. Este es Angulo, Angulo que la baja. Y Facundo Castelli sabe que no es su noche hasta el momento. Viene Castelli, intenta asociarse hacia atrás, muy lento Muyurruna para sorprenderlo. Al conjunto de Liga Deportiva Universitaria de Quito, ¿cuánto va? Pregunta usted, amigo mío. 15 minutos ya de esta segunda mitad, 60 en el global. Llegamos a la hora del partido. Liga Deportiva Universitaria de Quito le gana 1-0 al conjunto de Muyurruna. Y falta, que dice el juez central, no hay nada. Saque lateral a favor de Muyurruna, Cris.
2: 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Y también un datito de aquí para el partido, mientras que el último partido que Muyurruna ganó de local fue el 14 de marzo del 2025, 1-0 de gol de Bruno Miranda al minuto 93, pero eso en Riobamba.
3: Perfecto, ante Liga, muy bien Cris, ahí el dato estadístico, a través de las voces del deporte con Mundo Aéreo de la ingeniera Patricia Pérez. 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Ataca Muyurruna, centro al área y la pelota que la está rebotando bien. Luis Segovia de punta hacia arriba, el Cholo Segovia la dejó para Kevin. Y si le pega Velasco, le pegó nomás. El rebote en el chileno Cornejo. Velasco que la baja, no hay falta, esa no la van a cobrar nunca. Y va Yerlin, y va Quiñones. ¡Qué velocidad! Prende la moto por derecha. Viene Yerlin, Quiñones, Quiñones que la baja para el chileno Cornejo. Se acordó de jugar liga. El momento anímico es bueno para el equipo capitalino. Ahí está, en tres cuartos de cancha, Alejandro Tobar nuevamente con el chileno Cornejo, con Michael Estrada. Ahora sí salvó el portero. Viene Tobar, salvó la gente. Viene el remate de Lionel Quiñones y se va afuera. Increíble, ni así le deje hasta mañana. Estrada va a convertir un gol. Juan Francisco Muletaler, el Conejo, enséñele usted. Y Henry Mateo Padilla al comentario.
0: El que juegue mejor en el segundo tiempo se llevó el partido. Así fue el comentario anterior del primer tiempo. Y el esfuerzo se hizo en el primer tiempo, de parte y parte. Pero Liga está jugando mejor el segundo tiempo. Inclusive ya se da el lujo de errar dos goles en las tres jugadas que tuvo.
1: Superior Liga Deportiva Universitaria de Quito en estos segundos 45 minutos. Mérito a ese, está adelante en el marcador y totalmente superior. Prácticamente está para un 2-0.
3: Ataca por aquel centro de Peralta, la zona de Candela. Casi llega Kevin Velasco, rechaza bien. Gianfranco Ayala estuvo cerca de marcar, estuvo muy cerquita de marcar. Hay saque lateral a favor de Muchurruna. Saludos, don Gio Solís, dice, escuchándolos. Y llegó el director, ya le iba a llamar al director. 18 minutos. Se cae el Ponchito, Carlos Alfonso. Si no es porque Estrada es buenazo, ya debería estar esto siquiera 2-0. Hay cambio y creo que le hicieron caso al Conejo. Usted tiene el número de teléfono de Paul Vélez. Me parece que entra por ahí Orejuela, es el que ingresó al gramado de juego. Ya lo vamos a confirmar en las voces del deporte. Primero, Cristian Zapata en la 94.5.
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3: Ya me cuenta el cambio, Cris, ya me cuenta la variante, porque se vendrá más adelante el conquistador de América. 19 minutos de este segundo tiempo. 19 minutos, 0 tiene Muchurruna, 1 tiene Liga Deportiva Universitaria de Quito. Y se viene el símbolo, se viene la experiencia. Todavía juega, claro, todavía José el Choclo Quintero, que abajo le estaban pidiendo la camiseta al Choclo. Fue el único que lo esperó la gente de Liga en el entretiempo. No sé si se dieron cuenta, compañeros, para firmar autógrafos. El Choclo Quintero, espectacular, una eminencia en Liga. Lo quieren muchísimo, muchísimo a José Quintero. Hay cambio, Cris, lo podemos confirmar el de Muchurruna. ¿Podemos confirmar la variante? Ya me cuenta entonces, no hay variante en el Ponchito.
5: En Liga sí,
3: yo creo que sí. Claro,
0: salió,
3: sí,
0: salió,
3: pues.
0: Salió Flor y entró Orejuela.
3: Salió Flor y entró Orejuela. Vamos, Henry Mateo, no creo. Viene el director y se asusta. No creo, pues, Henry Mateo.
1: La tercera pubertad nos está robando la energía y la visión.
0: No creo.
6: Si Liga tiene a José el Choclo Quintero, nosotros tenemos al Conejo Muletaler.
3: Qué grande el Conejo. No, ni lo compare. Años luz el Conejo, es más crack. Acá se viene. Hay cambio. Confirmamos la variante. Cristian Zapata en las voces del deporte.
2: Claro que sí, Regulito. Para confirmar por parte del Muchurruna, sale con el número 2 José Ignacio Flor. Ingresa Carlos Orejuela con el número 32. Y por parte de Liga de Quito, ingresa con el número 14 José el Choclo Quintero, y sale con la número 99 Alejandro Tobar.
3: Perfecto, el Choclo Quintero, ¿qué número, Cris?
2: Número 14.
3: Muy bien, muchísimas gracias. 14 entonces, y Carlitos Orejuela tiene el número de el profe Paul Vélez, el Conejo. ¿Tiene o no tiene? Porque usted pidió ese cambio y vea, al minuto y medio. Esté escuchando la 94.5 el profe.
0: Eso es.
3: Eso es, muy bien. Acá está Orejuela, se bautiza en el partido. Va con Kevin, Velasco, amaqueándose. Sigue Velasco, cae Velasco, piden falta, no hay nada. Hay saque lateral a favor de Liga Deportiva Universitaria de Quito.
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3: Perfecto, va Michael, va Estrada, el pase atrás, viene el remate, Pretel, ¿dónde está? La está sacando, espectacular. Christopher Angulo la tenía por ahí, Rhodes también aparecía, el hombre de Liga, el paraguayo, y saque lateral a favor del elenco ligado. Ya se vendrá más adelante el conquistador de América, Carlos Alfonso Rojas, para darle la alegría al Ponchito, para empatar el partido. Acá está ganando 1-0 Liga el Choclo. Se equivoca el Choclo, hacia atrás del juez central, Russell Terán. Momentos de angustia, acá bajito nomás está el abogado Luis Alfonso. Acá nomás está el abogado Luis Alfonso sufriendo con su muchurruna. Volvió al estadio Bellavista y es con derrota hasta el momento. Acá se viene Pretel, el cambio de frente y es bueno para Lionel. Este es Quiñones, centro y gol. Quiñones al centro, a la zona de Candel, y rechaza bien. Franklin Carabalí la vuelve a meter y aparece dedos de acero para Rodrigo Formento. Se queda con la pelota y sale con Renato. Este es Ibarra, falta, ay, ay, ay. Tiro libre y cartulina amarilla. Ahí está el Choclo, es lo que sabe. Falta, patadón contra Renato Ibarra. Hay tiro libre a favor de Muchurruna. Se vendrá Villamil, se vendrá el conquistador de América, pero antes Cristian Zapata en las voces del deporte.
2: Claro que sí, para confirmar la tarjeta amarilla, el número 14, José el Choclo Quintero. 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Liga de Quito 1, Muchurruna 0. El conquistador de América, Carlos Alfonso Rojas.
6: Correcto, señoras y señores. Cuidado, me voy llevando su llave, señor Padilla. Nos confundimos de chompa, creo. Cuidado, me voy. Cuidado, se van llevando. Tengo una llave que no es mía. Cambia las cosas. Entonces, la chompa celeste.
7: La misma chompa
6: comprada en Perú. Se viene a Liga, remató. Se la pierde. Dominando la esférica. Cuidado, que tengo otra llave celeste. Se viene con todo la esférica. Se venía un tiro de esquina. Tiro de esquina. ¿Qué número?
4: Tiro de esquina.
2: Es el octavo del encuentro, el sexto para Liga de Quito.
6: Muy bien, correcto, señoras y señores. Sacará la llave del profe, mi llave. Saque mi llave. Muy bien, correcto, levanta el centro, se viene en el área, se venía Liga de Quito. Un momento para el señor Zapatita.
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6: Muy bien, correcto, señoras y señores. Va a haber variantes, Henry Mateo, 25 minutos. No levanta Vélez, es el típico juego de Paul. Vamos, no hay que ser timorato, Paul. Hay que pelearse, el hijo del profe. Acaban de hacer un favor. Se va Michael Estrada Martínez. Se va Michael Estrada de igual manera. Ataca Muchurruna. Falló Ade, Orejuela. Media vuelta, Renato se mete. Aquí está Orejuela. Renato Ibarra se venía con todo. Renato jugándose el partido de su vida, Renato, el balón había salido ya. Tiro de esquina, señor árbitro. 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
4: Tiro de esquina.
2: Es el noveno del partido, el tercero para Muchurruna, Renato Ibarra al cobro.
6: Se viene Renato, levanta la mano en chere Muchurruna, pon tu ki a favor del representativo del Ponchito. Se viene Renato Ibarra, atención señoras y señores, vamos Renato. ¿Quién se va Lemos? Malo ese Lemos, malo, váyase nomás al camerino. Ya se va a ver variante Muchurruna, se viene nuevamente, aquí está Ronnie, se prepara, levanta el centro Ibarra, Ronnie Carrillo mete el cabezazo en el área. El balón que se venía por un costado y un saque de arco, saque de portería. Hay variantes, compañeros, en el representativo de Liga y también con la gente de Mushukruna en las voces del deporte.
2: Claro que sí, Carlitos. Sale con el número 11, Michael Estrada. Ingresa con el número 16, el brasileño Daverson. Sale también el autor del gol con el número 20, Fernando Cornejo. Ingresa con el número 15, Villamil, por parte de Liga de Quito. Mientras tanto, por parte de Mushukruna, Ronnie Carrillo ingresa con la número 9 y sale con el número 23, Lemos, el jugador Lemos.
6: Se viene Lemos, entonces cuidado desde afuera. Se viene Lemos, ¿quién entró?
2: Ingresa con el número 9, Ronnie Carrillo.
6: Ronnie Carrillo, señoras y señores. Amigos y amigas, la maldición de la viuda negra, la maldición de la viuda negra.
0: Que patea el arco.
6: Sí, señor, vamos, Castillo. Cuidado, señoras y señores. Creo que la vida negra no es Fernando Erazo, sino por ahí está otro. Se viene con todo. Domina la esférica. Balón que viene nuevamente. La pelota que viene con el jugador de Mushukruna. El juez la remató. Volaba el portero por si acaso, Gonzalo Valle. Vamos, Mushukruna. Vamos, Mushukruna, Sporting Club. Vélez, para mí, Vélez, te quedó largo estos partidos. Estos partidos cuando me pongo a llorar con Paul Vélez. Es un a mí hay veces que hace unos lindos partidos y hace unos horrores como estos partidos.
0: El profesor mañana,
6: Paul Vélez. Sí, señor. Paul Vélez y Ordóñez. ¿Cuándo no? Cuando tienes que sacar la casta y meterlos H de Montalvo contra estos equipos, te tiras para atrás. Vamos, Mushukruna. Vamos, Ponchito. Hazlo por tu hinchada, por tu pueblo indígena, Liga Deportiva Universitaria. Buena presencia de público. Más de 5.000 personas en Bellavista. Levanta el centro. La va tocando la pelota nuevamente el equipo de Liga Deportiva Universitaria. Cuidado, reclama la gente del equipo de Mushukruna. Cristian Zapata.
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6: 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Un abrazo cordial, amigos y amigas. Así que le damos un abrazo cordial. Claro, los helados del Chinito, pues de nuestro amigo el arquerazo, que sí debutó en primera categoría. Fabián, un abrazo.
5: ¿Quién para era mi querido Fabián? ¿Quién era Margarito, el suplente de Muletaler?
6: Margarito, un abrazo cordial de los helados del Chinito.
0: ¡Qué silencio!
6: Sí, señoras y señores. Se viene hidratación. Ahí está la gente reclamando. Hidratación por un lado y por el otro. Nuestro amigo Fabián Reyes. Un abrazo. Mi querido, mande la foto a Walter Miguel. Mande la foto a Walter Miguel, que sí está en la carpeta la de él. Claro. Está hace rato, otra vez. Me da tristeza verle a este Mushukruna. Señoras y señores, no se olvide, con helados del Chinito nos vamos a Cali para... Sí, señor. No sé, no creo. De lo que yo tenía en la lista no estaban. Se viene con todo. Tal vez están allá al frente, Regulito, donde están los amigos del Biplan. Sí, tal vez ahí. Se viene con todo. Un abrazo para Don Gio Solís, el amigo Don Gio, tocando el esférico, el balón que venía en tres cuartos de cancha. Atento, Don Gio. 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Un abrazo para nuestro chef Cristian Chimbolema, y el que no le guste el menú, que se vaya a la casa. Sí. Invitado especial, chocolate, sí, va chocolatito.
1: Tenga la gentileza, si usted me hace la invitación, ahí estaremos.
6: Sí, señor. Avisarán quien no va para no pagar. Señoras y señores, aquí se viene. Señores, amigos y amigas, el día jueves, las voces del Mundial. Si no entramos por la puerta, entraremos por la Windows. Señoras y señores, pelota que viene con Mushukruna. Se viene Rodrigo Formento. Aquí está Rodrigo. Se viene Formento. 31 minutos. Señoras y señores, vamos, Mushukruna. Se viene con todo. Liga tiene uno, Vélez tiene cero. Maneja la esférica, Ricardo Ade, rechaza la pelota, que está Ibarra, Ibarra, le mete en el área, cuidado el rebote de pelota, ya rechaza la gente de Liga. Se viene Leonel Quiñones tocando la esférica, el balón que viene con Quintero, este con Villamil, insiste hacia arriba, marca la gente de Muchurrura, 31 minutos con 30 segundos, otra vez el Ponchito, vamos, ponle fuerza Muchurrura, aquí están los invitados, los ex dirigentes también comiendo hornado, ya se comen cuatro vacas, se viene con todo la esférica con Muchurrura y falta, tiro libre para el representativo, el Ponchito, va a haber variante, va a haber variante, mi estimado Zapatita.
2: Sí. Y ¿qué? Sale con el número 30, Renato.
6: ¡Qué horror! No, sí. ¡Qué horror! Renato Ibarra le saca al mejor jugador de la cancha.
2: Y va a ingresar con el número 10, Darío Mina.
6: Freddy Mina, se viene el tiro libre, es la última jugada. Es la última jugada para Renato. Diosito, acuérdate que los indígenas también tienen poncho. Acuérdate que los pecadores tienen poncho. Haga el tutis mutis, virgencita de agua santa colgada en la bandeja oriental del estadio. Se va a venir el tiro libre. Mucha atención, Renato. Renato Ibarra, se viene Renato, aquí está. Jugada elaborada, pelota en el centro. Rechaza la saga, Renato, ándate nomás. Rápido, se viene con la esférica, el balón con Muchurrura, domina el número 12, ahora se viene con todo, engancha, le quitó, se viene la segunda, hacia arriba el brasileño, 1-2, se quedó Tormento, gol de Liga.

0: Universitario. 2 para Liga, 0 para Vélez. Necio, Yumi, dirían los indígenas. Yumi Vélez, Yumi Vélez. 2 para Liga, 0 para Vélez. Yumi Kinga, Yumi Kinga Vélez. No entiende las cosas, hace las variantes y así le va el Ponchito. 2 para el equipo de Liga. Y no estoy diciendo una mala palabra. Yumi Kinga apellido, Yumi término indígena, señoras y señores. 2-0, cae el Ponchito. 2 para Liga, 0 para Vélez. Juan Francisco Muletaler.
1: Buen gol de Daverson, el brasileño. Hizo un buen gol, pero los errores que se están cometiendo son muy grandes los errores que comete el equipo de Muyurruna. Esperemos ahora a que se termine el partido lo mejor posible, pero jugó mejor en el segundo tiempo Liga y se queda con los 3 puntos.
0: Muy bien, señoras y señores, Yumi King es un apellido, ojo, y Yumi un término indígena. ¡Qué iras que da! ¡Qué iras que da, señoras y señores! 2-0. Debió proponer Vélez en este partido. Hace los cambios y ahora qué pretexto pondrá, que ya está cansadito, saca el mejor jugador de la cancha.
2: Y ya no le resultaron las variantes. Carlos Orejuela es un jugador revulsivo que en estos segundos 45 minutos no ha marcado la diferencia, no ha marcado la diferencia. Jugadores que siguen así, tuvo que ingresar Daverson y tuvo que encontrar un equipo como el Ponchito para que el brasileño pueda marcar. Era resistido por la hinchada de Liga de Quito. Hoy supo aprovechar bien el contragolpe y pudo abrir ya, pudo anotar su segundo gol acá en la Liga Pro. Y ahora nuevamente se reconquista con las redes, pero Liga fue superior a estos segundos 45.
0: Un abrazo para Trajano Padilla allá en Guayaquil. Un abrazo cordial en sintonía de las voces del deporte. Ricardo D. toca el balón hacia arriba. La pelota que venía larga. Ahora dominando nuevamente la pelota con Rodrigo Formento. Qué mal partido de Muyurruna en las variantes. De ahí trataba y trataba, señoras y señores. Y unos hinchas de Liga en lo occidental que me tiraban las orejas cada rato diciendo fiesta de la fruta a los hinchas del Ponchito. Otra vez Muyurruna, un equipo sin alma al momento, un equipo sin técnico. No sé lo de Paul Vélez y Ordóñez. Se viene con la pelota, recupera el esférico, el balón que viene nuevamente con Rodrigo Formento. 36 minutos, difícil remontar el marcador o igualarlo, profesor Juan Francisco.
1: Es difícil.
0: Muy complicado, se viene la tercera, el brasileño. ¡Gol!

0: del brasileño Deiverson. Señoras y señores, saca el sombrero, le da la veña, pega la pelota y se va al fondo de las redes. ¿Cómo no aplaudirte? ¡Qué diferencia! ¡Qué diferencia! Profe Vélez, así se hacen los cambios, así se hacen las variantes, así se lee el partido. ¡Qué manera de meterle liga! 3-0 y esta es goleada. 3-0 y esta es goleada, señoras y señores. A llorar tras de un chico, quienes apoyamos al Ponchito. Disfruta la gente de liga. Gusti Golén, Bellavista, Juan Francisco Moletaler y Henry Mateo Padilla.
1: Es un golazo. Lo que hizo el brasileño es un golazo.
0: Aquí está el Ponchito. Hay un tiro de esquina. ¡Qué gol se mandó el brasileño de liga!
2: Un sombrerito, una vaselina con pierna izquierda. Convirtió bien su tercera anotación de Deiverson. Y lo habíamos dicho, fue a pedir disculpas a la hinchada porque era muy resistido por sus actuaciones.
0: Se viene Mushukruna, vamos Ponchito, no le va a alcanzar. Un equipo timorato, un equipo timorato. Esos son los equipos de Vélez. Como decía, por lo menos el ex seleccionador ecuatoriano Sixto Bisuete a los Yasuf. Este vuelta se mete desde el inicio atrás. No tiene ya idea. Ya para mí. Hasta ahí nomás, Paul. Hasta ahí nomás, Paul. Yo lo dije desde el inicio del año. No es técnico para este equipo. Paul Vélez y Ordóñez, Dios le pague, intentó clasificar, salvó la categoría, pero para este 2026 no era técnico para el equipo del Ponchito. Y lo está demostrando de esa manera, señoras y señores. Va a haber otra variante en el partido. 38 minutos. No se olvide. 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Tiene un abrazo para toda la gente. 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Variante de liga. Regulito es malo, me dio para relatar todos los goles de Liga Deportiva Universitaria. Es un bandido con mundo aéreo, señoras y señores. La gente de Liga está contenta. Hay variante deportiva a continuación en Liga, Cris.
3: Claro que sí, sale con el número 23, Yerlín Quiñones. Ingresa con el número 21, Ederson Castillo.
0: Castillo con el 21. Yo creo que voy a cantar por lo menos una más, profe. ¿Cómo están las cosas? Se viene Liga Deportiva Universitaria. Ahora Mushukruna insiste tocando la pelota. Kevin Velasco, falta. ¿Pero de qué sirve tanta falta fuera del área si no pueden hacer una jugada? Se viene nuevamente el número 77, Mushukruna, Kevin Velasco. Se viene Kevin, señoras y señores. Cruza los dedos, Kevin. 3-0 gana Liga Deportiva Universitaria. Le está goleando el Ponchito acá en el Estadio Bellavista de la ciudad de Ambato. Señoras y señores, agua y ortiga para quienes están en el partido. Se viene con todo, maneja la esférica, mete el pelotazo largo, arriba, y haz algo, mijo. No pasa nada. Don Castelli, ay, ay, ay, no me digan que otra vez apareció la viuda. No me digan que otra vez apareció la viuda. La viuda está de blanco la viuda. Y ahora me dicen que hay una mire y viudita. Sí, y que también se viste de negro. Otra viuda más, dos, y me dicen que hay una viuda más, que hay una tercera viuda. Dios mío santo, ¿a dónde vamos a parar? Como decía el buen amigo Don Solís, ¿a dónde vamos a parar? 3-0 nos estoy metiendo, mi querido Buki. Se viene con todo nuevamente la gente del representativo de Mushukruna. Rechaza Liga. La pelota que se viene por la derecha. 40 minutos. Mushukruna que va puliendo en Bellavista, profesor Juan Francisco Moletales.
1: Sí, lo dijimos en el primer tiempo. El que haga mejor las cosas en el segundo tiempo se lleva al partido. Porque el primer tiempo fue de mucha fricción, de mucha marca, de mucho esfuerzo, pero tenía más fuelle el equipo de Liga y es quien gana el partido, Carlitos.
0: Sí, señoras y señores, mitad de la cancha, Liga Deportiva Universitaria, Deiverson. Qué brasileño, qué delantero se trajo. Técnico universitario, por lo menos traerlo si traen Deiverson, más que sea al son, alguno de estos delanteros. Se viene Kevin Velasco, se viene Kevin, se mete en la línea, Kevin para el número 9, Ronnie Carrillo. Señoras y señores, díganle que están perdiendo. por Dios, denle agüita de toronjil, que se laven el con agua fina, Blue. Se viene con todo, dominando la pelota, abre la cancha. Señoras y señores, Nico Dávila, mucha gente debe estar riéndose con este resultado. La gente de Liga Deportiva Universitaria le vence 3-0 al equipo de Mushugruna. Vamos, Ponchito. Para mí es error no solamente de los jugadores, es planteamiento técnico y táctico de Paul Vélez y Ordóñez. Toca la pelota en la mitad del campo de juego, Nico Dávila. Aquí está Nico, abre la cancha, Mushugruna. Que se acabe esto, señor árbitro. 42 minutos, 42, jugador lesionado. Desde atrás, como que estuviera ganando, Mushugruna juega el toque. ¡Ven! Están perdiendo 3-0. Kevin Velasco, Kevin dejando la pelota. Velasco, topa, mijito. A ver, una, dos, sacó al tercero. ¡Ay, quedó! ¡Qué lindos jugadores estos de Mushugruna! Abre la cancha, ahí está nuevamente Freddy Darío Mina, levanta el centro Freddy Darío, no pasa nada. Jugadores, diría el doctor Montalvo, pecho frío, tocando la esférica, el balón que viene retrocedido, cuidado, el E, como diría don Henry Robert López, ya me acuerdo de todos mis colegas periodistas, domina la esférica, el balón que venía para la gente de Mushugruna, abriendo la cancha, momento para Cristian Zapata.
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0: Muy bien, señoras y señores, en caliente, a ver qué dice el abogado Chango, mi estimado Regulito. Va levantando la esférica, la pelota que viene, tres cuartos de cancha, manejando la esférica, la pelota, este insiste, la mete en el área, nuevamente Ronnie Carrillo, Ronnie que retrocede, pelota que viene con Christopher Angulo. Se olvidaron a jugar al fútbol, Mushugruna, ay, ay, ay, se viene con todo, maneja el brasileño Daverson, este cambia por la zurda, se viene con todo, maneja nuevamente el representativo de Liga Deportiva Universitaria, el balón por la derecha, con eso, ¿cómo le motiva a mi guagua que es hincha de Mushugruna? Si le meten de a tres, tocando la esférica, el balón que viene, ahí está tocando la esférica, la pelota que viene y domina, ahí está. ¿Qué le voy a decir? Es que hay un técnico malo como el profesor Vélez que no sabe plantear los partidos, eso va a ir a la guaguita. ¡Qué horror! Dominando la esférica, otra vez la cuarta, se viene con todo, se defiende Mushugruna, está tocando la pelota, buen partido de Liga Deportiva Universitaria. Ahora aparece Rodrigo Formento, aquí está Rodrigo Formento tocando la pelota, esto se va a terminar, Henry Mateo Padilla.
2: Liga Deportiva Universitaria había sido superior en los segundos 45 minutos, como lo habíamos dicho con el profe, quien haga mejor las cosas en el segundo tiempo, le va a ganar. Ahora el descuento del Ponchito.
0: No pasa nada, don Ronnie Carrillo, intenta, no pasa nada, estos son más malos que Michael Estrada Martínez, señoras y señores, vea, estos delanteros no van a hacer una en este partido, así le ponga el arco, pero más grande del planeta, tocando el balón por la izquierda, otra vez Carlitos Orejuela, toca mijo, Orejuela, qué lento este partido por parte de Mushugruna, levanta la cabeza hijo, Freddy Darío Mina, tocando la pelota desde afuera, pégale, haga algo, sáquele la lengua, retrocede más del fútbol, señoras y señores, toca la pelota, el balón que viene con Kevin Velasco, aquí está Kevin Velasco en el área, Velasco por fin remató, tumbó a tres policías del sector del oriental. Nefasto, señoras y señores, 44 minutos con 30 segundos, 44 con 30, nefasta la presentación del Ponchito, qué pena, señoras y señores. ¡Qué tristeza! Está perdiendo. Tiene para más, Mushugruna. Ha invertido mucha plata, pero no lo demuestran en el campo de juego. Algo debe estar pasando y es lo mismo. Bienvenido el Risor Ponchito, que siempre vienen jugadores buenos y acá se relajan. ¡Se relajan! ¡Qué pena! 4 minutos más de edición. Jugaremos hasta el minuto 49. Esa gente del Ponchito, me dirán, para esos 50 o 100 hinchas, sí. Esa es la hinchada, pero duele. Duele este tipo de resultados. Al final, Liga de Quito está tranquila.
1: Quedan 4 minutos.
0: 4 minutos, mi querido profe. No va a empatar. No va a empatar. No, no va ni a descontar. Con lo que están jugando, vea. Liga juega medio gas. ¿Qué será jugando con gas entero, señoras y señores? Mejor pongamos la gasolina antes que suba, tocando la esférica, se viene nuevamente, está tocando la pelota Mina, Freddy Darío, no pasa nada, hasta luego, no creo que esté la salada, señoras y señores, aquí está con la esférica, mete la pelota el delanterazo que tiene Castelli, ya, Ade, rechaza, ¿de qué le dije, profe? No tiene ese fútbol. Yo me atrevo, años atrás el doctor Montalvo decía pecho frío y se enojaban. Les falta alma, profe, a algunos jugadores. Les falta alma en el campo de juego. 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Buena presencia de público, arriba de 5.000 personas en el Estadio Bellavista. Se viene con todo. otra vez. Abrazos, Federación Deportiva de Tungurahua. Mucha gente transmite de afuera y no paga cabina. Solamente a nosotros nos cobran. Un abrazo. Y lo voy a decir de frente al señor Angus. Sí, señor. Eso es injusto. Se viene con todo. Domina la pelota. El balón que viene dominado otra vez hacia arriba. Toca la esférica. Se viene la cuarta. No hay cuarto malo. 46-30. Otra vez el brasileño. Corre. Uno, dos elementos. Abre la cancha. Hasta eso ya se arma la gente de Mushugruna. Llega al costado. Va a levantar el centro. Cuidado. El balón se pierde por la esquina. Y un saque lateral. Cristian Zapata.
3: 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Y para confirmarle también cómo está en la tabla de posiciones, Carlitos, con este resultado, Liga de Quito sube a la cuarta posición con 20 puntos. Mientras tanto que Mushugruna se queda de décimo con 16 puntos. Los próximos rivales para Liga de Quito va a ser Técnico Universitario, mientras que para Mushugruna va a ser Leones del Norte.
0: Sí, señoras y señores, amigos y amigas de las voces del deporte, se van los dirigentes de igual manera. Sí, me escuchó don Angus, justamente pasó por tras mío. Lo dijo hoy, lo digo y lo sigo repitiendo. No estaré de acuerdo cuando a unos sí y a otros no. O nos vea con consolas, con todas las gradas transmitiendo y los giles pagando cabina. Así de sencillo, no estoy de acuerdo y lo digo de frente. No me importa si se resientan, porque así es la situación. Yo sí levanté la mano en la reunión y otros tranquilamente, mientras el uno tiene que hacer el esfuerzo para pagar, estar bien, sí, cómodos, el otro tranquilamente transmite de afuera. Yo transmito como allá en Perú, desde las gradas, no hay ningún problema. Señoras y señores, 3-0 el marcador. Va a terminarse el partido, va a terminarse el compromiso. 3-0, gana el equipo de Liga Deportiva Universitaria. 3-0, se viene tranquilo Gonzalo Valle. La gente de la seguridad se pone para que los chicos no entren. Hinchas de Liga, aquí está Leonor Castelli, gol. ¡Gol!

0: Ronaldinho! Ponchito, Ronnie Carrillo, 3-1 del ahogado el sombrero, diría alguien, ya está goleado Carrillo en la parte final. Así lo ven Juan Francisco Muletaler y Henry Mateo Padilla cuando termina el partido. Se acabó, termina, finaliza, concluye el encuentro de este partido. Ha ganado Liga Deportiva Universitaria, Conejito.
1: Sí, señor, ganó y merecidamente. Fue más que ser un rival en el segundo tiempo. Nosotros hicimos eso en el primer tiempo, esperábamos algo más de Muchurruna en el segundo tiempo. No entraron bien los cambios, los de Liga sí, los de Liga mejoraron al equipo y ahí el resultado, Henry.
2: Efectivamente, profe, es un partido que en los segundos 45 minutos se marca la diferencia. Desde que arrancó la segunda parte, como le había dicho usted, profe, quien haga mejor las cosas, quien tenga ese fuelle físico, se va a llevar el resultado. Y a eso también es el tema de las variantes. Las variantes le dio el resultado a Liga de Quito. Daverson entró a la variante, 2 anotaciones. En cambio, por parte del equipo del Ponchito, entró Orejuela, 2-3 pases. Darío Mina, son jugadores que marca la diferencia para una parte positiva y para el otro equipo lamentablemente no positivo.
1: Sí, lamentablemente pierde Muchurruna. Había mucha confianza de que se pudiera lograr un buen resultado en este partido, ya que Liga no venía tan bien. Pero así es el fútbol, cuando haces las cosas bien, cuando le pones ganas, cuando luchas por lo que quieres, y lo que quería era ganar. Ahí saludan los uruguayos, Ayala y Formento. Cuando le pones deseo, cuando le pones ganas, cuando quieres defender a tu institución como lo hicieron estos jugadores de Liga, ahí se ven los resultados. Un segundo tiempo mucho mejor Liga, se lleva los puntos.
2: Y el fútbol también es de esto, profe, debe buscarse alguien como con quien sacarse la revancha. No, Liga de Quito no venía bien, venía perdiendo, no con un equipo muy competitivo en Copa Libertadores, y ahora se viene acá a reivindicarse. Los jugadores de Liga saben, por eso van a agradecer a la hinchada. Incluso Daverson fue a pedir disculpas a jugadores que venían con resistencia por la parte de la hinchada, que no venían haciendo bien las cosas, ni en lo grupal, tampoco en lo personal, y ahora pudieron hacer cosas, marcar la diferencia y llevarse ya a los 3 puntos.
3: Sí, nosotros queremos ya conectarnos con Carlos Alfonso Roja, que ya se encuentra allá en zona de prensa. Carlitos, estamos contigo.
4: Correcto, gracias, muy amable. Un abrazo a los compañeros. Definitivamente salió rápido la gente de Muchurruna Sporting Club. Salieron ya la dirigencia del equipo del Ponchito. Salió rápidamente. Y acá que se quedó la gente, quien en este caso ha venido a ver el compromiso, a ver el partido, muy tranquilo, muy, muy convincente, muy tranquilo el tema, y así que no hay ningún problema de todo lo que ocurre acá en este escenario deportivo. La gente de Liga, sus jugadores, aplaudiendo después del compromiso. La dirigencia del Ponchito, ni bien terminó el compromiso, terminó el partido, ningún problema de todo lo que ocurre acá en este escenario deportivo. La gente de Liga, sus jugadores, aplaudiendo después del compromiso.

0: le siguen dos, le siguen tres, le sigue Coca-Cola, pasa bolas, no lo puede detener. Otro más, se viene el cuatro, es un espectáculo. Es un espectáculo el Wambra, cuatro de seguridad, cinco, seis, ya lo detuvieron. Ya lo detuvieron, es lo bonito del fútbol, es lo bonito del fútbol. Agárrenlo, ayúdenlo, protéjenlo. Se metió un Wambra con tanta seguridad en la parte interior del escenario deportivo. Parte final del comentario, Henry Padilla, Juan Francisco Muletaler, ha perdido un ponchito que ha faltado mucho. Un equipo el cual el día de hoy no ha demostrado casi nada en este compromiso. Compañeros en las voces del deporte.
1: Muchas gracias, Carlos Alfonso. Ha finiquitado ya el partido, una goleada lamentablemente para el equipo del Ponchito, para los intereses de liga, tanto de la institución, de los puntos y de los jugadores. Importante el triunfo, se puede sacar la sal que no venía haciendo las cosas bien ni en Copa Libertadores y tampoco acá en la Liga Pro, pero siempre debe haber un equipo que debe pagar los platos rotos y hoy lamentable fue el equipo del Ponchito, mi estimado profe.
2: Sí, nosotros en nuestro trabajo también pensamos de que podía mejorar el equipo en el segundo tiempo. Se hicieron las modificaciones y lamentablemente no fueron las mismas que hizo Liga. Hay dos errores puntuales de la línea de tres en los dos primeros goles que salen en línea. Cuando es línea de tres es un líbero y dos stoppers. Entonces, de esa manera tienen que estar marcando los dos stoppers y el líbero sus 5 o 7 metros atrás.
3: Para
2: reventar, ¿no? Para pelotas largas. Y dos errores de corrido nos hacen el gol y estuvieron cerca de hacer el otro.
1: El cuarto gol, efectivamente, con la segunda anotación en el segundo tiempo ya se registró otro partido. Y cuando en la segunda anotación de Liga de Quito viene de un contragolpe, cuando nos alistábamos que esa jugada y la última jugada de Renato Ibarra, que estaba haciendo las cosas bien, nos hacía pensar un remate al arco, un centro, pero lamentablemente fue un globito que lo encontró fácil para las murallas de Liga de Quito y mal parada, como lo decía el profe, a la gente del Muchugruna. Y eso se dio ya con la anotación de la segunda anotación para Liga de Quito. Ya se finiquitó el partido, se selló los tres puntos y de ahí las variantes que se hicieron a partir de ahí prácticamente de relleno, porque cuando estuvo 1-0 no dieron resultado. Ya con 2-0 era difícil el descuento, peor el empate, profe.
2: Sí, no, y aparte cualquier jugador de fútbol cuando entra con un partido prácticamente liquidado no puede hacer todo solo, no puede entrar y cambiar el partido, es muy difícil todo esto. Y ahora Muchurruna tendrá que tomar decisiones en cuanto a sus jugadores. No sé si lo hará con el cuerpo técnico, pero en cuanto a sus jugadores, porque no es posible que jugadores que están al día, están bien tratados, son jugadores de primer nivel, no te rindan como tal, como jugadores de primer nivel que son.
1: Profe, lo que hablábamos a la interna, el tema de la presión también, como que se relajan los jugadores, porque no es lo mismo salir perdiendo con una general con 8,000, 5,000 personas que salir acá con todo respeto con 50, 60 personas. Nunca tal vez van a sentir la presión y al mismo tiempo la decepción, porque tal vez uno fuera a los micrófonos de hincha y la decepción que uno siente ver a su equipo que no puede jugar, entonces no sienten esa presión y eso como que es favorable por ahí para los jugadores del equipo del Ponchito. No todos, pero sí algunos, profe.
2: El profesionalismo es lo que tiene que aflorar en estos jugadores. Son jugadores profesionales, jugadores que han jugado en buenos equipos. Lemos creo que está en la selección uruguaya, estuvo en, no me acuerdo si juvenil o llegó a la mayor también, estuvo en un cuadro grande, creo que fue en Nacional. Me decís de Dávila, un jugador que ha jugado en Deportivo Cuenca. Es un jugador que tiene su recorrido.
1: Ronnie Carrillo, uno de ellos, viene jugando en Brasil.
2: Ibarra, también lo mismo.
1: Viene Castelli, viene de Emelec. Acá Emelec, sabemos lo que es la presión de la hinchada. Ya viene el profesionalismo, o sea, ya sentir la necesidad de defender mi trabajo a capa y espada.
2: Lamentablemente, hay que retomar las cosas, hay que sentarse, hay que hacer un mea culpa. De jugadores, de cuerpo técnico, todos diciéndose las cosas en la cara sin tener problemas, porque la única forma de sacar a flote y mejorar el rendimiento de este equipo es

0: sacando los trapitos al sol. De esa manera, como jugador de fútbol, te digo, nosotros lo hicimos muchas veces y te da resultado. Pero lamentablemente necesitamos jugadores que rindan a la altura de lo que de ellos se espera en el equipo del Ponchito.
1: Y estos resultados obviamente deben causar un remezón a la interna, tanto en los directivos como en el cuerpo técnico y obviamente en los jugadores, porque todos son responsables de esto. En los cambios ya en algún momento ya no es culpa del director técnico, profe lo decía con mucha sabiduría, debe ingresar Carlos Orejuela y le hemos visto que este jugador es muy revulsivo por las bandas, un jugador que podía entrar fresco y hacer la diferencia, pero lamentablemente cuando no se le dan las cosas, ya no se resultan los cambios, llega en un punto que uno piensa y dice, ya no es culpa del director técnico, pongo aparentemente lo mejor que tengo, lo mejor que me demuestran en el entrenamiento, pero si en el campo de juego ese momento no me resulta, ya, ¿qué podemos hacer?
0: Lo que pasa que la palabra es profesionalismo, porque Orejuela el año pasado tuvo un excelente rendimiento con el equipo de Muyurruna en la Copa Sudamericana. Después de esto salió del equipo, después de que terminó la temporada, lo traen de vuelta.
1: Y es de confianza, por eso lo traen de vuelta,
0: por eso,
1: profe.
0: Claro, por supuesto. Pero no, yo esperaba mucho más de él. Por eso yo pensé, es un cambio porque es un jugador que se mueve bien por las puntas, tiene buena media distancia, tiene gol. Porque es un jugador que tiene
1: remate,
0: gol.
1: Sobre todo, ¿no?
0: Sí. Pero no dio resultado. Y después de todo, había que ponerle a Will. Pues si le poníamos a Will, el equipo ganaba.
1: La historia era diferente con Will y lamentablemente no fue así para el equipo del Ponchito. Nosotros vamos a ir ya poniendo punto final. ¿Sí? Vamos a hacer la última ronda con Chris y ahí será por parte del director la ronda. Lamentablemente no ha sido favorable el resultado para el equipo del Ponchito. Los 3 puntos se van para la capital con Liga Deportiva Universitaria de Quito, Chris.
2: Claro que sí, el partido terminó 3-1. Liga de Quito tiene 3, Muyurruna tiene 1. 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Y para las personas que nos comentan cómo está quedando la tabla de posiciones después de haber finalizado la jornada número 13, Independiente del Valle queda primero con 31 puntos, Universidad Católica con 22, Aucas con 22, Liga de Quito con 20, Barcelona con 20, Deportivo Cuenca con 20, séptimo el Orense con 19 puntos, octavo el Macará con 19 puntos, Guayaquil City con 18 puntos, décimo el Muyurruna con 16, o décimo primero el Delfín con 15, décimo segundo MLE con 15, Técnico Universitario con 14, Libertad con 14, Leones del Norte con 13 puntos y al final de la tabla se encuentra Manta con 8 puntos, así que nosotros aquí nos despedimos y nos vamos hasta con Fausto allá en el lobby.
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Y bueno, así es que tal, ¿cómo les va? Muy buenas noches a todos, bienvenidos, bienvenidas. Estamos aquí cuando son exactamente 21 horas y 24 minutos con Románticas de Lobo, Románticas 94.5, por supuesto, con su amigo Fausto Garcés, el Lobo del Aire. Estaremos juntos hasta las 23, como siempre, con buena música, con buena energía. Aquí en cabina número 1, Estéreo Fiesta, desde Ambato, Ecuador. ¿Qué tal? ¿Cómo les ha ido? ¿Qué tal festejaron a las madres? Espero que súper bien, ¿no? ¿Cierto? Muy bien, hoy es lunes 11 de mayo, ¿ah? ¿Qué te parece? Pero bueno, estamos habilitando desde ya nuestros números telefónicos, tanto el convencional, que es el 2400-555, y línea móvil 096-2245-888. Se lo repito, 096-2245-888. Con gusto estaremos complaciendo cualquier tema musical, saludo, comentario, ¿ah? ¿Qué te parece? Y también gracias a la gente que siempre está con nosotros compartiendo. Estamos en www.estereofiestambato.com. A toda esa gente que siempre está con nosotros compartiendo la buena música también, como escucharon, los deportes, ¿ah? Con la gente que sabe, ¿ah? ¿Qué te parece? Con nuestros compañeros deportivos, ¿no es cierto? Así es, un gran partido, ¿no es cierto? Un gran trabajo con todos ellos. Pero bueno, 21 horas 25 minutos, nos vamos con música. Iniciábamos con algo de Rafael, Poco a Poco, el tema musical, ¿eh? Y también estuvo Lupita D'Alessio, Ya Solo Sé Que Tú Te Vas. Una versión extraordinaria de esta gran mujer con esta gran voz, ¿no es cierto? Muy bien, pero vamos con más. ¿Lo recuerdan? Hoy nos pusimos nostálgicos y recordamos a una de las voces más elegantes y románticas que nos regaló Panamá para el mundo. Estamos hablando de Basilio, ¿ah? ¿Quién no suspiró dedicó un éxito como Cisne de Cuello Negro? Con su estilo impecable y esa voz aterciopelada, Basilio no solo convirtió un ícono de las baladas que marcaron una época dorada en los 70 y 80. Desde su inolvidable paso por la Festival OTI hasta himnos como Vivir lo Nuestro o Tanto, Tanto Amor, su legado sigue vivo en cada nota que suena en la radio del recuerdo. Y hoy estaremos escuchando aquí en tu radio, en tu estación favorita, por supuesto en Estéreo Fiesta 94.5, cuando son 21 horas 26 minutos, se viene Basilio. He traído el álbum Super Éxitos, se viene Tanto. Tanto amor. Bienvenidos, bienvenidas. Estamos así iniciando el viaje juntos.

Música de los Terrícolas, ¿eh? Juguete Caro, nos fuimos a 1973, ¿eh? Qué versión tan hermosa, ¿eh? Con los Terrícolas de Venezuela, qué buen tema musical. Pero bueno, comenzamos los saludos y gracias los primeros mensajes por ahí. Gracias a Cristian Tipán, nos está pidiendo algo de Rocío Dúrcal, El Infiel, dice, ¿eh? ¿Qué tal? También Amanda Vargas, nos está pidiendo algo de Franco Simeone, Paisaje, con mucho gusto. También por acá a Darío Baca nos está pidiendo algo de los Daltons, El Último Beso.

Bueno, así es, gracias también a Mónica Lascano. Nos está pidiendo algo de King Clave, Mi Corazón Llora. A toda esa gente que está con nosotros juntos, compartiendo aquí en la frecuencia 94.5. Un gracias totales, son 21 horas y 34 minutos. Y estamos con más música, pero antes vamos con algo importante por acá. Les cuento por acá, se me fue. Bueno, muchos creen que esta canción fue escrita para el Papa Juan Pablo II, pero en realidad fue para el mejor amigo de Roberto Carlos. La canción Amigo fue escrita por Roberto Carlos, inspirada a su amigo leal e inseparable Erasmo Esteves, con quien formó un vínculo muy fuerte, sobre todo en el profesionalismo, ya que mientras uno se encargaba de escribir las canciones, el otro se encargaba de la producción. El cantante brasileño le quiso rendir homenaje a Erasmo Esteves con esta canción, estrenada en 1977. Y vamos a escuchar este gran tema musical, el traído del álbum Inolvidables. Se viene Roberto Carlos con Amigo.

0: Y bueno, estamos escuchando algo de Salvatore Adamo, su canción, su nombre, un poema hecho canción, ¿ah? Este es el álbum Adamo Canta en Español. Gracias por acá, María López. Gracias por estar acompañándonos juntos aquí, ¿ah? Gracias a nuestros hermanos de Cotopaxi, Chimborazo, sur de Pichincha y por supuesto Tungurahua, unidos en una sola señal en 94.5 de Estéreo Fiesta. Muy bien. Bueno, ahora te hemos preparado algo. ¿Cómo solucionar los problemas con tu pareja? ¿Cómo lo solucionas tú, ah? Cuéntanos de pronto cualquier mensaje al 096-2245-888. Pero bueno, solucionar problemas de pareja requieren comunicación asertiva, empatía y trabajo en equipo. Abordando los conflictos con la cabeza fría y no con el momento de mayor tensión emocional. Enfocándote en escuchar activamente, buscar acuerdos mutuos, cuidar el vínculo emocional y evitar reproches. Viendo el problema como un obstáculo a vencer, pero juntos, ¿no es cierto? Así es. Después estaremos dando las claves principales para gestionar conflictos. Ejemplo, comunicación asertiva y escucha activa, elegir el momento adecuado, trabajar en equipo y más. ¿Ah? Por lo pronto, vámonos con más música. Se viene algo de Franco Simone. Vámonos a escuchar algo de Paisaje, la canción. Cuando son exactamente 21 horas y 46 minutos, tú escuchas Estéreo Fiesta 94.5 y Románticas de Lobo. Románticas 94.5 con Fausto Garcés, el Lobo del Aire.
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Y bueno, estamos escuchando algo de los Daltons, El Último Beso. Nos fuimos a 1969, señores, qué gran viaje que nos pegamos. Imagínate, 1969, esta es la versión en español del Último Beso, ¿ah? ¿Qué tal? ¿Cómo les va? Excelente, ¿no es cierto? Con buena música, gracias a ti que estás en tu casita, calientito, cómodo, cómoda. Estás junto a nosotros escuchando la buena música con esa energía que siempre tenemos. Y hoy es lunes, ¿eh? 11 de mayo, esperando que haya sido un bendecido día y rematando con pie derecho, ¿eh? Esta noche con buena música. Muy bien, y acordándonos que después de esto tendremos con la fiesta con el lobo lo mejor de la música clásica en español e inglés, ¿eh? Muy bien, gracias por acá a Paula Villafuerte, también a Dominic Solís, Marco Pérez, Jessica Carrillo, ¿eh? Nos han pedido algo de Iván, también algo de Diego Verdaguer, dice Volveré. También algo de José Luis Perales, como siempre. Muy bien, vamos con el tema que está con nosotros por acá. Comunicación asertiva y escucha activa. Expresar sus necesidades y sentimientos sin atacar ni usar generalizaciones como tú siempre, tú nunca. Escucha para entender, no para responder. Validando los sentimientos de tu pareja, aunque no los compartas. También elegir el momento adecuado. Evita discutir cuando hay alta tensión emocional. Busca un momento tranquilo para hablar de los problemas respectivos. También trabaja en equipo. El objetivo es resolver el conflicto, no ganar la discusión. Ambos son aliados contra el problema, no adversarios. También por acá, buscar acuerdos y compromisos. Céntrense en soluciones concretas y beneficios para ambos, en lugar de centrarse en la culpa. Y también la validación y empatía, tratando de entender las perspectivas y las emociones del otro. Así es, señores, entonces, por ahí están unos tips. ¿Cómo solucionar los problemas con tu pareja? ¿Tú cómo los solucionas, ah? Cuéntanos un poquito. Muy bien, nos vamos más por acá. Gracias a los mensajes por acá, nos dice. No así, señorita, no así. Me llegó ahora 55 minutos. Qué bestia que va a pasar el tiempo, ¿ah? Nos vamos con Iván y con eso estamos terminando ya la primera hora de programación. Volvemos con la fiesta con el lobo. No se desconecten, que aún hay más.

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con la segunda hora de programación, La Fiesta con el Lobo, lo mejor del clásico en español e inglés. Estábamos con algo de But Another, ¿qué tal? Hay algo de The Police. Qué buenos temas musicales, señores. Gracias, los mensajes al 096-2245-888. Por acá nos dice nuestro gran amigo y hermano Bolívar Riera. Saludos, Lobito, manda un saludo para Verónica de parte de su esposo que lo quiere mucho, ¿eh? Complace la canción cuando agosto era 21, será después, será para el día de mañana esa canción, mijo. Pero bueno, vamos con otro tema musical por acá. Buenas noches, dice Fausto, ¿cómo te va? Algo de Irene Cara, con mucho gusto. Buenas noches, Lobito, Eruption, Only What Chicken, algo de 1979, ¿eh? ¿Qué tal? Pero bueno, vamos con más.

Macarena Mariño, Francisco Núñez, Ana Belén Martínez, gracias. Y Jessica Carrillo. Pero antes, vamos, nos vamos con más. Qué buenos mensajes para acá. 22 y 23 minutos, señores. 22 y 23 minutos, nos vamos con este gran tema musical que se viene con algo de R.E.M. con Lost in My Religion. ¿Qué pasó, ah? ¿Qué pasó? Es que es el oficial music video, ¿eh? 22 y 24 minutos, estás en Stereo Fiesta 94.5. Eso, ahí sí.

Y bueno, estamos escuchando a Irene Cara con Fame, un clásico de película, señores. Y tú le han escuchado aquí en 94.5 esos mensajes que manda. Y es lunes, señores, por favor. 22 horas y 32 minutos. Pero bueno, vamos con más música. Pero sin antes, por acá. Ah, por acá dice María. No es donde está. Sebastián Herrera, gracias. Y también Ale Zurita. Qué buenos mensajes. Nos están pidiendo algo de Patrice Roach. Con Dreaming también. OMG. Bueno, el 11 de mayo de 1941 nace Eric Burdon de los Animals. Burdon se unió a The Animals en 1962 y la banda rápidamente ganó popularidad con su estilo distintivo, con que fusionaba el rhythm and blues y el rock. Su voz se convirtió en una de las marcas registradas de la banda junto con el sonido de los teclados. Algunos de los éxitos más conocidos de The Animals incluyen The House on the Rising Sun, The One Hill of the Ridge y Please, y Don't Let Me Miss a Burden. Después de la destrucción de Animals en 1966, Eric Burdon formó una de las nuevas bandas llamada Eric Burdon and the Animals, que continuó lanzando música exitosa. En la década de los 70, Burdon se embarcó en una carrera en solitario y exploró diversos géneros musicales, incluyendo el funk y el soul. ¿Qué te parece? Vamos rápidamente a escuchar a The Animals con Don't Let Me Be Disembodied. Una canción extraída del álbum 1965 Tracks. ¿Qué te parece? Vamos entonces con este gran tema musical cuando son exactamente 22 horas y 33 minutos.

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tema musical este de Vanilla Ice, ¿eh? Ice Ice Baby, ¿te acuerdas? Gracias a los mensajes al 096-2245-888. Con gusto estaremos complaciendo todos los temas musicales que podamos, ¿eh? Lástima que algunas veces el tiempo es nuestro peor enemigo. Pero bueno, gracias también a ti que estás siempre compartiendo e interactuando. Estamos en TikTok, en Instagram, en Facebook, en todo. Así es, solo Estéreo Fiesta 24.5 es la mejor estación del centro del país, ¿eh? Muy bien. Mónica, Elizabeth Moreira, gracias. Giovanni Mera, ¿cómo te va? Angis Guevara, Cristiana Camacho y Brenda Rangel, ¿eh? Un gran gusto. Están pidiendo algo de Gypsy Kings, Medley, dice, ¿eh? ¿Qué tal? Pero bueno, vamos con más.

Y para todos ustedes, cuando son exactamente 22 horas y 44 minutos. Hoy estamos ya casi culminando ya. ¿Cómo ha pasado este lunes? Pero bueno, vamos con más música. Es de la fiesta con el lobo.

álbum Just Little Hit, ¿eh? 22 y 53 minutos. ¿Cómo ha pasado el tiempo, ah? Estamos culminando ya la segunda hora de programación. Pero bueno, gracias a los mensajes, gracias a sus cariños, señores y señoras y señoritas, bueno, a todos, ¿ah? Gracias a Karen Santamaría, Cristian Salazar, Lady López, Iván Hernández, Dominic Solís, Patricia Villena, Alex Castro y Edwin Ortiz, ¿eh? Ha sido un gusto estar siempre compartiendo la buena música con todos ustedes. ¿Cómo se inicia? ¿Y cómo se termina, no? Pero bueno, mañana estaremos con más música, mañana martes, ¿ah? ¿Eh? Estaremos con el horario normal, ya lo saben, tanto con Románticas de Lobo, con una fiesta con el Lobo también. Yo soy su amigo Fausto Garcés del Lobo del Aire, estaremos juntos, Dios mediante, con más música mañana. Y como siempre les he dicho, si no eres feliz, has fracasado como lombriz. Por eso tienes que ser feliz, ¿ah? ¿Eh? Pase lo que pase, algunas veces ya simplemente toca dejar pasar las cosas. 22:54 minutos. Hasta mañana. Chao, chao, chao. Se quedan con algo de Gypsy Kings, Medley y con Will Smith, con Hit G. Reed. Chao, chao.

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1: Pavel, ¿qué hora es?
2: Las 3 de la mañana.

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0: ¿Qué tal, amigos, señoras y señores? Qué gusto, bienvenidos, buenos días. Aquí arrancamos Epicentro Informativo correspondiente al día de hoy, martes, que contamos 12 de mayo del año 2026. Como siempre, la alegría estaría junto a ustedes, queridos amigos, y de entregar lo más importante, las noticias en el plano local, nacional e internacional. Reciban el saludo cordial de sus amigos, Janet Urbina, que les habla Jorge Antonio Freire, la gerencia general del arquitecto Guido Alberto Naranjo Atiencia. Les decimos, señoras y señores, qué gusto, qué alegría, bienvenidos, un fuerte abrazo a todos ustedes que ya están junto a nosotros. Como siempre, listos para entregar lo más importante de las noticias, como novedades buenas, novedades malas, novedades desalentadoras, novedades, proyecciones, en fin, y nuestros invitados especiales que tendremos durante nuestra programación. Así que bienvenidos a ustedes y, como todas las mañanas, damos gracias a Dios, nuestro Padre Redentor, para entregarles lo más importante de las noticias. Y gracias, Padre mío, te decimos por este nuevo amanecer, por este día maravilloso, que esté como siempre bajo tu amparo y protección. Bendice a nuestros gobernantes, bendice al mundo entero, bendice a nuestra familia, bendice a todas esas personas que están previstos, que están listos para emprender su rumbo, su trabajo, sea fuera o dentro de nuestra provincia. Que todo sea bajo tu santa voluntad. Te decimos también, Padre mío, que te entregamos a nuestra familia, a nuestros hijos, nuestros seres queridos, bajo tu amparo y tu santa bendición. También te pedimos para aquellos enfermitos, para que tú seas la medicina perfecta, Padre mío, porque para ti nada es imposible. Tú que vives y reinas por los siglos de los siglos. Amén. Bendiciones a ustedes, queridos amigos, que Dios y la Santísima Virgen nos acompañe durante este día. Hoy, para todos los católicos, que ustedes saben, todo este mes de mayo es el mes de la Santísima Virgen, es el mes de la Madre de Dios, y por aquella razón muchas personas tienen la bonita costumbre de rezar el Santo Rosario. Así que no es una repetición del hora, como dicen nuestros hermanos separados, de ninguna manera. Ahí se meditan los misterios gloriosos, misterios dolorosos, misterios gozosos y luminosos, es decir, toda la vida de nuestro Señor Jesucristo aquí en este mundo. Así que bendiciones a ustedes, queridos amigos, listos para emprender este recorrido. ¿Qué tal, mi querida Diana? ¡Qué gusto! ¡Bienvenida! ¡Buenos días en Epicentro Informativo!
1: Hola, mi querido Jorge Antonio, buenos días también a ustedes, queridos madrugadores. El gusto de poder acompañarles a cada uno de ustedes en cualquier labor que esté realizando no nos lo va a quitar absolutamente nadie. Así que el abrazo fraterno para cada uno de ustedes, que Dios sea siempre nuestra guía y que siempre sea nuestra fortaleza para poder salir adelante. Así que agarremos también con fuerza a nuestra familia, tomémosla de la mano y sigamos adelante. Si de pronto usted dice, yo no tengo razones para continuar, yo no tengo razones para seguir adelante, solamente mire a su alrededor y mire de pronto a esos seres pequeñitos o a esos seres que ya están más grandecitos y replantéese esa pregunta y piense, ¿es verdad que usted no tiene razones para estar bien? ¿Acaso no tiene usted razones para seguir adelante? Mire a su alrededor, mire a sus padres, si de pronto no tiene hijos, mire a sus hermanos, mire cada circunstancia en la que a veces nos encontramos, que siempre va a haber solución a cada problema, siempre va a haber esa ventana abierta para que nosotros podamos decir, sí podemos, sí, yo puedo con todo. Recuerden que lo único que es perdido ya y que no se puede dar retroceso es la muerte. De lo demás, mire, yo siempre recuerdo las palabras de mi madre cuando dice, cuando tengas problemas simplemente mira a tu alrededor y date cuenta de quiénes están ahí, de quiénes, por quiénes tienes que vivir y por ti misma hay que vivir y hay que reírse de las cosas que a veces nos pasan, aunque a veces son dolorosas. Yo tengo un lema, ríe aunque el alma duela. Entonces, en base a esto, les deseamos a ustedes que tengan un excelente día, que este amanecer pues sea de los mejores, que su vida esté llena de grandes cosas. Así que les enviamos un fuerte abrazo desde acá, desde la 94.5 Estéreo Fiesta, y les decimos a ustedes bienvenidos y bienvenidas a la 94.5 Estéreo Fiesta. De esta manera Vamos a iniciar. Tenía un problemita nada más acá de lo que tiene que ver al audio. Vamos ya poniendo todo a punto para redes sociales. Invitados ustedes a que nos sigan a través de Epicentro Informativo en YouTube y también en TikTok. Recuerden que las emisiones que las hacemos aquí en la 94.5 Estéreo Fiesta son en vivo y en directo. Así que preparados para dar su like y también para ayudarnos a compartir esta emisión. Gracias a ustedes podemos llegar a mucha más gente con la información. 6:06, coincidencia en el tiempo, ya llevamos 12 de mayo. En un ratito, Jorge Antonio, ya estamos casi a mitad de mes. Pero muy gustosos de poder acompañarlos a ustedes. Las noticias en el ámbito local y en el ámbito nacional y también algo del ámbito internacional les tenemos aquí a través de Epicentro Informativo. Y ahora mismo nos vamos con las noticias en el ámbito local. ¿Qué es lo que tenemos en los titulares en temas locales a esta hora de la mañana?

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1: Muy bien, vamos a iniciar de esta manera en 94.5 Estéreo Fiesta. Desconocidos disparan contra una casa en el Camino El Rey, una nueva casa en donde delincuentes han perpetrado con armas de fuego en estos lugares, que lamentablemente ya se hace más recurrente este tipo de noticias. También indicarles que delincuentes roban partes de un vehículo mientras su dueño almorzaba. Por otro lado, también hombres detenidos con droga y un arma al sur de Ambato. Hombres atropellados por un bus urbano acá en nuestra ciudad.
2: Atención, hay más temas en el plano local. Manifestarles que Picaigua fortalece higiene en los centros de cuidado infantil. También turismo cultural toma fuerza en nuestra ciudad. En otro tema también, extorsionadores. Atención, hay más temas en el plano local. Manifestarles que Picaigua fortalece higiene en los centros de cuidado infantil. También turismo cultural toma fuerza.

0: fue vendida? Pues aquí les contamos que no. En un comunicado oficial que lo hicieron público el 9 de mayo, han indicado Ecuavisa no está de venta, y aquí les vamos a dar a ustedes los pormenores. En Guayaquil, hombre es señalado por orinar desde la ventana de un auto. ¡Qué barbaridad! Por otro lado, también hay más noticias que indicarles. Organizaciones denuncian deterioro de derechos sindicales. Por otro lado, el toque de queda, la actividad nocturna cae en Puerto Viejo y también en Manta, y como resultado hay un montón de personas, más de 1,000 personas que han sido detenidas. Y así usted puede calcular el subsidio en la planilla de luz. Aquí les vamos a comentar, y lamentablemente, mire, lo que hablábamos el día de ayer de los asesinatos, una jueza fue asesinada en Machala.
1: En más temas en el plano nacional, desde las 0 horas de hoy, hay nuevos precios de la gasolina. Subió la Super, la Extra, la Eco País y el Diésel. Así que ahora, para andar incluso en vehículo, la situación se pone más complicada. En otro tema, gobierno confirmó que no hay desabastecimiento de combustible. Otra gasolinera suspendida por no distribuir el combustible. En otros temas también, Ecuador llega a Cannes 2026 con 40 proyectos audiovisuales. En más temas en el plano nacional, atención, en más temas, señoras y señores, Refinería de Esmeraldas reactivará su unidad FCC el 15 de mayo. Y entre el 7 y 10 años se define el futuro de los niños con desnutrición crónica. Estos y otros temas que les vamos a ir contando aquí a través de Epicentro Informativo. 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
0: Muy bien. Son las 6:12, 6:12. Sean ustedes bienvenidos y bienvenidas a una vez más a Epicentro Informativo.

0: 6:14. De esta manera vamos a darles a conocer a ustedes el desarrollo de la información, de los titulares que les damos a esta hora de la mañana. Importante información, ¿qué es lo que está sucediendo aquí en Ambato? Nuevamente casos de en donde se escucha que extraños, que gente desconocida dispara contra casas. Y ahora les indicamos que sucedió en la Avenida El Rey. Y es que varios disparos alarmaron a los vecinos del Camino El Rey, perdón, esto al sur de Ambato, porque una cosa es el Camino El Rey y otra la Avenida El Rey. Esto acá en Ambato, la tarde de este domingo 10 de mayo. La Policía Nacional acudió al sector por alerta del EQ 911. En el lugar tomaron contacto con una mujer de 30 años, quien dijo ser inquilina del inmueble donde ocurrió este hecho. Asimismo, contó que mientras se encontraba en su cuarto con sus dos hijos menores de edad, observó que un hombre con vestimenta blanca ingresó a la vivienda pidiendo ayuda. Momentos después, dos hombres de estatura pequeña con vestimenta negra y sin motivo aparente dispararon contra la puerta de la casa y con la cacha del arma rompieron las ventanas del cuarto que la mujer, prácticamente estaba, y en ese momento es que se dieron a la fuga. Al lugar se acercó también la propietaria de la vivienda indicando que ella no habita en el lugar y que uno de los inquilinos mediante una llamada le dio a conocer lo suscitado. A decir de vecinos, este hecho habría ocurrido por lío de faldas. Unidades especializadas de la Policía Judicial, DGI y UCM llegaron a la zona para realizar la fijación y levantamiento de los casquillos para el trámite de ley pertinente. Uniformados aseguraron que en el lugar no existen cámaras de videovigilancia que puedan facilitar información de los presuntos causantes del hecho. Qué lamentable que este tipo de situaciones, que sea por faldas, por cualquier otra razón, la están tratando supuestamente de solucionar con violencia, con sicariatos. Lamentablemente, así de tan mal está la humanidad, que toma decisiones tan aceleradas y se deja llevar por la violencia. Es lo primero que hay, la violencia. Y
1: tristemente no se dan cuenta que una vez que de pronto la ley les tipifique el caso de reacción, de cómo estén, incluso usted sabe que el uso de armas es prohibido. Solo portar armas significa cárcel. Imagínense, más aún cometiendo un acto de esta naturaleza. Realmente a ratos la gente parece que no se da cuenta o no piensa las consecuencias que produce el actuar con violencia. Si es 6:17 en Ambato, delincuentes roban partes de un vehículo mientras su dueño almorzaba. El hecho se registró en Santa Rosa la tarde de este domingo 10 de mayo. Los delincuentes se llevaron varias partes de un vehículo. Un robo de accesorios de un vehículo se registró la tarde este domingo 10 de mayo del 2026 en el sector primero de enero de la parroquia Santa Rosa al sur de Ambato. El hecho ocurrió aproximadamente a las 16:30. Personal acudió de la policía al lugar tras la alerta emitida por el EQ 911. En el sitio, los uniformados se entrevistaron con el afectado de 36 años, quien manifestó que dejó estacionada su camioneta Mazda roja durante unos 30 minutos mientras almorzaba. Al regresar, constató que el robo de varios accesorios de su automotor se dio. Entre los objetos sustraídos constan una memoria, tablero, panel de calefacción y volante. Durante las verificaciones en el sector, la policía observó cámaras de seguridad en las que se evidencia que un vehículo con tres ocupantes habría participado en el robo de las partes del automotor. Las personas afectadas informaron a los uniformados sobre el procedimiento correspondiente para presentar la denuncia ante las autoridades competentes. Estas noticias parece pan de cada día asaltos, cada día robo de vehículos, robo de accesorios de vehículos, robo de domicilios, es el pan de cada día, tristemente, lo que está ocurriendo también acá en la ciudad de Ambato. 6:18.
0: Son las 6:18. Continuando con más información, hombre es detenido con droga y arma de fuego acá al sur de Ambato. Miren, y es que en un operativo denominado Atlas, orientado a combatir el tráfico de influencias catalogadas, catalogadas sujetas a fiscalización y la tenencia ilegal de armas de fuego, dejó una persona detenida al sur de Ambato. Las acciones investigativas desarrolladas mediante técnicas de inteligencia y la información proporcionada por ORT permitieron identificar a un hombre conocido como alias La Sombra, presunto integrante del grupo armado organizado Los Lobos, quien estaría vinculado de manera sistemática a actividades ilícitas relacionadas con el expedio de droga y porte ilegal de armas. Como resultado del operativo ejecutado por la Policía Nacional, la subzona de Tungurahua y Fuerzas Armadas, se logró la aprehensión de Luis B., de 32 años y de nacionalidad ecuatoriana, quien registra antecedentes por ocultación de cosas robadas, robo y tráfico de estupefacientes. Durante la intervención se obtuvieron los siguientes indicios: un arma de fuego, un celular y 30 gramos de base de cocaína. Con este operativo, la Policía Nacional afecta directamente las estructuras delictivas del grupo armado organizado, debilitando así su capacidad operativa y reduciendo sus fuentes de financiamiento. A mí me encantaría, yo me alegro muchísimo cuando suceden este tipo de situaciones que van capturando, ¿no?, a ciertas personas que forman parte de ciertas bandas, pero me encantaría que a nivel mundial se dé un operativo donde capturen a las cabezas principales, porque ellos están bien resguardados, mucha gente no sabe quiénes son también, y si la cabeza es capturada, obviamente sabemos que si pasa esto, alguien más viene a tomar esa posición, pero me encantaría muchísimo de que a estos se les capture y que se les meta varios años en la cárcel. Recordemos a Guzmán, me parece que es el apellido, Jorge Antonio, de este narcotraficante.
1: El Chapo Guzmán.
0: El Chapo Guzmán, que está en Estados Unidos, ¿no? Está justamente ahí cumpliendo su condena. Pero sí, sabemos que esto jamás va a terminar porque hay quienes vienen a ocupar esos cargos y que van subiendo de rango, ¿no? Pero si pegan de esta manera, sería extraordinario. Son las 6:21.
1: Las 6:21, 6:21 en Ambato. Hombre es atropellado por un bus urbano. El hecho se registró en las calles Pedro Vázquez e Indoamérica, cerca del redondel de Las Focas, en el norte de Ambato. Una persona resultó herida la mañana de ayer lunes 11 de mayo del 2026 al norte de Ambato. A través de la línea única de emergencias 911 se reportó el atropello en las calles Pedro Vázquez e Indoamérica, cerca del ex redondel de Las Bocas en Izamba. Desde la sala operativa de la entidad se coordinó la atención de esta emergencia con las entidades de primera respuesta para brindar asistencia en el sitio. De forma preliminar, se informó sobre una persona atropellada, quien recibió atención por parte de personal de socorro. Momentos después del siniestro, se registró una gran congestión vehicular en la zona que terminó con el traslado del herido hasta la casa de salud. Otro trágico suceso se dio en Ambato. El sábado 9 de mayo, un accidente se dio en Santa Rosa, que ayer les habíamos contado. Fallecieron 3 personas y qué pena, se habla que fue el abuelito y sus 2 nietos en el choque en un vehículo liviano y un bus de transporte público. Además, en el siniestro, 4 personas resultaron heridas, quienes fueron atendidas en el lugar de los hechos. La crónica roja, el asunto de accidentes de tránsito, también es otro de los grandes problemas que vive la ciudad de Ambato y la provincia de Tungurahua. 6:22.
0: 6:22. Empresas de Tungurahua inician su camino a la exportación con la metodología Ruta T, por lo menos algo positivo en esta mañana. Y es que la metodología Ruta T fue presentada oficialmente con el objetivo de fortalecer las capacidades exportadoras del sector productivo local. La jornada fue organizada y liderada por las direcciones de producción y planificación del gobierno provincial de Tungurahua. Durante el encuentro, Carlos Fernando Villacrés, director de planificación, socializó esta herramienta técnica que permitirá a las organizaciones evaluar su situación actual y establecer una hoja de ruta estratégica para proyectarse hacia mercados internacionales. En el evento desarrollado en el auditorio Fernando Naranjo La Lama participaron diferentes empresas del sector alimenticio especializadas en derivados de frutas, chocolate y snacks, entre otros rubros. Los asistentes aplicaron la metodología para identificar fortalezas y oportunidades de mejora dentro de sus procesos de internalización. garantizando así un diagnóstico real de sus capacidades. Silvia López, quien es representante de la Asociación Productores de Chocolate, resaltó la importancia de esta capacitación para las más de 30 fábricas ubicadas en Huachichico. Señaló que este acompañamiento permitirá a los productores adquirir herramientas clave para transformar su oferta en productos competitivos de exportación y evitar dificultades técnicas en el proceso. A través de esta socialización, los participantes pudieron identificar con mayor claridad los mercados potenciales a los que pueden acceder según sus capacidades actuales, consolidando así las bases para impulsar una producción local más competitiva y alineada con estándares internacionales. Otra de las propuestas que ya se presentaron por parte de la Dirección Provincial de Planificación, Desarrollo y Ordenamiento Territorial de la Prefectura fue la implementación de sistemas digitales que permiten a los emprendedores, productores y exportadores tomar decisiones basadas en información técnica y análisis estratégico. Uno de estos es el sistema de diagnóstico de potencial exportador, que evalúa la capacidad real de los productores para acceder a mercados internacionales y además se vuelve información específica sobre sus debilidades y oportunidades de mejora. Esto les permite identificar con claridad dónde están sus brechas técnicas, productivas o comerciales y trabajar directamente en cerrarlas para mejorar su competitividad. Son las 6:25.
1: Las 6:25. Atención, extorsionadores amenazan a comerciantes de la Bolivariana. Los comerciantes dicen estar cansados de ser víctimas de vacunadores, pero también tienen miedo de denunciar. El caso de extorsiones en el sector comercial de Ambato tiene en zozobra y crisis a los dueños de negocios que, aunque han sido visitados, se les han hecho llamadas enviadas, mensajes y les han dejado panfletos en sus locales, prefieren no poner las denuncias por miedo a que la situación sea peor. En la avenida Bolivariana, el temor de las vacunas ha provocado no solo indignación, sino la probabilidad de cerrar sus negocios para no arriesgar la vida de sus familias. Bajo esta estricta reserva, una víctima relató cómo la delincuencia utiliza la información personal para doblegar la voluntad de los comerciantes, como fue el caso de su padre, quien por años ha tenido un negocio en la avenida Bolivariana. Ya se notificó al ECU 911 sobre personas que aseguran tener datos y fotografías de mi familia y me dicen que si no pago la cuota, atentarán contra ellos, señaló a la víctima, quien dijo que la respuesta que la obtuvo por parte de las autoridades era que debía denunciar en fiscalía. La víctima dijo que teme que haya persistencia por parte de los delincuentes en querer cobrar por proteger el local y su persona. En otro sector de la Bolivariana, otra víctima contó que hace poco tiempo dos personas llegaron hasta su local y le dijeron que tenía que pagar $300 para que su negocio no tenga ningún daño. Ahora el dueño no sabe qué hacer porque su patrimonio está en juego y lo que sugiere es cerrarlo, ya que, según dijo, mudarse a otro sitio no cambiaría la realidad que viven la mayoría de los locales comerciales. La situación no es aislada en el sector de la Universal, donde la organización barrial ha tomado la batuta ante la falta de resultados. Jenny Solís, secretaria de la comitiva del barrio, manifestó que las reuniones vecinales son constantes y que el tema es parte de los puntos de reclamo del ciudadano. Hemos notificado a los barrios en las zonas sobre la marcha de protestas para exigir soluciones ante este conflicto que afectan a nuestro sector. Sentenció Solís, subrayando que la comunidad busca respaldo de las autoridades como la policía y el CONSECA. La marcha se realizará este martes 12 de mayo a partir de las 19 horas. Al respecto, Diego Almachi, director del Consejo Municipal de Seguridad Ciudadana, CONSECA, manifestó que como municipio respaldan a los barrios en capacitaciones, instalación de cámaras y alarmas, además de la recuperación de espacios como parte del trabajo integral de la policía. A su vez, el comandante subrogante Adrián Romero indicó que si no se notifican a la policía, lo importante es que deben acudir a la fiscalía para llegar a instancias formales y dar el seguimiento de estos problemas. Exactamente, ya a las 6:28, vamos a la pausa y cuando regresemos estaremos detallando más información. No se vayan.
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4: 6 de la mañana con 32 minutos, 6:32. Continuando en Ambato, vecinos del Parque Infantil de Atocha piden intervención frente a inseguridad y desorden. Moradores y usuarios del Parque Infantil de Atocha dicen estar cansados del deterioro de este espacio debido a la informalidad y desorden en este espacio físico. El problema no solo se da los fines de semana, donde cientos de personas asisten al parque y también tienen que ver las ventas informales en medio de las instalaciones o libadores. Y también hay personas en situación de calle en el lugar. Esto es que la razón por la que están pidiendo soluciones integrales para recuperar el espacio recreativo. La perspectiva ciudadana en torno a esto, Mary Torres, madre de familia, llevó a sus hijas el domingo de feriado al parque y dijo que no recordaba que haya tantas ventas informales como de comida y otros productos en un espacio para niños. Lamentablemente toda la ciudad está así, pero ya hacer venta de comida dentro de un parque por donde corren niños es un problema y da mal aspecto a quienes visitamos el sitio, dijo Torres, quien venía de niña a este lugar. Su criterio no se aleja del de Marcelo Cunachi, quien dijo que el sitio, a este sitio tan reconocido acá en nuestra ciudad, le falta mantenimiento en áreas como columpios y áreas verdes de fondo, pues ha visto botellas de cerveza que seguramente dejan libadores que usan este sitio en las noches. No es la primera vez que encontramos botellas de cerveza en la parte de atrás. No hay mantenimiento, por ejemplo. En el área de columpios, los huecos son más profundos y las heces de perros, ni hablemos, detalló el padre de familia. Los usuarios mencionan que la problemática que combina el descuido de la infraestructura con graves problemas de seguridad y aseo hacen que el parque se deteriore más rápido. Yo no les quito la razón a nuestros hermanos ambateños. No les quito la razón de tener inconformidad, porque sí, hay muchísimo deterioro en cuanto a la infraestructura del parque, a los columpios, no se ha dado mantenimiento. En torno a las ventas, si nos ponemos a recorrer diferentes lugares, están focalizadas, ¿no?, las ventas de algunos productos en el Parque de las Flores. Usted se acerca y puede ver un lugar específico dentro del parque donde están ubicadas personas que están expendiendo sus productos. Ahora, en el Parque de Atocha deberían hacer lo mismo, ¿no?, colocar a estas personas en un lugar específico para que puedan expender sus productos y que la gente recorra este lugar escogiendo lo que quiere comer, lo que quiere servirse en ese momento. Pero sí poder entender también la situación. Lo decíamos ayer, no estamos a favor de la informalidad. Lo decía personalmente, no estoy a favor de la informalidad, pero la situación por la que está viviendo el país, la gente está buscando algún método para poder llevar el pan a sus casas y también poder ponernos empáticos, poder siempre ponernos en los zapatos de los demás, es lo que a muchos nos hace falta. Y tratar de comprender de qué situación pueden estar pasando esas familias. Entonces, en ese sentido, solicitar sí que se les ubiquen en otros lugares.
5: O se adecúe algún lugar específico en las inmediaciones del parque.
4: Para que puedan exactamente. No me he ido tiempos al parque yo.
5: Hace falta.
4: Sí,
5: lo que pasa es que usted está vecina también en un hermoso parque y sector de Ambato.
4: Sí, pero ni ahí siquiera.
5: No, pues vea.
4: No salgo así es, mucho.
5: Hace más fácil, le hace a usted salir al parque que a la terraza de su domicilio donde vive.
4: Sí, pero no visito mucho. Bueno, por temas de de trabajo y de entre otras cosas y de tiempo no permite que se vaya, ¿no?, a estos lugares. Pero el Parque de Atocha es reconocido. Usted le dice Parque de Atocha, ah, sí, eso queda en Ambato.
5: Y piensa en el Parque de los Niños.
4: Ajá, y queda en Ambato, dicen, ¿no? Cuando usted dice el Parque de Atocha. ¿Conoces el Parque de Atocha? La Colada Morada, miren, ahí están la gente. Y dice eso queda en Ambato. Entonces, no sé cómo
5: y
4: estarán
5: y algo más
4: ubicadas.
5: Adicional ahora, por ejemplo, usted habla del Parque Infantil de Atocha. Y ya dice, ah, no, pues ahí también está Miracol.
4: Ah, también, sí, justo, frente con frente. Si le pasa algo, si de pronto se lesiona, que no esperamos que pase, pero ahí, vea, ahí nomás está Miracol.
5: Entonces, de pronto alguna señora está a punto de algún inconveniente, está embarazada, en fin, también la sala pediátrica del departamento de maternidad también está para atenderle. Así que vea, todo está ahí.
4: Todo está ahí, todo lo tienen. Ahí tienen la quinta de Juan León Mera, la Liria.
5: La quinta, la Liria.
4: Entonces,
5: el comité permanente ya no funciona.
4: Ya
5: ahí
4: no funciona.
5: Antes funcionaba ahí también.
4: En la Liria era, si no me equivoco, el comité permanente. Ahora están en Pinjo. Entonces tenemos tantas cosas tan bonitas en este sector que opacarlo porque no dan mantenimiento a los juegos para los niños, porque es un parque infantil, así se denomina, Parque Infantil Atocha. Que no se dé mantenimiento, esto sí es importante, el hacer el llamado a las autoridades para que acudan, para que den mantenimiento en algunos sectores que sí necesitan. Imagínese de pronto alguna lata oxidada por ahí, que el niño vaya y se raspe,
5: no, pues,
4: tremendo problema.
5: En
4: que
5: los
4: va
5: columbios
4: a haber.
5: Mismos, ¿qué tal si de pronto utiliza y se desprende? Va a caer el niño mal, va a producir algún accidente.
4: Es que
5: entonces
4: hay
5: que tener
4: cosas.
5: Mucho. Usted sabe, propio de la edad, nosotros también hemos pasado por la niñez, hemos
4: Así
5: pasado
4: es.
5: Por la juventud. Usted no mide de niño la magnitud del posible peligro que puede utilizar tal o cual juego. Usted se adentra en la aventura infantil, no mide consecuencias, es propio de la edad. No es que vamos a decir, ah, no, pero es que tenía que tener el niño cuidado o precaución. No, pues es por algo, es niño.
4: Y en este sector las resbaladeras son de piedra, ¿no?
5: O realizadas de estructura de cemento y piedra.
4: De cemento y piedra. Entonces, bueno, en este sentido sí, todo mismo se necesita que se le dé una manita, no manita de gato, sino realmente una verdadera adecuación para que los niños tengan esa posibilidad de ir con seguridad y uno como padre diga, sí, sí, sigue nomás, resbálate, ocupa los columpios y no llegue y por las mismas tenga que darse la vuelta y regresarse. Entonces, eso en cuanto a lo que les acabamos de decir. Y sí, las ventas, que las ubiquen de mejor manera en otro lugar sería importante. Son las 6:39.
5: Las 6:39 y moradores y autoridades rechazan el funcionamiento de carboneras en Montalvo. El humo constante que sale de las carboneras que funcionan en esta parroquia generan incomodidad y molestia en los vecinos. Los habitantes de la parroquia Montalvo de Ambato denuncian con indignación el incremento de carboneras en el sector, pues según mencionaron, antes funcionaba 2, ahora son 5 que operan generando un impacto negativo en los vecinos. La principal molestia radica en la contaminación constante del aire, pues cada carbonera pasa prendida las 24 horas, produciendo sin que la humareda y el olor pare. Los moradores colindantes en este sector señalaron que el humo y los residuos del proceso de producción del carbón no solo afectan a la salud respiratoria de las familias, sino que están golpeando directamente a la actividad agrícola, así lo dijo Hilda Ramos, quien tiene sembríos cerca del sector. Las partículas del hollín y de las emisiones afectan la calidad del suelo y de los cultivos, secando las plantaciones que hay, enfatizó Ramos. Los vecinos afirmaron que ya han hablado con la autoridad parroquial para que se gestione la reubicación de estas carboneras, ya que en el sector hay gente que sufre las consecuencias porque están cansados de soportar una carga ambiental que no tiene control aparente. El presidente de la Junta Parroquial de Montalvo, Jorge Villacís, mencionó que el funcionamiento de estas carboneras nunca fue socializado con los habitantes ni con el gobierno local, lo que ha generado desconocimiento sobre la legalidad de sus operaciones, pues estas son permanentes. Hemos pedido a las autoridades reguladoras que se haga una inspección sobre el funcionamiento de estas carboneras, porque al principio eran solo una o dos, ahora
6: Hay más personas dedicadas en el sector a esta actividad, enfatizó la autoridad. Desconocemos si cuentan con permisos de funcionamiento necesario, pero lo que es claro es que la comunidad no fue consultada, ni insistió Villacís, quien actúa como portavoz del descontento generalizado de la ciudadanía. En defensa de quienes ejercen la actividad al interior del bosque de la zona, Ninfa Albán, propietaria de una de las primeras carboneras desde hace 4 años, manifestó que ellos cuentan con todos los permisos otorgados por el MAGAP en cuanto al manejo de madera y de la carbonera, aunque solo se refirió a la extracción de madera para trasladarlo hasta la carbonera. Albán aseguró que este permiso le otorga producir dicho producto. Además, insistió que están alejados de la población y que no son los que generan contaminación ni olores. Según el técnico del ambiente, Rodolfo Pinto, si las carboneras poseen permiso, los entes reguladores como el gobierno provincial de Tungurahua, en este caso, deben obligarles a implementar tecnología que mitigue la contaminación y elimine las molestias a los vecinos. En caso de las instalaciones que no cuenten con una infraestructura adecuada, la documentación en regla o no cumpla con las normas del uso de suelo y gestión ambiental, la comunidad puede exigir su retiro inmediato del sector por el riesgo de la salud que generan. Diana Fiallos, directora del ambiente del gobierno provincial de Tungurahua, aseguró que estas productoras de carbón artesanal tenían permiso solo para el manejo de madera, no así para el funcionamiento de esta actividad, por lo que serán sancionados con una multa de un salario básico unificado. La normativa no establece la suspensión de actividades de bajo impacto por no tener permiso ambiental. Dentro del proceso administrativo sancionatorio se establece la multa económica y se denomina la obligación de obtener los permisos ambientales correspondientes, aclaró la funcionaria. Fiallos además informó que la denuncia de estas carboneras ingresó la semana pasada por parte de la Junta Parroquial y se están dando atención conforme a la normativa, donde se solicita la aplicación de un plan de acción para mitigar los impactos y la inmediata regularización. Las 6:44, 6:44, inicia espacio publicitario. 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
4: Son las 6:45, tratando otra problemática acá en nuestra ciudad. La prostitución persiste en el entorno del Parque 12 de Noviembre. Ustedes recordarán, y usted recordará, Jorge Antonio, que aplaudíamos este accionar de que ya algunas personas, hablamos de personas que se dedican, a quienes son servidoras sexuales, estaban siendo retiradas de este lugar. Se cerraron algunos hostales. Ahora, preocupados y cansados, así dicen sentirse, transeúntes, conductores, dueños de locales y quienes circulan frecuentemente por los alrededores del Parque 12 de Noviembre en el centro de Ambato, debido a que las trabajadoras sexuales se siguen ubicando en este espacio. Quienes pasan por el lugar o trabajan en la zona, como Armando Trujillo, mencionó que la petición de retirar a las trabajadoras sexuales del sitio se volvió desgastante porque la prostitución no termina de desaparecer. Trujillo dijo que las medidas tomadas por las diferentes administraciones municipales para recuperar el espacio histórico han sido tibias porque mientras hacen una cosa se olvidan de otra. Ellos hacen obras como el Paso Deprimido, recuperación del parque, el bulevar, pero nos quitaron la UPC. Luego hicieron las paradas donde se esconde la delincuencia común, pero nada de eso ha quitado el problema principal, que es la presencia de trabajadoras sexuales. Marcelo Milo, otro ciudadano, mencionó que mientras haya la prostitución en el sector, los delitos y la inseguridad seguirán creciendo progresivamente. Hay riñas entre bandas, microtráfico, robos y personas que amedrentan, y otros términos que prácticamente es algo que nosotros tenemos que virar el rostro y mirar. No que nos vuelvan ciegos, sordos y mudos por miedo, porque esto ya se hizo común, porque toda la vida ha estado la prostitución en el lugar. Es decir, nos obligaron a normalizar lo que pasa en el sector de generación en generación, y nadie quiere o nadie puede hacer algo. Por eso es lo que pasan tantas cosas acá en los alrededores del Parque 12 de Noviembre y en el mismo Parque 12 de Noviembre. A pesar de los patrullajes, presencia policial, operativos de recuperación de espacio, los conflictos siguen. El viernes 17 de abril se descubrió una cantina clandestina a 2 cuadras del Parque de la Avenida 13 de Abril. En el interior de la vivienda se hallaron cuartos donde se ejercía prostitución en situaciones deplorables. La comisaria María José Castillo aseguró que estos sitios no están autorizados para este tipo de trabajo, donde inclusive se pone en riesgo a menores. Este caso no está aislado, pues desde el cierre de los hostales en el 2024 que funcionaban para este tipo de servicios, la actividad no se ha eliminado totalmente, sino que al contrario, algunas de las edificaciones sirven para que se realice trabajo sexual de manera irregular hasta el momento. A pesar de las intervenciones municipales, la actividad no se detiene. Desde tempranas horas, las trabajadoras sexuales se ubican en las aceras de las calles Juan Benigno Vela y Olmedo, 13 de abril, convirtiendo este espacio público en zona de tolerancia improvisada. La Policía Nacional y el Consejo Municipal de Seguridad Ciudadana, Comseca, realiza operativos preventivos de forma recurrente. Sin embargo, el efecto es temporal, ya que una vez que los uniformados se retiran, la dinámica vuelve a la normalidad. Para el concejal Alex Valladares, en el trabajo sexual, la reubicación no es una medida que se pueda hacer de la noche a la mañana, sino que requiere de un trabajo integral. El concejal manifestó que las estrategias deben ser inclusive amigables con el ambiente para que así pueda recuperarse el espacio y no solamente de una intervención de cemento. Entre las propuestas de Valladares está el mejoramiento en el ornato de los jardines verticales en el Paso Deprimido para embellecer y tener un espacio atractivo en el sitio que en la actualidad tiene poca iluminación y hasta contaminación visual. También insiste en el mantenimiento adecuado del parque y su entorno, iniciando por sus instalaciones, señalética inclusiva, entre otros. Valladares explicó que la intervención en cuanto a seguridad es básica, pero se basa en herramientas que puedan dárselas, como drones de vigilancia que faciliten la coordinación integral con la comunidad. Valladares insistió que la prevención del delito está basada en el diseño ambiental que le da la misma modernidad a una ciudad y mejor convivencia colectiva. Ahora, desde el municipio, hablamos que en el 2025 se habló de un plan parcial para recuperar el centro histórico de la ciudad que incluye esta zona de conflicto. Desde la Dirección de Planificación del municipio de Ambato, su encargado Pablo Llanes dijo que esta está en revisión de la segunda fase, y aunque no hay detalles específicos de qué trata esta etapa, mencionó que la intervención es recuperar estos espacios del centro histórico que comprende también esta zona. Para el especialista en seguridad Jorge Álvarez, este fenómeno ya normalizado en zonas estratégicas de la ciudad tiene varios impactos sociales, como la percepción de seguridad y aumento de actividad actividades delictivas en los alrededores, deterioro del entorno urbano y dificultades para el tránsito familiar en el parque y la falta de controles sanitarios en el ejercicio de la actividad de manera informal, lo que pueden agravar el desarrollo de una ciudad, detalló Álvarez. Y es que se volvió un infierno, ustedes recordarán. No recuerdo, Jorge Antonio, por favor, refresqueme la memoria a veces con fechas y esas. No soy buena para las fechas. Soy malísima. Y Jorge Antonio tiene una memoria fotográfica.
5: Ni tanto.
4: Así que usted tiene mucha mejor memoria que yo. Pero recordemos que hubo una temporada, Jorge Antonio, que se dieron crímenes en claro. este sector. Habían también violaciones a las mismas servidoras públicas, robos,
5: asaltos,
4: tráfico de drogas.
5: Incluso ahí recuerdo falleció una meretriz que uh-huh. incluso
4: le
5: avalearon, otra que le dejaron en un ecotacho, en fin, fueron como tres personas. Esto fue post pandemia, recuerdo claramente, fue post pandemia que ocurrió esta situación. Y lo que usted decía, la situación no es fácil, porque si bien es cierto, ahora usted ve todos esos hostales, famosas cosas que vivían ahí como camufladas, pero que eran donde las chicas atendían. Ya no son hostales porque les prohibieron, les dieron un tiempo perentorio de parte
4: para
5: retirarse. Ya no están, pero ahora actúan como que fueran habitaciones que les alquilan, es decir,
4: vivienda.
5: Aparecen, están las edificaciones, aparecen como que fueran viviendas donde están y donde cuál, y usted sabe en su vivienda, en su casa, ustedes pueden hacer entrar al que quiera. No, los dueños de local saben, lógicamente, que está disfrazado por poner ejemplo, de mini departamentos o de cuartos de arriendo. Uh-huh. Pero en realidad sí se sigue ejerciendo la prostitución. Y eso es fácil de ver. La noticia dice en la Juan Benigno Vela, en la Mera, en el inicio de la 13 de abril, en la Olmedo. Yo diría también en las inmediaciones del mercado central también, pues en la Marieta de Veintimilla. En la Marieta de Veintimilla, vaya usted a ver cualquier cantidad también de chicas que están ahí. Yo la verdad no estoy satanizando la situación, pero son cosas que ya las autoridades deben hacer algo. Desde años atrás se vive buscando el sector de la zona rosa, donde ubicar todos estos locales y donde las mismas trabajadoras, porque sé que tenían una directiva, se opusieron, dijeron, ¿cómo vamos a ir tan lejos allá? ¿Para qué vamos a ir allá? Ahí no van a llegar nadie. Pero yo creo que sí es cuestión ya de las autoridades tratar de normalizar esta situación, porque aunque usted diga que no, ya no hay estas hostales, ya no hay, camufladas están participando, y eso en la calle Olmedo, en la calle parte de la 12 de noviembre, hablamos entre 12 de noviembre y Montalvo, del parque 12 de noviembre hasta la calle Montalvo, siguiendo la 12 de noviembre, tranquilamente usted ve a las personas que incluso tienen ahí sus lugares, que cogen a sus clientes y se van, igualmente en las inmediaciones del mercado central, Marieta de Veintimilla, como manifiesto. Así que yo creo que ya algo hay que hacer, pero las autoridades tienen que tomar control de esta situación.
4: Y este problema no es que sea en esta administración. Muchísimas administraciones.
5: Este problema viene desde la época de mi bisabuelito, donde antes dice que estos problemas de negocio sexual, ¿sabe antes dónde era? Acá en el sector de la Plaza Urbina, por donde ahora es la piscina de la Yahuira, uh-huh. por la Olmedo, por ahí sí, era. Sí. Porque ahí dice que llegaba el tren, pues. Llegaba el tren. Y ahí se ejercía la prostitución. Les estoy hablando de 1929, 1930, la época de mi bisabuelito, de mi abuelo, en fin. Ahí se ejercía la prostitución. Miren ustedes.
4: Claro, debería haber una zona de tolerancia, ¿no? En donde ya la gente sabe a lo que va. O sea, no hay más.
5: No, pues usted
4: va, encuentra igual
5: si usted, eso es como, por ejemplo, y usted me hizo acordar anécdotas de amigos o conocidos, en fin, porque que dicen que de pronto por ahí porque usted sabe, para ir a estos lugares que ya son, por ejemplo, prostíbulos, pero que están con todas las normas del caso necesarias y que ejercen, especialmente, por ejemplo, acá en Ambato, está sobre el sector del paso lateral, uh-huh. desde el redondel de Terremoto hacia arriba, barrio San Francisco y todo eso, hacia el terminal. Ahí están muchos de los prostíbulos que tienen sus permisos legalizados. Pero a veces hay gente que les localiza ingresando con los vehículos, en fin.
4: Tal vez no
5: quieran. Y las esposas, y llegan las noticias a las esposas. Dice, ¿a dónde te largaste? ¿A dónde te fuiste? Sin vergüenza y bueno, tantas cosas, ya sabes. Pero tampoco una esposa no va a decirle, ¿y para qué te fuiste allá? Porque no es que he estado yendo a una discoteca, no es que está yendo a un restaurante. No, solo me fui acompañando a un amigo a tomar una cervecita nomás. Nada más.
4: A tomar una cerveza y a ver el espectáculo. Yo no hice uso. Así.
5: Exactamente. Exactamente.
4: No, pero yo digo, mi querido Jorge Antonio, ya yéndonos a la parte seria, el tema de la prostitución, si se ven casos de violaciones, yo creo que el tema de la prostitución también, que sabemos que es la profesión, si lo hablamos así, más
5: la profesión
4: antigua,
5: más antigua del mundo.
4: De la humanidad.
5: Sí, sí.
4: Entonces, si así, habiendo prostitución, habiendo personas que se dedican a esto, que sabemos que muchas han sido violentadas también sexualmente, porque no le dan, bueno, dicen que no valen nada muchos, ¿no? Y las denigran y tanta cosa.
5: Muchas le dicen las mujeres de la vida
4: fácil.
5: Fácil, de la vida liviana. ¿Qué va a ser? Pobres mujeres, vaya a ver cómo sufren también.
4: Entonces, decía, ¿no? Que si habiendo personas que se dedican a dar este tipo de servicios, hay ahora mismo temas de violaciones. Imagínese que no hubiese esta profesión.
5: Dios
4: ¿cómo
5: mío.
4: Sería? ¿Cómo sería? ¿Se han puesto a pensar en eso? Yo a veces, perdónenme, pero hoy pienso y repienso y repienso en todo lo que sucede alrededor de nuestra vida y en la historia, que es lo que ha venido pasando. Pero si ahora mismo se habla de que hay violaciones contra de los niños, de niñas, hay violaciones entre el mismo núcleo familiar, en el mismo núcleo familiar, y otras cosas que se están viendo en la actualidad, que
5: cosas que aterran.
4: Bueno, y no solamente en la actualidad, ahora que sabemos por las redes sociales, pero siempre se ha venido dando este tipo de situaciones. Pero habiendo esta profesión, se dan estos casos, yo no me imagino sin haberla, porque mucha gente consume, ¿no? Les consume los servicios de estas personas. Así que bueno, esperamos de que desde el municipio se realice esta segunda fase de la que habían hablado, porque recordemos que Alex Manzano, quien era intendente, usted recordará, con él se hizo las operaciones todas estas, ¿no? De que estaban cerrando los hostales, quien era intendente de acá, se estaba cerrando los hostales, etcétera, se estaban haciendo algunos
5: clausurando,
4: controles, clausurando.
5: En fin.
4: Entonces esperamos de que, bueno, él ya no está, pero que desde las administraciones se hagan esta segunda fase, como han indicado desde el municipio, para que pueda mitigar realmente el aspecto de la ciudad, porque usted pasa con niños y a veces las meretrices están con ropa provocativa y tanta cosa que no debe.
5: Claro,
4: ver
5: y los niños preguntan, ¿por qué está así esa señora o esa señorita?
4: Y pues a veces no, están hablando de cosas que ya lo hablan abiertamente también algunas, no todas, pero sí hemos tenido que pasar estas situaciones bastante incómodas cuando pasamos con los niños por estos lugares, y a veces evitamos y vamos por lugares más largos para no poder pasar por ahí, porque usted pasa donde usted decía, Jorge Antonio, donde hay el puente.
5: Ese
4: hostal, ¿no? Justamente. Entonces, para llegar al mercado toca pasar por ahí.
5: De ley, pues, tiene que pasar. Son puntos obligados que usted no puede dejar. Y ahora, por ejemplo, si usted se va al mercado central, igual tiene que pasar por una de esas esquinas. Entonces, son cosas que yo creo, como vuelvo y repito, no estoy demigrando, no estoy yendo en contra de las personas que ejercen esta profesión, pero sí deben regularse, sí debe haber un control y sí debe haber un espacio propio para ellos y no estar en la calle como hasta ahora están. Vamos a la pausa, mi querida Janet, y porque en este momento nuestro querido invitado, el abogado Alex Mosquera Miño, nos ha manifestado que el tráfico está un revolú, así que ya en pocos instantes está en camino a la radio. Vamos a la pausa y ya regresamos enseguida.
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3: Muy bien, son las 7:04 a.m, 7:04 a.m, y ya como lo venía anunciando Jorge Antonio, tenemos al abogado Alex Mosquera, quien es el líder político juvenil. El tema que trataremos con él ahora mismo es acerca del análisis de la actual administración provincial y municipal y la proyección electoral para este 2026. Como saben, estamos a puertas nada más de lo que se viene para noviembre. ¿No? Para noviembre, justamente con las nuevas elecciones, y qué importante el poder acercarnos a gente que sabe de la materia, gente que siente y que queremos saber, por supuesto, cuál es su punto de vista al respecto y hacer una evaluación, un análisis, siempre con todo el respeto a las administraciones, y para eso, pues, están nuestros invitados y el día de hoy el abogado Alex Mosquera. Mi querido Jorge Antonio.
4: Muchísimas gracias, Janet. Qué gusto recibir a un distinguido joven, a un distinguido líder ambateño, el abogado Alex Mosquera, que realmente para nosotros es motivo de honda satisfacción saber que la juventud, mientras haya la juventud que alce su voz, que vea por los destinos de la ciudad, de la provincia, del país, yo creo que Ecuador tiene madera con qué cambiar esta situación tan nefasta de los últimos tiempos, envueltos en tanta corrupción, y como que ahora pensamos que la corrupción es algo normal que ocurre, que no debe ser para nada. Yo me tengo la gran satisfacción, y perdón hablar en primera persona, o nos sentimos complacidos con su presencia, Alex, porque usted, siendo tan joven, ¿cómo rescata los valores de Ambato a través de sus redes sociales, con investigaciones de lugares históricos, de personas, de insignes, de grandes caballeros que tuvo Ambato, empresarios, de grandes historiadores que a veces la ciudad no lo conoce? ¿Cuántos jóvenes profesionales de la edad suya desconocen o desconocemos de quién fundó tal empresa, de quién hizo esto, y de quién trabajó por, y quiénes lucharon por la independencia de Ambato, quiénes fueron los hombres relevantes a su debido tiempo? Y usted lo está destacando, eso me parece bien, porque aparte de ser un líder, está haciendo historia, está rescatando hechos históricos de la ciudad y de la provincia. Así que, Alex, muchas gracias por estar con nosotros, gracias por su tiempo, y como ya lo dijo Janet, ¿cómo podemos ir catalogando hasta el momento, cuando estamos ya en la recta final de estos periodos, tanto en el plano provincial como municipal? ¿Se ha llenado o no se ha llenado las expectativas, las necesidades que tiene la ciudad y provincia? Bienvenido, Alex. Buenos días.
5: Buenos días, Jorge, Janet. Gracias por la invitación. Siempre honrado de venir a conversar de temas trascendentales de Ambato, de nuestra querida ciudad. Por supuesto, en Estéreo Fiesta. Estamos a nada de que comience todo el proceso electoral. Recordemos que a partir del 18 de junio las primarias ya comienzan y comenzaremos a saber cuáles son los nombres oficiales para las diferentes candidaturas. Yo quiero saber, más que nada, candidatos van a haber un montón, pero muy pocas personas en realidad comprometidas para trabajar en favor de Ambato. Lo que nosotros tenemos que empezar a ver, más allá de la cantidad de candidatos que puedan existir dentro de una elección popular, es identificar aquellas personas que definitivamente están siendo candidatas, pero tienen todas las ganas y todas las posibilidades de trabajar por Ambato. No más candidatos, más gente que quiera trabajar por nuestra ciudad.
4: Ambato no necesita cantidad. Necesita calidad, necesita de verdaderos líderes, de líderes que vayan a trabajar por la ciudad, no de pronto por su partido político, con diferencias partidistas, con una serie de cosas que vemos hoy, por ejemplo, con tristeza en el seno del Consejo Municipal, un grupo por aquí, otro grupo por allá, otro grupo por acá, y no hay un consenso donde realmente se busque un proyecto, una obra donde se diga esta obra va a beneficiar a los ambateños para tantos años.
5: Así es, las autoridades de Ambato tienen que ser hinchas de Ambato tienen que pertenecer al equipo que juega siempre a favor de nuestra ciudad, no de sus intereses. Obviamente, el Consejo Municipal debe estar integrado por las mejores personalidades de la ciudad, los mejores profesionales que vayan a enriquecer el debate, a fortalecer las ordenanzas municipales, no solamente a generar pelea, disputa entre la presidencia y los ediles. Creo que es una forma de cómo hemos visto esto estos últimos años lamentable, porque la única que pierde es la ciudad. Ambato es la única perjudicada dentro de todos estos confrontamientos entre la presidencia y los ediles. Creo que es una forma de cómo hemos visto esto estos últimos años lamentable, porque la única que pierde es la ciudad.

0: a lo largo de nuestra historia. Y obviamente ese modelo exitoso ya fue satisfactorio, debe ser replicado. Y recordemos esos modelos que tuvieron éxito, cómo fueron construidos, con una verdadera participación de la ciudadanía. Administraciones que pensaban en los próximos 30 años, no en los próximos 30 días. No para cumplir exactamente o sacar obras en tiempo electoral. Creo que es la responsabilidad de la primera autoridad generar todo lo que sea necesario dentro de su periodo, no solamente esperar a los últimos meses, al último año, antes de que se comience todo el proceso electoral.
1: Y otra de las cosas que se debería para cualquier autoridad de cualquier partido político o movimiento que llegue hacia la municipalidad, que si hay un proyecto que está en marcha, que se siga esa línea, porque hemos visto con tristeza que de pronto ya quedó aprobado un proyecto, ha quedado aprobado una obra, viene y de un borrón, que no, supuestamente que no está bien, que está mal, y otra vez, o sea, ¿qué pasó con ese tiempo? ¿Qué pasó con esos estudios que se empleó tiempo, dinero, simplemente al tacho de la basura? Y en los últimos años, Ambato se ha estancado. No hemos visto una obra que digamos, vea esta obra, esta es una de las mejores obras. Ambato en infraestructura, en obras de desarrollo, no hemos visto. De pronto dirán no, pero es que hemos hecho obras de relleno sanitario, alcantarillado, aceras, bordillos. Eso es algo propio que se debe estar incluso cuidando, buscando mantener las vías, el orden, los parques en buen desempeño. Pero obras de real envergadura no hemos visto, Alex.
0: Claro que sí, y obviamente, sin el ánimo de ofender en ningún sentido, creo que la administración carece de liderazgo. Carece de liderazgo, carece de planificación y de ejecución. Y en un simple ejemplo, podemos analizar cómo el presupuesto del municipio ha ido disminuyendo con el pasar de los años. Con un ejemplo, el 2018, el municipio tenía un presupuesto de alrededor de 194 millones de dólares. Al 2023 bajó a 145.5 millones de dólares. Y hoy, en la actualidad, el presupuesto participativo aprobado por el municipio es de 134 millones de dólares. ¿Y por qué pasa esto? Es porque la autoridad no ejecuta el presupuesto. Es decir, el municipio tiene el dinero, pero la autoridad no transforma o no hace la obra necesaria para que ese dinero que está aprobado para el año se gaste. ¿Y qué pasa ahí? Es que no existe planificación. Planificación más ejecución, el resultado son obras necesarias, pero sobre todo que perduran en el tiempo.
1: Esto en cuanto en el plano municipal. En el plano provincial, ¿cómo ha mirado usted el trabajo en sus diferentes departamentos?
0: Bueno, igual, venimos de una administración exitosa de Fernando Naranjo, donde él priorizó la comunicación de la ruralidad con la zona urbana. Creó carreteras, creó vías, que conectó estos dos lugares y obviamente dinamizó la economía para que todo pueda salir adelante. Pero más allá de eso, creo que en la provincia aún merece más. Aún hay proyectos emblemáticos que se quedaron estancados y obviamente la administración, que han sido dos periodos, sigue tratando de sacar a flote todos estos proyectos. Pero más allá de eso, Tungurahua, es decir, Ambato y la provincia, deberían trabajar en equipo, como ya lo habían hecho, ¿no? El trabajo en equipo siempre trae buenos resultados. El prefecto y el alcalde de Ambato tienen que trabajar de la mano para tener, obviamente, todos estos resultados exitosos, que ya no lo digo yo, lo dice la historia, lo dice las obras que han dejado las otras administraciones, que han tenido una verdadera planificación y, por supuesto, han estado lideradas por personas ilustres y, más allá de eso, con carácter y ejecución de presupuesto.
1: Y usted lo decía, Alex, al inicio de la entrevista, estamos ya a puertas, a menos ya de medio año, de 6 meses, para elegir a las próximas autoridades que nos representen en el Consejo Municipal, en el Gobierno Provincial, en fin. ¿Cómo mira el panorama? ¿Se puede decir, bueno,

0: sí hay líderes, sí hay gente que pueden venir con esa característica, con esa hidalguía que necesita y con ese liderazgo que necesita estar al frente de un municipio, al frente de un consejo provincial?
1: Bueno, usted sabe que en campaña todos tienen el liderazgo y todos tienen
0: las soluciones,
1: las mejores cosas para ofrecer a Ambato. Pero ahí juega muchísimo el discernimiento que vamos a tener nosotros como electores. Saber identificar cuáles son las personas idóneas para ocupar esos cargos. No solamente, a veces, muchas veces pasa, yo voto por el alcalde y voto por toda la lista de concejales y no sé ni quién es el primer concejal. Creo que nosotros también tenemos que darnos ese espacio, ese momento, para ir investigando cuáles son las personas que están rodeando a un proyecto de ciudad. Porque no solo es el alcalde, también son las personas que le acompañan en su lista de concejales. Y nosotros lo que tenemos que pretender es que, indiferentemente quien sea electo el alcalde de Ambato, el consejo municipal tiene que ser el soporte para esa alcaldía, ¿sí?, para que pueda salir, obviamente, nuestra ciudad adelante, porque siempre hay que poner en primer lugar Ambato, antes de cualquier ideología, de cualquier pertenencia a partidos políticos, tiene que ir primero siempre Ambato.
0: Usted, eso yo creo que debe ser, y esa debería ser la mística de del futuro alcalde, del futuro prefecto y concejales, trabajar por Ambato. No por intereses partidistas, porque tristemente eso estamos viendo en las últimas situaciones, especialmente en el Consejo Municipal. Más es que como yo no me cae bien la alcaldesa, o la alcaldesa no les tiene bien a tales concejales, se ha armado una división total, y donde para aprobar una ley, para aprobar un proyecto, es una serie de discusiones que cuando debería ser todo unificado por Ambato.
1: Así es, hemos visto situaciones lamentables dentro del Consejo Municipal, que esperemos ya no sigan así, que venga un nuevo Consejo Municipal renovado, con nuevas ideas y sobre todo con ganas de apoyar, sacar adelante a Ambato, indiferentemente de quién esté presidiendo el Consejo Municipal. Pero obviamente el respeto debe ser mutuo, ¿no? De la persona que preside el Consejo y también de los que conforman el Consejo Municipal, en este caso los ediles de la ciudad.
0: De acuerdo a lo que se está ya proyectando, Alex, vemos que, por ejemplo, ya personas que tuvieron el gusto de ser alcaldes, en fin, nuevamente se postulan, como es derecho de todo ciudadano. Pero usted, ¿qué opinión tiene al respecto?
1: Bueno, yo creo que han existido alcaldes satisfactorios, alcaldes que han hecho muy bien su trabajo. Y si están dentro de sus posibilidades de volverse a candidatizar, están en todo su derecho. Obviamente la experiencia siempre juega un papel fundamental dentro del ejercicio de una función pública, pero esa experiencia siempre debe ir de la mano de la juventud. Más allá de todo lo que podamos decir o que pueda girar alrededor de una ex autoridad, tenemos que ver cuáles son las posibilidades que está dando para que su entorno, por así decirlo, de poder, porque no debería ser visto, la función pública no debería ser vista como un espacio de poder, sino como un espacio de servicio. Pero más allá de eso, ¿cuáles son las posibilidades que esta persona está dando para que este círculo se renueve con profesionales jóvenes, con gente ambateña, con gente que de verdad quiera servir a la ciudad? Porque no es solo una persona que ocupa el cargo de la alcaldía, son varias que están dentro de las direcciones municipales, las jefaturas, etcétera, que se abre. Entonces es un equipo que debe estar conformado, obviamente, con los mejores jugadores, y qué mejor con los ambateños, con la juventud ambateña, que está pidiendo esas oportunidades para, obviamente, adquirir la experiencia necesaria, y muchas veces de ellos ya lo tienen. Porque muchas veces juzgan y dicen, no, pero nunca has tenido experiencia dentro de la administración pública, pero sí han tenido experiencia en otros lugares de trabajo y lo han hecho muy bien.
0: Alex, muchos ciudadanos nos han preguntado y han manifestado, el abogado Alex Mosquera Miño estaría terciando para alguna curul dentro del municipio o el consejo provincial. Es la gran incógnita que la población hace, porque ve en usted una de las futuras alternativas como un líder, y más aún con su juventud y su amor hacia la provincia, hacia la ciudad, que podría ser muy útil su contingente de servicio?
1: Bueno, todos estos temas nunca han sido ajenos a mi persona. Dentro de toda mi vida, casi de muy temprana edad, he estado involucrado en todos estos temas, desde la representación estudiantil, la representación universitaria, dentro de mis estudios, por así decirlo. Y un día tuve una conversación con unos chicos, unos jóvenes de 19 a 22 años, y conversábamos justo de estos temas, y me decían: yo desde los 16, desde los 17 estuve ya en el consejo estudiantil, ahora estoy en esto. Y les digo, lamentablemente, cuando a uno nos inculcan o nos meten ese bichito de todos estos temas, es muy difícil desapegarse de esto. Yo ahorita no le puedo decir un sí rotundo, pero he recibido algunas propuestas. Pero como siempre digo, la propuesta mayor no debe ser personal, debe ser un plan de ciudad que sea real, que cambie y transforme a Ambato, porque Ambato necesita un rescate urgente en este momento. Y si esa persona presenta esa alternativa real y que se va a poder dar, por supuesto que yo integraré ese proyecto y estaré en la papeleta.
0: Y así lo ser lo que sea la mejor alternativa, y como usted lo decía, con la única bandera, la bandera de Ambato. La bandera de Ambato, que eso debe ser, la bandera de Ambato y Tungurahua, que debe ser lo primordial. Alex, qué satisfactorio poder conversar, y como usted dice, analizando lo que sea mejor para la ciudad de Ambato, porque como usted lo dice, no es cuestión de decir sí o no, sino también analizar los proyectos, analizar lo que se puede dar en el futuro por el bienestar de Ambato y la provincia de Tungurahua.
1: Así es, y más allá de eso también, Jorge, necesitamos a alguien que comprenda a la juventud, que comprenda a los jóvenes, no que los utilice. Porque hoy en día la juventud es vista solamente como un mero requisito, cuando debería ser vista por sus capacidades, por su compromiso y con las realidades que pueden cambiar a una ciudad. Hoy tenemos una ciudad abandonada, con espacios públicos, sí, pero con espacios públicos abandonados, destruidos. El tejido social está destruido y abandonado. Hay que volver al barrio, hay que conversar con la gente. La forma de que Ambato vuelva a surgir es reconectando con su gente, reconectando con nuestro orgullo ambateño y sobre todo con una ciudad participativa que sueñe en un Ambato del futuro y que construya, obviamente, la ciudad que todos queremos.
0: Y ya en la recta final, Alex, con este mensaje que usted nos ha dado, ¿cómo hace para poner de manifiesto lugares que son históricos, personajes que han dado mucho que hablar por la ciudad de Ambato y que de ese tipo de hombres, de próceres, de líderes necesita hoy la ciudad? Investiga, seguramente es un trabajo investigativo que a veces no lo hay en biblioteca, sino que seguramente usted tendrá que buscar muchas fórmulas para llegar a investigar de algún hecho histórico de algún lugar específico.
1: Claro que sí, es un trabajo en realidad también apoyado por ciertas personalidades de nuestra ciudad que tenemos el gusto, la dicha de tenerlos con nosotros y que saben muchísimo de historia, como por ejemplo Carlos Luis Miranda de la Casa de Montalvo, Pedro Reino, nuestro cronista de Ambato, Marcelo Rubio, de igual de esta ciudad, personas que enriquecen la historia, y a ellos somos a los que acudimos para consultar todos estos detalles que sacamos, y la verdad es que son historias tan interesantes, tan largas, que tenemos que hacer un trabajo sobrehumano, por así decirlo.
0: Seguramente estará ya pensando en un libro, Alex, porque tiene tantas maravillas de publicaciones que es digno de una publicación ya de un libro.
1: Para reducirlos a 28 segundos, a 30 segundos, con lo más importante. Y a veces nos dicen, no, es que les faltó eso, pero a veces no alcanza el tiempo, porque obviamente tienen que ser de estos minutos, de estos segundos, para que la gente los vea por completo, porque si no, de nada serviría. Ambato es una ciudad rica en historia, pero olvidada por los jóvenes. Las redes sociales tienen que ser ocupadas en el buen sentido, no para destruir, sino para construir. Y el único objetivo que yo he tenido a través de este proyecto es transmitir a la juventud la maravillosa historia que tiene esta ciudad y rescatar, obviamente, esa historia. Como por ejemplo, lo hicimos hace 15 días, al frente del Colegio Bolívar existían 5 bustos de personalidades ambateñas, históricas, ilustres, olvidadas totalmente. No sabíamos quiénes eran. Nosotros, tratando de recuperar ese espacio, colocamos los nombres de las personas que están frente al Colegio Bolívar. Ambato necesita saber cuáles son los hombres que cimentaron nuestra ciudad y no podemos olvidarlos. Y también, obviamente, un jalado de orejas a la administración de manera elegante. Cuide a nuestros parques, cuide a nuestros personajes históricos. No los dejemos en el olvido. Ambato tiene que crecer, proyectarse al futuro, pero jamás olvidar su origen.
0: Muy bien, Alex. Muchísimas gracias. Felicitaciones por ese aporte. Porque hoy es triste ver a la juventud, si a veces a la juventud ni las calles más importantes, ni los sectores, ni los próceres del 12 de noviembre saben nuestra juventud, tristemente. ¿Quiénes fueron los líderes, los que independizaron Ambato? No sé. ¿Dónde está tal cosa? No sé. ¿Dónde está el monumento a la primera imprenta? No sé. Imagínense entonces.
2: Peor si usted le habla de temas políticos. ¿Por quién va a votar y por qué?
0: Y entonces es porque también con la estructura con la que estamos desempeñados, de tanta corrupción, de tanta. La población en general dice: yo me voy a votar es porque ya es obligación, cuando debería ser una fiesta democrática con ese civismo de alegría de participar, que vamos a elegir a nuestras nuevas directivas. Mi estimado Alex, muchísimas gracias por su tiempo. Habrá, ojalá, en lo posterior para seguir conversando, porque todo este tipo de cosas lo que hacemos es tratar de motivar a la juventud, tratar de que nazcan nuevos herederos de ese coraje, esa valentía de Montalvo, de un historiador como Juan Benigno Vela, de Pedro Fermín Ceballos, de Juan León Mera, un gran escritor. Así que debemos conservar esa gran historia ambateña.
1: Claro que sí, muchas gracias siempre, Jorge, Janet, a Estéreo Fiesta por abrirme las puertas como un hogar de esta radio.
0: Siempre será bienvenido.
1: Muchísimas gracias. Y bueno, esperemos que los próximos meses sean un buen ambiente para Ambato, que se genere ese ambiente político que necesitamos todos para poder ir y celebrar una fiesta democrática, no solamente cumplir una obligación de votar porque no queremos que nos multen.
0: Muchísimas gracias.
1: Gracias a ustedes.
0: Estuvo con nosotros el abogado Alex Mosquera Miño, líder político juvenil de nuestra ciudad. 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
2: 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Completamos la respectiva pausa comercial y enseguida volvemos.
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0: Son las 7 de la mañana con 34 minutos, 7:34. Algo que se ha vuelto tema es justamente la venta de medios de comunicación. Lo hemos visto ya en lo que tiene que ver a Radio Centro de Quito. Los hemos visto con La Posta y donde están formando parte también en otros medios de comunicación como accionistas. Esto en torno al tema de quienes forman parte de este gobierno, se han indicado y se ha constatado, justamente se ha contrastado el tema de la compra de justamente de La Posta, de Radio Centro, por parte de un asambleísta de ADN. En este sentido, se han venido dando todas estas situaciones durante este tiempo y una que se disparó justamente en esta semana que pasó es de Ecuavisa, que indicaban que este medio de comunicación estaba a la venta. Ante esto, permítame, ahí estamos.
1: Se hablaba incluso que ya adquirieron la empresa, el Jury, de los grandes empresarios cuencanos.
0: Pero aquí les vamos a indicar a ustedes justamente la información que circulaba en redes sociales sobre la supuesta venta de Ecuavisa. Ellos han indicado desde su página oficial que es totalmente falsa. Seguiremos firmes con nuestra línea editorial, nuestros valores y el compromiso de informar con responsabilidad y apego a la verdad, es lo que han indicado, ¿no? Gracias por acompañarnos y confiar en nuestro trabajo día a día. Esto es lo que han indicado desde Ecuavisa. No está a la venta. Ha quedado claro justamente esto. Vamos a ver qué sucede durante el tiempo que viene, si en realidad no está a la venta o no estará a la venta más adelante, porque ustedes saben, cuando suena el río es porque piedras trae. Entonces, si alguien tuvo conocimiento y dio a conocer esto en redes sociales, esperamos de que sea solamente un chisme ahora en redes sociales y que no sea un otro medio de comunicación más que estará a la venta. Son las 7 de la mañana con 37 minutos, 7:37. Vamos a continuar con más, mi querido Jorge Antonio.
1: Exactamente, sí, las 7 de la mañana con 37 minutos, 7:37 minutos. En otro tema importante, estos son los nuevos precios de las gasolinas que están en vigentes desde las 0 horas de hoy. Atención, desde este 12 de mayo de 2026, Ecuador aplica un nuevo ajuste a los precios de las gasolinas Extra, Eco, País, Super y Diesel bajo el sistema de bandas. Los precios de los combustibles se ajustan en Ecuador desde el 12 de mayo de 2026. Entra en vigencia las nuevas tarifas para la gasolina Extra, Eco, País, Super y Diesel. Así quedan los precios de las gasolinas en Ecuador. Las nuevas tarifas ya rigen en estaciones de servicio del país. Los precios vigentes son, atención, gasolina Extra y Eco País, $3.024 por galón. Gasolina Super, $4.57 por galón. El diésel, $2.962 por galón. Estos valores estarán vigentes hasta el 11 de junio del 2026. El ajuste responde al mecanismo aplicado desde el 2024. Sistema de bandas establece los combustibles pueden subir hasta el 5% mensual o bajar hasta el 10% dependiendo del mercado internacional. El esquema busca evitar incrementos bruscos y reducir progresivamente el subsidio estatal. Según el análisis económico citados por medios nacionales, el petróleo WTI superó los $100 por barril. El conflicto entre Irán, Israel y Estados Unidos elevó el precio internacional del crudo y sus derivados. Esto afecta directamente a Ecuador porque parte del combustible se importa. El ajuste coincide también con los problemas de abastecimiento durante los últimos días. Conductores que reportan filas de estacionamiento, restricciones de venta, escasez temporal de gasolina Extra. La situación ocurre mientras la refinería de Esmeraldas opera parcialmente tras el incendio registrado en marzo del 2026. Petroecuador prevé reactivar la unidad FCC el 15 de mayo. Ecuador aplica ajustes mensuales en combustibles bajo el sistema de bandas desde junio del 2024. Para las gasolinas Extra y Eco País desde septiembre del 2025 para el diésel. El mecanismo limita las variaciones mensuales y busca reducir el peso de los subsidios estatales sobre finanzas públicas. Exactamente las 7 de la mañana con 39 minutos.
0: Son las 7 de la mañana con 39 minutos y en este sentido, pues, hacer un comparativo, ¿no?, de cómo se llevaba a cabo durante, bueno, y el cambio drástico que ha dado en el tiempo, en el lapso del 2007 al 2017 y de la situación actual, hablamos del 2026, cuánto costaban y cuánto cuesta ahora mismo prácticamente. La actualidad, abril-mayo, hablamos de 4,81 la super, ¿no? 4,57, 4,81 es variable. El diésel, de lo que costaba $2.96, en la actualidad, 3,10. Ecopaís, lo que costaba $1.48, en la actualidad se está pagando $3.16. Y es que a partir de este 12 de mayo los precios ya han registrado un incremento histórico. Y hay algo que a mí no me queda claro, Jorge Antonio. Veíamos en entrevistas, se indicaban justamente desde el gobierno y las competencias que tienen esto en los ministerios, donde indicaban que el desabastecimiento de los combustibles se debía al estado de excepción, al toque de queda que viven algunas provincias. Y yo no entiendo por qué están ahora mismo clausurando algunas gasolineras.
1: Bueno, lo que pasa, Janet, también aquí es la viveza criolla, que es una de las situaciones que muchos aprovechan. Da la impresión de que, cierto es, porque por lo general, como el transporte de la gasolina, de estos combustibles, son en vehículos grandes, en vehículos pesados, más se recomienda que el traslado de ellos debe ser en la noche. Y por ejemplo, venir desde Esmeraldas, de donde se abastece el combustible que está en emergencia, cruzar, por poner un ejemplo, para venir a Ambato, tiene que cruzar 3 provincias en estado de emergencia o en toque de queda. Esmeraldas, hablamos de Esmeraldas, Manabí, donde tiene que pasar, y Santo Domingo de los Áchiles, y parte de Pichincha, son 4 provincias. Es decir, claro, que en otras palabras, no puede recorrer hasta llegar acá, porque recién, claro, entrando a Cotopaxi puede facilitar su transportación.
0: A lo que yo me refiero es que están dando un argumento del por qué, ¿no es cierto?
1: Claro, exacto.
0: Y si a usted le están diciendo la culpa es de la situación por la que está viviendo el país, que no hemos podido llegar para abastecer con combustible, ¿por qué están clausurando gasolineras que no tienen la culpa y los están acusando justamente? Los están acusando se me va la palabra.
1: Bueno,
0: de ocultar justamente, de no sacar al.
1: Lo que pasa que también, mi estimada Yanecita, como
0: no
1: habíamos
0: dicho.
1: Sí, lo que pasa es que también muchas gasolineras supieron que ya va a venir el incremento de la gasolina desde el día de hoy. Entonces, que por ejemplo, no vendieron parte del día domingo, parte del día del lunes, que dijeron no hay gasolina, con el fin de que sus tanques de reserva que tienen, no generalizo todo, pero sí algunas. Entonces, lógico que
0: puede haber la viveza que siempre está.
1: Sí, a esa situación.
0: Las especulaciones,
1: sí,
0: esa es la palabra que se me iba. Pero no creo, pues, que todas las gasolineras se hayan puesto de acuerdo, Jorge Antonio, en no vender gasolina extra. No lo creo. Son algunas provincias donde
1: sí,
0: no,
1: porque
0: hubo.
1: Dijeron, y específicamente hablamos de la gasolina extra. Porque la super. Bueno, es que también es que usted, Janet, si tiene su vehículo, ¿qué prefiere? ¿Pagar $1 más? Y un poquito más, porque en este momento está 3,24 la gasolina extra. 3,24, que es la cifra que hasta el momento más alta ha llegado. La gasolina extra y Ecopaís, que son las que utilizan la más. Porque la super, cierto, es utiliza gente, pero muy poco. Por más que usted tenga un vehículo de alta gama, pone extra y dice ya, pues porque ahí me ahorro $1 y algo más. A ver, de 4,23 de 3,24 a 4, ¿con cuánto está la super, por favor? 4,57 me parece.
0: 4,81 ha llegado.
1: 4,81.
0: 4,57, 4,81.
1: 4,80, pero ahorita.
0: Es variable.
1: Claro, pero ahorita está ahí. 4,57. Uh-huh. Y con 3,24, si hay $1 y un poquito más de diferencia, pues entre galón y galón. Y usted, por lo general, en una tanqueada, No es que solo pone un galón, le entra aproximadamente unos, dependiendo del cilindraje del vehículo, le entra unos, dígase usted, unos 12, 15 galones, y ahorrarse en una tanqueada unos 17, 18 dólares ya representa algo.
0: Y sí, o sea, yo no le quito su razón, mi querido Jorge Antonio, lo que me voy es a lo que están haciendo. Claro. Es como cuando fueron la vicepresidenta Pinto a una casa de salud a acoger, a enfrentar a quienes estaban a cargo en ese momento, y les decía que por qué no están atendiendo, por qué no hay medicinas, cuando ellos son los responsables de lo que está sucediendo. Pues a eso es a lo que yo me voy. Si ellos tienen la culpa o por alguna situación no pudieron llegar, en este caso en el tema de
1: el transporte
0: de la gasolina, están tratando de echarle la culpa a quien no tiene la culpa. A eso me voy.
1: Ahora que
0: están tratando de, no sé,
1: porque la situación también de desabastecimiento, usted sabe que es solamente un porcentaje la que abastece la refinería de Esmeraldas, porque el resto viene el combustible, viene a nivel internacional, y en este momento de el paso, la saturación que hay en el estrecho de Hormuz, donde realmente no se puede tener un paso por el problema de la guerra, esto no solamente ha perjudicado a Ecuador, sino a gran parte del planeta, porque ustedes saben, gran parte del combustible, o la mayor parte del combustible, viene de Medio Oriente. Entonces también son estas situaciones que, miren, parecería, ¿no? ¿Qué tiene que ver la guerra de Estados Unidos, el ataque de Estados Unidos a Irán? ¿Qué tiene que ver el problema con Israel? Vea cómo afecta.
0: Pero yo sí digo algo, y usted, hay puntos clave que siempre los toca, Jorge Antonio, es por qué no continuar con las obras de las anteriores administraciones, ¿no es cierto? Entonces, la refinería del Pacífico, que estaba en proyecto, que decían que era un terreno aplanado, ¿no? Pero más sin embargo, estudios han demostrado que no es solamente un terreno aplanado, sino que ha sido adaptado justamente en su estructura subterránea para justamente realizar esta refinería, hacer una refinería acá en nuestro país. Han pasado tres administraciones desde que salió el presidente que no les gusta mencionar, pero ya mucho más allá de eso, ¿por qué no continuaron, pues? ¿Por qué hasta el momento no han continuado? ¿Por qué dejaron esa obra ahí botada? Eso hay que ponerse a pensar, y les prometo que si esto hubiese continuado, al momento nosotros no tendríamos que pedirle auxilio a nadie, sino que nosotros mismos estaríamos abasteciendo y refinando justamente nuestro petróleo.
1: Sin embargo, mi estimada Janet, a pesar de que hubiese existido, el petróleo ecuatoriano es de mala calidad. Eso no lo digo yo, lo dicen el mismo.
0: Es de bajo octanaje, pero no tanto.
1: No octanaje, es la calidad del petróleo para que sea, en este caso, ya refinado, necesita mucho tiempo, y la calidad, por eso es que no es tan bueno, por ejemplo, la calidad de los combustibles. Entonces, ese es el problema. Entonces, y es que uno piensa, cuando se dice la extracción del petróleo, que el petróleo viene, sale como se lo ve, negrito, y con, no, sale con mezclas, hablo del petróleo ecuatoriano, sale con residuos de lodo, de agua, en fin. Digo eso porque tengo familiares que laboran ahí. Incluso ellos mismos han manifestado que nuestro petróleo no tiene, pues, la calidad de un petróleo de Medio Oriente, de un petróleo mexicano, etcétera, etcétera. No lo digo yo, son situaciones, y por más buena refinería que exista acá en Ecuador, no va a tener la misma calidad que viene de otros combustibles.
0: Pero en estos casos, obviamente, en estos casos sería como una salvavidas, ¿no le parece, Jorge Antonio? Porque se supone que el petróleo igual, o sea, los combustibles también se consumen de acá, ¿o no?
1: Claro, por eso digo, pero no en un porcentaje como los que vienen. Es algo
0: que... Pero se está utilizando, todo lo que aquí se produce se está utilizando aquí mismo. No lo estamos vendiendo afuera, entonces.
1: No, pues si no nos abastece ni a nosotros mismos.
0: Exactamente.
1: ¿Qué vamos a estar mandando afuera?
0: Imagínese que se hubiese hecho la refinería del Pacífico. Este tipo de situaciones estaríamos evitándolas. Entonces, esto es importante. Dicen que nuestro crudo justamente...
1: No es de buena calidad.
0: Es más pesado, ¿no? Es de tipo pesado y semipesado, con alto contenido de azufre. Y es de lo que usted justamente se refiere. Pero, como lo digo, si aquí se está consumiendo nuestro mismo petróleo, perdón, nuestros mismos combustibles, y se trae de otros lados también, ¿Qué hubiese pasado si se continuara justamente con este proyecto, este megaproyecto? Lamentablemente, por odio, no dan mantenimiento, ni siquiera las...
1: No es mantenimiento, sino seguimiento.
0: Hidroeléctricas, espérese, Jorge Antonio. Hidroeléctricas, escuelas y entre tanta infraestructura que se debía haber seguido realizando, no se lo da. Y es justamente por esto, por este tipo de situaciones. Las administraciones no se deben cambiar lo que han venido haciendo anteriores administraciones. Se debe continuar, pero no lo sigo haciendo para echarle la culpa al gobierno anterior. Yo no hago las cosas y le culpo al gobierno anterior, y no me enfoco en realidad en lo principal, que es mantener la infraestructura de un país, continuar construyendo. Entonces, sí sería, para mi punto de vista, un salvavidas en estos momentos. Pero 7:50.
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0: Muy bien, son las 7:53, 7:53. Me están pidiendo que por favor les demos información de la famosa refinería del Pacífico, mi querido Jorge.
1: Ya no tenemos tiempo, o sí tenemos tiempo.
0: 53, claro que tenemos tiempo. Tenemos 5 minutos exactamente para darles a conocer a ustedes, y es que para poder saciar de pronto la necesidad de nuestro oyente que nos ha acabado de escribir. La refinería del Pacífico, recordarles que fue un magno proyecto energético e industrial inconcluso acá en nuestro país, situado en el Áramo, hablamos de Áramo, en Manabí, concebido para procesar 300.000 barriles de petróleo diarios. El proyecto se suspendió tras una inversión superior a los 1.500 millones, principalmente en remolición de piedras, sin construir aún la planta principal. Se adecuó internamente para desarrollar una planta petroquímica de mediana escala para reducir la importación justamente de derivados de petróleo y así potenciar la exportación. Se localizaba en el Áramo, en Manabí, y se llegaron a realizar estudios de vías de acceso y movimiento de tierras con un 35% de avance en este componente. El proyecto quedó paralizado justamente, ¿no? Y los gobiernos de Daniel Noboa me han confirmado en abril de 2026 que no se construirá la refinería, buscando alternativas para aprovechar los terrenos nivelados en donde ha indicado que va a construir ahí construir casas, ha indicado el presidente Noboa, ¿no? Pero el lugar es bastante alejado y obviamente no tiene las condiciones como para poder albergar a tanta gente. Y en este sentido, pues se han iniciado con gran expectativa esta refinería en el 2008. La obra se vio envuelta obviamente en problemas de financiamiento y de gestión, convirtiéndose en un caso de inversión que no ha dado frutos hasta el momento porque no la han continuado. Entonces, esto es lo que les podemos decir, y también se ha vuelto también en temas de mucha, no podemos decir especulación, porque son cifras que se manejaron, $1,500 millones en este sentido. Se han dado un revolú en relación a la refinería, estos aspectos claves que les damos a conocer a ustedes en torno a este tema importantísimo de acá de nuestro país. Vamos a ver qué ocurre. Ya les indicamos, el presidente Noboa ha indicado que va a construir ahí una zona residencial, es lo que ha indicado. Esto es, una zona residencial, y que no se llevaría a cabo, al menos en su administración, la refinería del Pacífico. Son las 7:56, mi querido Jorge Antonio. Ahora sí, ya nos estamos despidiendo.
1: Amigos, muchísimas gracias por habernos acompañado en el presente noticiero. Mañana un poco fría, así que por favor abríguense, que no haya problemas en sus vías respiratorias. A nombre de Janet Urbina, que les habla Jorge Antonio Freire, con la gerencia general del arquitecto Guido Alberto Naranjo, les decimos mil gracias. No se vayan bien en los deportes. Ayer Liga le fue ganando a domicilio a Muchuruna. 3 para Liga, 1 para Muchuruna. Le fue goleando al equipo de Liga. ¿Qué pasó con la gente del Ponchito cuando parecía que mejoraba su situación? Y ayer Luis Alfonso Chango ya se pegó otra perla, que si sigue así no tiene el problema en mandarle al técnico Paul Vélez. Así que de estos y otros detalles inmediatamente en las voces del
0: ¿Cuántos directores han cambiado en relación a...?
1: Bueno, hasta el momento no se ha cambiado. Los que comenzaron siguen todavía. Okay. En técnico universitario sigue el Pancho Zúcar. En Muchurruna está Paul Vélez, que comenzó. En el equipo de Macará, el técnico Sanguinetti. Uh-huh. Así que todavía siguen los mismos y ojalá, esperemos que sigan. Así que, pero ya con estas cosas que siempre tiene al final de un partido, cuando no se dan las cosas, siempre su presidente vitalicio, el abogado Luis Alfonso Chango, siempre sale con alguna perla, y así que como que tambalea la presencia de Paul Vélez.
0: Muy bien, 7:58, un abrazo y nos encontramos el día de mañana, 6:00.
1: Felicidad.
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Las 8 de la mañana con 8 minutos, señores. 8 con 8 de este día, martes 12 de mayo. Y arrancamos con las voces del deporte a través de la 94.5 Estéreo Fiesta. Se ha terminado la fecha 13 y lastimosamente perdió Muxurruna. Bueno, no sé cuántos de ustedes pensaban que Muxurruna podía ganar. A pesar del mal momento de Liga, creo que Liga llegaba de favorito. Ayer miramos el partido, que ya lo vamos a analizar un poquito. Y realmente Liga, a pesar del mal momento futbolístico que pasa, o puede ser incluso en la parte interna de comportamiento o cómo está el cuerpo técnico con los muchachos, pero tiene un equipo bastante extenso, ¿no? Simplemente darnos cuenta de las variantes, los que salieron, los que ingresaron, que marcaron realmente una diferencia en el conjunto de Liga de Quito, y ahí es en donde ganó el compromiso. 3 goles, un gol de Muxurruna, y obviamente la amenaza del abogado Luis Alfonso Chango, ¿no? Dándole 2 partidos más a Paul Vélez, que saque 6 de 6, caso contrario Tijuiste, y ya está buscando un nuevo entrenador en conjunto de Muxurruna. Para mí el problema es más de fondo, en el caso de Muxurruna. Ojalá en algún momento lo puedan solucionar, se den cuenta realmente el problema del conjunto cooperativista. Un equipo que invierte, todos los años gasta bastante plata, siempre trae uno que otro jugador interesante, en el caso de Castel y de Ibarra este año, los dos tienen un pergaminado nombre, digámoslo así, más Renato Ibarra, ¿no? Jugador incluso mundialista y cosas por el estilo. El resto, jugadores que ahí viene la duda, dan o no dan, son o no son. José Ignacio Flor, por ejemplo, de titular, Gamboa en la banca, que es lo que sucedió con los extranjeros del conjunto de Muxurruna, al igual que Dibli, otros jugadores que tampoco ha dado. Bueno, esas y algunas otras novedades. Ayer mirábamos también, ahí viene la duda, dan o no dan, son o no son. José Ignacio Flor, por ejemplo, de titular, Gamboa en la banca, que es lo que sucedió con los extranjeros del conjunto de Muxurruna, al igual que Dibli, otros jugadores.

0: van sumando, pero digamos, obviamente que estos recién estamos en la fecha 13, hay pocos puntos de distancia con los puestos que están más arriba, así que una o dos fechas más, dependiendo de resultados, se pueden ir acomodando de mejor manera en la tabla de posiciones. Ya vamos a analizar esto y algunas otras novedades, señores. Tendremos fútbol rápido, el viernes juega el conjunto de Técnico Universitario, que por cierto ayer tanto Beto Jara como el Pancho Zúcar estuvieron en una de las suites, mirando el compromiso, analizando, tomando nota de lo que es el conjunto de Liga de Quito, próximo rival de Técnico para el próximo día viernes en horas de la tarde. Señores, bienvenidos, buenos días, comparta la transmisión los que están conectados en Facebook. Mi estimado don Alexis Wangasi, qué gusto, bienvenido, buenos días.
1: ¿Cómo está, Jimmy? Buenos días, qué gusto saludarle a usted, saludo a los compañeros, a los amigos oyentes del espacio de las voces del deporte también, un abrazo cordial como todas las mañanas, que tengan éxito en esta jornada laboral de martes 12 de mayo. Bienvenidos a la información deportiva. Hoy hay Copa Ecuador, hoy juega Barcelona, hoy juega Delfín. Barcelona lo hará frente al Insutec. Esto por los 16avos de final, partido para las 15 horas y el partido de las 18 horas lo juega Baños Ciudad de Fuego con el Delfín de Manta, partido que se jugará en Baños. Esta, hay que recordar que el equipo de la menor categoría es el equipo que hace de local. En este caso el Insutec con Barcelona lo hará en el estadio en el 7 de octubre y el Baños Ciudad de Fuego lo hará en la ciudad de Baños. Así es que estos son los partidos para hoy. Mañana juega Liga de Quito. Ya en Copa Ecuador, por los mismos 16avos, lo hará partido para el mediodía, 12, a las 12 del mediodía, jugará con Independiente Junior. Así es que esos son los partidos ya que se van metiendo los equipos de la primera división. Y lo que mencionaba Jimmy, la noticia de ayer, Muchugruna no pudo con el cuadro de Liga de Quito, 1-3 fue el resultado final. Daverson, dos goles ayer, el segundo mejor en la cuenta personal, fue un espectacular golazo del brasileño Daverson. Los dos son buenos. En el primer gol le iba a decir, manda a callar. En el primer gol que hace Daverson, manda a callar a la hinchada por la serie de reclamos que ha tenido el centro atacante de Liga de Quito. Pero después como que trata de recular las cosas, pide perdón poniendo las manos a la hinchada, pero fue un verdadero golazo. Dos goles, ya a un golcito nada más de lo que fue la figura en el cuadro de Barcelona de Benedetto. El jugador Daverson tiene 4, Benedetto tiene 5, así es que ya por ahí se van equiparando las cosas. Y haciendo lo que decía Jimmy, lo del abogado Luis Alfonso Chango, sentenciándolo prácticamente ya a Paul Vélez Ordóñez, dos partidos más le da, 6 puntos pide el abogado, analizaremos, decía, pero yo creo que si es que logra sacar incluso los 6 puntos, pero si el accionar no le convence al abogado, yo creo que Paul Vélez estará más afuera que dentro en el cuadro de Muchugruna.
0: Ahí tenemos que ver qué es lo que sucede, ¿no? Mira, ayer mirábamos el partido de Muchugruna ante Liga de Quito, uh-huh, y mucha gente habla, no, es que vea, todo le dan a Paul Vélez, y yo siempre les digo, a ver, pongámonos a revisar la nómina. Por ejemplo, ayer vea Christopher Angulo, José Ignacio Flor, Kevin Velasco, estaba Kevin Peralta de igual manera, Carabalí, el central, ¿no? Franklin Carabalí. Que ya los conocemos, ¿no? Lo de este chico Brian Negro, el central argentino, lo de este señor Nicolás Dávila, que también lo conocemos, ya viéndole un poquito más a Lucas Lemos, por ejemplo, el uruguayo. Uh-huh. ¿Qué te diré, no? O sea, y ves las variantes, entra Orejuela, entra Carrizo, que se mandó un bonito gol para el descuento, y entra Freddy Darío Mina, ¿no? Tres variantes que hizo el director técnico para tratar de mejorar el equipo, y mejor el equipo se cayó. Para mí, tanto la salida de José Ignacio Flor como la salida de Renato Ibarra lo descompensaron a Muchugruna, porque ayer Renato estaba jugando. A diferencia de otros partidos, ayer Renato Ibarra estaba jugando.
1: Trata, señores, de hacer algo, ¿no? Renato Ibarra trata de...
0: No sé si era por el rival. Estaba motivado, Renato.
1: Creo que sí. Yo creo que pasa también por ahí la mente de los jugadores. Cuando tienen un rival de juste al frente, tratan de mostrar su mejor nivel. Pero lo de Ibarra no ha sido tan gravitante en esta temporada.
0: Eso te digo, ayer Renato Ibarra estaba jugando. Ayer. Sí. Hablando del partido de ayer... Ayer Renato Ibarra, vea, estaba jugando, corriendo, metiendo bolas, poniendo. Bien, Renato Ibarra. Vea, Kevin Velasco.
1: Vea, Kevin Velasco le iba a mencionar, que lo están viendo de Liga de Quito. Dice, por
0: no
1: eso.
0: No sea mentira, vea.
1: De información, bueno, de Liga de información de la capital.
0: ¿Quién le dijo? ¿Qué le pasó al presidente de Liga? Si le dijo presidente de Liga, le creo.
1: Pero vea, va a haber un remesón.
0: Yo no contrato.

0: una vaca loca que va con la cabeza abajo. ¿De qué me sirve cómo corre Kevin Velasco, no, no, pero no, con la cabeza al piso?
1: Yo creo que en algo habrá sabido ya o habrá escuchado Kevin Velasco y por aquello tal vez trató de hacer las mejores acciones de ayer en el campo.
0: Ayer Kevin Velasco,
1: que lo están viendo, dicen que lo están
0: sordeando. Ayer Kevin Velasco quería hacer todo, ¿no? Y por si acaso, Kevin Velasco no es ningún jovencito.
1: No, no, no.
0: Tiene 26 años de edad ya. Ha pasado por equipos incluso de segunda serie B, de segunda categoría, nunca un grande, ¿no? Nunca un grande, no. Siempre ha estado en equipos pequeños, ¿no? Segunda categoría Chacaritas, pasó por Leones, Técnico, Muchurruna, sí. Así nomás ha estado, y en ninguno ha sido estrella, ojo.
1: La no explota.
0: Por eso le digo, o sea, si Liga le está viendo, por Dios, ¿no? En ninguno ha sido estrella, y el día de ayer Kevin Velasco, que intentó hacer las cosas, quería, estaba animoso estaba, pero con la cabeza clavada al piso.
1: Esa es la falta de...
0: Kevin Velasco, no sé, cogía la pelota, quería correr, podría sacarse de uno, de dos, de tres, no avanza, pues. No, y como tiene la cabeza pegada al piso, los ojos clavados al piso, no veía dónde están los compañeros. Ayer, por más que vea, a diferencia de Renato Ibarra, ahí se da cuenta usted, el que sabe, sabe, ¿no? Vea, Renato Ibarra, a diferencia de Kevin Velasco, levantando la cabeza, poniendo buenos pases, metiendo buenas pelotas, para mí fue un error. El cambio de Ibarra por Freddy Darío Mina. Que Freddy Darío Mina, incluso cuando lo llaman, nosotros estamos atrás de la banca de Muchurruna. ¿Sí? Miramos todo el partido. Hace un ademán como que no quiso entrar Freddy Darío Mina ayer. Ayer nos sorprendió. Ayer algo le decía Guanchope al profe. Ajá. Y como que Guanchope le dijo algo. Y como que el profesor Paul Vélez Ordóñez se enojó y estiró los brazos. Algo le dijo a Freddy Darío. Y Freddy Darío Mina se sienta en el cooler donde está el agüita, se sienta ahí y ahí se comienza a sacar el calentador, la chompa, a ponerse bien las medias, a atarse bien los botines. Los compañeros le dijeron, ve, levántate, queremos agüita. Se levantó, volvió a cerrarse, volvió a sentarse, volvió a amarrar bien los zapatos de ayer. Y cuando ingresa ya Freddy Darío Mina, un par de pelotas se resbaló. No sé, pero ayer mirando eso... la pregunta es cómo está el camerino, ¿sí? Cómo está la relación entre los jugadores y el conjunto y el cuerpo técnico. Ayer la actitud de Freddy Darío Mina me puso a pensar esa situación. Así que una derrota de Muchurruna, insisto, le sacaron al mejor de la cancha, que fue Renato Ibarra. Mi estimado Carlitos Alfonso Rojas, qué gusto, bienvenido, buenos días.
2: Buenos días, mi estimado Jimmy, saludos cordiales. Y eso no solamente lo pensó el abogado Chango y el resto de gente. Ayer tuve la posibilidad al final del partido, no de entrevistarlos porque ya todo el mundo metió la mano y ya saben, cuando le entrevistan al abogado algo sacan. Al final del partido, para mí fue un día especial, fue el primer día de mi hija yendo al fútbol, se fue a la General Occidental. Ahí
0: contento
2: estuvo.
0: De haber estado viendo cómo prendían bengalas de hinchada de Liga Quito, saltando, alentando los 90 minutos.
2: Las bengalas y cómo se metió al final el muchacho, ¿no?
0: A los de seguridad.
2: Sus gorditos de seguridad no le cogieron, pero nunca al muchacho. Ayer, señores, tuve la oportunidad de conversar ya en frío con el abogado Luis Alfonso Chango. Al final del partido, ya cuando salieron todos, porque esperaron que salga su círculo de seguridad, sus amigos salían, y nosotros también salíamos del estadio, y mi esposa dice, ¿dónde se me perdió mi marido? Estuve conversando con Luis Alfonso Chango, el presidente vitalicio, y me dice, parece que la era de Vélez hasta ahí nomás va, vamos a comenzar a ver otro técnico. No le responden y yo le decía, es el mismo equipo del año anterior con diferentes figuras. No se puede manejar el camerino interno, lamentablemente. Y con un planteamiento timorato como el de Vélez, no atienden los cambios. Ayer decía mi gran amigo Lenin, con chulla a pie, es más Renato Ibarra que los que entraron. Con chullapi. Me dirán que estaba ya desgastado y todo. Fue el mejor partido del año.
0: No estaba desgastado, Renato seguía Ibarra corriendo, estaba bien.
2: Él quiso, me decía el abogado Chango, dice, notaste que él no quiso salir.
0: Claro, quería
2: él
0: jugar,
2: quiso
0: se
2: seguir
0: notó
2: jugando. Entonces, ayer conversé, ya digo, en frío. Dos partidos le he dado públicamente al profesor Vélez. Creo que la era Vélez se está terminando, por lo menos yo desde el inicio del año. No compartí con lo del profesor Vélez, porque era un hombre para salvar la categoría y un hombre para intentar clasificar a Sudamericana. Ya para un armaje total del equipo, para mí no iba Vélez. La gente de Muchurruna convenció, el tema convenció. acá no me convenció cuando dijeron le dimos cosas grandes y cogió cosas pequeñas. Al final los resultados serán los que le saquen al profesor Paul Vélez y Ordóñez del Ponchito. Comenzaron a llover las carpetas desde ayer, no solamente el abogado, sino a mí, unas 4 o 5 carpetas. Digo, yo no trabajo en el Ponchito. Ayer, como mucha gente, vea día hablando, vea diciendo, va y entra. No, yo no trabajo en Muchuruna. Aparte de que me une una amistad con el abogado Luis Alfonso ayer. Ayer hice cola 30 minutos para comprar las localidades a general.
0: ¿Pero porque ¿por qué estuvo, no compró estuvo vía la fila? Web?
2: No, yo no manejo eso, yo soy dinosaurio. Entonces, hice fila ayer, igual que unos viejitos que entraron, vea, porque pasé, cuando el Regulito estaba relatando, pasé a vivir la experiencia con los hinchas. Y unos viejitos, creo que en la vida, las mujeres creo que no les dejan decir nada en la casa, vea, un abecedario completo. La guagua decía, papi, ¿por qué hablan así? Digo, porque están viejitos. ¿Por qué dice fiesta de la fruta, papi? Dice la guagua. Vea, papi, ¿por qué se mueren de las ideas los que están con Ponchito? Dice, digo, es que el equipo no está funcionando, digo. Entra los goles. Digo, así, ahí la gastadera. Qué chocolate por acá. Lindo estuvo el debut de la guaguita en el estadio. ¿Ya? Y lo anecdótico. Buscamos camiseta de Muchuruna por todo lado y no encontramos. ¿Ya? Y para que no se quede picada, se camiseta acabado. De Liga de Quito.
0: Pero era que vaya
2: camiseta,
0: Bowman, pues.
2: Camiseta de Liga. No, es que en Bowman tampoco había la chiquita. Sí, fui primerito, fui a Bowman. No había, entonces dije, si no hay en Bowman, ojalá una piratita por ahí. Y un señor me viene a dar una camiseta 30. No le quedó. Entonces mi guagua dice, de comprar tienes que comprar. Entonces compré unita de Liga. Camuflada la guagua estaba, vea, puesta ahí a la camiseta, después se sacó, estaba alentando. Mucho, con la camiseta.
0: ¿Cómo
2: de
0: es
2: Liga.
0: Eso? Mucho con que está en Liga.
2: Las pues que no había más dónde comprar. Así
0: después,
2: que
0: ¿por qué daño psicológico de los guaguas?
2: Bonita, ¿no? La experiencia. Y como ya sabe cómo molestarme, papi, cómprame la camiseta del Macará. Vea. Tiene de todas, ¿no? Tiene de Macará, tiene de Técnico, tiene de Muchuruna, y le compré ayer la de Liga Deportiva Universitaria. Don Jorge Regulo de Mora, que estará en el Mundial Mundo Aéreo junto a ustedes, Mundo Aéreo, para que se vaya a toda parte del mundo. ¿Quiere todavía sacar la visa? La visa, ¿está usted a tiempo todavía para ir al Mundial? ¿En dónde? En Mundo Aéreo. No le falla Mundo Aéreo, le prepara Mundo Aéreo, asesoría especial de la licenciada ingeniera Patricia Pérez. Ahí le espera la ingeniera, le dice cómo tiene que ir, enternadazo como regula la presentación con los amigos de los Estados Unidos, Bolivariana y Carlota Jaramillo, 098-7819-616. Usted es malo, Regulito. Sale del relato y me deja a mí relatar la goleada de la gente de Liga Deportiva Universitaria. Me regresaban a ver todito el mundo, a ver cuál era mi reacción. Me tocó cantar los goles de la Liga Deportiva Universitaria de Quito. Una verdadera pena la que me ha dado con el equipo del Ponchito. Vapuleado, goleado, con un equipo sin ton ni son. Un equipo, como decía el doctor Montalvo, jugadores pecho frío. Algún rato sacó, me acuerdo, de un partido de Técnico hace años. Hoy lo vuelvo a repetir. Qué mal que jugó el Ponchito. Un equipo timorato. Los equipos de Vélez son así. Me defiendo, trato de hacer un gol y te fuiste para atrás. Hoy, lamentablemente, eso le cobra consecuencias y al final, al parecer, le va a costar el puesto de aquí en 2 partidos. Buenos días, Jorge Regulo de Mora en las Voces de Deporte.
3: ¿Qué tal, Carlos Alfonso? El saludo cordial para usted, lo propio para Jimmy, para Alexis, para Abraham, para toda la gente que nos sigue a través de Stereo Fiesta en la 94.5. Bienvenidos a las Voces del Deporte. Gracias por estar con nosotros. Sí, ayer una pena lo de Muchuruna. El partido, cuando lo abrió el cuadro de Liga de Quito, daba la sensación que estaba más para la segunda y la tercera que para que Muchuruna descuente. Creo que sí hay errores de Paul Vélez, creo que también hay errores de los futbolistas. Muchuruna tiene un problema y es que y lo va a tener casi toda la vida, y es que no existe presión de afuera, ¿no? No hay presión de afuera, y eso hace que los jugadores crean y consideren que llegar al Ponchito es llegar a un resort. Lo hemos dicho años atrás, se enfocan, se motivan, juegan 2 que 3 partidos, lanzan como el año pasado unos 6 meses a puro fútbol, a mucha intensidad, y después se acuerdan de que no hay presión en la grada, de que el abogado es el único que alza la voz. El abogado incluso el año pasado les dejó sin sueldo, les importó poco y nada. es como usted decía, otros intérpretes, ahora son algunos repetidos, otros son nuevos. Pero la realidad es que en ese análisis y en esa situación hay que contarles y ratificarles dos cosas, ¿no? Ayer adelantábamos que la baja de José Hernández iba a ser sensible. Por ese sector nunca pudo Muxurruna hacerse fuerte. Normalmente el tándem José Hernández con Kevin Velasco es algo que ha potenciado Paul Vélez, pero ayer no estuvo Chiqui Hernández, lesionado, y se sintió, porque Velasco normalmente juega mejor cuando Hernández le guarda las espaldas y también le pasa para buscar el centro. Ayer no tuvo eso Muxurruna, no tuvo profundidad, no muy predecible. No hubo esa sociedad. Uno, dos, lo que decía Jimmy de Darío Mina, lo adelantamos acá al mediodía. Darío Mina y Adrián Cela fueron convocados para llenar la nómina. Ellos están lesionados, vienen lesionados de una lesión.
0: ¿Y por qué no lo ponen?
3: Vienen de una lesión, por eso digo, ¿por es error de Paul? Es error de Paul. Darío Mina y Adrián Cela entrenaron recién a la par del grupo el jueves, el viernes. Los llevan en nómina y a mí me sorprendió que lo ponga Darío Mina. Yo pensé que iba a ponerlo a Ronnie Carrillo de entrada, pensé que por ahí podía jugar Thompson Minda, porque sé que estaban al 100%.
4: ¡Fatal, mi goleador Mina, Castelli!
3: Mina no estaba al 100%, ¿ya? Y ahí está la explicación de por qué él no quiere entrar a jugar el partido, porque él sabe que no está al 100%. Y aparte sabe que está préstamo, pues. Y que Liga, viéndolo así a Mina ingresar a la cancha, simplemente va a finiquitar su contrato a final de temporada, ¿no? Entonces Mina, él no quería entrar a jugar el partido, y le entiendo. Lo que no entiendo es Paul, el profe, conociendo que Darío Mina recién el jueves entrenó a la par, ¿para qué lo pone? ¿Para qué lo pone? Vea, Renato Ibarra hizo un gran partido.
0: Buen partido.
3: Pero comete un error. Cuando ve la pancarta que lo van a sacar a él, él dice, no, pateo el tiro libre y salgo, ¿no? Estaba 1-0 perdiendo Muxurruna. Y digo, bueno, déjele a Renato a ver si le da el arco, porque está tan iluminado en la noche, estaba haciendo todo tan bien en la cancha, que digo que capaz la clava en el ángulo y empate el partido. Y por ahí el profe Vélez dice, no, que se quede nomás, se motivó y así ya no tenga piernas, que se quede. Renato Ibarra, en vez de patear al arco, el único error en todo el partido, levanta un centro, un globito, que Adelo rechaza y termina en el gol de Devers. Y ahí se da el cambio de Darío Mina. Todos lo vimos en el Estadio Bellavista. Claro, y ahí...
0: ¿El primero o el segundo gol de Devers?
3: El primero de Devers. Renato Ibarra ve la pancarta, iba a darse el cambio, y le dice, espere, coge la pelota, y digo, bueno, va el tiro libre, Renato Ibarra va a probar al arco. O sea, es lo único que le falta en el partido, porque, insisto, había hecho todo bien Ibarra. Se pegó un partidazo y levanta un centro pinchadito, como que ya no le daban las piernas ni siquiera para levantar un centro templado, por el desgaste que hizo. Levanta un centro pinchado que Adelo ve, rechaza y la contra.
0: ¿No le queda Carabalí ahí la pelota?
3: No, pues, rechaza de... Carabalí intenta volverla a meter, se resbala Carabalí y termina en el contragolpe. Pero Renato erra.
0: Pero y Carabalí no.
3: Teniendo a Zala, a D, teniéndolo al mismo Daverson en el área, teniendo centrales tan altos, tú lanzas un globo pinchado. Insisto, Renato Ibarra, partido 9 sobre 10. El único error.
1: El tiro libre.
3: Y termina en gol.
1: En la contra de Liga.
3: Vea, pégale al arco.
0: Sumado de Carabalí, le queda la pelota a Carabalí.
3: Carabalí lo que intenta es cubrir la pelota contra uno de los rivales de Liga y se resbala.
0: Por eso.
3: Sí, pero ¿de quién sale, pues, Jimmy?
4: Y se perdió Michael Estrada y ese perdió, vea, esta vez y la otra. Sí,
1: claro, perdonó alguno.
3: O sea, Renato Ibarra un partidazo, pero no sé por qué Renato pincha la pelota en el tiro libre. ¿Cuándo? Y ahí le deja mal parado. Claro. Carabalí estaba como último hombre.
4: Los oyentes, no hubo ni defensa. La defensa estuvo siempre en la media cancha, dice. De igual manera la gente está opinando con respecto al partido. Hay nuestro amigo Good Morning, dice nuestro amigo de siempre a nivel internacional, don Giovanni Ramos. Amigos Rojitas, Pancho Zúcar para el Muxurruna, pilas Rojitas.
3: No, pues usted no lo quiere, Pancho. Claro.
4: No, sí. Pero la hinchada pide al Pancho.
2: Ayer
4: le di un abrazo al Pancho. Saludé con el con mi amigo el Pancho Zúcar. Sí, sí, sí. Ayer saludé con el Pancho Zúcar. De igual manera, vea, estaba yo observando ahí.
3: Hasta el último se quedó el profe.
4: Hasta el último, observando a Liga, Liga de Quito, porque juega el día viernes.
3: Vea, me dicen de Muxurruna. Y bueno, si tengo que corregirlo, hago, no hay problema. Me dicen, amigo Régulo, físicamente sí estaba recuperado Darío Mina, pero futbolísticamente no. Ah, bueno, perdón, entonces, o sea, físicamente ha estado al 100. Pero claro, hasta que entre en ritmo, yo no lo pongo. O sea, en un partido tan adverso, ante Liga, donde usted tiene que estar al 100%, porque tiene que estar tanto de la cabeza como de la parte física, desde el ritmo.
0: Obvio.
3: Yo no lo pongo a Darío. Error del profe,
2: ayer,
3: con todo el cariño.
2: Conversé.
0: Mira, perdón, estoy mirando al reprise. Carabalí falla. Carabalí va a pisar la pelota, quiere enganchar Carabalí. ¿Sí? Pisa la pelota y no avanza. Le quita la pelota a Carabalí.
3: Pero es después del rechazo.
0: Claro, pero es una segunda jugada.
3: Yo sé que
0: mira,
3: es una segunda jugada.
0: Si es,
3: pero
0: si,
3: Renato, si,
0: mira,
3: si ya si, se queda, pega si
0: del,
3: el arco.
0: Si del centro de Renato saldría directo a la contra de Iverson, te doy la mano.
2: Ayer,
0: pero en este caso, Carabalí para mí. Porque Carabalí podía botarlo a un costado.
1: Claro, rechazar.
0: Carabalí podía botarlo a un
3: atacar,
0: costado.
3: Pues como estaban todos sus compañeros.
0: Exacto.
3: Ahí,
0: Carabalí, Carabalí quiere pisa la pelota. Sí. Tiene contacto con el balón, Carabalí. Claro. Pisa
2: ayer,
0: la pelota, estoy viendo la jugada.
2: Sí,
0: pisa la pelota y ahí lastimosamente Carabalí pierde.
3: Y Renato no lo
0: todo.
3: Puede seguir a Daverson, ojo.
0: ¿Qué le va a hacer?
2: Qué claro. Vea, conversé ayer con alguien del riñón, con alguien que estaba en cancha, al final del partido. Igual, ayer tuve la posibilidad de conversar con alguien que estuvo en cancha. Y me dice, le digo, oye, ¿es la viuda negra?
3: No.
2: De frente, le consulté a este amigo que él está en la cancha.
0: ¿Ya?
2: Él está en la cancha.
0: Olvídese de eso, que dijo usted ya.
2: No, porque ese fue también el problema del año anterior, por eso no llegó a clasificar el equipo y pelear el descenso. No, es una gran realidad.
0: Entonces era que le voten.
2: Es una gran realidad.
0: Sí, a ver. Si usted me viene a decir que el rendimiento y el trabajo de Muxurruna depende de una mujer,
2: no.
0: Déjese cosas.
2: No he dicho eso.
0: Eso está diciendo.
2: Pero
0: la viuda negra es una mujer.
2: Jimmy, cuando no hay una buena relación o cuando pasa en un grupo que alguna fricción hay, y eso el año anterior Muxurruna lo sabe, en Linterna lo sabe, cuando hay alguna,
0: con el mismo Paul Vélez,
2: cuando hay alguna, sí, mismo Paul, cuando hay una fricción,
0: parece que lo han sabido, entonces
2: cuando falta de respeto entre el camerino, el famoso código interno, ahí te va mal. Y consulté, pues, pasó algo con Viuda Negra, que hay problemas en Linterna. Y este amigo me dice, vea, Rojitas, el problema es que ya no le están parando bola a Powell. Ya no llega al camerino. Es el mismo problema del año anterior, como yo le decía, con diferentes. Y dice, a mí me duele porque algún inicio del año con los nombres uno se ilusiona, dice. Como trabajador del club uno se ilusiona. Pero ya uno cuando vive en Linterna es una cuestión diferente. Mire, hay jugadores que se entregan al máximo. Y hay otros que ni les interesa. Con tal de estar con el sueldo, me pongan o no me pongan, entro a alguna cosita. Ayer con alguien que le siente al equipo, alguien que es del riñón, no aparece nomás. Y es un amigo personal de muchos años. Me dice, vea, y yo le decía y le pico, y a la gente le digo, vea, lo de la famosa viuda negra o mi tradición que yo digo y que el personaje que inventé. Muchas de las veces, muchas cosas tienen que ver con eso. Quiebran el camerino, y no lo ha quebrado solamente Muxurruna. Este personaje inventado por mí,
0: esa viuda negra es una tenaz.
2: Lo ha quebrado a Macaray, al técnico, en muchos años.
0: Brutal la viuda negra.
2: En muchos años. Ojo, es un personaje inventado.
1: En las tres.
2: Pero en la interna de los equipos saben de qué, de cuál es el motivo y cuál es la situación que yo digo y siempre menciono. El año anterior se quebró.
0: Si no, pregúntele
2: a un jugador que ya no está en Muxurruna y que se fue. Pregúntele. Y eso los jugadores lo saben. Por eso decía yo, hay que tener cuidado. Porque no solamente cuando rompes el código interior de un grupo, se complica todo. Porque
0: ¿y cuál es el código interior del equipo? No,
2: no
0: se cojan a Viuda Negra solamente uno.
2: No crucetearse las cosas, simplemente.
0: No se crucen a la Viuda Negra.
2: Vea, no crucen. Porque la Viuda Negra es un invento.
0: Pero esa Viuda Negra
2: pero
0: parece
2: no, cantiflora. Pero vea, cuando hay problemas.
1: Claro, el florón.
2: No se puede levantar. Y perdóneme,
4: Hay viudas negras que tienen buena espalda y hay viudas negras que le acaban al equipo. Y lamentablemente eso pasa en el fútbol ecuatoriano. Pero Macará pasa un momento dulce, pero también ha habido de los momentos fuertes y duros en muchos años atrás. En técnico igual. ¿Cómo no conocemos de esos casos? Al final, por algo está otra vez el equipo de Mushu que no pega a Vélez.
0: Culpa de la viuda negra.
4: No pega a Vélez. No llega con su discurso Vélez.
0: Oiga, pero la viuda negra parece que le sigue a Paula donde va. Porque acaso maldición. No pegó en técnico, no pegó en el Delfín, no pegó en el Libertad.
4: La maldición.
0: La viuda negra no le suelta.
4: Yo decía, la maldición
3: bueno,
4: de los.
3: Puede ser algo histórico también.
4: La maldición de los
3: pelados. Vaya, hágase una
4: estamos
3: limpia.
4: Estamos quedando
3: pues,
4: como una chipia, Pablo.
0: Claro.
3: Hagan una limpia al profe Vélez antes de votar.
0: Presente una viuda blanca.
3: ¿Cómo para qué? ¿Para que mejore el equipo o usted prefiere que pierda?
4: Ah, pero al equipo que le haga la limpia.
3: No, pues al entrenador. De lo que
4: atento a mis amigos que saben pasar el huevo en el mercado.
3: Paul le fue
4: una buena
3: bien.
4: Limpia.
3: Al profe Paul le fue bien en el Cuenca en sus inicios, ¿sí? Y después en Macar.
4: En Liga de Loja también le fue bien.
3: Ah, en Liga de Loja en 2000.
0: Claro.
3: Sí. De ahí los otros han sido de capa caída para
0: abajo. Juan Bati parece que ahí le conoció a Viuda Negra.
3: No, en Macará bien.
4: En técnico ascendió.
3: En técnico ascendió palo y palo.
4: Ahí me acuerdo Cachito con José Luis Barrio Nuevo. No se va en el Parque 12. En la que armó la Real Líder. No se va. No se
3: Vélez
4: va,
3: no se
4: Vélez
3: va.
4: No se va. Tengo un distinguidísimo amigo dirigente.
3: Claro.
4: Que después del Flaco Mariño le apodó de un apodo bien feo. Este amigo dirigente dijo: no va Vélez. En la misma dirigencia de Tito, claro. Si no estoy equivocado.
3: No.
4: O de otro, no. Pero él era asesor. Ya, pero era asesorado. Pero era parte antes del directorio de Tontito. Asesoró este amigo. ¡Fuera Vélez!
3: Eso fue en 2011.
4: No ha pegado.
3: Finales de 2011 y en 2012
4: con Miguel. No ha pegado. Por eso siempre me acuerdo. No se va. Cachito decía, Vélez, no se va. ¡Pum!
3: Mensajitos de la gente. Dice, Gio Solís, saludos amigos. Estoy en vuelo, dice.
0: ¿A dónde va?
3: Pero solo quería decir a Rojitas que no tenga pena por el ponchito. Si gana Macará en Cali, sigue acumulando la paja dorada, dice. Otra cosa, si el abogado quiere ganar algo inmediato, debe traer a entrenadores como, repito, Rabanal o Zuleta, dice. Si quiere proceso, puede traer a Joe Armas, Cachorro Mera, Pechón León. Y dice Juan Carlos Pérez o Pallarés. Si quiere estar en lo mismo de siempre, traiga al profe Frías, al profe Giovanni y al profe Renato Salas. Vea ese análisis de Don Gio.
4: Bien, bien.
3: Saludos, el aire huele a garrote y ortiga, dice en el ponchito. Carlos López, amigo hincha de técnico, también interactuó en el programa. Amigo Régulo, ¿quién se está preparando para entrenar a Mushuk? Pregúntele al señor Rojas. ¿Será el serrucho? ¿Qué sabe decir Wilson al mediodía?
4: Famoso Wilson.
3: Saludos al panel. El mismo que le serruchó al profe Cumbi, ¿será? Me acuerdo que el señor Rojas decía que los jugadores del rodillo estaban de farra, pero los de farra están en Mushu. ¿Es verdad o mentira?
4: Yo nunca dije.
3: ¿Quiénes son los asesores del abogado? Dice.
4: Yo nunca dije clubes. Yo conté lo de un edificio de la salsa. Que a la 1 de la mañana, pobres personas en el Miraflores y Ficoa no podían dormir porque empezaban ya de cumbia para acá, cumbia para allá, la salsa. Yo soy el cantante. ¡Pobre equipo! Entonces, yo he contado los hechos, no he contado los equipos.
0: Macará está jugando, técnico juega.
4: No sé ahora.
0: Eso es una.
4: Dice Giovanni Ramos, Jimmy.
3: Gané los 100.
4: Gané los 100.
0: ¿Qué 100?
4: ¿Habías apostado con usted?
0: No, apostó nada, señor.
4: Medardo Bones Valladares, los defensores son malos.
3: Oiga, qué raro.
4: Un abrazo para Patricio Escalante.
3: Yo sé que quedaba más el morbo para preguntarle a Paul sobre lo que declaró el abogado en rueda de prensa. Y estoy de acuerdo, capaz yo hubiese hecho la misma pregunta, ¿no? Como hicieron los colegas.
4: Hay 15 en 10.
3: Pero, ¿qué no les da curiosidad saber por qué Gamboa
1: no juega?
0: Sí.
3: Chupa tanta banca.
0: Desde hace rato.
3: O sea, es.
0: Y que, ojo, una cosa, José Ignacio Flores no es que sea malo, ¿no? No es que sea malo. Rendidorcito.
3: Pero
0: se supone que Gamboa era la reencarnación de Adep.
4: Cada vez que
0: la reencarnación de Adep era, pues. Así lo pintaron.
3: No, el abogado lo
0: dijo. Así lo pintaron.
3: Acá sentado.
0: Sí, así lo pintaron a Gamboa.
3: Es AD 2.0, dijo el abogado.
0: Así lo pintaron.
3: En este puesto sentado. Pero es
4: que lo malo de Gamboa es que cada vez que entra sale expulsado y queda fuera 2-3 partidos.
0: Vea, pero póngale.
3: Si hasta dijo qué buena persona que es Gamboa, que yo hablé antes de firmar el contrato y él me dijo, abogado, si me lesiono yo no le cobro. Le había dicho Manuel Gamboa. Acá lo dijo el abogado Luis Alfonso. Por eso dijo, vea, el central que traemos... Muy buen central desde lo futbolístico y como ser humano.
0: Espectacular.
3: Nunca me había tocado un jugador así. Pero chupa va.
4: La solución en Muchurruna es cortar la cabeza. Antes de nada, señores, porque es igual que técnico. Si lo, no, vale, si lo van a votar, vótelen ya. Para que todo el tema del mundial puedan armar el equipo. Van a votar, vótelen ahora.
3: Ya veo por dónde va lo del amigo Carlos.
0: A ver, dele.
3: Claro, dice, al señor Rojas no le he escuchado criticar a los asesores de Luis Alfonso Chango, como sí critica a los asesores que tiene Beto Jara. Epa.
4: ¡Apoches!
3: Claro, pero ¿y en Muchurruna?
4: En Muchurruna, vea, es que no hay, hay asesores, hay amigos.
0: No hay esos amigos.
3: ¿En Muchurruna quién maneja el fútbol?
0: Esos amigos, vea.
4: A ver, ¿asesores quién podría ser? ¿Renato Salas? ¿Quién trabaja en el club? Asesor, no le pongo de asesor, pero mucho no, tiene que ver.
0: Comisión de fútbol, López. El gerente deportivo.
4: Gerente deportivo, sí.
3: No, hay. No gerente deportivo. Gerente deportivo es Renato.
0: No hay comisión de fútbol, no hay.
4: Se reúnen con el entrenador.
0: Yo digo una cosa, ese es el problema de Muchurruna. El problema de Muchurruna es que no es una institución futbolística. Es el problema. ¿Sí? Usted manda una acreditación, no sabe ni a quién preguntarle, está bien, está mal, decirle, vea cómo se maneja esto, las redes sociales inexistentes, ¿sí? Y además de eso, vea, usted mismo me dice, comisión de fútbol no hay, todo se basa en lo que dice el abogado.
4: Pero siempre, y no debe ser así, siempre hay reunión, no debe después ser de cada partido, siempre sí, se reúne no el problema. Técnico, todo se reúne. Renato, el abogado.
0: Todos se reúnen, pero debe haber una comisión de fútbol.
4: Siempre hay reunión.
0: Sí, debe haber una comisión de fútbol que realmente le ayude a que el equipo se maneje futbolísticamente bien.
3: Don Ojo, Héctor,
4: asesores de fútbol que yo conozca.
0: Yo le digo una cosa, el abogado debería pasar la escoba. Sí.
3: Usted sabe que no es solo
0: el abogado, el profe Renato. El abogado debería pasarle escoba.
3: Usted sabe que no es solamente el profe Renato.
4: Ya, pero una cosa muy, muy distinta es un asesor a alguien que él confíe y diga, a ver, su opinión como amigos. ¿Ya? Es una cosa, creo yo, que muy diferente y muy distinta.
3: Verá, yo le soy sincero, algún rato se conversará. Pero... Técnico y Muchurruna tienen un denominador común. Se dejan influenciar muy fácil de una persona. De una sola persona.
4: ¿Ya? En los dos equipos.
3: En los dos equipos.
0: Pero no es el mismo, ¿no?
3: No es el mismo.
0: No es el mismo. Claro.
3: Cada uno tiene su...
4: ¡Su poches!
3: Ahí sí no
4: sé. ¿Ya?
3: Si usted no lo quiere decir, está bien. Lo respeto, Carlos.
0: ¿Quién es en Muchurruna?
4: No sé.
0: ¿Usted?
4: No.
0: Usted también es amigo del abogado.
4: Yo soy claro.
3: A ti me da un palo.
4: Yo tengo.
3: Porque Beto tiene un amigo.
4: Yo tengo.
3: Con él conversa.
0: Ese
3: con
0: es mi amigo. Fiel.
3: Es mi amigo. Le dan palo a técnico. Pero en Muchurruna es lo mismo.
4: Yo voy a ser muy claro.
3: Muchurruna es igualito.
4: Una cosa es que yo tenga una amistad de muchísimos años.
3: No es usted.
4: Que yo sea hincha de Muchurruna. Sí, porque yo no soy hipócrita.
3: Si fuese usted, estaría jugando el Gato Garcés ahorita.
4: Por supuesto,
0: el Gato Garcés.
3: No sé si bien o mal, pero estaría el Gato Garcés.
4: Yo tengo una amistad y muchas veces con el abogado conversamos. Él toma las decisiones junto a su cuerpo técnico. Por eso alguna vez Paul se enojó conmigo, porque yo ya sabía qué jugadores estaban entre decidir. Y ahí está el Gato Garcés o Freddy Darío Mina. En un día que llevé a la guagua, que le encanta ir a estar dando de comer a los búfalos en el complejo, me encontré con el abogado y me dice el abogado, oye, ¿qué opinas? Me dice, ¿o Freddy Darío Mina o el Gato Garcés?
3: Los dos eran.
4: ¿Ya? Y él decía, a ver, Freddy viene de lesionado, el otro no viene jugando bien hace rato.
3: Tiempo,
4: o sea, conversando Garcés, ¿no? Como amigos, ¿ya? Al final yo nunca he puesto jugadores de Muchurruna, nunca.
3: No, claro, no digo que sea usted.
4: Empresario no he sido, pero sí no puedo negar que con el abogado hay una amistad, como ayer. ¿Qué te parece lo de Vélez? Me dijo.
3: Claro, conversa.
4: Conversamos.
3: Pero hay alguien más arriba.
4: Debe ser.
3: Que le dice, ve abogado, este jugador.
4: Y nosotros, y yo he visto muchas cosas, a veces le meten gato por liebre.
0: Pero
4: porque
0: ya...
4: hay gente que...
0: Pero eso no, es culpa de que no exista una comisión de fútbol.
4: Eso, y hay otra cosa también. El técnico, ¿para qué se deje imponer? Porque esto es fútbol. Yo sí he visto. Vea, a mí me pasó una vez, una sola vez bogué por un jugador, por el hijo de mi pana, mi compadre Oscar Fernando Pacheco. Y esto por amistad de Oscar. Ya estuvo todo cerrado. Se apareció un amigo que alguna vez
3: tiene
4: un
3: razón.
4: Director técnico, no yo, porque a mí me quisieron demandar, que yo he dicho algo. No, un director técnico en una entrevista dijo, ese mismo amigo votó abajo la negociación y trajo uno más malo que el hijo de Pacheco. Entonces, yo sí veo, hay cosas que en el fútbol. Una vez recuerdo yo, ¿se acuerdan? El famoso Gordo Lucho. Y en sus últimos cartuchos, me acuerdo claramente y siempre me voy a acordar. Y esa misma persona que estamos hablando lo trajo, diciendo que era la gran. Cuando me dice el abogado, ve, te voy a dar la exclusiva. ¿Qué pasa? Dice en mi casita, en el complejo, dice en mi casita, en la casa grande, está un jugador triple A.
0: Triple A.
4: Entre mí digo, ¿quién vendrá? Digo, vamos a ver.
3: Jugador de selección
4: cuando
3: ecuatoriana.
4: Veo sentadazo y a gordo, pues el Gordo Lucho.
3: Dice, pues siempre fue ancho.
4: Aquí, ¿no? Este jugador dice, ve, esto está, nos hemos sacado, dice, cobrando como cuando era de triple A. Ya digo, qué hierro. ¿Quién le trajo? Digo, abogado, ¿quién le? Dice, amigo de él, así lo dice. Amigo de él.
3: ¿No ve? Ahí está. ¿No ve?
4: Del mismo estamos hablando.
3: ¿No ve?
4: Sí, del
3: mismo. Han pasado 20 gerentes deportivos.
4: Sí. Y esa persona
3: el
4: sigue y esa
3: envejecido.
4: Persona
3: claro.
4: Sí, sí,
3: sí. Y hay una persona que no deja el club.
0: Por algo es, pues.
3: Claro,
0: por algo
3: trabajo,
0: es.
3: Trabajo, claro.
0: Algo es.
3: Don Héctor Supe, buenos días, mi estimado Régulo, dice. Mi sentido pésame a Rojitas. Mushuk tiene equipo, como les dije meses atrás. Pero si está el profe Vélez, estará cavando su tumba. Ya no dirija más, profe. En el fútbol, por su manera fea de dirigir, dice don Héctor. Palo al
0: mil
3: profe.
0: Veces. Por ejemplo, mira, yo
4: Sixto
0: ayer.
4: Bisuete a los yazos.
0: O sea, yo ayer no le vi a Paul Vélez metido atrás, ¿no?
3: Yo primer ayer, tiempo, pero el segundo.
4: El segundo
0: Paul
4: se
0: Vélez,
4: metió.
0: Es que ya también lo que Liga cambia. No,
3: sí,
0: pues.
3: Claro, por supuesto.
0: Liga te empuja, pues, déjate
3: pero,
0: cosas.
3: Pero Jimmy, yo escuchaba, porque en la transmisión le decíamos a nuestro compañero Cristian Zafata, ¿qué tiene al cambio, Mushurruna? Deme la banca de suplentes, ¿no? Como para ver qué puede cambiar. Y uno escucha, Carrillo en la banca, Orejuela en la banca, Thompson Minde en la banca. Claro. No serán jugadores triple A, como por ahí tiene Liga, Daverson, fin, adentro.
4: Ese sí. Brasileño, ya. Qué golazo.
3: Por decir algo, claro. No son jugadores triple A, pero uno escucha esos, solo esos tres nombres. Ah, y añadió a Darío Mina también. Uno escucha esos cuatro nombres. No son jugadores triple A, de un lote de 8, 9 puntos, 10 para arriba. Pero tampoco son jugadores de segunda categoría.
0: Verás, al margen.
1: No, por algo
0: ver,
1: están en.
0: Mira, al margen.
1: Por algo los bicho.
0: Al
3: hay
0: margen
3: que
0: de la.
3: Más.
0: Al margen de la lesión de Freddy Darío Mina, porque fue en esta semana. Pero, por ejemplo, ha sido normalmente regular Christopher Angulo, titular, ¿sí?
3: Sí,
0: o sea, de
3: Angulo
0: volante.
3: Ha sido titular.
0: Ha sido titular, sí. Kevin Velasco, ¿sí?
3: Sí,
0: ha,
3: Velasco
0: sido ha sido
3: titular.
0: Entonces, ahí yo me pregunto cómo está el nivel de Orejuela, cómo está el nivel de Freddy Darío Mina.
3: O sea, pero eso también es parte del juego.
0: ¿Cómo está el nivel de estos jugadores que se les han banqueado fácilmente? Thompson Minda. Para mí Thompson Minda es más que Kevin Velasco, por ejemplo, ¿no?
3: O sea, debería en condiciones
0: ¿sí?
3: normales. Y
0: pero
3: vea, por ejemplo,
0: vos miras eso y dices, ¿qué está pasando?
3: No, yo digo, a ver, entre Castelli y Carrillo debería haber una competencia, pero tremenda.
4: Castelli flojo.
3: Y ayer Castelli camina a la cancha,
4: claro,
3: con todo el respeto para él.
4: Flojo,
3: y Carrillo entra con ganas, ¿no? Y,
1: claro,
3: y Carrillo entra con ganas y mucho mejor que Castelli. El partido pasado, Castelli mucho mejor que Carrillo. O sea, la idea es que entre los 12
4: no hay un equilibrio. Y, Giovanni
1: claro,
4: Ramos
1: en el puesto.
4: Tengo un comentario, amigos Rojitas. No hay presión en el Ponchito. Juegan relajados,
3: claro,
4: Rojitas.
3: Es lo que dijimos.
0: Pero, a ver, mira, a ver, esto de la presión, sí, no, no. Porque hay muchos equipos. Independiente del Valle no tiene presión externa.
1: El claro
0: sí,
1: ejemplo.
0: No tiene una presión externa, pero tiene una presión interna y una manera de cobrar, incluso.
1: La presión
0: que hace que
1: mismos.
0: El equipo te rinda, ¿no? Y que te juegue bien. Hoy por hoy en Mushurruna, si bien es cierto, no hay presión externa, pero debería buscar la manera de cómo el equipo rinda. Sí, deberían buscar la manera.
4: Esperemos.
0: Algo semejante a lo que hace
4: Independiente del Valle. Levante. Esperemos, levante Mushurruna. No está al final,
3: si sigue
4: pero ahí
3: contratando
4: está.
3: Jugadores,
4: sí.
3: Va a seguir siendo un resort. La única manera es que se dedique a hacer un proyecto serio como Independiente desde chiquitos para que tengan sentido de pertenencia. Y,
0: claro.
3: Con eso
0: y el equipo de primera también.
3: Presión de barra.
0: El equipo de primera hay varios jugadores que. Pero abogado también es el entorno. Pase la escoba, abogado, no sean eso.
4: Es que ya pasó la escoba.
1: ¿Cuándo pasó la escoba?
4: El año anterior pasó la escoba en los jugadores.
0: Nah. Yo hablo del club, Rojitas. Yo hablo del club.
4: Sí, yo les entiendo club. Del personaje. A mí una vez me amenazó que me iba a demandar. Cosas que yo no dije al aire, lógicamente. Sí. Me dijo, le digo, pida la grabación.
1: Hay que buscar el proyecto.
4: Lamentablemente se repite. El fútbol es un negocio y el fútbol es así. O sea, tú cuando eres un intermediario, cuando eres empresario, vendes un jugador y tienes tu porcentaje, o sea, es un negocio.
1: Claro, se llevan la
4: comisión. Pero muchas de las veces te meten unos hierros, te meten unos jugadores. Vea, yo recuerdo una época, no es mi pane, no me llevo, con Villavani. Pero qué equipo que se mandó con Patricio Albán. Hicieron un análisis jugador por jugador. Y recuerda en esa época, el profesor Gasparín, algo así era, no me acuerdo, el preparador físico, le enseñó a uno de los jugadores cracks en esa época que ganó un carro y le tocó devolver después de ese carro a ese jugador, cómo tener relaciones sexuales para no acabar las piernas. Porque ese jugador tenía una modelo guayaquileña triple A. Y a cada partido, me acuerdo yo, cuando transmitíamos en Quechua con el abogado, todo el mundo tomando fotos a la señora modelo. Y ahí le enseñó fue la mejor época, creo yo, con Villavani cuando ascendió el equipo. A este jugador, el preparador físico, y a mí me consta porque en la radio vino el preparador físico con un cuaderno como el Kama Sutra. Posiciones para no dañar las piernas. Decía, vea, esto le dije al jugador. Y esa época, ese jugador que cuando yo le entrevisté, insultó con Fiesta de la Fruta a una chica de un cantón cercano de acá y que trabajaba en un canal nacional. Ese fue, creo yo, el equipo que más se asemejó a que eran buenas personas, seres humanos, cómo venían la mano, qué pasaba en los equipos anteriores, hacían la noche largo, no, y dio resultados. Pero de aquí en adelante, sí es bastante complicado. ¡Hey! 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
1: De costa a costa.
0: De costa a costa.
4: Yo hice la gestión acá en la librería Jerusalén para unas dos cajas de marcadores. Si de mí se quejan, que yo mucho, claro, por supuesto.
0: De marcadores.
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4: 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Estados Unidos,
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4: Alemania,
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3: Henry Carrera desde los Estados Unidos nos dice: buen día, amigo Regulo, saludos a toda la mesa de trabajo. ¿A quién se le ocurre mandar a los bolivianos? El uno seleccionado, el otro hace goles en Aucas. Alonso titular y figura en Católica. Juegan en otros equipos y son figuras, en Muchurruna no. Parece que el abogado se equivoca.
0: Católica sin presión también, Ucoa.
3: Claro, Católica sin presión.
4: Algún sin rato presión. Les cuento la historia de uno de los jugadores que menciona Regulito. A las 12 volvemos con más información deportiva. Se viene JJ Vidal y la verdad del deporte. Buenos días.
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Señoras y señores, tengan ustedes muy, pero muy buenos días. Bienvenidos a la información de los deportes aquí en Estéreo Fiesta 94.5 FM, que suena y suena y seguirá sonando riquísimo para llegar a todos los hogares en Ambato, Tungurahua, Ecuador y en el mundo entero. Muchas gracias por estar con nosotros, que hayan bendiciones en cada uno de sus hogares, en cada una de sus oficinas. Usted que va en el transporte, en el bus, en el taxi, en el camión, en la camioneta, en la ambulancia, en su carro particular, mil gracias por estar con nosotros. Esto es La Verdad del Deporte. Gracias por acompañarnos con la dirección del arquitecto Guido Naranjo Jr. y un equipo que todos los días hacemos todo lo posible por entregarles a ustedes la mejor información deportiva, y el día de hoy no es la excepción. Gracias por estar con nosotros. Ya los compañeros de las voces del deporte se han retirado, dejándolos a ustedes bien informados con la dirección de Carlitos Alfonso Rojas. Una derrota que trae secuelas negativas sobre lo que pasó con Muxurruna anoche en el Estadio Bellavista, que perdió frente a Liga 3-1. Vamos a hablar de ese tema. Se está corriendo la cuarta etapa del Giro de Italia, con la presencia de los ciclistas ecuatorianos haciendo una muy buena labor en una de las competencias más fuertes del mundo. Está entre las tres más grandes del mundo, el Giro de Italia. Se está corriendo hoy la cuarta etapa, ayer hubo día de descanso. Y con el Giro de Italia, las vueltas más importantes son justamente la Vuelta a España y el Tour de Francia. Y la presencia de los ciclistas ecuatorianos es muy buena. Antes no teníamos tantos ciclistas, y hablo porque hay 4, 5, 6 ciclistas ecuatorianos corriendo en Europa. Y ahora Jefferson Cepeda, en el puesto 21, está a 10 segundos del líder, del puntero de la Vuelta, del Giro de Italia. Harold Martín López, joven ciclista ecuatoriano, está en el puesto 23, a 10 segundos también. Y Jonathan Narváez está en el puesto 94, a 5 minutos 36. Hoy se corre la cuarta etapa y hay también, hoy hay montaña, media montaña. Así que gracias por estar con nosotros. 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Yo quiero agradecer a la gente que me ha hecho muy buenos comentarios. Agradecerle primero a Dios, a los oyentes y a Dulcería Manizales, porque gracias tenemos este mensaje todos los días. No des falsos testimonios en contra de tu prójimo. No hables mal de los demás. Si no des falsos testimonios en contra de tu prójimo. Esto está en el libro de Éxodo, capítulo 20, versículo 16 de la Biblia. No es bueno hablar mal y mal de los demás. Oremos para que todos tengan una vida tranquila, sosegada, en paz, en familia, entre esposos, esposos y hijos, padres e hijos, hermanos, vecinos, compañeros de trabajo, colegas, en los transportes. Seamos eso, lo que dice Dios en su palabra. Y peor todavía, hablar mal de los demás. Eso sí que cae mal y trae malas consecuencias. Esto es tomado de Éxodo, capítulo 20, versículo 16. No des falsos testimonios del prójimo. Bienvenidos. Y este mensaje bíblico, gracias a Dulcería Manizales. Y quiero agradecer siempre las oraciones de Santiago Aldaz, de este joven Lizardo García. Muchas gracias, Lizardo. De la señora Rocío Tizalema. También se unió a esto Alberto Ortiz. Y el último también en reunirse acá es Octavio Villanueva. Muchas gracias por estar muy pendiente de este mensaje bíblico. 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

0: Español, el de,
1: claro, uy, vea, se está perfilando. Si sigue así, ya rápidamente vamos a tener campeón, ¿no? Pero claro, hay que ir jugando, hay que ir jugando. Así que el equipo de Macará en el lote de arriba, Muchurruna con técnico en el lote de abajo, vamos a ir actualizando ya la tabla de posiciones. Ahora lo que decía del equipo de Muchurruna. La rueda de prensa del profesor del equipo de Muxurruna, en lo que corresponde al profesor Paul Vélez, daba a conocer, ¿no?, que sobre todo el presidente Vitalicio desea dos partidos de pronto más para el profesor Paul Vélez. Y si no, pues para tomar decisiones. Así que se pone interesante realmente el campeonato. No se pudo lograr, sobre todo para el fútbol ambateño, 9 puntos de 9 en disputa. Se logró 6, no sé cuándo será que se pueda conseguir 9 de 9. Así está el campeonato del fútbol ecuatoriano.
0: Es una pena, porque como lo dice bien Walter Rodrigo Frey, esperábamos hacer 9 de 9, uh-huh, pero no se pudo. Para seguir con esta serie de noticias que tenemos para el día de hoy, don Samuel Rodríguez, nuestro futuro periodista ya en práctica, aquí está haciendo la pasantía como periodista deportivo, y también sé que está en exámenes. ¿Cómo le fue ayer, Samuelito? Buenos días.
2: Buenos días, Jairito, Walter, para Cristian y Esteban, a todos los oyentes de, de la 94.5 Estéreo Fiesta FM. Le cuento que el día de ayer me fue entre nervios y con las decisiones de poner la respuesta sin estar claramente que si es que se hice bien, pero ahí le di y ahí vemos los resultados, ¿no?
0: Usted ahí le di, ¿no? Claro. ¿Cómo le pregunté? ¿Sí o no? Son respuestas sí o no. O marque con una X lo que usted considera, claro, que es correcto.
1: Son cerradas las respuestas, sí, o las preguntas, mejor dicho. ¿Cuánto es? ¿10 califican?
2: Sí,
1: ¿sobre 10?
2: Sobre 10.
1: Tiene que apuntar al 10. Y si saca 9, ya preocúpese. Claro, es así. Peor si saca 8. Ya tiene que preocuparse mucho más. Realmente así será en la cuestión del estudio.
0: Ya,
1: ¿no?
0: ya le han jalado el cabello también porque no contesta. Bueno, Samuelito, quiero que escuche algo, Walter, y Samuel y los oyentes de La Verdad del Deporte, acá en Estéreo Fiesta 24.5 FM. El fútbol ambateño, y usted por la experiencia que tiene, Walter, sabe que a lo que voy a referirme no está lejos de la realidad. Uh-huh. El fútbol ambateño ha tenido épocas y temporadas que le cambian el nombre, ¿no? Yo recuerdo, por ejemplo, una época en que nos llamaban los ascensores. Uh-huh. Macará subía y bajaba de categoría, igual técnico. Ahí todavía no aparecía Muchurruna.
1: Claro que
0: pero
1: sí.
0: Pero Macará y técnico eran los equipos ascensores. Uh-huh. ¿Se acuerda? Tristemente,
1: célebres. El uno subía, el bajaba, otro bajaba. Y así, ¿no?
0: Los ascensores. Uh-huh. Pasó un tiempo y apareció una frase bonita. Oiga, trabajar en ambato es una garantía. Y esto lo dicen los jugadores. Equipos serios que cumplen. Hubo una época que también se llamó así. Uh-huh. Pasaba lo de los ascensores y apareció una época. Equipos serios y que cumplen. ¿Sí? Hablaban de Macará y técnico. Ya después apareció Muchurruna. Entonces aparece otro nombre. Qué vitrina que es el fútbol ambateño. Buena vitrina.
1: Ya.
0: Se fijaban el Barcelona, Liga, MLE,
1: equipos grandes,
0: Nacional,
1: ¿no?
0: De lo que pasaba acá, porque habían buenos jugadores y buenos equipos. Uh-huh. Pero últimamente se nos aparece un nombre que no es nada grato. Uno va a ambato y no sabe cuánto va a durar.
1: ¿Ah, sí?
0: Va un técnico, le contratan, y estoy hablando de todo el fútbol ambateño, uh-huh, no de un solo equipo. Y no saben cuánto va a durar. Ya, ¿quién llegó? Llegó al Macará, llegó al técnico. ¿Y cuántas fechas durará? ¿Cuánto tiempo va a durar? Porque se especializó el fútbol ambateño en traer técnicos y al mes, a los 2 o 3 meses, chao. No hay... yo no decía

0: y el proceso, ¿no? Pero no hay estabilidad. Usted es profesor de un colegio, uh-huh. ¿sí? Como el caso de Samuelito, que está estudiando. Y usted tiene un aula donde hay 30 alumnos. Y usted es el profesor de esos chicos. Si el año le pierden unos 2 o 3, el problema anda por allá. Que no se concentran, no estudian, no trabajan.
1: Es algo normal, digamos. Pero bueno, no sé si llamar normal.
0: Pero si de 30. Pero es así. Pero si de 30 le pierden el año 10 o 15, el problema es usted.
1: Claro, es el profesor.
0: Uh-huh. Porque su pedagogía. La pedagogía es el arte de enseñar algo que usted sabe. Y la pedagogía bien adquirida, bien practicada, da resultados.
1: Saber cómo llegar
0: al alumno.
1: Al alumno.
0: Acá llega alguien y lo primero es saber, oiga, ¿y cuánto irá a durar? Yo quiero que escuche esto, y su comentario viene después, mi querido Walter, porque usted conoce esto por su experiencia, Samuelito, Cristian, Esteban y nuestros oyentes que son tan inteligentes. Escuche esto.
2: Abogado, para Radio Sira, la Radio con Corazón, ¿cuál es el concepto, el resumen de este compromiso, abogado? Bienvenido.
3: Bueno, más bien, muchas gracias. No nos gustó el partido, el primer tiempo un pésimo partido, el segundo tiempo en las mismas condiciones. En los cambios no le funcionaron de ninguna manera. Por ahí tiene Casado con 3-4 jugadores que no lo hace el cambio. Y eso es lo que es el resultado que está obteniendo. Nosotros aspirábamos por lo menos un empate, pero las cosas no se les dieron. Nosotros, como Mucho Bruna, al profe Vélez, daremos estos dos próximos partidos. Inmediatamente tomaremos la decisión y algunos jugadores también tendrán que ir de Mucho Bruna.
4: Los puntos se lleva el equipo de liga, la taquilla se lleva el Ponchito.
3: Bueno, la taquilla, bienvenido sea, pero los puntos son los más interesantes para nuestra institución deportiva.
4: ¿Los próximos partidos seguirán desarrollando en Echaleche?
3: Por supuesto que jugaremos en la comunidad de Echaleche los próximos partidos.
0: Todos bueno. Gracias a Iván Rodríguez, que nos hizo llegar esta nota que le hizo al señor Luis Alfonso Chang. Uh-huh. ¿Sí? Pero le agrego, ahí habla de dos partidos, el señor Luis Alfonso Chango. El señor tiene dos partidos, uh-huh. Paul Vélez, ¿sí? Tiene dos partidos, pero agréguele, se va Paul Vélez en caso. ¿Cuáles son los próximos dos partidos? En caso que se vaya Paul Vélez, se van 5 jugadores con él.
1: Cinco.
0: Uh-huh. Que no están en esta nota. Entonces, se van a ir 5 jugadores que no están aquí en esta nota. Pero ya llega un director técnico al club técnico universitario o llega al Muchuruna. Y acuérdese, ya Macará no está en ese problema. Ahora está con Guillermo
1: Sanguinati. Claro.
0: Pero cuando Guillermo Sanguinati llegó, sí hablaron también. ¿Y cuándo se va? Porque los resultados no se daban. A Guillermo Sanguinetti lo que le ayudó, lo que le salvó, es que él logra clasificar a la Copa Sudamericana y el equipo comenzó a jugar bien y comenzó a hacer todas las cosas bien. Y ahí ya Macará sale de ese comentario. Pero acá es, llega un técnico a Muchurruna, ¿cuánto tiempo irá a durar? Llega un técnico a técnico universitario, ¿cuánto tiempo irá a durar? ¿Sí? O si no los manosean, como pasa con Francisco Zúcar. Uh-huh. Entonces, mire, Walter, usted que tiene tanta experiencia. En una época nos decían los ascensores, ¿sí? En otra época, jugar en Ambato es una gran imagen, son equipos uh-huh. serios y cumplen. Y ahora somos los equipos que ¿cuánto durará un técnico? Técnico tuvo 4 técnicos el año pasado. Ahora llevamos 13 fechas. Y según este comentario del señor Luis Alfonso Chango, tiene 2 partidos. Si no gana, claro, se va. Y a eso agréguele 5 jugadores que también se van.
1: Los próximos partidos del equipo de Muchurruna ante el Leones y ante el Guayaquil City. Entonces, seguramente sí, justamente. Esto le preguntaban también en la rueda de prensa al profesor, ¿no? Decían de pronto que. Y él, bueno, creo que con una tranquilidad tal decía. Que ha pensado que ya más bien se va
0: se
1: a ir
0: iba ayer.
1: Del partido con Liga. Son cosas que dan.
0: Dice, que dice se da. Vélez, pensé que yo hoy me iba anoche.
1: Esa fue la respuesta.
0: Quedan dos finales.
1: Vea, no solamente acá sucede este tipo de circunstancias, pero con más frecuencia acá en la ciudad de Ambato, con más frecuencia. Porque lo de Macará, recordemos que algún momento Sanguinete estuvo también ya en la cuerda floja, ¿no? Y sí, después le iban respaldando, le dieron esa confianza. Una confianza pero segura, y empezó a ver resultados, y ahí está la situación, ¿no es cierto? De el equipo de Macará, que va tratando de hacer bien las cosas en Copa Sudamericana y hoy por hoy también en el campeonato ecuatoriano. Entonces esa confianza, esa seguridad, creo que hace falta acá en los equipos ambateños, ¿no? Porque con técnico universitario ya pasó esto el año anterior, ¿verdad? Vino uno, le mandan, y justamente con el profesor Paul Vélez, al inicio del campeonato, vino otro y al fin, y así que un desfile de directores técnicos. Ahora, esta situación con el profesor Paul Vélez en el equipo de Muxuruna, no sé si le da seguridad o esa incertidumbre de trabajar con esa tranquilidad, cabe la redundancia, por parte del profesor Paul Vélez en el equipo de Muxuruna. Porque imagínense, a usted le dicen, vea Jairo, ¿sabe qué? Tiene una semanita acá y ahí vemos si es que sigue o no.
0: Sigue o no sigue.
1: Entonces hay
0: es una incertidumbre, es una inestabilidad.
1: Claro.
0: Sí. Ahora, votan técnicos. Como casi votan a Ozúcar. Como ganó 4-0, tiene unos partiditos más, pero nadie asegura que siga.
1: Así es.
0: El profesor Paul Vélez dijo, bueno, cuando le preguntaron eso en la rueda de prensa, dijo, bueno, yo pensé que me iba hoy. Es decir, imagínense, los técnicos llegan, algún equipo del fútbol ambateño, especialmente Muxuruna o técnico universitario, ¿cuánto tiempo irá a durar? ¿Sí? No hay esa estabilidad. Es decir, ahora es cierto que cuando los resultados no se dan, el equipo no juega bien, el equipo no anda bien, se le cae el camerino, ves el problema de Liga. Y Liga ganó anoche, ya con eso se tranquiliza. Usted era los problemas que hay en Barcelona, terribles.
1: También.
0: Terrible. Entonces, esto, a ver, el fútbol, alguna vez decía Rubén Garcete, que usted lo conoció, el fútbol tiene como la mesa, ¿no? Cuatro patas. Dirigentes, cuerpo técnico, jugadores y la hinchada. Ahí no, él no ponía mucho la prensa, ¿verdad?
1: Ya.
0: Los equipos tienen cuatro patas, como las mesas. Dirigentes, cuerpo técnico, jugadores y su hinchada. ¿Sí? Alguien dijo, no, pues póngale también a la prensa. Lo que pasa es que la prensa tiene que ser sana, prensa buena, prensa
1: equilibrada,
0: con criterio, prensa que no haga porque le pagan o porque no le pagan.
1: Porque
0: recibe favores de los dirigentes. Por eso uno con los dirigentes debe llevarse bien, pero no estar comprometido. ¿Sí? Pero si el dirigente le invita al estadio, le invita a pasear, le invita a comer, le permite que entre al estadio, que tenga puestos libres en palco, que tenga. Entonces, para ese periodista todo está bien.
1: Claro.
0: Para ese periodista todo está bien. ¿Sí me entiende? No, no es así. Yo tengo una bonita relación con Alberto Jara, contento, primero que con Alberto. Alberto le conocí después. Tengo una buena relación con Emir Salazar. Inclusive, cuando jugaba en Prensa Unida, tuve la oportunidad hasta de dirigirlo a Miller. Después con Jorge Salazar Gamboa. Con el abogado hay una buena relación respetuosa. Él me ve, hola Jairo, ¿cómo le va? ¿Cómo está, doctor? ¿Cómo le va, abogado? En fin. Ay, pero no comprometerse porque me ayudan, porque me pagan, porque me dan plata, porque me... No, para nada.
1: Esa es la cuestión de prensa.
0: La prensa ya.
1: Claro.
0: Entonces, ¿a dónde vamos a parar? Mire, gana el técnico, ¿no? Y disculpen que hemos, junto a Walter Rodrigo Freire, junto ¿cómo es?
1: Samuel.
0: Samuel. Y con mis compañeros que han de estar escuchando, Cristian y Esteban, y a los oyentes, a Iván también un saludo cordial. Respetamos mucho, pero ¿hasta dónde van a aguantar los hinchas? El día domingo, ¿fue el domingo o el sábado el partido tenis? Sábado. Gana técnico y unas pancartas terribles en contra de la dirigencia. Eso se publicó. Sí. Ayer decíamos, bueno, ya ganó Macará, ganó técnico, que gane el equipo de Muchurruna. Aquí en esta misma mesa, con la misma distancia que tenemos con usted, Walter, dijimos, tanto usted como yo, Liga es Liga. No anda bien Liga, pero es Liga. Pero ayer el partido, el equipo se enredó, se complicó. Es decir, ¿qué está pasando? ¿Será, le hago la pregunta, será que no le quieren jugar ya a Paul? Que los jugadores no le quieren responder a Paul.
1: Claro, es algo que realmente está planteado ahí la incógnita, porque el equipo de Muchurruna tiene buen plantel. Ahora, el cuerpo técnico o el profesor, el director técnico, realmente es cuestión de resultados. Son hijos de los resultados. O sea, esto es acá, en otros equipos, en algunos con más frecuencia, a nivel internacional también se da de esta forma, ¿no? Que los directores técnicos, cuando no hay resultados, vea, lamentablemente tienen que dar un paso al costado. Pero sí, de pronto la forma de jugar, ¿no? Hay de pronto jugadores o la plantilla que respalda en este caso el trabajo del cuerpo técnico con resultados. Dejan todo en el campo de juego. Pero también se ha visto de lo otro, ¿no? No solamente acá, en diferentes equipos, que son buenos jugadores, en fin, pero en la cancha no reflejan eso. Así que la situación sí, sí es algo con esa incógnita ahí, con ese signo de interrogación. ¿Qué mismo es lo que pasa en el equipo de Muxuruna? Porque tiene buen plantel.
0: Es.
1: El profesor Paul Vélez.
0: A mí me parece que es un buen técnico.
1: Sí, sí, pero, sí, bueno, sabe a también.
0: A ratos tampoco le salen las cosas, ¿cierto? Uh-huh. Y mire que él ayer, cuando le preguntaron eso en la rueda de prensa, dijo: no, yo pensé que me iba hoy. Pero bueno, si hay dos partiditos más, pues él va a cobrar y llegar a algún acuerdo. Paul no es de demandas, yo nunca lo he escuchado demandar ni nada. Pero tampoco es Gil, ¿me entienden? Tampoco es tonto.
1: Claro.
0: Él va a decir: páguenme hasta donde puedan y me voy.
1: Claro que según las declaraciones de Luis Alfonso Chango, decía que bueno, estos dos partidos más, pero esa incertidumbre.
0: Es que eso es lo complicado. ¿Y quién no me dijo Leones?
1: Guayaquil City.
0: Guayaquil City. ¿Ganables?
1: Claro, ganables, sí, sí, sí.
0: El Leones no da pie con bola, está en el puesto 15.
1: Aunque algo se ha recuperado, pero el igual Guayaquil es del lote
0: City,
1: de abajo.
0: El Guayaquil City está en el puesto 9 de la tabla. Bueno, vamos a ir a ubicar mi querido Walter Rodrigo Freire. Con los resultados que se han dado, se marcaron 18 goles. El último resultado el de anoche, el equipo de Muchurruna 1, Liga de Quito 3. La tabla de ubicaciones jugadas, 13 fechas o 14?
1: 13 fechas.
0: 13 fechas. Primero, qué campaña la Independiente del Valle.
1: Solito, ¿no?
0: Primero, Independiente del Valle, 31 puntos más 10 de gol diferencia. Segundo, Universidad Católica, 22 puntos más 2, está a 9 puntos del Independiente. Tercero.
1: Oiga, Católica bajó el nivel de fútbol estos últimos,
0: ¿sí?,
1: estos últimos partidos. Ahí sí, como dice Esteban, como que está volviéndose a la realidad, ¿no?, del fútbol que practica un equipo así chimbador.
0: Perdió con Aucas 2-1.
1: Sí, sí, sí, sí.
0: Tercero, Sociedad Deportiva Aucas, 22 puntos más 4. Al cuarto subió Liga, vea, el triunfo,
1: sí,
0: de anoche.
1: Sí,
0: al,
1: sí,
0: cuarto,
1: sí,
0: Liga de Quito, 20 puntos más 2. Al quinto, el Barcelona con 20 puntos más 2. El sexto aparece el Deportivo Cuenca, 20 puntos menos 1. Hasta ahí los 6 mejores. En el séptimo, el Orense, 19 puntos más 2 de gol diferencia. Se recupera el Orense.
1: Sí, buen fútbol.
0: El octavo, Macará, mantiene su posición. Octavo, Macará, 19 puntos más 2.
1: Qué importante fue el triunfo del fin de semana.
0: Sí, sí.
1: Qué importante para que dé este paso, porque si no, se quedaba en el lote de abajo.
0: Claro. Bueno, pues yo veo por aquí, voy viendo la hora para calibrar los temas. Octavo, Macará, 19 puntos más 2. Noveno puesto para el Guayaquil City, 18 puntos. Décimo, aparece Muchurruna, vea, pese a todo.
1: Claro, está
0: entre
1: metido
0: los
1: ahí.
0: Cuatro de intermedios. Décimo, Muchurruna con 16 puntos, 0 gol diferencia. Puesto 11, el Delfín, 15 puntos menos 5. puesto 12 para Emelec, 15 puntos menos 15 puntos y 0 gol diferencia.
1: Menos 6,
0: Emelec.
1: Menos 6 de gol diferencia.
0: Aquí le pongo esto.
1: El equipo de Emelec en el puesto 12.
0: Puesto 13, el técnico. Ay, técniquito.
1: Bueno, por lo menos, vea, el resultado anterior, algo le subió.
0: Técnico, 14 puntos, 0 gol diferencia. Puesto 14, Libertad, 14 puntos menos 5.
1: Uh-huh.
0: Puesto 15, el equipo Leones del Norte, 13 puntos menos 4. Y puesto 16, el Manta, con 8 puntos menos 11. Bueno. La próxima fecha, mi querido Walter Rodrigo Freire. Ah, les quiero contar, gracias a nuestro coordinador Samuelito, se está corriendo la cuarta etapa y estamos acá viendo el momento en que están ya a menos de 40 kilómetros de la meta. Ojalá que alcancemos a ver más o menos en la parte final de la cuarta etapa, ¿sí? Así que se está corriendo, gracias Samuel, que nos tiene ya ubicados, y toda esta información la vamos a entregar gracias a la gente como Pedrito Rodríguez, nuestro padrino del ciclismo. La próxima fecha, ¿no?
1: Uh-huh.
0: Ya. El viernes, 4:30, Liga de Quito Técnico.
1: Qué buen partido, ¿eh? Se enfrentan las universidades.
0: El viernes, 4:30. El viernes, Libertad frente al Deportivo Cuenca a las 19 horas.
1: 7 de la noche. Se encuentran los sureños.
0: Sábado, 14 horas, Macará, Independiente del Valle.
1: Qué duro le tiene el equipo de Independiente.
0: Oiga,
1: o el equipo de Macará. Es un buen partido.
0: Para los dos.
1: Sí, es un buen partido. El equipo de Macará, que viene también en alza, sabemos, no, Macará juega bien. Le vemos que juega bien. Pero claro, Independiente también viene, tiene lo suyo, ¿no? Solito en la parte de arriba,
0: bueno,
1: en la tabla de posiciones.
0: Que para este partido, los dirigentes de Macará, ya están los precios, ¿no?
1: Uh-huh.
0: 8 la general, 12 la preferencia, 15 la tribuna y 20 el palco.
1: Entradas pero, sueltas.
0: Ya. Sueltitas. Pero hay un combo.
1: Sí, sí, sí, sí.
0: Usted lo tiene ahí bien clarito, ¿no?
1: Uh-huh.
0: Paga 20 a la general, pero para los dos partidos.
1: Uno de Liga Pro y el otro de Sudamericana.
0: Es decir, sería, por ejemplo, el partido frente a Independiente del Valle y el partido frente a Atlético Zuliana de Perú. Los dos partidos por $20.
1: Por $20.
0: Me parece
1: a
0: bien.
1: A 10 cada uno, vea.
0: Me parece
1: es
0: bien.
1: Muy bien, muy bien.
0: Y la preferencia para los dos partidos frente al equipo Atlético Zuliana de Perú por la Copa Sudamericana y en la Liga Pro, $25.
1: Es bueno.
0: Sí.
1: Es bueno, sí.
0: Promoción.
1: Uno Liga Pro y el otro Copa Sudamericana. Este combo es para general y para preferencia. Nada más.
0: Bueno. 16 horas 30 el sábado, Católica frente al Delfín. Sábado, 19 horas, Barcelona Aucas.
1: Buen partido también este.
0: Domingo, 13 horas, Leones recibe a Muchurruna.
1: Uh-huh. Este es uno de los partidos
0: de
1: para
0: examen para Paul.
1: Para Paul Vélez.
0: Domingo, 18 horas, el Manta frente a Emelec. Y el lunes, 19 horas, Guayaquil City frente a Lorenzo. Así
1: uh-huh.
0: que estamos con toda esta información el día de hoy. Y yo quiero agradecer a la gente que está con nosotros a esta hora, decirle mil gracias. 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
0: Y toda la información del Giro de Italia. 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

0: Bueno, estamos acá observando la cuarta etapa del Giro de Italia.
1: Toda Oiga, qué falta hace Richard Carapaz también ahí, ¿no?
0: No hace falta el señor, ve el claro. que se recupere.
1: Sí.
0: Bueno,
1: sí.
0: A ver, tengo por acá la noticia del partido técnico el próximo viernes.
1: Ante Liga de Quito.
0: Anoche la gente esperaba que técnico estuviera ahí en el estadio, ¿cierto? Viendo el partido. No, le cuento que esta semana tiene la siguiente programación. El técnico todos los días. Me dicen que va a seguir concentrado en el hotel del centro de la ciudad. Pero todos los días el técnico desayuna a las 8 de la mañana en el complejo deportivo. De ahí entrenan, de ahí van a ver videos. Y parece que va a seguir concentrado. El día jueves, este jueves, el técnico viaja a Quito para su partido del viernes a las 4:30 en la Casa Blanca frente a Liga. Entonces, hoy es martes, ¿no es
1: cierto? Martes.
0: Entonces, martes
1: y miércoles.
0: Miércoles, jueves, el equipo desayuna a las 8 de la mañana en el complejo deportivo y a esta hora ya está entrenando. Ese es el técnico preparándose para el partido frente a Liga de Quito.
1: Un partido durísimo realmente, pero nada imposible. Ahora, para ir, bueno, es malo comparar, pero de hecho, porque Liga de Quito jugó ayer acá en la ciudad de Ambato. La hinchada de Liga de Quito, creo que un 70% llenó el sector oriental del Estadio Bellavista, donde estuvo la gente de Liga, un 70%.
0: Sí, había
1: muy buena hinchada.
0: Había público anoche.
1: Claro, muy buena hinchada. En el sector de Tribuna Palco, creo que casi completo, ¿no es cierto? Y en el sector de Muxurruna, que claro, sabemos, no tiene mucha hinchada, pero alrededor de unos 500 hinchas más o menos en el sector occidental. Y como decían en la nota, ¿no? Que el dinero se llevó el equipo de Muxurruna la noche de ayer,
0: claro.
1: Pero los puntos se llevó Liga de Quito. Incluso podría ser un poco más amplio el marcador.
0: Pero cuando le hacen esa pregunta al abogado Luis Alfonso Chango, dice, sí, está bien que la plata ayuda, pero aquí eran los puntos.
1: Los puntos, claro.
0: Aquí eran los puntos.
1: Sabíamos que va a ser un partido difícil también, porque Liga es Liga, claro que tiene altibajos, pero es Liga. Ahora, para el partido de técnico universitario con Liga de Quito, vea, vamos a ver cómo va evolucionando en la parte de arriba técnico universitario. Porque ya sabíamos, ¿no? Juega bien en el medio sector, en la defensa, en fin. El último partido anotó 4 goles. Pero esta forma de jugar queremos que deje plasmado en el partido con Liga de Quito. Porque Liga de Quito es del lote de arriba, hay que ser realistas. Técnico universitario queremos que, ciertamente, ¿sabe qué? Técnico universitario queremos que entre los 4 de la mitad. Ahí queremos verle a técnico. A lo mejor, si es que tiene la posibilidad, sí, en el lote de arriba, pero es muy, muy complicado por los equipos Católica, Aucas, el mismo Cuenca, Orense, Independiente, bueno, en fin, Barcelona. Estos equipos que a lo mejor estén en el lote de arriba. Pero quisiéramos verle a técnico universitario en la mitad, por ahí, en el lote del cuadrangular. Ahí quisiéramos observarle. Y para eso, ¿qué tiene que? Si se enfrenta a Liga de Quito, vea, ir a sacar por lo menos un empate.
0: Sí,
1: por lo menos un empate. ¿Tiene con qué técnico universitario? Sí.
0: Sí,
1: sí. Sí lo Ojalá. Tiene con
0: no
1: qué.
0: Es fácil porque es contra Liga. Y Liga
1: claro.
0: quiere estar peleando por el título, quiere estar peleando por la Copa Libertadores. No es fácil. Bueno, a nombre del supermercado Los Chasquis, estamos también este segmento del Mundial. Mundial, solo Mundial. Sí sabe que Luis Enrique, director técnico del PSG, habla de William Pacho. ¿Y por qué pongo William Pacho en el tema del Mundial? Porque va a ser convocado fijo y va a ser titular. ¿Sabe qué considera? 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Ya, abro comillas, ya es un defensa de talla mundial. Y Luis Enrique es uno de los mejores técnicos.
1: Claro, no, no es cualquier cosa.
0: Va a jugar la final con el equipo de Piero Hincapié. Dice Luis Enrique, el técnico español, William Pacho ya es un defensa de talla mundial y William Pacho está en la selección ecuatoriana en este informe de supermercado Los Chasquis del Mundial.
1: A nivel mundial es un referente realmente que tiene el fútbol de acá, de nuestro país, y que bueno, ¿no? Que directores técnicos realmente que son figura a nivel mundial, referentes, ahí sí vea palabra mayor, como comúnmente se manifiesta, y que tengan esta referencia de los jugadores ecuatorianos. Estamos hablando de William Pacho, Moisés Caicedo, en fin, algunos de ellos. Entonces, y lo bueno es que ellos se han ganado con trabajo, con disciplina, con capacidad que tienen de ser. Por ejemplo, entra William Pacho en el once ideal del fútbol de allá a nivel internacional, del fútbol europeo. Entonces, esto no es cosa de por obra de suerte, no, no, trabajo, reiteramos, disciplina, de un seguimiento, de ir superando día a día, de ser mejores todos los días. Entonces, esto hace que tengamos unos referentes así del fútbol ecuatoriano, y qué bien que le hace este tipo de elementos tener en la selección ecuatoriana, porque definitivamente van a ser clave estos jugadores en la selección ecuatoriana, como es William Pacho, el mismo Moisés Caicedo, por ahí, por ejemplo, un arquero como Galíndez, que está muy bien en el fútbol de Argentina. Entonces, tener estos jugadores seguramente fijos en la selección ecuatoriana, sin duda el profesor Becasese cuenta con ellos, y queremos que ellos igual brillen con luz propia, ya participando en el Mundial también, que está a propósito, 30 días ya, ¿no? Falta para el Mundial, estamos muy cerquita. Claro que el equipo ecuatoriano, primero hablando de la selección, tiene dos partidos amistosos antes de llegar a la cita mundialista, pero seguramente estos jugadores, vea, van a ser los referentes de la tricolor.
0: Esperamos una gran participación de Ecuador por la calidad de selección que tiene, una de las mejores selecciones, y la gente no se sorprenda si decimos que es una de las mejores selecciones internacionales que van a estar en este mundial, con 48 selecciones.
1: ¿Algún momento hemos tenido jugadores así? Creo que no. O sea, que hayan participado a nivel internacional y que estén en lo más alto del fútbol europeo.
0: Sí, ¿y con qué nivel?
1: Claro, claro, por eso digo.
0: William Pacho, Piero Hincapié, Moisés Caicedo, lo de Pervis Estupiñán, que no es titular en el equipo que juega en Italia, pero va a ser una cosa hermosa. Hablando de, yo quiero que usted me ayude, usted tiene ¿cómo es el combo de Macará? Yo lo tengo acá, que le digo 20 la general para los dos partidos. ¿Lo tiene usted el combo?
1: Sí, sí, es 20 la general para los dos partidos, para con Independiente y con el equipo peruano por Sudamericano. Esto en general, el sector general.
0: Bueno, hoy, mire, hoy mi querido Walter Rodrigo Freire y Samuelito, hoy juega Baños Ciudad de Fuego, frente al Delfín en la primera fecha de la Copa Ecuador. A partir de las, creo que es a las 4 de la tarde, 3:30, 4 de la tarde, y han puesto la general en $10, ¿sí? $10. No sé si, creo que si la compraba había por línea en la noche, pero la general 10.
1: En física.
0: Partido Baños Ciudad de Fuego frente al Delfín en el Estadio Coronel Silva Romo, que tiene una capacidad para 3.000 personas y eso se va a llenar hoy.
1: Seguramente, claro, el de Baños de Fuego. Oiga, y como está el equipo de Delfín, creo que le va a ir bien a Ciudad de Fuego.
0: Yo sí, le cuento que claro. Hubo algunos años que le acompañé, pues he estado en la segunda categoría, más bien este año he ido un poco a la Asociación de Fútbol de Tungurahua, pero me iba a cubrir los partidos solito, iba para Baños. Unos helados riquísimos, uno por cada tiempo, ¿entiendes?
1: Ah, ya.
0: Donde estaba la tribuna llena. Y había unos chicos de unas radios de Baños. Oiga, pero le cuento, conté como unas 4 o 5 radios transmitiendo los partidos.
1: De Baños. Ah, ya.
0: Oiga, pero con qué alegría, con qué ganas, qué voluntad. Y comenzaron la previa temprano, ¿verdad? El partido era, creo, a las 3:30. Y ellos ya desde la 1 estaban al aire entrevistando dirigentes. Yo fui.
1: La previa y todo.
0: Inclusive uno de ellos tuvo la gentileza de llamarme, hacer una nota. Pues yo les felicité. Jovencitos. Y el uno ingeniero, el otro agrónomo, el otro profesional, ¿verdad? Jovencitos. ¿Ya? No recuerdo bien la radio, pero eran 3 o 4 radios que estaban transmitiendo. Y el estadio lleno. Tan así que era un partido tan importante que hiciera una tribuna. Y no sé si esa tribuna se mantenga al frente para 500 personas y se llenó también.
1: Ya.
0: Se llenó. Pero ya le digo, han puesto un valor de $10 y hoy es muy seguro que muchas radios se vayan a transmitir este partido en Baños, Ciudad de Fuego, en Baños, en el Estadio Coronel Silva Romo, que es una capacidad para 3.000 personas frente al Delfín Walter.
1: Esperemos que se llene y esperemos que pase en este caso el equipo de Baños. A propósito, por Copa Ecuador también el día de hoy hay un partido entre el equipo de Insutec ante el equipo de Barcelona. Vamos a ver qué pasa con Barcelona, porque el año anterior se quedó fuera de Copa Ecuador, recordemos.
0: ¿Se acuerda usted de Daniel Oviteri?
1: Claro.
0: Ya. Bueno, él por sus estudios y todo, él es ahora parte del directorio de la Universidad, no es Indoamérica, la otra, Uniandes.
1: Ya, no, Uniandes.
0: Es parte del directorio de Uniandes. Y él está auspiciando ese equipo de UTEC.
1: De Insutec. Sí. El partido se desarrollará en el Estadio 7 de Octubre. ¿Recuerda usted el 7 de Octubre?
0: Claro.
1: Porque la verdad no conozco yo ese estadio. No.
0: Cuando iba a Quevedo me tomaba el único parte que yo encontré. Caldo de cangrejo.
1: Ah, ya.
0: Con plátano. Yo he comido.
1: ¿Con verde?
0: Con verde. Oiga, yo he comido de todo.
1: Ya.
0: Y aquí estoy.
1: Claro. Así que este partido el día de hoy, 12 de mayo, a partir de las 15 horas es el partido. ¿Será que pase el equipo? Porque Insutec se va con todo.
0: Claro.
1: Se va con todo en busca de un puesto.
0: Barcelona.
1: Y con Barcelona. Oiga, será a lo mejor un partido. No queremos adelantar nada, no. Pero será un sacatécnico. Supóngase que el equipo de Barcelona pierda con Insutec. ¿Qué pasaría? ¿No es cierto?
0: No sé si se vaya Farías, no sé qué, el técnico. Bueno, señoras y señores, esto es La Verdad del Deporte aquí en Estéreo Fiesta 94.5 FM, que suena y suena riquísimo. Agradecerles a ustedes por la sintonía que tienen a este programa. Y todos los días vamos aquí a tener un segmento de Mundial gracias a Supermercado Los Chasquis. Un saludo cordial para los ejecutivos, dueños y colaboradores de Supermercado Los Chasquis. Aquí arribita del donde venden el pescado, todo. ¿Cómo se llama esa calle? La Simón Bolívar. Por la Simón Bolívar. Gracias, Walter, y muy gentil por estar aquí. ¿Alguna noticia más
1: que
0: no se le quede?
1: Claro,
0: nada.
1: No, y recordando nomás que faltan 30 días entonces para el Mundial que va a desarrollarse en Canadá, Estados Unidos y en México, donde va a estar la participación y ojalá. No solamente la participación, sino vaya a competir y alcanzar grandes cosas la selección ecuatoriana.
0: Ayer les contaba a mis compañeros y se decían, el fútbol tiene sus cosas, ¿no? Le decían, esas son las cosas curiosas del fútbol. El Santos de Brasil, el Santos donde nació Pelé, donde juega Neymar, tenía un partido en Argentina contra el San Lorenzo por la Copa Sudamericana. Y no tenía para viajar. El Santos de Brasil no tenía para viajar. No tenía cómo viajar, se iban a perder el partido. ¿Cómo es posible que un equipo de tanta historia, de tanta tradición, no hay plata? Y tenían que ir en avión desde Santos de Brasil, Argentina, para jugar contra el San Lorenzo. Y no había plata. Y nadie aparecía a poner la plata, un dirigente, un socio, alguien, o la empresa. Nadie ve, aquí está la plata, paguen el avión y váyanse. No. Apareció la persona que salvó, el señor Neymar, y apareció con unas llaves en las manos. Y le dijo: señores dirigentes, señores jugadores, cuerpo técnico, váyanse en mi avión.
1: Imagínense.
0: Y allá había que llegar al hotel, desayuno, almuerzo, merienda, refrigerios, vitaminas, hidratantes. Y él dijo: todo lo paga Neymar. Y aquí están las llaves de mi avión. Él salvó que el equipo del Santos pueda viajar a Buenos Aires, cumplir su compromiso de Copa Sudamericana frente al San Lorenzo. Puso su avión y no había nadie que dijera: vea, tome la platica, váyase en avión, juegue en el partido, cumplamos, no quedemos mal. Neymar hizo eso ayer, este fin de semana.
1: Vea cómo suena.
0: En el avión de él. Tiene avión propio.
1: Y a nivel internacional también, ¿se acuerda de Sergio Ramos? Va a ser parte del equipo de Sevilla, pero como inversor. Así que va a ser uno de los dueños también del equipo de el Sevilla. Esto, una información desde España.
0: Gracias, Walter. Muy gentil.
1: El día de mañana estaremos con más información.
0: Desde las 9 de la mañana en La Verdad del Deporte. Muchas gracias, Amorito. ¿Qué me tiene ahí de información?
2: Nada, que gracias a los oyentes de la 94.5 Estrella Fiesta. Este ha sido el programa La Verdad del Deporte. Por terminar, que este miércoles 13 de mayo se disputará la gran final de la Supercopa Ecuador 2026 entre el Independiente del Valle y Universidad Católica.
0: Ese es buen partido. Y ese es por la Supercopa en Ecuador.
2: Supercopa Ecuador.
0: Muchas gracias a Samuel Rodríguez, gracias a Walter Rodrigo Freire, a Esteban León Oquendo, a Cristian Ducci, a Iván Rodríguez, quienes habla Jairo Vidal. Les decimos mil gracias, con la dirección del arquitecto Guido Naranjo Jr. Lo que sigue, toda la programación regular que tiene Estéreo Fiesta 94.5 FM. Que Dios los bendiga. Buenos días.
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Hey, ¿qué tal, amigos? Muy, pero muy buenos días. 11 horas con 17 minutos en este martes 12 de mayo. Hoy estamos aquí en Estéreo Fiesta, en tu programa favorito de las mañanas, a mi manera. Soy Guido Naranjo Jr. Recuerda, te acompaño hasta las 12 horas del mediodía. Y hoy en este martes, estamos con invitados en la cabina. Estamos con una artista ecuatoriana, donde vamos a conversar acerca de su trayectoria, de su tema musical y sobre todo muy, muy contentos de estar aquí, ya que hemos preparado

0: Algo súper, súper chévere. ¿Quieren saber quién es? Estamos hablando de Belén. Así es. Vamos a hablar acerca del lanzamiento también de la canción Baila Ecuador, uno de los temas que está promocionando y se está moviendo todavía de una manera increíble. Como les comenté, es una artista ecuatoriana que viene apostándole fuerte a la música con mucha identidad, energía y sabor nacional. El nuevo sencillo Baila Ecuador es un tema pensando en unir al país con ritmo, emoción, pasión y sobre todo la pasión del fútbol en este Mundial 2026. Damos la bienvenida, bienvenida mi querida Belén, muy pero muy buenos días, gracias por estar aquí, cuéntanos.
1: Hola, buen día con todos nuestros fieles oyentes de Estéreo Fiesta 94.5 FM. Muchas gracias por la apertura para poder presentar nuestra canción Baila Ecuador, que es un himno para todos nosotros los ecuatorianos, para alentar a nuestra selección. Tenemos un equipo de fútbol maravilloso y pues siento que se necesita esta canción para poder cantar, disfrutar ahora en el Mundial.
0: Claro, a todo pulmón sobre todo, porque Ecuador es nuestro país y cuando estamos más ecuatorianos que nunca.
1: Así es.
0: Pero antes de seguir con esto y todo hablando acerca del tema musical, cuéntanos mi querida Belén, ¿de dónde viene Belén? ¿Quién es? ¿Sus inicios? ¿Empezaste cantando primero en tu familia, en las reuniones familiares? ¿Cómo despertó todo esto? Cuéntanos de a poquito.
1: Bueno, mira, yo soy de la ciudad de Quevedo, incluso en todas mis canciones tengo la frase de desde la Quevedé. Y pues, claro, yo amo la música desde muy pequeña, aproximadamente 6, 7 años de edad. Soy una cantante 100% empírica. Obviamente fui autoeducándome de a poco. He participado en eventos muy importantes, en realities como La Voz Ecuador primera temporada. Estuve 2 años consecutivos en el Miss Ecuador también cantando. Y pues he tenido la oportunidad de presentarme a abrir conciertos internacionales como de Silvestre Dangond, Gracie Mike Bahía, Manuel Turizo, Sebastián Yatra, Olga Tañón, en fin, un montón de artistas, asimismo eventos locales. Y pues nada, todo ha sido una experiencia muy maravillosa dentro de mi carrera. Y pues ahora ya con lo que es mi carrera de solista, llevo aproximadamente 2 años, en el cual 1 año ha sido únicamente de producción. Tenemos incluso un tema ya que soltamos el 27 de marzo que se titula Vas a Buscarme, un regional mexicano. Y este sería el segundo tema promocional, que es Baila Ecuador.
0: Baila Ecuador, este es el segundo tema musical. Claro, es que estamos ya a vísperas del Mundial, entonces tenemos que estar apoyando a nuestra selección. Y obviamente tu anterior canción igual, muy pero muy buena, sobre todo la regional, que está en este momento en una tendencia y un apogeo muy pero muy bueno. Ahora, ¿en qué momento dijiste que esta canción tiene que representar al país? Porque me imagino tú lo decís, a ver, Ecuador necesita algo, Ecuador necesitamos que le apoyemos todo en este Mundial. Voy a realizar esto. Cuéntanos un poquito, ¿en qué momento fue?
1: Pues mira, te soy sincera. Mi manager, Dímelo Marquitos, mi productor ejecutivo, fue quien me envió la letra, todo lo que es la idea, la letra de la canción. Cuando él me envió la canción, pues yo añadí ciertas ideas mías también. Y pues bueno, todo se fue dando, obviamente. Te soy sincera, yo no soy muy fanática del fútbol, pero cuando se trata de la selección, me encanta. O sea, yo amo ir a ver jugar a la selección. O sea, el sentimiento, la adrenalina, la alegría, la tensión que se siente en ese momento es única. Entonces no lo dudé. Cuando él me dijo, hagamos este tema para la selección, dije enseguida sí. Y pues cuando yo leí la letra, o sea, me pareció maravilloso. Y pues de a poco se fue dando, inició como un proyecto. Y hoy por hoy pues ya tenemos nuestro tema Baila Ecuador, tanto en audio oficial como en videoclip.
0: Excelente, así lo estaba revisando también ahí en el YouTube, sobre todo. Estaba chévere la canción, igual ahí como conversábamos de la que estaba en colaboración con lo de Dímelo Marquito. Sí, súper bien. Y ahora con lo que nos aclaras, mejor todavía, más que claro todavía. Hablando de cómo, del proceso creativo de la canción, como nos dices que ha sido la letra y la unión, todo, que pusieron fuerzas entre los dos. El momento de grabar el video, ¿cómo fue? Me imagino que igual una mezcla de emociones. Cuéntanos un poquito acerca del video de esta canción.
1: Pues mira, todo fue cuidando cada detalle. Incluso lo hicimos en tiempo récords. La grabación, la filmación duró 2 días y pues ya dimos un tiempo de 2 días a la persona que se dedicó y en edición y todo, ¿no? Entonces, realmente para un video de esa magnitud sí lleva más días, pero nosotros necesitábamos sí o sí ya soltar Baila Ecuador. Incluso quedaron unas tomas que no se pudieron incluir en el video, que eran muy relevantes también, pero bueno, al final del día el video a nosotros nos encantó. Sentimos que quedó muy muy bonito, muy a la altura de lo que es una canción para nuestra selección. Entonces fue un proceso muy muy bonito, lo vivimos con mucha alegría. Entonces eso creo que se ve reflejado en nuestro trabajo.
0: Sí, eso es lo que siempre se ve, y sobre todo la calidad, la energía, el positivismo que le ponen en las canciones, y más aún en el video, que se ve increíble. O sea, verles ahí en la cancha es todo, es muy muy bonito. Yo también estaba chequeando, así solo faltaba stalkearte un poquito en redes. Hablando de redes sociales, cuéntanos, ¿cómo te encontramos en redes sociales? Tenemos todas las redes: Facebook, Instagram, TikTok. ¿Cuál es la red que más es la que estás diciéndole que te apoye? Me imagino que a todas.
1: Todas, claro. Ajá. Que sí. Bueno, me pueden encontrar como Belén Quevedé, la Q, la V y la D, tanto en Facebook, Instagram, TikTok, y también pues a mi manager Dímelo Marquitos, con cada kiosco. Lo pueden encontrar así mismo en todas las redes sociales. Pueden encontrar también la canción como Belén Baila Ecuador en YouTube, y también está disponible en Spotify, en todas las plataformas digitales. Y pues también tenemos incluso un trend para TikTok que lo realizamos con el coro, ¿no? Entonces, vayan a seguir todos, a ver, escuchen la canción.
0: Eso sí, sobre todo recuerden que en TikTok, marcando tendencia con el trend, así que tienen que ir, realizar y etiquetarte, sobre todo. Ya lo hacen, ¿por qué no una etiquetada, no? Siempre va a estar eso bien. Ahora, si en algún momento sonara la canción cuando juegue Ecuador, ¿cómo te sintieras? ¿Cómo sería? ¿Te imaginas eso?
1: Wow, eso sería maravilloso, de verdad que es lo que también anhelamos dentro de este proyecto. Incluso vamos a tener la oportunidad, Dios mediante, de estar ahora en junio en el Mundial, y pues vamos a ver la manera de que la canción así mismo pueda sonar por ahí. Sería espectacular, la verdad.
0: Sí, vamos todos a apoyar en eso, solicitando el tema musical, que ya saben, aquí en Estéreo Fiesta y en toda la programación de la radio, no solo en la mañana en tu programa favorito A Mi Manera, sino en toda la programación regular de la radio. Ahora, hablando un poquito acerca de ti y todo, no netamente de la canción, ¿cómo empezó tu camino por la música en sí?
1: Pues mira, como te mencioné, a mí me gusta desde muy pequeña la música, pero realmente como que mi familia no me prestaba mucha atención. Yo era muy, muy, amaba mucho ver realities, como en ese entonces Pequeños Gigantes, o sea, anhelaba estar en alguno de esos realities. Pero realmente todo inició cuando mi abuelita, bueno, ahora ya no está acá de manera terrenal conmigo, pero ella, cuando yo tenía aproximadamente unos 13 años de edad, 12, 13 años, pues me dijo: ¿sabes qué? Quiero que te he escuchado, tú cantas muy bonito. O sea, me daba todo ese ánimo para el tema de la música, y pues se diría que desde ahí, ¿no? Desde adolescente, el colegio también me presentaba mucho, en donde yo estudiaba. Y pues de ahí poco a poco pues ya se fue dando
0: eso.
1: Igual siempre el artista va aprendiendo día a día, o sea,
0: claro.
1: Siempre vamos aprendiendo de todo un poco. Incluso hoy en día es muy importante el tema de las redes sociales. A muchos quizás se nos hace más fácil y a muchos quizás no. Entonces, ese proceso de la música jamás alguien va a sabérselas todas. No, o sea, siempre se va aprendiendo. Sí, así es.
0: Cierto es. Ahora, ¿qué artistas son los que más te inspiran musicalmente? Porque pues debes tener uno que diga, este artista es increíble. Tal vez inclusive a futuro un dueto, algo, un featuring fuera súper chévere. Cuéntame.
1: O sea, bueno, es que yo crecí escuchando mucho a artistas como Laura Pausini, como Natalia Jiménez, por mi abuelita Rocío Dúrcal, Rocío Jurado, Luis Fonsi. Entonces, no te puedo decir como que tengo un artista así que yo diga es el que más admiro, porque hay muchos, asimismo muchos talentos ecuatorianos de acá, y por eso mismo incluso dentro de nuestro proyecto musical lo que más queremos es sacar a Ecuador, no solo de manera nacional, sino también por fuera, ¿no? De manera internacional, y pues sabemos que eso lo vamos a lograr únicamente con todo el apoyo de nosotros, o sea, sumándonos como ecuatorianos. Asimismo les pido a los oyentes que apoyemos a lo nuestro, que aquí en Ecuador también hay muchísimo talento. Hemos tenido muchísimos casos también de artistas que pues se han escuchado de manera mundial últimamente, y eso es una puerta que se abre muy amplia. No saben lo maravilloso que es eso, y que podemos tener muchísimos artistas más sonando de manera internacional, pero eso únicamente lo logramos apoyándonos.
0: Eso sí, muy bien, siempre con el apoyo, porque Ecuador está por delante y siempre hay talento en Ecuador, así que debemos apoyar lo nuestro como siempre, y las puertas de la radio siempre van a estar abiertas.
1: Muchísimas
0: así
1: gracias.
0: Que, ahora, ¿qué mensaje quieres darle a todas las personas que escuchan ahorita mismo Estéreo Fiesta? Y sobre todo las personas que están escuchando tu tema musical, cuéntanos.
1: Pues un mensaje de mi parte que les quiero mencionar es que siempre se atrevan, siempre luchen por todo lo que quieren conseguir, que no hagan caso a malos comentarios, que eso más bien los impulse para continuar. Todo en esa vida es un reto, todo lo que lleva a grandes cosas en esa vida, pues el camino se pondrá difícil, pero depende de uno mismo, ¿no? Poder llegar a donde queremos. Y pues nada, mandarles también un saludo, abrazos a todos los oyentes de Radio Estéreo Fiesta, y pues también agradecerles a ustedes por permitirme estar hoy aquí presentando nuestra canción Baila Ecuador.
0: Muy bien, muchas gracias, excelentes palabras. Ahora, algunas preguntas rápidas, una dinámica divertida.
1: Claro.
0: ¿Playa o montaña?
1: ¿Cómo?
0: ¿Playa o montaña?
1: Playa.
0: Playa, muy bien. ¿Cantar o bailar?
1: Cantar.
0: Obviamente, yo canto y bailo también, ¿no? A ver, una canción que nunca te cansarías de escuchar.
1: Una canción que nunca me cansaría de escuchar. Baila Ecuador.
0: Eso, muy bien, excelente respuesta. Ahora, ¿qué artista ecuatoriano recomendarías tú también escuchar?
1: Pero es que hay muchos.
0: Hay muchos.
1: Ya. No quisiera dejar como que.
0: La artista ecuatoriana, Belén, también.
1: Ah,
0: nuevamente.
1: Claro, Belén.
0: Y ya la saben, lo pueden solicitar siempre el tema. Si Baila Ecuador fuera una película, ¿cuál sería?
1: 100%. Al final del día, una película en la que están todos los jugadores y estamos ganando el mundial.
0: Ajá, pues Rápidos y Furiosos versión Ecuador.
1: Exacto, sí, Rápidos y Furiosos versión Ecuador.
0: Excelente, entonces, la verdad muy contento de que estés aquí en los estudios de la radio. Espero que no sea la primera ni la última vez en la que puedas estar acá. Las puertas de la radio siempre van a estar abiertas. Reiteramos a todas las personas que nos están escuchando y viendo a través del Facebook Live que pueden seguir en las redes sociales como Belén DQV, ¿cierto?
1: Belén QVD. Belén QVD, la Q, la V y la D.
0: Exacto, es de sí. Quevedo, ¿cierto?
1: Así
0: Quevedo
1: es.
0: Quevedo para el mundo, ¿no? Hay talento para largo aquí. Entonces, amigos, ya saben, pueden solicitar el tema musical. Ah, pero antes, que nos cante un poquito de la canción para que suene la canción igual nuevamente.
1: Claro, claro que sí.
0: A ver, escuchamos con ustedes Belén aquí en Estéreo Fiesta antes de que salga la canción oficial.

0: Excelente, muy bien. Ahora sí, producción, me confirma si la canción la podemos mandar para que la presente en este momento, mi querida Belén. Qué excelente, muy buena voz, definitivamente. Gracias. Esto es, que no sea la primera ni la última, por favor, quedamos comprometidos que continúe.
1: Así, así será.
0: Próximo tema musical, así mismo, un mensajito, todo, sonamos. En otra entrevista, estamos aquí. No se olviden, reiteramos las redes sociales para que te sigan, por favor.
1: Belén Quevedé y Dímelo Marquitos. Tenemos muchísimas canciones, por si acaso, muchísimas. Lo que más tenemos es canciones, así que agradezco por la apertura aquí a la radio. Eso es muy importante. De verdad, muchas gracias.
0: No, ya saben, siempre, como digo, cuando hay talento y sobre todo las puertas de la radio, siempre estarán aquí presentes. Sobre todo cuando estamos así. Y a vísperas del Mundial con tremenda canción, así que estamos aquí. ¿Algo que nos quieras comentar para cerrar, tal vez algún mensaje en especial? Cuéntanos.
1: Pues pedirles que apoyen la canción Baila Ecuador, que la soliciten aquí en la radio, que la visiten en las plataformas digitales. Pues estamos haciendo todo para que nos unamos, ¿no? Esta canción fue realizada con muchísimo amor para que sea el himno de todos los ecuatorianos ahora en el Mundial. Entonces, siento que este es el tema que nos va a representar y pues, nada, pedirles ese apoyo a todos nuestros oyentes.
0: Muy bien, presentemos entonces la canción junto a Belén. Tú misma, cuéntanos.
1: Perfecto.
0: Presentamos.
1: Bueno, voy a presentar ahora Baila Ecuador, así que escúchalo aquí en Estéreo Fiesta.

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0: ¿Qué tal? ¿Qué tal? ¿Cómo estamos? Buenas tardes, buenas tardes. Bienvenidos todos a Las Voces del Deporte. Emisión de martes 12 de mayo del 2026. Nosotros arrancamos Las Voces del Deporte aquí a través de Radio Estéreo Fiesta 94.5 FM en el mundo. www.estereofiestambato.com 94.5 FM para el centro de el país. Recuerda, estamos en iOS, estamos en el Play Store como Estéreo Fiesta Ambato. Bienvenidos todos. Hoy arrancamos, ¿qué puedo decir? Felices, contentos por ser día martes, creo que sí. Señor Ricky Ramírez está más contento, no sé por qué. ¿Qué tiene que ver esto, señor Ricky Ramírez? Y ahí escuché otra vez. Ay, ay, ya le entendí por dónde va su referencia. No sea molestoso. Déjelo tranquilo a la gente del cuadro del Muchurruna, señor Ricky Ramírez. No sea malo. 3-0. Cayó la gente. 3-1, perdón. Cayó la gente del cuadro de El Muchurruna ayer en el Estadio Bellavista de la ciudad de Ambato. A los tiempos pan de pincho, dirían, se despertó el señor Daverson. Marcó 2 goles después de no marcarle ni al arco iris. Ayer marcó 2 golazos. Pero bueno, qué decir también del desenvolvimiento de la zona defensiva de la gente del cuadro del Ponchito. Me parece que algo errático. Las declaraciones igual de su presidente, que lo iremos analizando en el transcurso de estas 2 horas de programación. Independiente, más puntero que nunca. Aquí no hay pretexto que hay que el formato, que el otro formato, que favorece Independiente. Simplemente es el fútbol que presenta a la gente del cuadro de Los Rayados. Señor Rick Ramírez, ¿cómo le va? Buenas tardes, bienvenido aquí a través de Las Voces del Deporte.
1: ¿Cómo está, Wilson? Buenas tardes. Saludos para toda la gente que ya se va conectando a través de las ondas de la 94.5 FM a nivel local, a nivel nacional e internacional, a través del www.estereofiestambato.com. La gente que nos sigue desde Italia, desde Estados Unidos, que nos escucha a diario, ¿no? Toda la gente que está siempre con nosotros en el tema del análisis deportivo. Hacemos lo que podemos, ¿no? Tampoco que podemos decir que adivinamos todo, ¿no? Pero a veces sí hay cosas que las hemos dado a conocer acá y han salido como nosotros las hemos dicho. Saludos para la gente de Bolívar y Quito. Allí está el ruso, siempre pendiente del programa, de las transmisiones, de todo lo que hacemos acá en cuestión de deportes en Estéreo Fiesta. Hay novedades a nivel mundial. 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Así está la situación en el tema del Mundial. Comienzan a venderse derechos, comienzan a circular más noticias en torno a lo que va a ser la Copa del Mundo, que está casi que a la vuelta de la esquina, ¿no? Ayer ya lo dijo Wilson, no pudo ganar en el plano local, en cambio, no pudo ganar Muchurruna, no se pudieron hacer los 9 puntos que se pretendía o que estaban en la mesa y que podían quedarse con Muchurruna. Nosotros decíamos ayer, seguramente Muchurruna va a aprovechar el momento de liga, va a aprovechar su condición de local, va a aprovechar que vuelve al Estadio Bellavista, pero las cosas salieron distintas, ¿no? No surtió efecto la mano del técnico Paul Vélez para enfrentar a Liga.
0: Hace rato. Aparte que vi una total desorganización.
1: Sí.
0: Gente sentada en las zonas de acceso de las gradas. Vimos gente sentada en la última fila, uno arriba de otro.
1: Yo pensé que decía desorganización futbolísticamente, porque eso es lo que también pasó ayer
0: lo que miré es que la gente estaba sentada en la zona de accesos. Poco control de seguridad, guardias perdidos, todo un desastre ayer. Por eso es que les queda mejor irse a echar leche más que aquí. Señorita Lorena Ramos Ruiz.
1: Llegó.
0: También llegó, así que está armando el changarro, todo así. Así que bueno, pero bueno. Usted decía algo de Paramount, pero esperemos no sea como las transmisiones de la UFC. Porque las transmisiones de
1: la
0: UFC.
1: Ya sé por qué decía usted que no le parece el formato como transmiten, ¿no? Es por la UFC.
0: Sí.
1: Porque yo decía, de fútbol no hemos visto de ellos, ¿o sí? No, no.
0: A ver, Paramount transmitía el Brasileirão antes, uno que otro partido.
1: Ya, ok.
0: Transmitió también uno que otro partido de la Libertadores y Sudamericana. Pero lo que no me gusta es el formato que le están dando a la UFC. No dejan escuchar a veces el minuto de que tienen de descanso con la charla de los coaches, de los entrenadores.
1: El análisis también.
0: Exactamente, mucha publicidad. Entonces, eso es lo que no me agrada de la gente de Paramount. Pero de ahí esperemos que por el Mundial sea totalmente distinto, porque es una plataforma accesible, es una plataforma que nos puede brindar muchas cosas, y eso es lo que, si se pone pilas Paramount, puede generar muchos réditos para la cita mundialista.
1: Ya está, ahora sí está. Me hace acuerdo, Lorenita, un amigo que tenía en otra estación, ¿no? Él llegaba, la computadora, el teléfono, el iPad, todo conectado en ese momento para empezar el programa.
2: Obvio, obvio. Buenas tardes, compañeros, ¿cómo les va? Buenas tardes, Ricky, para Carlitos, para Wilson, para toda la amable audiencia de la 94.5. Estamos listos ya para compartir la información deportiva de mediodía, análisis, motivo de análisis más bien, el partido de la noche de ayer entre Muchurruna y Liga de Quito.
1: No.
2: Esperaba yo la cuarta victoria de Muchurruna, no se lo pudo lograr. Tiene una amplia ventaja el cuadro albo en enfrentamientos con el equipo de Muchurruna del Ponchito. Se recuperó y volvió a la ruta del gol del triunfo de Iverson, doblete. Sí. Y con eso se mete ya en la tabla de goleos. Está dos nada más del líder, como lo es Bruno Miranda de Sociedad Deportiva Aucas.
1: Oiga, no le hacía goles a nadie. Y los otros que venían funcionando no de buena forma en Liga de Quito, también comenzaron a funcionar ayer todo.
2: Recuperó y volvió a la ruta del gol del triunfo de Iverson, doblete. Sí. Y con eso se mete ya en la tabla de goleos. Está dos nada más del líder, como lo es Bruno Miranda de Sociedad Deportiva Aucas.
1: Oiga, no le hacía goles a nadie. Y los otros

0: Boca Juniors.
1: Boca Juniors.
0: Hoy en Copa Ecuador, Insutec, frente Barcelona. A Barcelona, 3 de la tarde. Y Baño Ciudad de Fuego juega
1: frente
0: hoy.
1: Delfín.
0: Delfín, 18 horas. Así que tendremos presencia a la 1 de la tarde. Si quieren ver jugar a Cristiano Ronaldo, juega a las 13 horas. Y un detalle que me pareció lindo. En el equipo de Al Nasser en Arabia Saudita, a todos los hinchas que ingresen hoy al partido, tienen su camiseta lista en su silla, en su asiento. O sea, va, este va ingresando, Ricky paga su boleto, tiene su camiseta.
2: Es que todo, eso hace los petrodólares.
0: Todo el estadio. Todo el estadio va a vestirse de amarillo. Los dirigentes del Al Nasser hicieron esa comunicación de que van a entregar las camisetas.
1: Vea, así debería ser acá, vea, los equipos, para ingresar a los hinchas y que vayan los hinchas al estadio, pues.
3: Pero, buenas tardes a todos, pero sí, debiendo la puerta de bolito, por favor. Si ayer se acercan un par de hinchas a la gente, mucho, aparte que perdió la camiseta, no podemos dar porque descuentan. Entonces aquí es que
0: eso
3: difícil,
0: es, eso
3: ¿no?
0: Es verdad, o sea, los jugadores si entregan...
3: Ahora ya no pueden regalar por regalar.
0: Tienen que dar la camiseta, o sea, tienen que pagar la camiseta.
3: Por supuesto.
0: Sí. Pero bueno, no sé. Es una buena idea, o sea, si se podría tomar en cuenta para futuras ocasiones, yo creo que sería espectacular. Imagínese, usted ingresa al estadio y, oh sorpresa, Lorena Ramos Ruiz tiene su camiseta ahí.
1: No, pues es espectacular.
0: En el escenario deportivo.
2: Pienso que eso podrían hacer, pero solo en una localidad o palco.
0: Claro, que claro, está enumerado.
3: Es que cómo compras tanto, ¿no? Claro. Es que una camiseta oficial $40-$50. O sea, claro, no creo mínimo. Que un club o
2: eso digo,
3: te vaya
2: eso
3: a
2: los petrodólares es un caramelito.
1: La de Melec vale $100, ciento algo.
3: ¿Pero quién compra?
1: Todos, no. Ya se acabaron.
3: ¿Ah, ya se acabó?
1: Ya se acabaron.
3: ¿Ya compró?
1: No, pero ya se acabaron.
3: Ayer el equipo de Liga Deportiva...
0: Salen 10 a la venta, ¿qué no se van a acabar, no?
3: Oiga,
0: pues.
3: Qué golazo el del brasileño, ¿no?
0: Se dos golazos.
1: Golazo. Dos golazos.
3: El del globito me gustó más.
1: Dos golazos.
3: Esos vi desde la cabina. El primer gol vi desde la general. Ya se quedan... Se queda todita la defensa, vea, y al final...
1: Mucho de eso.
3: Y este Michael Estrada Martínez, qué malo, ¿no? Este Michael Estrada se comió la de
1: se
3: gol.
1: La farrió frente
3: se
1: a la...
3: Se la farrió.
0: Agradezca que se farrió el gol, de lo contrario habría sido 4 y un poquito
3: 4,
0: más.
3: 5.
0: Pero, a ver, no hizo un mal partido, creo yo, Michael Estrada, en el tema de acarrear marca, de abrir espacios. Sí, le está faltando la definición,
3: pero
0: como les
3: sí
0: falta
3: la...
0: como les falta a muchos otros de todos los equipos.
3: La cintura ya está sonando como bisagras ya.
0: No solamente a Michael Estrada, porque a muchos está faltando la definición. Si no, pregúntale a Mushurrún ayer.
3: No, pues Mushurrún ayer.
1: Oiga, pero ayer eso decía, ayer funcionaron todos. Redes, el
0: Rodríguez Redes, no, pero el paraguayo.
2: Paraguayo le cambió
3: lo
2: el segundo
3: mejor,
2: tiempo.
3: Por
2: lo
3: eso mejor digo. De Mushurrún, el número 30. A los años, Renato Ibarra, vea.
2: Pero porque es liga.
1: No, la metió ayer Renato, no, pero
3: también,
1: solito no podía.
3: Resulta, entra, yo no sé por qué Vélez, esos cambios malazos que hace, aparte de eso le pone a Freddy Darío Mina, que no, que va a entrar para que le vea liga, sí, pero para que le den el contrato el próximo año ya al finiquito para que se pueda ir a otro plantel. O sea, ayer Mushurrún, yo por lo menos el planteamiento es muy timorato, típico de vos, como se decía a Vélez. Ayer ocupé, dice la gente, pero ¿por qué le dijiste Yumi? Dije, necio. O sea, claro. él al final no se da cuenta.
1: O sea, claro, es que si no conoce a la lengua castiza,
3: la decisión está tomada, le dieron dos fechas. Esto ya pasó, es una novela repetida, ya pasó con Ever Hugo Almeida. Le dieron a sí mismo, se acuerdan, decía, ya te vas, no te vas, al final va y después llegó Frías.
0: Esa inestabilidad, yo creo que a cualquier director técnico, cualquier jugador le marea, o sea, es que es como usted, o sea, en cualquier trabajo,
3: sí, se repite.
0: Dígale, no hizo esto, mañana se va, luego dice, no, sí cumplió, ahora quédese un poquito más,
3: ahora,
0: quédese la próxima semana.
3: Yo tuve la oportunidad ya después de las notas y que todo el mundo le cayó al abogado y salió. Tuve la oportunidad, después se quedó un par de minutos adentro y salió con todo su círculo íntimo y le encuentro al abogado, salía con la guagua y dice, ¿has comprado la camiseta de Liga la guagua? Digo, sí, porque no había la camiseta de Mushu de esa talla, ¿ya? Entonces ahí me dice el abogado, ¿qué opinas de Vélez? Y lo mismo que lo he dicho acá, lo dije ayer, timorato.
2: Ya pidió la cabeza.
3: Malas variantes. Dije, para mí, desde un inicio, yo en la radio he manifestado, a mí no me gustó la contratación de Vélez para este 2026. No me pienso retractar. Para mí es un gran trabajo en el 2025, salvó la categoría, casi clasifica, perdió con el Independiente. pero para este 2026 de

0: decía, Vélez no es el equipo para Vélez, y eso que Vélez lo armó desde el inicio. Barrieron casi a todo el equipo. Y después uno también, ya después de haber hablado con el abogado un poquito, y me dice, ya creo que se está terminando la época de Vélez en Muxuruna. Vamos a ver qué decisión
1: pero
0: toma.
1: Usted preguntó si es verdad lo que dijo el abogado Luis Alfonso Chango al final, de que va a ver los próximos dos partidos.
0: Eso dice en el video, ¿no?
1: Que sí, o sea, en el video dice. O sea, pero usted le manifestó eso, o sea, si no, y si no gana los dos próximos partidos o empata.
0: No, no, lo que, a ver.
1: ¿Qué es lo que pasa? ¿Se va Vélez porque se va?
0: Yo no he conversado con el abogado Chango que le den uno o dos partidos. Yo conversé ayer al final, una conversación de amigos, porque no soy asesor, no soy ya, soy amigo, una conversación de amigos, de hinchas del equipo. Me di, igual, conversando con el círculo íntimo morado, Lenin y toda la gente, decía, oye, ¿cómo le va a sacar a Renato? Renato con una, con chulla pie, decían, ocupo el término de ellos.
2: El más incisivo.
0: Con un solo pie le coge y le saca, el más incisivo. Así hubiera estado cansado y quiso continuar. Pero al final me dice, la época de Vélez me parece que hay que cambiar de técnico. Esas son las palabras. Yo no, a mí no me dijeron en conversación aparte del video. Parece que está llegando la parte final de Vélez.
1: ¿Apresurado o no apresurado? ¿Tan mal es la campaña de Paul Vélez?
0: Yo lo que,
1: digo
0: es una cosa. Lo mismo que le dije a Muxuruna el año anterior, cuando uno de las personas de alrededor del equipo dijo, es que abogado, él está comentando los partidos de Muxu, puso a Frías. Frías no duró mucho, se fue, y después llega el tema de Paul. Entonces hoy le dije lo mismo al abogado, digo, si van a cambiar, cambien ya. Como le he dicho a la gente de técnico, si lo van a botar Uzúcar, ya, para que tenga todo el mes del Mundial y pueda formar el equipo, ver qué tiene, qué puede
2: el nuevo, traer. Nuevo.
3: O sea, darle los últimos tres partidos que le de queda y decirle gracias.
0: O sea, que termine la etapa, a ver cómo le... Póngase que, es que Vélez es así, pierde de manera absurda, a veces le golean y pasa una o dos fechas y otra vez levanta. Es irregular.
1: Pero digamos lo siguiente, ese es un mal también que tiene Muxuruna. No ha sido solamente con el profesor Paul Vélez. Sí, Muxuruna ha tenido de esas cositas en las que es capaz de golearlo a Barcelona como lo hizo en su momento. Claro. Luego fue y pierde con Libertad, pierde el Manta. Y no, no intento defender al profesor Paul Vélez, pero es como un mal que tiene el propio Muxuruna. Le pasó con Ever Hugo Almeida también en ese momento.
3: Es que Muxuruna tiene mucho bla, bla, bla, mucho bla, bla, bla. Todo mundo opina, todo mundo se cree, de fútbol y a la final no saben nada.
0: No, pero a la
3: fútbol.
0: Final la decisión la toma el técnico en la cancha.
3: Pues. Sí, pero igual, cuando tiene las sugerencias, claro. Es lo mismo que pasa con el rodillo también.
0: Mira, de lo que yo sé, Vélez no para bola las sugerencias. Por eso se va a ir. No para
1: no
0: bola las sugerencias.
1: No sé si será tan así, la verdad.
3: No creo.
0: Para bola las sugerencias.
3: Sí, ay, entonces se va. Ay, porque no le hace caso a...
0: No, allá. Tampoco estoy diciendo eso. Pero Vélez ha tomado
3: decisiones. ¿Sí o no?
0: No, es que se está muriendo solito.
1: A ver,
0: él toma las decisiones como técnico. Él contrató a los jugadores. Cuando dijeron, te vamos a dar este, no.
2: Ah, bueno, eso es verdad, eso sí es verdad.
0: Ya, al final, él tomó la decisión.
2: Y eso ya estaba advertido aquí mismo.
0: Ojo, Muxuruna al momento, Regulito, para que se vea Regulito, es muy irregular. Peleando primeras posiciones, después se cae en varios partidos, pelea a mitad de tabla, otra vez es demasiado irregular. Y por lo menos para mí, jugadores pecho frío, jugadores que no sienten la camiseta algunos y se les note la cancha, un director técnico que ya le conocemos, que el primer tiempo trata de hacer un buen partido, en el segundo trata de arrinconar, la típica de Vélez, arrinconarse hacia atrás y tratar de especular con el contragolpe. Ahí le cogen y le meten.
1: O sea, para usted fue responsabilidad absoluta la derrota de ayer de
0: aquí hay responsabilidad de
1: frente a... Porque, a ver, si nos ponemos en el análisis como tal de lo que vi de Muxuruna el día de ayer, y para que también comente Régulo, el tema es que Muxuruna se cometió demasiados errores. No sé si el profesor Paul Vélez, dígale, regálale la pelota
2: eso
1: a la gente
2: iba a decir.
1: De Liga.
2: El
1: desorden tres veces,
2: era,
1: tres
2: el desorden
1: veces.
2: Era práctico ayer de Muxuruna.
0: Yo estoy viendo que hay muchos jugadores, Team Vélez, que no le están respondiendo. Que él confió en ellos o confía en ellos y ellos no le responden. Vamos a
3: ¿cómo?
0: Ver.
3: ¿Cómo? ¿Cuáles?
0: Hay algunos.
3: ¿Pero cuáles?
0: Hay algunos
3: si usted
0: que
3: está
0: no
3: diciendo,
0: le responden.
3: Pero suelte, a ver cuáles.
0: A ver, para mí, y con esto ya quiero dejar el tema porque me quieren picar y todo el asunto.
3: No,
0: para
3: que
0: mí,
3: tiene que ser frontal.
0: Mí,
3: ya,
0: para,
3: no olvides, no es frontal.
0: Para mí debe irse Vélez de Muxuruna, punto. Es mi posición. No soy empresario, no soy nadie que me quiere sacar. Yo soy amigo personal de Luis Alfonso Chango. Amigo. Yo no impongo nada, yo sugiero, hablo de fútbol, nada más. Muchos quisieran estar en mi lugar para poder hablar de fútbol con alguien que es dueño de un equipo. Es mi pana, mi amigo. Eso es todo. No sugiero nada. Y con Régulo hablábamos en la mañana. Hay una persona que no debe seguir en Muchurruna y que está muchos años. Se debe ir, pues.
3: Pero dígalo, ¿ya? Pero dígalo.
0: Lo he dicho a su momento.
3: Está siendo timorato.
0: No soy timorato.
3: Está timorato. No, entonces, no, nada, estamos ahí. Que ocultamos que los que Tim Vélez siga. Si no, tiene nombres, no, dígalo. No, no. ¿Cuáles son los jugadores que
0: es
3: trajo
0: Vélez?
3: Es que
0: la
3: Vélez?
0: Gente simplemente viendo el fútbol uno se da cuenta.
3: No. Una cosa es hacerse loco. Cuando le conviene es hacerse loco. Porque cuando habla de técnico es frontal. Cuando habla de Macara es frontal. Cuando habla de Muchurruna, ahí sí
0: no.
3: Me escondo atrás del micrófono. No,
0: me estoy escondiendo. No, perdóneme.
3: ¿Cuáles son los jugadores entonces?
0: Cuando vienen acá no huyo. He ido a hablar con el profesor Vélez en el complejo cuando he estado jugando las formativas. Me he ido a hablar de frente con el profesor Vélez. Entonces, yo no le tengo miedo a nadie.
3: Entonces, ¿cuáles son los jugadores Vélez?
0: Para mí no me gustan muchos jugadores que están ahí.
3: Pero no, usted dijo los de Vélez. ¿Cuáles son los que trajo Vélez?
0: Hay algunos que trajo Vélez y otros de igual manera que armó el equipo. Él armó el equipo desde un inicio.
1: Castelli.
0: Y tuvo la oportunidad. Yo muchas veces de haber coincidido en la oficina cuando Vélez llegaba. Es más, yo les conté, una vez llegó atrasadazo a la sesión y eso le molestó a la gente de Muchurruna. Todo eso he visto yo. Pero para mí no hay ningún problema. Pero hoy por hoy Muchurruna no está ni en la gloria. Y no está ni en el
1: porque
0: descenso.
1: Porque no está dejado tampoco. A ver, no está en la zona
2: claro,
1: de descenso.
2: No está ni en el infierno,
1: por eso
2: ni está
1: digo,
2: en el cielo.
1: Está, o sea, está mal la campaña.
3: Regular,
1: está
3: regular. Es una ubicación por el momento.
0: Para mí, vuelvo y repito, yo le he dicho desde el inicio del año. Hoy para mí Vélez se debe ir de Muchurruna. Es mi criterio.
2: Pero están así. Por eso digo, pero
0: es mi criterio.
2: Así.
0: Para mí futbolísticamente no está dando. Para mí. Para mis compañeros.
3: Saludemos con don Jorge Regulamora para la alineación.
0: Vuelvo y repito. Para mí, el tiempo de Vélez en Muchurruna para mí se ha terminado. Se repite la historia del año anterior. Muchos jugadores no lo respaldan en la cancha el profesor Vélez, señor Regulito. Muy buenas tardes en las Voces del Deporte. Agua de toronjil en la mesa.
4: ¿Qué tal, Carlos Alfonso? El saludo cordial para usted, lo propio para Lore, para Ricky, para Wilson, para toda la gente que nos sigue a través de la 94.5 Estéreo Fiesta en las Voces del Deporte. Bueno, cada vez que habla el abogado, cada vez que habla...
1: Lo escucho lejos, iba a decir, pero está cerca a mí,
4: el
1: entonces...
4: Abogado,
1: escucho lejos. Claro, lo escucho lejos, Régulo, y está sentado prácticamente
4: mala
1: junto
4: mía,
1: a mí.
4: Mala mía. Cada vez que habla el abogado Luis Alfonso, es noticia, ¿no? Eso lo sabemos todos.
1: Y le buscan porque sabe que genera...
2: Que va soltada.
1: Pero a ver, ahí sí no es culpa del que pregunta. También, a ver, claro, si yo sé que en algún momento pueden mis palabras ser tomadas en cuenta y a ratos para mal, claro, prefiero evitar, pero aquí es responsabilidad de la gente que pregunta.
0: ¿Quieres generar likes y visualizaciones de entrevista a Luis Alfonso?
4: Sí, es así. Habitual. Y no lo culpo. El abogado sabe cómo declara y lo siente. Incluso creo que la declaración fue... tranquila, no lo
0: es
4: vi.
0: Es más, ha pedido en no el tema vi. De Independiente, sí. ¿Se acuerda? Pidió disculpas públicas.
4: Pues el tema de Independiente estuvo sacado completamente de las casillas. Pero ayer que le preguntaron sobre Paul Vélez con una goleada 3-0, creo que fue muy claro, lo dijo en un tono normal. Y yo entiendo lo que se puede debatir acá, Carlos Alfonso, que siempre ha estado en contra de la continuidad de Paul Vélez, por ejemplo Ricky, que siempre ha estado a favor de que siga Vélez, que siempre ha encontrado algo bueno en Muchurruna a lo largo de esta temporada, y creo que la respuesta la tiene el propio Paul. O sea, cuando compañero Javier Aranda, compañero, colega, le dice, vea, hace instantes el abogado le acaba de decir que tiene ultimátum, profe, le comento, ¿qué opina? Y Paul Vélez se queda frío. Y Vélez se queda frío y dice, yo la verdad pensé que me iba hoy.
1: Ajá.
4: Entonces, ahí está la respuesta.
3: Es que no es la primera vez que le dicen eso a Vélez en rueda de prensa.
4: Sí, pero ahí está la respuesta.
3: Es unos años atrás.
4: Ahí está la respuesta. El profe Vélez no se siente con ganas de seguir. Porque si uno se siente con ganas, tranquilamente sale como podría para mí salir pasado mañana, o como fue y salió el profesor Uzúcar en rueda de prensa y dijo, yo no me puedo hacer responsable de lo que la gente opina en redes sociales, me hago responsable de mi equipo y mi equipo está.
2: Claro.
4: Ahí usted lo nota al entrenador con ganas de seguir, que me quieren sacar, listo, perfecto, pero yo tengo ganas de quedarme. En cambio, Paul con su respuesta, en lo poco que se le conoce al profe,
1: también ofuscado después del resultado,
4: sí,
1: y que te vengan a decir que el directivo, claro, que te vengan...
3: Más que no veo con ganas, yo pienso que ya conoce también mucho a la prensa de aquí de Ambato y sabe cómo responder y darles por su lado.
1: Y sabe también cómo está, en qué plantel está, y usted sabe las declaraciones que normalmente, porque no es la primera vez que pasa eso, entonces también te manejas de acuerdo al ambiente en el que estás. 5 derrotas, 4 victorias, 4 empates de Muxurruna en esta campaña.
3: 10ª ubicación por el momento.
4: Lo que siempre se ha cuestionado el profe Paul no son los resultados. A él se lo viene cuestionando en las formas.
2: La forma.
4: No, los resultados no se ha cuestionado. De
3: desde hace rato se viene cuestionando
4: eso. Lo que dice Lore, 5 triunfos.
1: Cinco derrotas.
4: 5 derrotas.
1: 4 triunfos, 4 empates.
4: 4 empates. Ya, entre triunfos y empates tiene más que las derrotas.
2: Casi en la media, ¿no?
4: Entre triunfos y empates
1: ha sacado más puntos de los que ha perdido, digámoslo así. O sea, eso digo, es un equilibrado, es un 50-50 en el tema de la campaña de Muxurruna.
2: Como en la media, ¿no?
4: ¿Qué se analiza?
1: Perdido con Independiente, perdido con Barcelona.
4: Sí, claro.
1: Perde con Liga, que son los rivales. A los que tú dices en el panorama puedes caer. Y otra cosa es con Libertad, cuando pierdes con esos equipos, ahí es diferente.
4: El tema de Mushuk son dos cosas. La una, perfecto, le gano a los Libertad, le gano a los Manta. Pero el tema es cómo le gano, ya, es lo primero. ¿Por qué el cómo le gano importa tanto en Muxurruna? Porque Muxurruna no vale 2 millones. Muxurruna no vale 1 millón. Muxurruna no vale ni 3 millones. Vale un poco más. ¿No?
1: Por la inversión.
2: No debería sufrir usted para ganar esos partidos.
4: No digo que no debería sufrir, en el fútbol se puede sufrir. Pero evidentemente las formas.
1: O sea, dicen
4: cuentan.
1: Que Muxurruna no juega bien, o sea, Muxurruna.
4: Entonces,
1: y se nota
4: ahí
1: eso.
4: Ahí es donde viene la molestia de no te estoy dando los colores que se rompen a la primera y me coloreas mal. Te estoy dando colores medianitos.
1: Pero ¿cuánto Muxurruna ha jugado?
4: ¿Cómo es que si pintaste y ahí?
1: ¿Cuándo?
2: O sea, por nombre.
1: ¿Qué año Muxurruna jugó así relativamente bien y que uno diga qué bien que juega Muxurruna en el campeonato?
4: O sea, no sé si qué bien que juega.
3: Yo pienso
4: pero
3: que la campaña de Sudamericana.
4: ¿A qué juega Muxurruna?
2: Esa sí era mejor, ¿no?
1: Me refiero a Liga Pro.
2: Solamente que cuando pasa el torneo internacional comienza a caer.
1: Siempre ha tenido altibajos Muxurruna.
0: La mejor etapa futbolística para mí que tuvo Muxurruna fue en su ascenso con Villavani. Ahí obtuvo el equipo ideal.
1: Pero yo hablo de Serie A.
0: Ahí obtuvo el equipo ideal.
1: Yo hablo de una campaña.
2: Pero en Serie A, dice.
4: A mí me gustaba.
1: Yo hablo de una campaña sostenida.
4: Dice Liga Pro, Lord. A mí me gustaba el equipo de Cumbicus 2021. Los primeros 6 meses, Muxurruna incluso peleó el título.
2: Sí. Es verdad.
4: Con AD, con Bauman. Ese
1: equipo. Cuando estuvo el profe Cardetti, jugaba bien también.
4: Sí. Jugaba bonito.
3: En el 2019.
4: Jugaba bonito, pero jugaba bonito, porque incluso le metieron 5 a Barcelona.
1: Sí, Martín Cardetti, me acuerdo que lo puso a jugar bien. Si es que es lo que quiere la gente de Muxurruna.
2: Chapulín.
4: El tema es que, ¿qué es lo que usted le pide como presidente? ¿Yo qué pediría? A cualquiera de los 3 equipos. Saber
1: ganen.
4: A qué juega. ¿Ya?
1: Yo prefiero que gane. No me importa
4: Macará.
1: Cómo.
4: No, ¿sabemos a qué juega Macará?
1: En Macará sí, porque es un proceso bastante extenso también. Viene desde el año anterior.
4: Igual de corto, más corto, sabemos a lo que juega técnico.
2: Claro, también.
1: Sí,
4: a lo
1: técnico
4: que juega.
1: Ya tiene
4: después
1: una idea.
4: Puede ganar, perder o empatar. Pero sabemos, y teniendo menos tiempo. Ojo, yo, la verdad, soy amigo del profe Paul. A mí me gusta cómo dirige Paul. ¿Ya? No puedo criticarle desde ahí. Pero tampoco puedo hacerme el de la vista gorda. Si usted me pregunta mañana, viene un periodista internacional y dice, oiga, ¿qué estilo de juego tiene Muxurruna 2026?
1: Todavía
4: ninguno. ¿Qué le respondo? Claro, ¿qué le respondo? Y me imagino que ahí está la molestia del abogado Chango. A ver, te di tanto, invertí tanto y ni siquiera hacía que juega.
1: Eso es lo que voy. Es que Muxurruna nunca tampoco ha tenido una estructura como tal. Llegó Cardetti y lo puso a jugar algo. Ever Hugo Almeida tenía otra forma. Y también tuvo problemas. Y también tuvo problemas Muxurruna con eso.
4: Le puede ir mal. Yo sé que le puede ir mal. Pero sabemos a qué jugaba.
2: Y hay una gran realidad.
1: Eso es parte de la plantilla. O sea, algo está pasando.
0: Muchos entrenadores creen que llegan a un resort. Hay jugadores que llegan a un resort.
1: Por ejemplo, eso.
0: Vea, lo de Chapulín Cardetti. A Chapulín el abogado le dio un carro para que él pueda movilizarse porque era Cardetti. Llegaba a las 7 de la mañana al complejo, a ver todo, a revisar, para empezar el entrenamiento en la mañana. Salía a almorzar en la gasolinera de afuera, ¿ya? Y regresaba al complejo. O sea, él pasaba todo el día. Hasta las 6 o 7 de la noche.
2: Pero ahí hay un error.
0: Y le dio Cardetti, en ese caso trabajaba también en las divisiones formativas. Pero hay entrenadores, pongo un ejemplo, Sixto. Acababa la práctica y...
1: Es que él vivía, además, él viajaba todos los días a su hogar.
2: Pero es que el trabajo del fútbol no es, o del futbolista, del entrenador, no es como el de oficina.
0: ¿Se acuerda?
2: Tampoco puedes hacer eso.
0: El perrito, el director técnico de técnico. Había un director técnico, recuerdo yo, José Luis Vallenuevo le pregunta, pero profe, ¿por qué acaba la práctica y usted se va? ¿Ya? En técnico. Es que mi perrito en Quito terminaba la práctica y él iba a Quito, o sea... Hay técnicos.
4: ¿Quién era? ¿Homero Mistral?
0: No, era un técnico extranjero.
4: Ah, extranjero.
0: Extranjero.
1: ¿De Muchurrón?
3: ¿Qué año?
0: No, de técnico.
2: De técnico.
0: El famoso perro del Pirrito. Nosotros nos molestábamos, del Pirrito. Ya trabajábamos en el piso 10.
1: Yo he escuchado esa historia, pero no me acuerdo de
0: este. En serio, yo no le decía. A ver, pero profe, empezaba a las 9 y a las 10 y cuarto ya se iba. Y decíamos, profe,
4: porque entrenadores de técnico
0: es que
4: desde
0: mi perrito.
4: 2009 para acá, 2008.
0: Mi perrito, decía.
1: A ver, una cuestión. No porque te quedes todo el día significa que también tu equipo va a funcionar, o viceversa. Claro, es más factible que tú llegues un poco antes como director técnico, como cabeza de ese club, y que luego te puedas retirar distinto, diferente, o sea, más tarde, como hacen algunos jugadores que se quedan entrenando después, tiros libres, penales y demás. Es más factible que llegues al éxito.
0: En estos últimos años...
1: No todos van a tomar esa misma postura.
0: Cuando llegó Verugo Almeida con Paul Vélez, algunos técnicos... Ya no se vendió mucho humo. Porque ¿cuál era el tema de muchos entrenadores para entrar a Muchurruna? No, es que verá, entreno en la mañana y en la tarde me voy a los pueblos indígenas a buscar talentos. Claro, muchos entrenadores mucho llegaron. Hay gente en divisiones formativas. Tengo un buen amigo manabita que era periodista, o es periodista, y vino con sus cero errores, acá con un proyectazo de divisiones formativas. 20-0, 30-0. Después vienen otros trabajos que en algo se ha tratado de hacer. Pero así ha habido gente, hoy por lo menos, la que pasó, ¿se acuerdan? Con el mismo Cumbi, a mí me consta porque yo estuve en esa reunión afuera, cuando le imponen el jugador indígena.
4: A Capuchito.
0: Le imponen, y en serio, era un 31 de diciembre.
1: Esas cosas no se pueden hacer tampoco. Un equipo de fútbol no es para probar.
0: Y el profe Cumbicus llega... Y se entera y yo le pregunto, profe,
2: sobre todo de primera,
0: ¿está de acuerdo con el tema de que tiene que poner un jugador indígena? Y a un inicio ellos creyeron que era broma. Me acuerdo la secretaria, el abogado le dice, no, aquí está en el contrato. Tu contrato.
4: Ha firmado eso. Firmado el contrato. Letras chiquitas.
0: Después.
1: No se dio cuenta.
0: Después, el mismo cuerpo técnico, y ahí es cuando dice Regula, es el mejor momento de Muchurruna jugando al fútbol. Entonces ahí se dan cuenta.
4: Sí, 2021.
0: Claro,
4: a mí me gustó ese.
0: Ahí le dan cuenta.
4: Después
0: se
4: desinfló.
0: Y ahí el abogado.
4: Perdió con Católica, ¿se acuerdan? 6-2.
0: El abogado conversa y dice: sí, es verdad. O sea, no hay un jugador que pueda ser titular. Entonces ahí se rompe el tema del jugador indígena en cancha.
1: Es que también es
0: se
1: un
0: ha
1: despropósito.
0: De los técnicos.
1: Es que también es un despropósito. ¿Cómo voy a obligar
3: a la mala?
1: Es obligar.
0: Han venido entrenadores a
2: ahora.
0: Se han venido.
1: Pero también hay de quién es la culpa. Perdóneme,
0: sí,
1: pero
0: ¿de quién
1: a mí me viene a palabrear.
2: Pues, ¿de quién lo contrata?
1: Y si yo me
2: pues
1: creo, también soy responsable yo. Entonces también hay que saber rodearse de gente que te pueda ayudar y que no se quiera
2: investigar,
1: aprovechar.
2: Ver, ¿no?
1: Porque de Muchurruna también se han aprovechado mucho.
0: Por supuesto.
1: O sea, de Muchurruna se han aprovechado demasiado. Gente que no tiene nada que ver con el tema futbolístico. Mete
0: así,
1: pico y se dejan.
0: Así,
1: o sea,
0: no le guste. Hay un dirigente que sí se ha enfrentado a los famosos empresarios del fútbol. Y he tenido la oportunidad de ver, y Luis Alfonso ha conversado, el abogado, y yo estuve afuera cuando hubo el problema. Entra un representante de jugadores afroecuatoriano a la oficina del abogado Luis Alfonso Chango a pedir que devuelva el pase de un jugador. ¿Vas a hacer o no? Ya escuchamos los gritos. Se para este amigo, entre comillas, de empresario, y le apunta con un arma al abogado. Y el abogado parado, como es, él se enfrenta, ¿no? Se enfrenta con él, dice, puedes venirme a apuntar con lo que sea. No se va. Y si quiere irse, tiene que pagar. O sea, si es de esos dirigentes que muchos sí se han dejado amedrentar también de esto del fútbol. Pero ya ha habido hierros también.
2: Pero eso no está en discusión, pues. O sea, la forma de dirigir del abogado, eso no está...
0: Hubo Mushugruna que hace muchos años atrás...
4: No, puede entrar en discusión. Pero como es el dueño de la institución...
1: Él toma la decisión. Gracias a él.
2: Porque gracias a él, pues claro, se mantiene gracias a él.
0: Mushugruna ha ido aprendiendo. Miren, antes la ropa llevaban casi años, los mismos jugadores llevaron, después se compró las lavadoras.
4: Eso es verdad.
0: Claro,
4: eso es verdad.
0: Se va aprendiendo sobre el camino.
4: Estamos debatiendo si estuvo bien o mal las declaraciones del abogado del tema Paul Vélez. Pero sí es verdad lo que dice Carlos.
0: Lógico, sí, he venido avanzando.
4: El abogado Luis Alfonso Chango, de hace 10 años, Vélez estaba fuera a la quinta fecha.
0: Claro.
4: No, con todo el respeto.
0: Sí.
1: Que se tomaban decisiones apresuradas.
0: Claro. Ha venido aprendiendo.
4: Entonces,
0: durante los años.
4: Para mí. No, no me quiero poner ni en contra ni a favor, pero está mal que a la fecha 14 diga, puede ser que no mismo. Ojo, la base de jugadores, hay una base que se quedó, no todos, ¿no? Hay algunos que son nuevos en Mushurrún.
3: ¿Cuántos?
4: Dávila se quedó.
3: ¿Cuántos se quedaron de la base original?
4: Minda se quedó, Formento se quedó.
1: Pero sí hubo muchas variantes también.
3: Creo que llegó, porque estaba en técnico el año anterior.
4: Sí, perdón. Sí,
2: Orejuela regresó.
4: Formenta, Orejuela, entre que se fue y volvió.
2: Y regresó, claro.
4: Pero es parte
1: pero de... sí fue un equipo que sí se renovó.
4: Sí,
2: Formento,
4: sí,
2: la mayoría.
0: Kevin Peralta.
2: Ah, Kevin Peralta también.
4: Carabalí también se quedó. Se quedó.
0: José Flor,
4: se
0: nuevo.
4: Quedó. Flores nuevo.
0: Ryan Negro.
2: Nuevo.
4: Ryan Negro nuevo.
0: Nico Dávila.
1: Él sí se quedó.
4: Dávila se quedó.
0: Lucas Lemus, nuevo.
4: Sí.
0: Renato Vino.
4: Sí.
0: Iván. Christopher Angulo.
3: Nuevo.
1: Igual llegó.
4: Claro, no llegó esta, Kevin Velasco, en esta ocasión. Claro.
3: Nuevo, igual. Velasco. Llegó. De Leones.
0: Ya.
1: Fue de los equipos que más sumó, pues, esta temporada.
3: Sale. De digo, que Castelli, se hayan mantenido nuevo. La base de unos dos o tres jugadores que se quedaron.
0: Barrió
3: no
0: todo.
4: Ya, ya.
0: Por eso decía, bien. Es de ya. Vélez.
4: Ya.
0: Barrió no, casi no, no. Todo.
3: Ver,
0: ya.
3: Habría que estar dando eso. A ver, ¿quién pidió
4: sí,
3: Vélez?
4: Tiene razón.
3: Peralta. Lo pidió Vélez, señor Rodríguez.
4: No, Peralta no estaba el año pasado.
3: No.
4: ¿No?
1: Pero él retornó y fue de las primeras sí. Contrataciones que hicieron, no, me parece.
0: Sí estuvo, claro. Sí estuvo, pero
3: a ver, porque lo de Vélez, Christopher Angulo fijo. Ya sí. Sabemos ya.
4: Christopher Angulo y Chiqui Hernández. Sí. No, que ayer estuvo. Sí.
1: Renato Ibarra para mí es de la dirigencia, ojo con eso.
4: Sí, sí
1: también. Renato, digo, a ver, Renato Castelli son de la dirigencia.
2: Sí.
1: No es de la, no es de Paul Vélez.
3: Mina, Darío Mina, Vélez.
4: Sí, le dieron a escoger. Sí.
0: Le dieron a escoger entre el amigo de Melegue, ¿cómo es el?
4: Roberto García.
3: Roberto. De la nómina que
0: Roberto García.
3: Ah, bueno, Hamilton sí. Carcelén, que no sé quién es.
4: Es de segunda, el chico ya. Joven.
3: Los extranjeros, Dible, ¿Vélez o no Vélez?
4: Ah, yo, consenso. A ver, los extranjeros, yo siento que es consenso.
1: Sí,
4: entre
1: porque
4: el profe
1: no es
4: Renato
1: que trae.
4: Salas, Paul Vélez y el abogado.
0: Sí, fue consenso.
4: Sí.
0: Los, para tres
4: mí, los tres
3: Adrián Cela.
4: Y Adrián Cela, ese es bueno.
3: Pienso que no, bueno, ese no es Tim Vélez.
1: Pero yo digo que no todo es de Paul Vélez. Pues para mí
3: estamos
1: no.
3: Estamos haciendo la nómina aquí. Jackson González.
4: Ah, yo creo que sí. Porque González, sí es de ver bastante segunda.
0: Sí.
4: Si le, por ejemplo,
3: ya,
4: González.
3: Póngale cuatro.
4: Yo, vea, sin saber, para mí González es un jugador característica, profesor Vélez.
3: El señor.
4: Un cinco de fuerza, de potencia.
3: Manuel
4: joven,
3: Gamboa.
4: ¿No? Bueno, Gamboa.
1: Consenso.
0: En consenso.
4: Gamboa. Bueno, Gamboa, a ver, Gamboa.
3: Yo Vélez, me la juego, es de la dirigencia.
4: No, yo me la juego. ¿Sabe por qué? Porque Gamboa, Vélez sí lo quiso. ¿O no se acuerda?
3: ¿En técnico?
4: ¡En técnico! ¡Claro!
3: Porque a mí me dijeron de técnico,
4: claro,
3: que era de la dirigencia, no de Vélez.
4: Claro, no, pero Vélez dijo, bueno, tráigalo. Claro.
3: Pero dijo, bueno, pero porque le
1: o
3: dijeron
1: sea, aceptó,
3: que
1: aceptó, pero no
4: dijo,
1: lo pidió.
4: Bueno, y ahora que le pongan otra vez
0: voy
4: el jugador.
0: Voy a ser infidente.
4: Iba a ser.
3: Ya. Zambrano, Zambrano es de la casa.
0: Para escoger los extranjeros, entraba a la oficina. Y lo digo porque veían los videos y analizaban.
4: Estaban los tres.
0: Ingresaba Paul Vélez, Renato Salas y el abogado Chango.
4: Y el abogado Chango.
0: Ellos los entraban tres y cada vez que venían yo saludaba y le decía a los protagonistas. Y como así por aquí, dice, vamos, estamos viendo a los extranjeros.
4: Yo creo que ahí es muy gusto de los entrenadores.
0: Lo
4: y
0: de
4: es Paul Vélez y Renato Salas son entrenadores los dos. Y muy del presupuesto, ¿no?
0: Claro.
4: Listo, a ver, ¿a ustedes les gustó ese? A ver, ¿cuánto vale? No, no me alcanza. A ver,
2: vamos por
4: los restantes.
2: Vamos, claro.
3: Entonces, cuatro o cinco jugadores exagerando sí, de Vélez.
4: Ya, pero
0: no creo.
2: Pero a ver.
4: No está mal evaluarlo a Paul. Yo sé que tal vez no es la forma, como lo dijo el abogado. Pero no está mal evaluarlo al profe
1: a
4: Paul.
1: A propósito de las formas, que sí importan.
4: Claro.
1: Porque no es lo mismo
4: sí,
1: decirle, te doy no, dos partidos.
4: Pero ojo, no fue, gracias te fuiste, ¿no? No fue el abogado siendo el abogado en modo explosión volcánica.
0: Sí,
4: fue el abogado, cauteloso, y dijo, no se ha visto juego, hoy jugamos mal, vamos a darle dos partidos más a Paul Vélez.
3: Usted sabe que ya se termina la primera fecha, tampoco.
4: Ya, la primera
3: fecha. Porque si esto fuera la primera
4: etapa. Pero cumplió. Porque muchos acá, y me incluyo, yo decía al abogado, no creo que llegue a la fecha 15. Si el equipo no camina, yo no creo que el abogado llegue a la fecha.
1: Exactamente. Pero llegó. La cuestión es que también tuvo, si tuvo partidos en los que, por ejemplo, esas cuatro victorias que le
2: es
1: digo,
2: que eso, lo puso eso a competir.
1: O sea, tuvo tres, me parece que tres en seguidilla, en las que gana Muchurruna y se mete en pelea. Porque estuvo en la parte baja, no olvidemos que Muchurruna estuvo peleando en la
0: se
1: parte
0: levantó,
1: baja.
0: Y ahí
1: se levantó.
2: Pero le digo, por eso le preguntaba, pero lo de ayer es tan trágico para decir, ay, vamos a darle dos partidos a Paul Vélez.
4: Pero es que no es solo por lo de ayer, o sea,
0: viene a cargar,
2: pero revise lo que estamos viendo, cómo están los números.
4: Agarra los números que dice Lore,
2: por eso fue.
4: Pero el directivo fue a todos los partidos a cancha, ¿no? Casi a la mayoría, de local ha ido, y es la visión del presidente. Yo no creo que solo por el partido de ayer diga, lo quiero sacar, no,
3: pero viene
4: es el
3: ganando
4: cúmulo
3: cuatro,
4: de todo el año.
3: Cuatro partidos,
1: claro,
2: venía, ¿qué eso digo?
3: Viene
2: pues
3: ganando cuatro
2: venía.
3: Partidos.
4: Sí, pero acá, ¿cuántas veces no discutimos? Nosotros discutimos acá. ¿Cuántas veces dijimos? Sí, ganó Muchurruna, pero yo a Wilson le escuché 20 veces. Gana Muchurruna, uy, pero pidiendo tiempo. Vea cómo se complica, vea los cambios.
2: Ah,
4: cómo
2: pero
4: suman.
2: Lo importante es ganar,
0: no,
2: pues.
0: Convence.
2: Sí. Al final de cuentas.
0: Para rematar un campeonato tienes que convencer.
1: No necesariamente. Si estamos con esa idea de que me convenza, llegará 20,000 directores técnicos y no van a convencer.
3: No va a convencer.
2: Ha habido equipos que jugando horrible han sido campeones, pues.
4: No, pero a ver, jugando horrible para usted.
2: No, jugando para todos, que la gente no convencía, pues.
4: No, porque eso hay que dejarlo en claro.
1: Vea, al Real Madrid han criticado que juega mal.
4: Vea, yo, para mí el fútbol, tres cosas. Juegas bien, juegas bonito, juegas feo. Listo. ¿Qué es jugar bien? Jugar bien es hacer lo que te pide tu entrenador. Jugar bonito es lo que todos acá comen.
1: El tiqui-tiqui,
4: por aquí, por acá.
1: Como el Club Barcelona.
4: ¿Jugar feo qué es? Ratonear, meter el contragolpe, buscar la segunda pelota. Listo. Pero ¿qué
2: es eso, pues?
4: Jugar bien es hacer lo que tu entrenador te pide.
1: Y ganar.
4: Vamos lo que quiera. Claro, vamos lo que quiera. A que, si le pregunto usted a Vélez, Vélez sabe que su equipo no hizo lo que él pidió ayer.
1: Por supuesto.
2: Pero ayer, por eso le digo.
4: Ayer, y si analiza partido por partido, Vélez es un tipo inteligente. El profesor Vélez es inteligente. Si él mismo se da cuenta, él debe darse cuenta. Le prometo que vos en off, si conversamos con Paul, él mismo debe darse cuenta. Como se dio cuenta en el Macará 2022. Cuando él dijo, no, es que por más de que intento, no le encuentro la vuelta. Nunca lo dijo en público. Lo dijo voz en off como
1: tampoco
4: una ex compañera nuestra. Ya, los protagonistas lo sienten así.
1: Y usted sabe cuándo hace un buen trabajo.
0: Y hay presión de la hinchada, ¿no?
4: Esa es la realidad. Esa es la realidad. Es la realidad del fútbol.
1: O sea, usted sabe cuándo hace un buen trabajo y a veces cuando se equivoca y cuando no cumple. Lo mismo pasa con los directores técnicos. No lo van a salir a decir en público porque obviamente es cuidar su trabajo y cuidar el trabajo de sus dirigidos. Pero obviamente, la cuestión es que digo, o sea, se le está exigiendo demasiado, creo yo, y nos dejamos llevar al calor de un momento. Cuando Muchurruna ganó, ya estaba, ahora sí vamos a torneo
3: viva
1: internacional.
2: Es la maravilla, claro.
4: Porque aquí declaró el abogado, cuando gano 1-0, ¿qué es lo que dice? No me gusta cómo ganamos. O sea,
2: esa fue la. Pero ese fue en el partido de técnico, claro, que las cosas no iban bien. Pero que en el siguiente partido era diferente.
4: Es que
2: pues.
4: Agónico.
1: Recordemos que ganó en seguidilla. En Muchurruna ganó en seguidilla.
0: Técnico no pudo hacer los goles.
4: Entonces, hoy estamos viendo que no es un tema de resultados.
0: Desde el partido con técnico, Luis Alfonso Chango no ha cambiado el discurso con el tema del técnico.
1: La cuestión es que, a ver, Muchurruna normalmente le quiere ganar a Macará y a técnicos, es posible golearlos. Y cuando las cosas se te complican, empiezan ya a, como dice, no le pudimos ganar a este equipo, ta, ta, ta, ta. Y ahí empiezan los dimes y diretes.
0: Ojo que terminó hasta expulsado de gente técnico, terminó con 10.
2: Vamos a la posición del profesor.
0: El técnico termina arrinconándole al equipo de Vélez.
1: Pero ganó Muchurruna.
4: Claro,
1: gana. Pero gana Muchurruna.
2: Claro,
1: pero y a mí qué me importa, yo prefiero ver a mi equipo en la tabla que a veces verlo en la cancha. Me encantaría que juegue bien, que golee, que se vea como el Fútbol Club Barcelona.
2: Que sea un equipo de estrellas, ¿no?
3: Aquí nos estamos casando con que. A ver, yo te di un jugador que cuesta 3.000, 4.000, 5.000 dólares. Nos estamos casando. Y entonces ahí. Estamos buscando lo que yo te puse y cuesta más caro, piensas que vas a dar resultado. O sea, ahí sí, como dicen en el ámbito de técnico universitario, inscríbase y dirija.
4: A ver, para mí.
3: Claro, porque si estás ganando, estás dando tus resultados, estás en décima ubicación, no estás complicando con el descenso. Para mí, tranquilo, para. Déjalo con estos dos rivales que tiene, que son para cotejitos. Claro, son cotejitos, Leones y Guayaquil City.
4: Si pues yo, para mí no está mal puesto el ultimátum.
0: Bueno, y si no le ganas.
1: Por ejemplo, hay un ultimátum
0: contra Leones y Guayaquil City. Usted está obligado a ganar a los dos.
1: Eso sí, eso sí. Muchurruna sí. Si es que no gana a Leones y Guayaquil City, ahí es otra cosa. Perfecto. Ahí es otra cosa.
4: Pero gane.
2: Pero ya, pero ya.
4: O sea, por eso digo, incluso con los rivales, está mal puesto el ultimátum. ¡No! No está mal puesto.
2: No. Muchurruna sí
4: invirtió
2: mal.
4: Más que Leones.
2: Sí está mal. ¿Sabe por qué?
4: Invirtió casi a la par que Guayaquil.
3: Es que es presionar también. Es presionar.
2: Pero eso no es decir. Vamos al lugar del pueblo de Estados Unidos. Después de que ganó 1-0, el presidente dice, estilo. No me gusta el tema de cómo ganó el partido. Entonces queda presionado desde ahí, pues dice, no le gusta cómo ganamos, pero no le gusta
0: dos
2: el partido.
0: Planteamientos
2: similares. Dale tiempo para mejorar, pues.
4: Entonces, siendo así, no agarré nada.
2: No, pero dale tiempo para mejorar, pues.
4: De menor presión en todo el campeonato.
2: No, pero la declaración del abogado, cada vez que el abogado declara de nada, pues.
1: No presión de la hinchada, porque no tiene hinchada, pero la presión del abogado de Alfonso Chávez.
2: Pero si vienes a guardar el puñal en la espalda, pues.
3: Que paga, pues.
2: Sientes ahí, pues.
1: Exactamente, y perdóneme, un hombre así, de esas características, como es fuerte para hablar, para manifestarse, si hay presión de Muchurruna, no de los hinchas, porque los hinchas, aparte, ni siquiera, no hay ni siquiera hinchada
2: como tal de Muchurruna. ¿Qué sería?
1: Sí, del abogado.
2: ¿Qué sería lo?
4: Vea, Rubén. Muchurruna, yo hubiese sido mínimo campeón de Copa Ecuador, hasta la Católica fue campeón de Copa Ecuador. O sea, perdón, yo ahí sí no comparto, compañeros. Siendo así, si el abogado fuese el tipo que más presiona en el mundo, mínimo Muchurruna hubiese ya jugado Libertadores.
1: La cuestión es que también
2: pero se yo le digo una cosa,
3: presiona, se le desarma todo el equipo. ¿Qué pasó en Sudamericana? Presionó ahí, se le quedó todo ahí. Dio declaraciones que no gustó a los jugadores, chao de torneo Sudamericano.
0: No, pero no solamente fueron las declaraciones.
3: No, también.
2: Sí. Conversando con jugadores
0: para ese tema. Vea, Régulo me decía en la mañana.
2: Las declaraciones fueron
0: en Régulo me decía en la mañana. Hay un jugador que está luciendo, que jugó en Muchurruna y algunos que se fueron. Pregunte por qué se fueron.
1: Pero eso pasa en el fútbol.
0: Hay algunos que abandonaron.
1: ¿Usted cree que en Macará, en técnico, han sido exentos de que hay jugadores de que no salen, de que no han hecho cosas? Uno después se llega a enterar, o a veces se entera en el mismo campeonato, sino que obviamente no hay pruebas como para sacarlo.
0: Uno de esos jugadores que hoy destaca en el fútbol nacional en el 2026 entró a la oficina y le dijo: mire, ¿sabe qué? No me está poniendo el profe por esto y por este otro. ¿Ya? Al final yo conozco historias. Hay jugadores que regresaron a jugar la segunda parte del torneo el año anterior cuando le debían plata a Almeida. Porque Almeida, cuando ya se quedaban sin los sueldos, muchos jugadores decían: profesor, tenga la gente. Eso me consta a mí. Porque yo al final del año. Pero déjeme acabar de contar. Al final del año, Ricky, resulta que el profesor Almeida, y esto lo cuento porque.
4: No pudo cobrar.
0: Porque la persona, el jugador de fútbol, que le había prestado porque lloró. Este jugador extranjero que ya no tiene, yo no le quilates.
1: Claro. Cogió, o sea, pero ahí
0: y le
1: también
0: dijo y no cumplió. Y muchas de las veces yo sí decía, y a veces
1: saber a quién prestar plata.
0: Decía: oiga, ¿por qué este man no es titular? ¿Por qué este man no es titular? Decía: ¿por qué este jugador, siendo como fue en otros equipos del fútbol ecuatoriano, figura en la mitad de la cancha, ¿por qué no le pone? Y después nos enteramos por el tema, ¿no? Que al final este amigo ha sabido pedir a Regulito,
4: claro,
0: a Rojitas.
4: Pero no ha sido de A20.
0: Claro.
1: Cantidades.
0: Y al profe Emilia le dice: profe, ¿sabe que en la tarde me van a dar los billetes de A100 para irme llevando a mi país? Profe Almeida, buen tipo, como siempre.
4: Bueno, ha dicho.
0: Regresaba a las 3 de la tarde. Yo
1: confiado
0: estuve ahí.
1: Confiado el profe.
0: Normal. Llama. Mira,
1: ¿cómo voy a desconfiar de mis jugadores?
0: Le llama a uno a otro que viajaba en el mismo vuelo. ¿Dónde estás? Dice: acá estoy con él. Estamos ya en el aeropuerto yéndonos a nuestro país. Che, me estoy yendo a otro país. Entonces, eso ha pasado. Y muchas de las veces eso influye en la cancha, si ustedes no crean. A veces
1: todo influye.
2: Todo influye.
0: ¿Me paga para qué le voy a comer?
1: A ver, se han llegado a saber.
0: Debe estarse sonriendo Bobadilla. Un abrazo a mi primero profe.
2: Saludos cordiales, dice el profe.
1: También he escuchado, por ejemplo, las historias en las que dice: se casan con un jugador, como suele decir usted. Dice los otros: solamente juega con él. O sea, a ver si hace los goles solo. Y dice: ay, en cambio yo hago más goles, yo hago más asistencias. Y a mí me pagan menos, cobro menos que él. Me tratan peor que a él. Pues ahora no le levanto un centro, no le doy. O otros, ¿qué hacen? negocios entre ellos, siguiente. Levántame un centro, te doy tanto para hacer goles.
3: O sea, no pregunten a Sanguinetti.
0: ¿Por qué el risor Mushurruna? Y con esto vamos a terminar el tema para entrar con Macari.
4: Solo un mensaje, Carlos Alfonso. Y para usted. Saludos, amigos. Confirmen, ¿Pechón llegaría al Ponchito o no?
1: Eso dice.
0: No, nada todavía.
4: Nada todavía. O sea, está Vélez ratificado.
1: O sea,
4: siempre
1: espera,
4: cuando
1: que,
4: gane.
1: Espera que empaten o pierdan los dos próximos partidos. Yo
2: digo esta cortita. ¿Por qué el tema del abogado no se acerca al profe Paul Vélez y conversa, como usted decía ayer, que converse con el profe Pancho Zúcar en el almuerzo, tranquilo?
3: Ya,
2: un
3: montón
0: de veces.
4: ¿Pero usted cree que no han conversado?
2: No, pero para lanzar una declaración así, para eso voy a ir directo.
4: Ya conversó. Incluso la conversación fue más grande, que por eso Paul llega a la rueda de prensa y dice: yo pensé que ya me iba.
2: Claro.
4: Capaz la conversación, ni siquiera sabemos, estamos especulando. La conversación fue: si hoy pierdes con Liga, estás fuera. Ya, para mí ya conversaron. ¿Cómo podemos dudar que no hayan conversado los dos? No,
3: en eso sí le doy,
4: claro,
3: la razón. Sí,
4: ya conversaron, por eso es que el abogado dice:
2: Yo le digo,
4: él cree que ya está fuera.
0: ¿Por qué el risor Mushurruna? Y esto me lo han contado y voy a ser infidente. A ver, todo mundo que llega visualiza y dice: cooperativa, puedo hacer un crédito, ¿ya? Entonces el jugador de fútbol emocionado llega al Mushurruna, lógico, llena los papeles, formularios, una mujercita firma el jugador, hasta ahí contento, 20 mil, 30 mil, 40 mil dólares, aparezco en el entrenamiento con el auto, ya. El problema aparece cuando ya toca pagar las cuotas, ya. Cuando ya comienza a te toca pagar con un servicio que tú adquiriste muy aparte al equipo.
1: Pero no les cobraban del propio sueldo a muchos de los jugadores.
0: Pero escúcheme. Entonces, al momento de que ya usted tiene, ya hace la compra, hace el crédito, los jugadores piensan que esa deuda desaparece y que usted tiene, o sea, que el jugador, si gana 5,000, tienes que ir cobrando los 5,000 mensuales. Eso no toman en cuenta muchos jugadores. Entonces, ellos toman en cuenta, a ver, pongo un ejemplo, gano 5, pero ya te hiciste un crédito que tienes que cumplir. Entonces, del crédito, al final del mes te lo descuentan, porque tienes que pagar.
2: Tiene que mocharle, ya, pues.
0: Pero muchos jugadores no le meten en el chip que ya está pagado, y él dice: no, pues, o sea, si yo arreglé con usted, pues, y el préstamo. Ahí hay muchos jugadores que dicen: no, entonces tiene que haber un arreglo, aumentar el mensual, y bajan el rendimiento. Eso no es de hoy. Desde muchos años atrás.
1: Pero es que ahí deben dejar las cosas claras. Usted hace
0: los jugadores.
1: Usted hace una deuda, pues debe pagarla.
2: Esa parte, ¿no?
1: O ya de llegar en el acuerdo de decir que de aquí te vamos a descontar.
0: Muchos jugadores piensan así. Por eso les digo, o sea, son cosas que a veces la gente no conoce en interno. Nosotros hemos conversado y hay cosas. Hay un jugador, para terminar esto, hay un jugador que se roba la plata de una oficina hace un par de años y fue captado en video. Este jugador va a una oficina, ¿no? Y encontró los billetes y las monedas. ¿En serio?
1: Se lo fue llevando.
0: La gente. Este jugador cogió y... se fue llevando los billetes y se fue llevando las monedas. En pretexto de que iba a poner una policita, ¿ya? Que iba a arreglar y todo. Y él no sabía, el jugador, pero también de pensar, ¿no? Que le están viendo las cámaras.
1: Claro, todo queda registrado.
0: Entonces, eso ha pasado. O sea, yo creo que...
1: Pero, por ejemplo, entonces vendrá Mourinho, igual seguirán los jugadores sacando préstamos. Siempre. Y los jugadores seguirán quejándose.
4: Sí, es un problema. Es
1: y entonces, o sea, claro, o sea, vamos a seguir en el mismo problema.
0: Pero si es un grupo, es un problema que pongamos, el jugador muchas de las veces no entiende por más claro que tenga. Es como hay jugadores que aceptan jugar por $600 en otros equipos y al final cuando ve que el Ricky está ganando 1,500 dice: yo estoy jugando más tiempo porque él gana más. ¿Por qué? Porque no hay trabajo. Vuelta acá, llegas a Mushurruna y piensas que la plata está por montones. Y lógico, si yo hago un crédito, tengo que pagar.
4: Vea, yo estoy con este mensaje para cerrar. Dice: 45 minutos le han dedicado al profe Paul Vélez, verdades. Dice:
1: Mushurruna. A los años de hablar de Mushurruna.
4: ¿Qué fuiste? Mushurruna es un círculo vicioso, dice nuestro buen amigo oyente. Y seguirá siendo siempre. Sí, es cierto.
1: Eso digo, yo, o sea, las cosas no van a cambiar. Puede llegar cualquier director técnico con el cartel más amplio, que si se siguen tomando las mismas decisiones, sí, y se sigue manifestando así después de un partido donde no te gusta cómo juega, si se siguen tomando ese tipo de cuestiones, va a seguir el mismo.
4: Por eso
1: que vea, llega Castelli, está Ronnie Carrillo. O sea, tiene un equipo que usted piensa.
2: O sea,
1: que,
2: por nombres.
1: Por nombres.
4: Por eso ¿quién cae como responsable? Justo por eso.
1: No debería todos ser solo, siempre. Mira, el director técnico es el responsable de todo. ¿Qué sale?
0: Con esto voy a terminar. Un director técnico que le gustaba jugar vóley y que dirigió al equipo de Mushugruna fue declarando algunas cosas en la cual mencionaba cuál es el problema en Mushugruna. Este director técnico que jugaba vóley, que dirigió a Macará, que dirigió en el fútbol ecuatoriano. Además, este pana también que era de él, iban a jugar vóley, porque este profe salía de las concentraciones a jugar voleibol. Y él le fue diciendo, él lo dijo a los cuatro vientos en una entrevista, con nombre y apellido. Esta es la persona, ocupó otro término, ¿no? Esta es la persona que le hace daño. A la final, es la gente de Mushugruna, si lo tiene.
3: El problema o no lo tiene, es el entorno que tiene Mushugruna.
0: Es el inconveniente que creo yo. Yo lo he dicho muchísimas veces, pero no fui yo. Fue un director técnico que pasó, con nombre y apellido lo dijo. Este es, y ocupó una palabra de una enfermedad y todo eso. Fue un entrenador quien lo dijo, y lamentablemente.
4: Por eso,
0: muchos si jugadores es que hasta ahora no le tienen esa fe.
4: Si tiene dos ofertas de trabajo, Orencio Mushugruna, escoja Orencio. Porque ya sabe que Mushugruna, el ambiente es tóxico.
1: Va a tener que pasar ciertos inconvenientes.
4: Claro, si usted escoge Mushugruna, a su tranquilidad, a su paz,
1: se le va a acabar la paz en ese instante.
4: Sabe a lo que va, aguante.
3: Porque tiene adentro gente que puya adentro.
4: Así es, aguante.
3: Y no se lo puede sacar.
4: No queda.
3: Así no comienza el serrucho.
1: Y si usted quiere cambiar algo, pues lo ve mal.
4: Claro, es difícil.
1: Es difícil, o sea, ¿cómo remas contra algo que tú intentas mejorar?
4: Más o menos. Hace una semana, ¿qué decíamos? Error del profe Pancho, ¿cómo se hace cargo de técnico si ya sabe cómo son los directivos, si sabe que no le dan buenos jugadores y todo? ¿Cómo Mushugruna aplica
1: pasa
4: lo mismo?
1: Hay dinero,
4: ¿cómo
1: pero
4: se hace cargo si sabe el ambiente cómo es en Mushugruna? Si sabe que
1: a veces la gente necesita trabajar, en cambio.
4: Exacto. Ya, para entonces como necesita trabajar.
0: Para usted, Regulito, usted sabía cuál era el primer acuerdo del profesor Vélez, ¿ah?
4: Sí.
0: El profesor Vélez no estaba para dirigir en este 2026. El acuerdo era terminar dirigiendo Mushugruna, salvando la categoría, estando en segunda, estando en el tema de Libertadores. ¿Y cuál era el acuerdo de Paul? Paul iba a hacerse un año de hacerse cargo de la coordinación general de
4: iba
0: lo que
4: a
0: es una de divisiones formativas.
4: Fue el acuerdo.
0: Pero
1: ¿y
0: como
1: por
0: ya
1: qué
0: porque
1: lo toma?
0: Ya como ya vuelve Paul al ruedo. Vuelve Paul al ruedo y salva la categoría, hace la participación, casi lo clasifica el Ponchito, dice, a ver, este año ya dirigió, démosle chance de ser director técnico. Pero a un inicio el profesor Vélez sabía cuál era el acuerdo, porque él no quería dirigir.
4: Claro,
0: la gente de Mushu le dijo, vea profe, tranquilo, dirige esta parte, y en la próxima hay este proyecto donde usted puede ser coordinador.
4: Eso es verdad.
0: ¿Estoy o no estoy así?
4: De y lado Vélez, y lado este fue lado,
0: sí.
4: Y de lado y lado fallaron.
1: Lógico. Pero entonces, ¿para qué después se toman atribuciones o se toman otras decisiones? Si es que
0: porque
1: estaba ya...
0: Porque vieron que ya volvió a la palestra.
4: Llegamos al acuerdo con usted, Lore.
1: Y luego en el camino pasa, algo pasa.
4: En el camino volvemos a tener un acuerdo usted y yo, y le digo, Lore, le veo bien, le veo con ganas. Lore dice, yo también me siento bien, no quería,
0: pero
4: también,
0: Lore,
4: también me siento
0: de lo que
4: bien.
0: Va a Colombia, digo, va a Colombia.
4: Veo que en verdad va. Acepta y ahí inicia un nuevo
1: trato. Y luego están dándole duro al profe Paul Vélez después de que dijeron, profe, hágase cargo. Ahora en cambio, tienes dos partidos porque si no te vas.
3: Es la hipocresía del fútbol.
4: Así es el mundo del fútbol.
3: Pero todavía están a tiempo de dejarlo a cargo de la gerencia deportiva Paul Vélez.
0: Te fuiste.
1: Claro, sí.
3: Póngalo a Paul Vélez en la gerencia deportiva, por favor. Déjelo ahí. Ya sabe que.
0: Verá, yo voy a decir algo con esto ya para acabar. No puede ser un director técnico gerente de una institución. ¿Por? Porque ha pasado, vea, pasó.
1: Fabián
3: pero si lo tiene ahí sí, un director puede. Técnico.
2: Lo hizo gusto con...
0: Es mi apreciación.
3: Él lo tiene a su pana Cerruchín, pues.
0: Ya, pero es mi criterio. No puedes poner a un director técnico porque sí, a la final tienes una posibilidad. Pasó con Bustos, pasó con el
1: Bustos
0: propio,
1: fue campeón.
0: Con el propio Renato Sales.
1: Por si acaso.
0: Ha pasado. Sí, pero ojo, Bustos estuvo de gerente del Delfín.
2: Por eso fue, claro.
0: Y como ya no hubo quien dirija, le quedó a la cefalía. Venga.
2: Le pasaron a él.
0: Ha pasado esa
2: pero situación. Pero le salió bien.
1: Pero el cambio le fue bien.
3: No le fue bien. Él trajo a todos los fichajes, lo hizo de buena manera.
1: Le fue bien de gerente y le fue bien de director
2: técnico. Como entrenador, claro. Como director técnico.
0: Yo siendo entrenador de fútbol, yo no pongo a un director técnico de gerente.
3: Pero lo tiene a Renato Salas, que es director técnico.
0: El fútbol en general. 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
4: Ya está el internet.
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0: 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En Estados Unidos, y lanzamos la polla mundialista con regalos de a de veras, con regalos entregados para nuestros oyentes. El jueves lo hacemos donde nuestro querido chef, el chef Cristian Chimbolema, en su casa nueva, en Jacuba, Manuelita Sainz y José Peralta, el día jueves, 19 horas, transmisión en vivo de las voces del Mundial, el lanzamiento oficial, y tendremos en la cena del primero de mayo. Atrasadas porque estuvimos en Perú. Habrá. Claro, habrá. Si no, ya los compañeros deben haber estado. Este gordo hijo de la Madonna.
4: Claro.
0: No hizo nada. Entonces, no, ya el año anterior ya hicimos.
4: El año
0: entonces,
4: anterior sí.
0: En este año.
4: Que se había olvidado.
0: No, me olvidé. Estábamos en Perú.
4: Viene Lore y está perdiendo las buenas costumbres.
0: Claro. Entonces aprovechamos la meriendita, es cariñito que hay para la gente. Entonces aprovechamos el lanzamiento de las voces del Mundial. Vamos a cenar algo.
4: ¿El lanzamiento de las voces del Mundial o el lanzamiento de la polla?
0: De la polla y de las voces, porque las voces del programa. Ya el otro de transmisiones y todo, eso lo vamos a hacer en otro día.
4: Muy bien.
0: Ya faltando unas horitas que usted se embarque en el avión.
4: No.
0: Sí, vaya a ser que Mundo Aéreo le ponga malas fechas.
4: Mundo Aéreo, no, tenga jamás falla. Y si no, falla Mundo Aéreo.
0: Usted es el que falla las fechas.
4: Yo Mundo puedo Aéreo. Equivocarme, pero Mundo Aéreo no, corrige.
0: Es que Mundo claro. Aéreo le pone seguro los pasajes, le pone todo. Movilización en Estados Unidos, le pone casa, dama y chocolate.
2: Vea, bien.
0: Sí, lo mejor de lo mejor en Mundo Aéreo, Regulito. Mundo Aéreo. Bueno. Para ir a Argentina,
2: Mundo Aéreo.
4: Mundo Aéreo.
0: Para ir a México,
2: Mundo Aéreo.
0: Para ir a Canadá,
2: Mundo Aéreo.
0: Para ir a Alemania,
2: Mundo Aéreo.
4: Para ir a Cali,
0: Mundo Aéreo.
4: Está tiempo todavía, Mundo Aéreo. Mundo Aéreo, el resto. Nosotros al carro de Ricky.
2: Por eso. ¿Ya? Para ir a...
0: Es que Mundo Aéreo ya está viendo el Airbnb para los compañeros.
4: Muy bien.
0: Viaje seguro.
4: Con piscina, me dijo.
0: Con piscina.
2: Oye, es una casa de primera que tiene vista grande.
4: Cali,
2: sí. Vea.
0: Por favor, pondrá la cuota, señorita, si no nos vamos a quedar.
4: Lore, tiene que llevar el terno de baño.
0: Ponga la cuota,
4: Ricky,
0: ya
4: tiene que llevar la bermuda.
2: Cuatro habitaciones.
4: Habrán también cuatro habitaciones.
0: Por favor, ya toca. Piscina, Lore. Nos vamos a quedar sin la piscina de lujo.
1: Yo me voy de una habitación y ahí el resto se acomoda ahí.
4: Claro.
0: claro que coge el mueble.
4: Dijeron que iban a dividir habitación a la femenina, a la masculina.
2: Eso, ala, eso,
0: no,
2: eso.
0: Todos es. Por alas.
4: No tengan complicaciones, que compañeros.
2: No se cruce.
4: Que no se cruce nadie.
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2: Díganlo, ¿dónde?
0: Mundo Aéreo.
2: Mundo Aéreo. Muy
0: bien. Mundo Aéreo. Mundo
2: Nos
0: aéreo.
2: La llevamos.
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2: A Cali no le llevamos porque no alcanza el espacio.
0: Porque va su prima.
2: Por la dos cosas.
4: Ahora ya sabes. No dale espacio, ya.
2: No dale espacio, dale espacio.
0: No da permiso a la prima.
4: No se no.
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2: ¿En?
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2: juegue. 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
2: Es
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1: Por si acaso no hay luz por allá. Nada más permítame enviarle un fuerte abrazo a nuestro amigo Bay. Dice, alguien se almorzó al conejo que no asoma.
2: ¡Epa!
0: Está cogiendo las pedidas de las empanadas.
1: Ah, ya, ya. Bueno, pero es para el día viernes todavía las empanadas.
0: Sí, pero es que trabaja toda la semana. Toda la semana se come.
1: Están preguntando por el profe, ya seguramente mañana lo tendremos con nosotros.
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2: Muy bien.
0: Caminos del.
2: Es.
0: Caminos del. Italia.
2: Señorita Lore.
0: La de pedido de mano, más que sea. Es que hay gente que pide mano un año y después de cinco se casa. Claro, puede ser. Camino del Inca. Romántico.
2: No puede ser, Dios mío.
0: Solo por eso. 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
4: Para hacer la ceremonia.
0: Sale el osito ahí, sale ahí. Claro, sale el osito ahí. Salen
2: ¿cuál
0: los enanitos? Es que hay que hacer ahí. Y usted aparece de príncipe.
2: ¿Enanitos torados qué?
0: Cantador. Ahí poniéndole ahí.
1: ¿Qué es Blancanieves y los siete enanitos?
0: Representando eso y le pide la mano. ¿Quieres casarte conmigo toda la vida hasta cuando nos divorciemos? ¡Ya! ¡Lindo, vea!
2: ¿Se imagina?
0: Puede ser en hostería Camino del Inca.
2: ¿Se imagina Carlito Rojas organizando un evento así en el Hotel Mari Carmen?
1: No,
2: en el Hotel
1: Operador.
2: No sé, no, imagínense. Organizando él así de capitán, no hace una cosa terrible.
0: No, pues yo he trabajado.
2: Mucha imaginación le metí.
0: Claro, que no me ha tocado, vea, ya pasan todos, el novio, la novia.
2: Por eso.
0: Y me he olvidado de los padrinos.
2: No.
0: En el Hotel Florida. De maestro de ceremonia de las matrimonios. Después me dice, Rojito, le está faltando. Digo, señora y señores, no se preocupen. Lo último va, lo mejor va al último. Los padrinos. Entonces ya se salva nadie. No hay ningún problema. El Hotel Emperador. Con Alfonsito Pérez y era guincho todos los días de la madre. 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
1: 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Va usted a ver a don Alex, a los concejales ahí haciendo.
0: Pero tiene que madrugar, ¿no? Como el señor Carlito Rojas, que no quiere a las 5 de la mañana levantarse para ir a entrenar. ¿Lo están invitando o no quiere?
2: Tampoco. Un horario, si es posible, en la tarde, noche, preferible, pero en la mañana no creo que me levante.
0: Comparte con usted, vea, Rojito.
1: Sí, señor. No se olvide.
2: La noche se hizo para dormir.
1: ¿Solo para dormir la noche? Claro. Pero dicen que muchas veces hacen la noche larga.
2: No, yo no. Ya pasado los 30 años, ya uno le afecta el tema de trasnochar.
1: Sí, que a los 40 ya siento.
0: No me acuerdo. Continúe.
1: 13:15. 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Esa sí no le puedo dar porque me costó 5 por cabeza.
0: Deje ver.
1: Los tres para ir con mi esposa, la guaguita.
2: No
1: para
2: quiero que me regale, deje ver nada más.
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1: A ver, lo habíamos adelantado ayer, el tema de los combos para el partido de Macará por la Copa Conmebol Sudamericana. No estuvo disponible en horas de la noche, hoy sí. Lo pueden hacer solamente para las localidades de General Occidental, General Oriental y Preferencia. Así está la situación de este combo. Atentos, hinchas celestes, hinchas macareños, si es que compran ustedes de manera digital, solo digital, de manera digital, la entrada para el partido ante Alianza Atlético de Perú el próximo día jueves a las 21 horas en el Estadio Bellavista, reciben en la misma compra la cortesía para el partido ante Independiente del Valle. Pueden entrar, entre comillas, de manera gratis, solamente pagando la entrada de Alianza Atlético. Ayer lo habíamos adelantado, ya está a disposición, acabamos de hacer el ejercicio en Super Ticket, ya está a disposición solamente ese recuadrito, está entradas Macará, Alianza Atlético.
2: Partido de Independiente este fin de semana.
1: Partido Independiente este sábado. Sí. Entonces, si usted compra el boleto a Sudamericana,
3: tiene acceso al partido.
1: Tiene acceso sin costo adicional para el partido antiIndependiente.
3: Excelente, Macará.
1: $20 es general. El costo de la entrada general.
2: Listo, y con eso Occidental, va a Grateche a ver Independiente Macará.
1: Occidental u Oriental, $20.
2: Aproveche.
1: Y Preferencia. El resto de localidades no están con esta promoción.
2: Estamos hablando de palco y tribuna.
1: Estamos hablando de palco y tribuna, no. Preferencia $25, general $20, Macará Alianza. Si usted compra y adquiere de manera digital, solo digital, esta entrada, puede tener su cortesía y entra gratuito.
0: Para la próxima semana, ¿no? El partido con el equipo peruano.
1: El próximo jueves con el equipo peruano, pero este sábado juega Macará ante Independiente del Valle.
0: Entra gratis, primero.
1: Entre comillas, entra gratis, porque está pagando $20, es un gancho. Y niños gratis al Oriental.
0: Al Oriental.
1: Para el partido de Copa. Para el partido sudamericano.
2: Solo Oriental.
1: Occidental para.
0: Tiene que hacerle dormir
1: gratis los niños.
0: Toda la tarde al guagua. Toda la tarde. Llegó, hace los deberes, mijito. Nada que quiero el PlayStation, nada que quiero ver la tele. ¡A dormir! Entonces ya más o menos a las 7:30 levanta al guagua.
4: Claro.
0: Mijito, ya, es hora, vamos al estadio. Para que no estén durmiendo en medio partido los guaguas cabeceando y viendo. Tiene que apoyarlo a Macará. Sí. Y de ahí terminaremos este mes con el partido en Colombia. Sí. En Cali. Se venden los tours. El del Cacho Alvear ya está llenándose ya. 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
1: Y le voy a dejar una suelta. Ojalá podamos para el próximo día, lunes, tener una pequeña entrevista exclusiva. Unas 4 o 5 preguntas con un jugador mundialista de la selección ecuatoriana de fútbol. Es una sorpresa, es probable de que llegue acá a la ciudad de Ambato dentro de su agenda. Un histórico, top 3 en la historia de la selección ecuatoriana de fútbol. Va a llegar acá a la ciudad y vamos a ver si podemos generar la conversación para ya meternos un poquito en el tema del mundial. No, no le adelanto el nombre porque...
4: ¿Quinito?
1: No hubiese dicho Quinito. Que Quinito tranquilamente podría ser top 3.
4: Top también, 5 sí, por lo menos.
0: Claro.
2: Quinito lo puede entrevistar este fin de semana.
1: Claro, lógico. Entonces, vamos a ver, Carlos Alfonso. Va a venir un histórico acá a visitar la ciudad, Ambato.
4: Toño.
1: Puede ir por ahí, Lore. Puede ir por ahí. Y sería interesante también escucharlo, cómo está, ¿no? En su nueva
0: y
1: faceta.
0: Y ahora su nueva faceta, claro, como presentador de televisión. Está, ¿no? Va a estar en el Mundial, ¿no? En la cadena, claro, junto a mi amigo Pool Deportes. 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
1: Yo no, yo no.
0: 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Usted no.
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0: Muy bien, vamos a continuar en las voces del deporte de Estéreo Fiesta a las 13:26. 13:26 en todo el territorio continental ecuatoriano. Ahí daba Regulito las noticias de Macará, pendiente del tema sudamericana. Macará también altos y bajos, ¿no? Hay partidos que pierden campeonato local, hay otros que gana.
4: Pero
0: trata
4: está
0: de mantener una regularidad.
4: A ver, lo de Macará en cambio es doble competencia, entonces hasta tiene justificación de que por allí uno u otro partido no resulte del todo bien. Ganó el último cotejo frente al Manta, que era vital, creo, conseguir una nueva victoria, y lo logró el equipo celeste, y ahora pensando en el Alianza Atlético también. Primero Independiente del Valle, ojo, viene el puntero del campeonato, el que le saca 9 puntos de distancia a Universidad Católica y Sociedad Deportiva Aucas, el que ya le saca 11 puntos de diferencia a Liga y a Barcelona.
5: Hueso duro de roer, ¿no?
4: Así que hay
2: se enfrenta el primero contra el octavo.
4: Ya, o sea, hay una diferencia enorme hoy por hoy. Independiente del Valle es el manda más, el equipo que más puntos ha conseguido, el que gana en todas las canchas de local, de visitante, es un atractivo. Independiente del Valle no tiene todavía, creo que, el cariño de la gente, me refiero al tema de hinchada, pero es un equipo que sí es atractivo para cualquier club y en cualquier cancha, así que la gente de Macará tendrá que responder y asistir al escenario deportivo para alentarlo.
2: 19 puntos de diferencia a Macará, Independiente del Valle.
4: Que Macará, la intención tampoco creo que era es estar peleando para ser campeón, o sea, no creo que sea la idea esa como tal, o no nació la idea esa como tal. Hay otros clubes como Barcelona, como Liga de Quito, la misma Católica, que hasta cierto punto, en algún momento hasta fue puntero del torneo, Universidad Católica. Aucas se ha vuelto a meter en pelea, son de los clubes que están peleando en parte alta, pero Independiente del Valle sigue sacando diferencia, así que creo que ahí vamos a disfrutar de un buen cotejo el día sábado, es verdad, 2:00 p.m, sábado, Macará, Independiente del Valle, para que la gente también pueda asistir a este escenario deportivo. Fútbol internacional, nada más rapidísimo, si es que podemos encontrarlo,
5: sí, sí,
4: Will, para ver al partido de Cristiano Ronaldo, los que somos seguidores de Cristiano Ronaldo, para ver.
2: ¿Dónde pasan esas disculpas?
4: Buena pregunta. Debe estar algún
0: calgante
4: de ESPN o algo. Al Nasser está empatando con Al Hilal 0-0 en 25 minutos ya en ese instante, 25 minutos de arrancado el primer tiempo, así que no sé si es que por ahí lo podemos andar, pero bueno, ya vamos a tratar de conseguirlo.
5: Una sueltita, vea, Boca Juniors ha sondeado la situación contractual de Jordi Caicedo tras su eliminación de la Liga Profesional del Fútbol Argentino. El delantero ecuatoriano entra en el presupuesto y lo ven como un fichaje factible después de la Copa del Mundo. Jordi Caicedo podría estar vistiendo la camiseta de Boca Juniors después de la Copa del Mundo.
4: Sería un espectáculo de Hernán Galíndez. Pero Galíndez dijo que en el
5: último... No, Galíndez había quedado descartado, que no han ni preguntado por Galíndez, decía un reporte de hace
2: sería
5: tiempo.
2: Un error grande. Galíndez está en su
4: Galíndez
2: top,
4: está hoy
2: cerrando
4: por hoy
2: su carrera con un buen
5: sí.
2: nivel.
4: Él había mencionado en cambio en una entrevista que en Argentina él quiere quedarse en Huracán, que no quiere salir, que se siente bien en el equipo del Globito y que obviamente no optaría hoy por ir a otro club. Y a propósito de Argentina, tenemos dos cotejos, ya lo decíamos al arranque del programa, pero ¿cómo está la situación a nivel internacional? Se están jugando ya los cuartos de final. Boca Juniors quedó eliminado en manos del equipo de Hernán Galíndez y de Jordi Caicedo. Hoy juega Belgrano de Córdoba ante Unión de Santa Fe a partir de las 5 de la tarde. Hoy tenemos fútbol de lo lindo. A las 19:30, Argentinos Juniors se enfrenta a Huracán. Ojalá y haga gol Jordi Caicedo. Si es que puede también ahí ser otra vez la figura Hernán Galíndez, sería importante. Mañana, en cambio, continúan los otros cotejos. 4:45, Rosario Central, que equipo que además es el rival de Independiente del Valle en Copa Libertadores, enfrentando a Racing de Avellaneda. Y por último, mañana 19:30, River Plate con Kendry Páez, que lastimosamente falló en la tanda de penales para la clasificación, pero bueno, logró meterse en estos cuartos de final. El equipo de la banda roja enfrenta a Gimnasia. Chacho Coudet tuvo que irlo a consolar a Kendry Páez.
5: Se fue
4: en llanto, lágrimas en el joven jugador ecuatoriano, que lastimosamente le termina atajando el penal. O sea, muy avisado, no fue un cobro de los mejores que ha hecho Kendry Páez, y por aquella circunstancia, lo importante es que su equipo está ya instalado en los cuartos de final de la primera división del fútbol argentino. Ahí estamos.
2: Ahí tiene su partido.
4: Gracias, mi querido Will.
5: Su partido.
0: Hola, Store.
2: Sí, estamos en la aplicación de Online Store, ¿cierto?
4: Claro. Saludos, mire, ahí está. Vea, la gente que lo que decíamos, de las camisetas que se les entregaron a los hinchas que asistían al estadio.
5: Parece el delfín, ¿eh?
4: Parece el delfín, literal, amarillo y azul. Amarillo y azul. Pero ahí está, entonces, mire. Y otro simplemente con la indumentaria.
5: Imagínese.
4: ¿Cómo se llama? ¿Túnica se llama eso lo que utilizan los árabes? ¿Cómo sería el nombre? Debe tener algún nombre específico.
5: Porque
4: No,
2: es de la cabeza.
4: Todo el traje como
5: imagínese,
4: tal.
5: Imagínese que Macará esa promoción que está haciendo, le sube camisetas a la gente para que vaya al estadio. Vea.
4: Se imagina.
5: Vea, fantástico.
2: Quiebra Bowman.
0: Claro, pues no, así. Como el negocio está en vender las
2: imagínese, camisetas. Póngale solo en la media que va Macará, que son 3.500 personas. ¿Cuánto le va a salir a Bowman producir, regalar 3.500 camisetas?
0: O sea, venderlas algún rato, pongamos un precio módico. Hacer
4: claro,
0: una
4: promoción, una promoción.
0: Una promoción así tal vez.
5: Rapidito, estamos cerca también de empezar la Copa Ecuador. Se viene el partido entre el Insutec y Barcelona. Para las 3 de la tarde está ese partido.
4: Es señal de Teleamazonas.
5: Va a iniciar el Barcelona, va a arrancar la fecha de Barcelona.
2: ¿Tres puntos para?
5: Para
4: Insutec.
5: Insutec.
2: No, y queda fuera de Copa Ecuador, ahí sí.
4: ¿Usted se sorprendería si
5: no,
4: termina
5: pues,
4: eliminado?
5: No.
4: Por favor.
2: No me sorprendería, pero ya sería un desastre. ¿Qué hace la media cancha?
4: ¿Qué hizo? Allá también se equivocan, y bastante.
2: No, le decía, pero es quedar fuera de Copa Ecuador es como para ahí sí pedir la cabeza de César Farías.
5: César Farías.
4: No sé, o sea, no me sorprende porque, a ver, Barcelona no ha sido los equipos que ha llegado a una instancia ni siquiera cuartos de final. Creo que no ha llegado ni siquiera a octavos de final. El equipo canario en Copa Ecuador ha sido de los eliminados junto con.
5: Tempraneramente.
4: Porque acá también no hemos llegado muy lejos en Copa Ecuador. Técnico sí. Que le ha eliminado en algún momento por Vargas Torres. Macará fue eliminado por la Unión de segunda categoría también. Entonces, a veces, como que, a ver, no quiero decir que no lo toman con la seriedad del caso, pero por ejemplo, normalmente un equipo de primera categoría cuando va a jugar ese tipo de cotejos, manda el equipo alterno, manda un equipo B mezcladito allí
2: pero
4: con algunos elementos nuevos.
2: Para el caso de los nuestros, yo creo que sería una prioridad 1A.
4: Por ejemplo, técnico debería apuntar muchísimo a la Copa Ecuador.
2: Los dos, porque sí, Macará vino Macará, más sigue con Sudamericana.
4: Si Macará quedó eliminado de Copa Ecuador, hasta uno no lo vería mal, porque si continúa además, se mete en octavos de final de Sudamericana, Macará tiene que ponerle creo que la mayoría o el 100% a ese torneo. Pero técnico y Mochiruna que desperdicie una chance de seguir llegando lo más lejos en Copa Ecuador. Recuerde que el campeón de Copa Ecuador va a Libertadores. No es un premio bajito.
5: Claro.
4: No es un premio, bueno, o sea, llegué.
5: No es cualquier cosa, ¿no? O sea,
4: y aparte de la gloria deportiva de conseguir ya un título, Católica nunca había ganado nada y por lo menos tiene ya en su palmarés el hecho de decir soy campeón de un torneo como Copa Ecuador.
2: Me parece que mañana se juega la final de esa.
4: Mañana a las 5 de la tarde juega Católica con Independiente del Valle la Supercopa Ecuador.
5: La Supercopa Ecuador.
4: Que es en el estadio Gonzalo Pozo Ripalda de Chillogallo, en el estadio de Aucas se va a jugar dicho cotejo. 15 está la general, 15 y un poquito más cuesta la entrada general para este tipo de cotejos. No sé si habrá mucha presencia de público. A ver, Católica no tiene tampoco afluencia de hinchas. No,
2: hay unas 2000 personas.
5: En familia creo que se va a jugar.
4: Independiente del Valle es un atractivo, vuelvo a repetir, pero no sé si lleve tampoco.
5: Y a la gente que le gusta el fútbol. Y a la gente que le gusta el fútbol, claro.
4: Gente de fútbol, gusta el fútbol. Exactamente. Sí. Así que ahí
5: está.
4: Oiga,
5: Barcelona, yo creo que Barcelona no debería tener problemas para hacerse con
4: no debería.
5: Puntos. No debería, por eso.
4: Pero.
5: No debería.
4: Pero.
6: En su hotel.
5: No debería.
4: Ah, por cierto.
5: O sea, yéndonos a la.
6: Es un ambateño ex periodista quien está al frente del equipo en su hotel.
5: Pero, Leo, o sea, yéndonos a la serie, no debería tener problema Barcelona. No debería tener problema Barcelona, pero bueno, vamos a ver el partido hoy a partir de las 3 de la tarde.
6: El primero que alertó cuando se volcó el carro del buen amigo comentarista Pedro Antonio Monzón.
5: Ah,
6: ok. Cuando hubo el accidente, cuando jugó a Técnico Universitario en Quevedo y. En el regreso fue don Danilo Viteri quien fue el que dio los primeros auxilios. Ya después la historia se conoce, ¿no? Falleció Pedro Antonio y fue de los viajes más horribles que habíamos tenido el periodismo deportivo de Ambato cuando se perdió a Pedro Antonio Monzón en esa época. Por eso me acuerdo del Insutec, porque él es el duro de allá de Insutec, don Danilo Viteri Intriago. Iba a ser mi jefe en una radio, sino que ya compró y después le devolvieron.
4: Terrible. Sí. A propósito de Insutec, los directivos de este equipo prometieron un jugoso premio económico para el plantel si logran eliminar a Barcelona en los 16avos de final de la Copa Ecuador. La fiesta va a ser un partido, dice, Barcelona va a tener un 80-90% del estadio y el resto de nosotros. Hay un alto porcentaje de entradas vendidas y esperamos estadio lleno. Por supuesto, está pactado el mejor premio que Insutec ha entregado a sus jugadores a lo largo de la historia. A propósito de Danilo Viteri, gerente general de Insutec, en declaraciones. Se juega en el estadio de Quevedo.
6: 7 de mayo.
4: En el 7 de mayo de la ciudad. No, 7. 7 de mayo es no.
2: 9 de mayo.
4: 9 de mayo, 9 de mayo.
5: No, ese es de Machal. Ya le digo el nombre, ya le digo el nombre de Quevedo.
4: Déjeme ver.
6: Lindo estadio,
4: Hace Quevedo. Un calor en Quevedo, Dios santo.
2: 7 de octubre.
5: 7 de octubre.
6: Bueno, 7 de
4: octubre. 7 de octubre, entonces.
5: La verdad es que era 7.
4: Así que hoy tendremos la posibilidad de mirar ese cotejo para estar pendientes, pero sí hay un premio jugoso. La verdad que se va a vivir una fiesta. Quevedo no tiene fútbol
6: profesional
4: hace rato. El Deportivo
5: desde
4: Quevedo
5: que el Deportivo momento, Quevedo desapareció la primera.
6: Sube, baja, recuerde el Payaso Duarte, siempre el eterno entrenador.
4: Claro.
6: De ascensos y descensos. El Pollo Mera también alguna vez ascendió con este equipo, el Deportivo.
5: La gente que está afuera nos escucha y dice, te cuento que mañana la final de la Copa Italia es Inter-Lazio. Vea usted, ahí está la gente que escucha en Italia también el programa.
6: Mañana hay baloncesto. Mañana, miércoles, Importador Alvarado Femenina en Liga Pro Femenina versus San Antonio. 19 horas con 30 minutos de ese partido. Y el viernes también hay baloncesto del bueno. Importador Alvarado frente a Piratas, viernes 19 horas con 30 en el Coliseo Mayor de los Deportes. Pase libre a los niños de 3 a 10 años en compañía de un adulto. El baloncesto en la parte final de esta etapa, porque ya se vendrán las finales y ahí empezaremos la Liga Pro masculina. La Liga Ecuatoriana está jugándose, está transmitiendo LUMS TV
0: todo el campeonato. Es auspiciante oficial de ese torneo, donde también están jugando dos equipos de Ambato. Está jugando uno en Píllaro y el Importador Alvarado acá en la ciudad de Ambato. Vamos a ir a una pequeñísima, a una pausa. Pequeñísima pausa comercial. Un mensajito nada más, dice, para los hinchas: la idea y la intención es siempre ser campeón. Que los dirigentes sean mediocres es otra cosa. Muy de acuerdo con Lorelita sobre Macará y la idea de Macará. No piensa ser campeón. Y ahí me mandan la fotografía de un buen amigo cuando todavía sabían venderlo. Sí, todavía sabían venderlo. Ahí está tu amigo, todavía sabían.
4: Ay, Dios.
0: Este es la original.
4: Ya después
0: empezó a hacer fitness en Freedom Fitness Club. ¡Pausa!
4: Envíe, está bueno.

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0: Las 13:46, el señor alcalde de Baños, Marlon Guevara, está junto a nosotros. Hoy juega el Baños Ciudad de Fuego. Cada vez que voy a Baños, voy puesto la camiseta del Baños Ciudad de Fuego, que tuvo la gentileza de obsequiarme el señor alcalde. Yo que siempre me gusta ir al pedacito de cielo, me gusta ir a, con mi carrito viejo ya encima de la casa del árbol, sé llegar, pero de llegar, llego. El otro día fui a ver los leones en el zoológico, el otro día me fui a pegarme una carnecita, una trucha, han sabido vender, vea, un ceviche, pero que parece mousse de limón. ¿Cómo le va, señor alcalde? ¿Cómo ha pasado? Bienvenido a las Voces del Deporte de Estéreo Fiesta. Hoy juega el Baño Ciudad de Fuego en esa linda tierra de Baños de Agua Santa. Mi querido Marlon, un abrazo, buenas tardes, bienvenido.
1: Carlitos, a todo el estado de la radio, la invitación especial para que vengan a disfrutar del gran cotejo entre el Baño Ciudad de Fuego y el Delfín. Esperamos correr con la misma suerte, con el mismo acierto con el que actuó el Rodillo sobre el Delfín, y tener los 3 puntos acá en casa y que nos permita seguir a la próxima etapa, tomando en cuenta de que la ciudad necesita. Esta es una ciudad que vive eminentemente del turismo, y hoy estamos haciendo esfuerzos gigantescos para insertarnos dentro de la plataforma de turismo deportivo del país. Tenemos grandes escenarios, tenemos campeonatos que ya son certificados a nivel nacional e internacional, tenemos competencias como la Petzl, que nos permiten tener fines de semana que parecen o que son mejores que feriados. Entonces, bajo esa premisa, la invitación está planteada, Carlitos, y sobre el tema de la camiseta, a usted le regala todo el mundo, toda la dirigencia, toda la gente le regala las camisetas. Por ahí le vi puesto el poncho también el día de ayer.
0: Pero por supuesto.
1: También le debe regalado el abogado.
0: Llorando como María Magdalena estaba, ¿no ve que nos metieron 3-1?
1: Sí, pero un bonito partido. Yo creo que la plantilla del Muchurruna puede crecer muchísimo más, hay que darles un poquito de tiempo. No es cuestión de hablar con la cabeza caliente. A ver, que ayer que estuvimos en el estadio Bellavista, aparte de que está muy bonito, ¿no? El estadio ha quedado fantástico. Yo creo que es indispensable reconocer los esfuerzos que hacen las diferentes dirigencias para tener este tipo de turismo deportivo en nuestra provincia, y sobre todo yo creo que es indispensable decirles de que vea cómo es el fútbol, la inserción, el cambio de un jugador de la talla del jugador de Liga Deportiva Universitaria, del brasileño, le cambia la tónica del partido, ¿no? Y le da una claridad sobre un resultado que estaba luchado, que estaba peleado, que en el primer tiempo no había claridad. Entonces, hoy personalmente yo creo que hemos hecho todo como alcaldía, como dirigencia del Baño Ciudad de Fuego. Ojalá la Virgencita nos ayude también para empujar ese balón hacia las redes y poder pasar a la próxima etapa y enfrentarle al técnico universitario o a cualquier otro equipo que esté en esta serie.
0: Transmitir el fútbol en Baños es otra cosa, ¿no? Al momento de que ya está atardeciendo, el atardecer, el cambio de colores en el cielo, ya pasa la una Chiva. Yo cuando te estaba transmitiendo la vez anterior, Chiva número uno, Chiva número dos, pero es un espectáculo ir a transmitir en Baños, pues, señor alcalde.
1: Sí, efectivamente, yo creo que las emociones que nos trae el deporte, a quienes nos gusta las actividades deportivas, se van complementando con estos paisajes maravillosos que Dios nos ha regalado, ¿no? Y aparte de eso, hay mucha gente que ya está llegando, verá. Ha llegado ya desde horas tempranas de la mañana, están disfrutando de los balnearios, luego van a disfrutar de la rica gastronomía y seguramente estarán en horas de la tarde en el estadio Coronel José Silva Rocco.
0: Señor alcalde, vea, no soy del arroz con camarón, pero ¿cuándo va a invitar a todo mi equipo de trabajo para irnos a dar un chapuzón en sus piscinas allá, las piscinas de su gente, de su pueblo, para irnos ahí? Porque yo soy medio peluqueta, soy, sé ir a las piscinas privadas, pero quiero irme a las piscinas del pueblo. Cuando se acuerda cuando éramos guaguas, cuando usted me empujó a la piscina, cuando fuimos a cubrir el tema del ciclismo, usted me empujó, vea, casi quedo en la piscina de la Virgen ahí, a todo alrededor, tenga la gente. ¿Cuándo invita a mi equipo para irnos a esas fritadas que sabe publicar en TikTok y todo eso, mi querido señor alcalde?
1: vea, usted aquí no necesita invitación. Esta es su casa. Desde tiempos de Montalvo, Montalvo decía que más vale un minuto en Baños que 100 años en París. Entonces, si es que Montalvo fue capaz de decir eso, ¿quién es el alcalde de Baños para dar la bienvenida o para hacer una invitación? Esta es la casa suya. Venga cuando quiera, pida permiso en la casa y yo le espero acá. Una vez que pase el puente de las juntas, ya es cuestión y responsabilidad mía.
0: Ahí
1: podemos hacer un tour gastronómico. Por ejemplo, podemos disfrutar del rico sánduche donde el Lucho Casco, por ejemplo, ¿ya? O en la Casa Dorada, las cañas, bajamos a los alfeñiques de la Llora, a los cueritos con mote de la Melva, podemos ir a los librillos de la Elisa, podemos ir a la Paila de la Perdición, a una buena fritada, podemos ir a un buen hornado en el Mercado Central, a los cuyes del Chagra Pineda, al mejor yagualrocro del país, de Giovanito Pineda. Así es que usted venga con permiso y haga cuenta que no va a pasar el tiempo y que no va a perder el tiempo.
0: Oiga, señor alcalde, ya de una hacemos una de las previas del Mundial desde Baños, mejor, pondrá pantalla gigante.
1: Listo, sí, vamos a tener una pantalla gigante para poder garantizar de que el deporte y las emociones de todos los beneficios que trae el turismo deportivo pueda afianzar cada día más a nuestro cantón como una verdadera potencia, como el orgullo turístico que tiene la provincia de Tungurahua y el centro del país.
0: Vea, con esa invitación ya mi compañera Lorenita Ramos Ruiz, que es la flamante contratación en este año, que trabajaba con JL, que no quiso venir. Entonces, ella ya está, vea, saboreándose las fritadas, está saboreándose el sándwich. A mí me gusta esos hielitos que venden a la entrada, ¿no? Ese granizado casi sin punta, mi querido señor alcalde, pero que sea bien frío y con cañita, por favor.
1: Es que acá el sándwich o el granizado es la puntita nomás.
0: Ya, solo la puntita.
1: O sea, acá es el ofrecimiento es solamente la puntita, porque ya con la botella completa o con media botella usted ya no va a regresar, y si regresa en condiciones que ya no son aceptables en la casa, de gana le han de pegar.
0: Sí, yo sí soy mandarín igual que usted, pues, mi querido alcalde.
1: Pero en cambio eso es por nuestro bien, eso nos ha permitido disfrutar.
0: Claro.
1: En el caso de 7 años de relación, vea.
0: Sí. Señor alcalde, ¿ha regresado a hacer periodismo o no todavía? Cuando éramos guapos y hermosos éramos, pero los números unos, pues.
1: Claro, no, todavía no. Yo creo que para ser periodista en este tiempo hay una gran exigencia. Mire, ayer en el estadio yo regresaba a ver a las cabinas de transmisiones, y algo que veo yo con mucho agrado y admiración, ¿no? Antes usted tenía los protocolos y la gente que tenía un número de años o de edad bastante avanzada, eran los que estaban acreditados a hacer comentarios sobre un director técnico, sobre un equipo, sobre una jugada, ¿no? Hoy usted ve gente muy joven, y lo que más me ha contentado el día de ayer es, aparte de la celebración o del homenaje a las madres, es el hecho de la inserción de las damas, ¿no? De las mujeres, con esa frialdad, haciendo comentarios sobre el partido y sobre todo en la administración del mismo encuentro, ¿no? Ver a una inspectora mujer nos va dando muestras y señas de que estamos construyendo ya una sociedad un poco más accesible para que hombres y mujeres tengamos las mismas oportunidades.
0: Señor alcalde, que hoy gane el Baño Ciudad de Fuego y que pase para el próximo partido, porque recién estoy viendo el tema de los derechos ya, porque es con derechos de transmisión de la Copa Ecuador, ya estoy haciendo la gestión. ¡Que pase el Baños! Y nos tiene, señor alcalde, nuevamente en el pedacito de cielo, así como he cantado los goles de Sudamérica con el Ponchito el año anterior en Argentina, Brasil y Chile, hoy lo hemos hecho en Perú con Macará. Quiero volver, pues, a Baños de Agua Santa para cantar los goles de Sudamérica. Así que hoy todos somos Baños Ciudad de Fuego, señor alcalde.
1: Sí, efectivamente, pero no necesariamente tiene que venir a transmitir. Pues pida permiso, venga a disfrutar del fútbol, venga a ver a los amigos para que tenga material para el programa del día de mañana. ¿No ve que ahora no hay fútbol en Ambato? ¿O no le dan permiso?
0: Nada, es que señor alcalde, recién nomás me ve que ya me tocó comprar como mandarina 3 boletos para ir al Piojito a ver ahora, es que ahora como un padre de familia, la guagua que quiere ir al Consejo Provincial a ver a los payasitos, ya me pierdo de ir a Baños, pero el próximo partido sí, ahí los tiene, señor alcalde.
1: Listo, entonces estoy encantado de recibirle a todo el staff de la radio, complacido siempre. Acá tratamos de ser lo más resilientes posible, lo más receptivos posible, y ojalá a toda la gente que esté en Ambato y que le guste el fútbol nos pueda venir a acompañar para llenar el Coronel José Silva Romo y para alentar al equipo de nuestra ciudad, entendiendo de que la victoria nos permitirá alzarnos en un peldaño más y garantizar, como les digo, de que cuando hay fútbol hay gente en las piscinas, cuando hay fútbol hay gente comiendo el mote con cuero, cuando hay fútbol hay gente en los bares, peñas, discotecas, en las salas de masajes, en las salas de relax. Entonces eso nos permite seguir permitiendo de que la ciudadanía tenga trabajo y podamos a través del deporte encontrar esa fórmula perfecta también para el desarrollo.
0: Muy bien, un abrazo mi estimado señor alcalde y que viva Baños.
1: Ya pues Carlitos, hoy tiene falta acá en el estadio, pero el día de mañana, el próximo partido estoy seguro que le tendremos por acá a toda la gente.
0: Un abrazo señor alcalde, un abrazo, gracias a Marlon Guevara, a los amigos que deja la vida, estudió en la técnica de Ambato.
2: Y ha salido a conocer.
0: Claro.
3: Pero a profundidad.
0: Él era compañero de Ney Salinas. Era compañero de Lucy Córdoba, por ahí, por ese tiempo es el Marlon Guevara. Ahí
4: o sea, él es comunicador social también.
0: Claro, titulado. Ah, es más, ya, ¿sabe por qué nos molestamos con este pana? Porque había antes el ciclismo de montaña. Baños era cotizado y se hizo un panamericano. Entonces a mí me mandó Marco Armas con Cachito y todo a Baños. Yo tenía que irme a sacar el punto de información desde la cruz para arriba.
3: No.
0: En media montaña tenía que decir el dorsal 566 para Mario Jarrín. Va a bajar adelante. Se va, tome el tiempo. Y Cachito ya él era el elegante, ¿no? Va bajando con la bicicleta, va a primera peña. Y Cachito con el largavistas ahí. O sea, ahí me hago pana de Marlon Guevara. Mucho más, porque ya nos conocíamos. Pero le digo, Marlon, necesito a alguien que me dé un parlante allá. Entonces él prestó Radio El Santuario, donde él era locutor. Y con él yo relataba y el Marlon hacía comerciales. Entonces desde ahí nos hicimos panas con mi querido señor
3: alcalde. La voz del Santuario.
0: De Baños. Y otra vez nos recibió, pues vea, con bombos y platillos. Claro, sí, trajo sándwiches gaseosos.
3: Sí, colitas, vino, nos dio las gorritas de Baños.
0: Baños. Por eso es.
3: Bien bonita la gorrita.
0: Hagamos el tutis mutis para que hoy gane el Baño Ciudad de Fuego. Que por cierto ya.
4: Puede ganarlo. Yo creo que sí, tiene ojalá. Con qué.
5: Sí, porque el Delfín flojito. O sea, dice: buenas tardes, amigo señor Wilson. Dice: hola. Pregunte al señor Ricky si va a llevar al 18 Guapanse cuando esté en Cali. Aquí estamos full parlante. Saludos al ruso, dice.
3: Ve el ruso, ahí está. Vamos a conocer Cali, ¿no? Tenemos que conocer todo lo que podamos.
5: Verá que dice al 18, no a la 18.
3: Señor, ya, por favor. Ya.
5: Que va. No, por si no acaso. Se confunda, al por 18. Si
0: listo.
4: Nada más. Hola, saludos a Ricky, a Alfonso Chango, dice que ya le va a votar al profesor Paul Vélez y a Régulo. Un abrazo nos envía el señor Olger.
3: Olger Salazar, ahí está, Olger.
4: Y también permítame un fuerte abrazo a nuestro amigo Rebe Coronel. Saludos, por favor, dice en Ficoa para el abogado Mario Ceballos Ayllón. También a Catalina y a Rebeca. Muchas gracias. Están trabajando el día de hoy.
3: Rapidito, vea, hoy día cumpleaños el Tiki Tiki. ¿Sabe quién es el Tiki Tiki? Alfonso Andrés Obregón Cancino, 54 años.
4: Obregón.
3: 12 de mayo.
0: Tiki Tiki, yo le conocí como el Paraguay.
3: De 1972, vea.
0: Alfonso Obregón. Si no estoy equivocado, le decía en el Paraguay.
3: 58 veces vistiendo la camiseta de la selección entre 1995 y 2004. Capitán histórico de Liga de Quito. 8 títulos, 5 nacionales, una Copa Libertadores, una Recopa Sudamericana y una Copa Sudamericana.
0: Muy bien.
5: No sea mal pensado, dice el ruso. Solo en eso piensa.
0: Un abrazo. Habemos derechos. Salud, Copa Ecuador. Gracias a la gente de DirecTV.
3: Muy bien.
0: Ya está confirmado, así que.
3: El próximo partido está muy
0: bien. Es que no hay gente que coge la radio, prende y transmite la Copa Ecuador. No sabe la demanda que se le puede venir. Es con derechos. Gracias a la gente de DirecTV. Acabamos de llegar al convenio. Entonces, los derechos de la Copa Ecuador. Porque ayer conversamos con el Junior, vamos a transmitir Macará, técnico universitario, Mushurruna, hasta donde vaya en la Copa Ecuador. Y si pasa, sería histórico que hoy venza al Delfín, que no le veo cosa del otro mundo como está el Delfín, pueda el Baño Ciudad de Juego pasar a la siguiente parte del torneo de esta Copa Ecuador. Así que nada más, señores. Lorenita, que le vaya bien.
4: Gracias, muy amable.
0: Que le bendiga, descanse en paz.
3: ¿Cómo?
0: Que vaya a descansar en paz en la casa.
3: Descanse en paz.
4: No hay cómo descansar en horas de la tarde, hay que hacer muchas cosas.
0: Muy bien. En la noche nos vemos en Ecuayazos. Hay que ir a apoyar al Piojito, al Pimpollito. Me gustan los payasitos peruanos, son bastante buenos. Me gustan los payasitos argentinos. Han venido payasitos de Europa también, así que ese cuayazo es espectacular. Ojalá me alcance, estoy haciendo algún cobro de alguna cosa. Quiero comprarme una maleta de payaso.
3: Vea, muy bien.
0: Para llegar al estadio, puesto los equipos con la sonrisita ahí, la maleta de payasito.
3: Muy
0: para sacar
3: bien,
0: un conejo, para sacar una paloma, como las que venden en Monarca.
5: Atenta, Abraham.
0: Así que, bueno, esa maleta voy a cargar yo, pues.
5: Ah, ya.
0: Hago la payasada, de ahí no habrán en serio. No, la maleta que nos regaló doña Lolita Pelucones.
3: No puede ser.
0: Claro, pero imagínense llegar al estadio.
3: Sí, sí.
0: Y con los zapatazos que tengo, 45, voy a aparecer uno más de. Oiga, hay una leva que me gustó de como la de Chapito. De luces.
3: Con flor de agua.
0: Con flor de agua. $55 en eso estoy. Ojalá me alcance el lugar ahora. Compro la maleta y compro la leva con la florcita de agua.
3: Bien, Carlito.
0: Y ojalá estamos listos para el jueves. El jueves de lanzamiento de la radio no oficial del Mundial.
3: Voy a decir lo que dice Regulo. Un personaje, Carlito.
0: Jacuba. No se olvide, Manuelita Sanz. Ahí estamos al final de la Manuelita Sanz empalmando a la IE Paraíso Santa Rosa. Jacuba, la presentación oficial de la polla mundialista. Le voy a cambiar de nombre porque nos han copiado el tema de la polla. Le vamos a cambiar el nombre nada más y los compañeros ayudarán a pensar. ¿Qué le ponemos a la polla mundialista? Están listos los premios. El jueves lo damos a conocer cómo va a ser la cobertura de las voces del deporte desde Estados Unidos en el Mundial de Canadá, Estados Unidos y México. Un abrazo para todos. Muy buenas tardes.

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1: Espero que estés bien en donde sea que estés, que corras por Reforma otra vez, que hayas hecho ese maratón.

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0: Saludos cordiales, una bienvenida, buenas tardes. Qué gusto siempre estar con ustedes a esta hora a través de la frecuencia 94.5 FM Estéreo Fiesta. Listos ya para presentarles detalles, novedades, informaciones y lo que usted necesite enterarse en síntesis al día. Inmediatamente presentamos los titulares a esta hora.
1: Enseguida los titulares. En

0: Señoras y señores, vamos a conocer inmediatamente algunas novedades. Caso Sinohidro, minuto a minuto, segundo día de juicio en contra de Lenín Moreno. La Fiscalía pide testimonio de Jorge Glass. Así también los temas económicos, escasez de gasolina en Ecuador, minuto a minuto, este 12 de mayo persisten problemas para encontrar Extra y Ecopaís. En cuanto tiene que ver a otro tema, más de 9.000 anfitriones de AirNob y Booking en Ecuador deberán declarar y pagar impuestos a la SRI. Caso apagón, sentíamos una presión de las autoridades para atender una emergencia que nos provocó 14 horas de apagones, dice Byron Orozco. En el ámbito de carácter internacional también tenemos novedades, igual en lo que tiene que ver al ámbito de carácter local, estaremos con algunas novedades, detalles que tenemos para compartir en síntesis. Una bienvenida a todos ustedes y vamos de inmediato ya con las noticias en el desarrollo en estos minutos en Estéreo Fiesta.
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0: Vamos ya con las noticias de carácter local y justamente tenemos que destacar algunas novedades que se han dado, por ejemplo, en lo que se relaciona a algunos temas. Destacamos que en cuanto tiene que ver al vivero del gobierno provincial, Elena López, su responsable, da a conocer algunos aspectos en relación al mantenimiento y el beneficio que se da para los tungurahuenses. Enseguida compartimos.
2: Elena López, soy responsable del vivero del gobierno provincial de Tungurahua. Les comento que nosotros en el mes de noviembre empezamos ya con la producción de lo que es el aguacate guatemalteco y el limón. Hasta la
3: Ambato fue invitada.
2: Con todos, mi nombre es Elena López, soy responsable del vivero del gobierno provincial de Tungurahua. Les comento que nosotros en el mes de noviembre empezamos ya con la producción de lo que es el aguacate guatemalteco y el limón. Hasta la fecha ya tenemos la planta ya germinada, está la planta prácticamente entre unos 5 a 7 a 10 centímetros. Entonces todavía nos toca esperar, estamos en lo que son fases de control también, de prevención de insectos, que normalmente se da, ¿no? Y la planta ahorita está en invernadero, pasa ya la fase del umbráculo de adaptación para la parte de afuera y posteriormente estaremos en la etapa de injerto. Pero bueno, eso es un proceso que todavía se va a demorar. En la fase, en el tema del limón, igualmente ya tenemos la planta en funda ya establecidas, ya prácticamente tuvimos una buena germinación, igualmente estamos en ese proceso.
4: ¿Cuántas plantas, tanto de aguacate y limón, se encuentran en el vivero?
2: Bueno, no he contabilizado todavía porque nos toca hacer una reclasificación, porque como se puede indicar, no es que nace todo, ¿no? Siempre hay un margen de entre 10 al 15% de prendimiento. Igualmente, eso tenemos que contabilizar, pero yo creo que estamos hablando de unas 2.000 plantas más o menos de aguacate, al igual que del limón que estaríamos viendo. Pero exactamente el dato no le puedo dar todavía porque tenemos que hacer la reclasificación de las plantas.
0: ¿Y a dónde se destina ese?
2: Bueno, todavía no está destinado porque también tengo que trabajar en los costos de producción para ver el precio, a cómo va a salir. Igualmente, lo que queremos es que la planta hacia el sitio que vayamos a destinar, porque también como vivero damos de servicio de venta de plantas, hay personas que ya nos han venido a consultar que quieren llevarse la planta sin injerto igualmente. Entonces ya será de acuerdo a la al tipo de beneficiarios que lo quieran, y otra parte también se puede destinar para la venta del material.
0: 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Así se viene trabajando en lo que tiene relación al cuidado de los viveros, particularmente esto en el gobierno provincial, beneficio para muchos aficionados y también quienes se dedican a este arte a nivel de los 9 cantones de Tungurahua, según lo que acabamos de escuchar. Estamos en la hora 18 ya con 18 minutos. 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La hora 18 con 20 minutos ya en síntesis al día, hora 18 con 20 minutos. Hacemos una ligera pausa comercial para continuar con más información.
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1: Así es, vamos a continuar con más noticias locales al día. En síntesis, al día a través de Estéreo Fiesta 94.5, y destacamos que la parroquia San Antonio de Paz está celebrando sus 189 años de creación. Dentro de aquello tenemos una serie de eventos, de programas que se están realizando. De ello vamos a escuchar brevemente a su presidente Alonso Díaz enseguida.
2: Activa turística y artesanal, desfile cívico por las principales calles de la parroquia a las 10 de la mañana, sesión solemne a las 11:30 de la mañana. Luego pues tendremos también show artístico Lorena Tonato, la diva del despecho, y la combinación del sabor. Señoras y señores, quedan cordialmente invitados a la ciudadanía ambateña y tungurahuense a festejar juntos los 189 años de parroquialización. Muchas gracias, buenos días.
1: 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Claro que sí, y en esto también quien se hizo presente y tuvo también su participación sobre el tema fue el licenciado Jaime Pacha, quien es el presidente del MITA, haciendo relación a este tipo de actividades festivas que se dan a nivel de nuestras parroquias y cantones.
3: La historia, y habiendo escuchado también la programación, invitamos a ustedes, los medios de comunicación, la ciudadanía en general y quienes nos están viendo también a través de las plataformas virtuales en todo el Ecuador y en el mundo también, a ser parte de estos 189 años, porque hemos preparado una programación para destacar y sobre todo también reconocer el trabajo que se realiza en nuestra parroquia. Queremos también destacar y sobre todo felicitar a nuestros compañeros artesanos que el día de hoy nos acompañan aquí. Es una muestra de la producción que tenemos en nuestra parroquia Pasa. A nombre del gobierno parroquial de Pasa, queremos reiterar un agradecimiento a ustedes, representantes de los diferentes medios de comunicación, a las autoridades que nos acompañan y, por supuesto, también a la ciudadanía que se ha dado cita y a través de los medios de comunicación nos están observando. Les invitamos a ser parte de los 189 años de parroquialización y juntos festejar a nuestra parroquia. Un agradecimiento a todos. Muchas gracias.
1: 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Estamos ya en la hora 18:28. Más adelante estaremos con los segmentos La Verdad del Deporte, El Rincón de Vidal y por supuesto también el segmento de la salud, que tenemos para ustedes algunas novedades en ese sentido. Estamos ya en la hora 18:28, hora 18:28 en síntesis al día, y tenemos que destacar que en las horas pico, ¿no?, se hace una tremenda congestión vehicular, esto a nivel de la ciudad de Ambato. Indudablemente son problemas, situaciones que se dan y que se presentan. No obstante, pues hay que buscar siempre alternativas, y esto está complicándose cuando hay obras que se realizan, por ejemplo, a nivel de la Indoamérica. Allí se realiza una obra del sistema de alcantarillado que se decía se durará alrededor de 3 meses, ya creo que vamos por el 50%, y allí sí la congestión es terrible, particularmente en las horas pico. Pero hay que tener también mucho cuidado, porque de paso se ha dicho también, se ha venido últimamente cometiendo algunos problemas en lo que tiene relación a buses que han atropellado a personas y otras, quizá también por la situación de los mismos peatones o transeúntes, que a veces no toman en consideración que a veces el vehículo viene en un exceso de velocidad, cosa que también hay que controlar. Así es que tengamos mucho cuidado, respetemos las señales de tránsito y hagamos las cosas de la mejor manera para evitar accidentes, tristezas, lamentos y este tipo de circunstancias. 18 ya con 30 minutos en síntesis informativa al día a través de Estéreo Fiesta 94.5.

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1: Vamos de inmediato ya con lo que tiene que ver a los diferentes segmentos que tenemos para ustedes. Inmediatamente acá con El Rincón de Vidal, la verdad del deporte, con el señor Jairo Vidal García, listos ya para compartir a esta hora de la tarde y noche en Síntesis al Día. Señoras y señores, como siempre, estamos ya en la sección de los segmentos y vamos inmediatamente a escuchar y a saludar con Jairo Vidal García. Qué gusto, mi estimado Jairo Vidal García. Gracias, como siempre, el valioso aporte en las disciplinas deportivas. Le escuchamos en Síntesis al Día.
2: Hola, ¿qué tal, amigos? Un saludo cordial para toda la gente que está en sintonía de Síntesis Informativa al Día, aquí en Estéreo Fiesta 94.5 FM. Saludo cordial para esa gran cantidad de gente que a esta hora está conectada con este informativo periodístico, entrevistas, comentarios y tantas cosas buenas. El saludo cordial para nuestros directores, la doctora Verónica Flores, el señor Efraín Tustón, el caballero de la noticia. Y aquí el segmento que ustedes siempre esperan, el segmento deportivo, El Rincón de Vidal, la verdad del deporte. Y hoy felices, felices porque el deporte le sigue dando alegrías al Ecuador. Se está corriendo, como ustedes conocen, el Giro de Italia, una de las pruebas más importantes del mundo en el ciclismo de carretera, el ciclismo de ruta. Y se corría la cuarta etapa el día de hoy en una distancia de 138 kilómetros. Y la noticia es espectacular, es buenísima. El ganador de la etapa de hoy fue orgullosamente un ecuatoriano. Jonathan Narváez ganó la cuarta etapa con 3 horas 8 minutos 26 segundos que demoró el recorrido. Y con esto asciende en la clasificación general. Estaba por el puesto 90, ahora ya llegó al puesto 63 y está a 5 minutos 26 segundos del líder Ciccone, el ciclista italiano que está liderando esta prueba. ¿Cómo no voy a estar contento que el deporte o los deportistas ecuatorianos le sigan dando tanta alegría a nuestro país? Son los verdaderos embajadores que tiene el Ecuador por el mundo entero. Así que hoy Jonathan Narváez ganó la cuarta etapa de la vuelta del Giro de Italia que se está corriendo. Quedan todavía 17 etapas más. También hay que estar muy contentos porque otro ecuatoriano, Jefferson Cepeda, está en el puesto 17, a 10 segundos del líder, a 10 segundos. Esa es la alegría. Y hay corredores como el caso de Harold Martín López, también ecuatoriano, que está en puestos estelares de este Giro de Italia. Esas son las noticias importantes que siempre entregamos a esta hora en Síntesis Informativa al Día. Gracias a nuestros directores, la doctora Verónica Flores, al señor Efraín Tustón, porque el deporte siempre será alegría. Hay cosas muy importantes de un país, como la salud, la educación, la seguridad, el trabajo, todo lo que ustedes conocen perfectamente, pero un país sin deporte es un país que no tiene este tipo de alegrías. Vuelvo con mis directores, gracias a ustedes, aquí estuvo El Rincón de Vidal, la verdad del deporte para todos ustedes en Síntesis Informativa al Día. Buenas tardes, directores.
1: Muchas gracias, muy buenas tardes, mi estimado Jairo Vidal García, como siempre, ese valioso aporte para Síntesis al Día en Estéreo Fiesta 94.5, la verdad del deporte, El Rincón de Vidal. Si usted quiere conocer más de las disciplinas deportivas en detalle, sintonice al señor Jairo Vidal García de 9 a 10 de la mañana acá en Estéreo Fiesta 94.5.

0: Bueno, y ahora estamos ya en otro de los segmentos que también son importantes y nos han hecho buenos comentarios. A propósito, quiero agradecer infinitamente a toda esa linda gente que siempre está pendiente de nuestros segmentos y que da su opinión, da su criterio y comenta y dice qué bueno que haya un espacio, que haya segmentos donde se orienta la gente, donde se da consejos y por supuesto interviene la gente particularmente entendida en la materia. Nos referimos al segmento Síntesis con la Salud, siempre lo hacemos con la doctora Mary Guerrero, ella está presta para ayudarnos a orientar a la gente en los diferentes aspectos, temas que se dan y que a veces no entendemos y que la gente lo ve y lo escucha de la mejor manera. Así es que vamos de inmediato ahora a hablar de uno de los temas muy importantes, como es la migraña. ¿Usted de pronto ha tenido migraña? Sí, ¿no? En muchas, en cuántas de las veces nos ha sucedido aquello. Para conocer algunos detalles, presentamos este importante segmento con la doctora Mary Guerrero.
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2: Muchas gracias, señor Palmay. Un saludo cordial a su emisora y a usted. Gracias por la acogida. Un saludo cordial a todos los oyentes. Realmente la migraña es un evento neurológico, es un dolor que se genera a través del sistema nervioso, donde la persona siente un dolor de cabeza de tal intensidad que le obliga lamentablemente a parar de sus actividades cuando ya el dolor es extremo. Es un dolor tan intenso que a veces el estímulo luminoso, la luz, puede despertar ese dolor. A veces puede ser un alimento, o sea, no hay una causa específica para decir esto es lo que le causa el dolor tan intenso, esa neuralgia de la cabeza. Lamentablemente la gente se automedica y al tener un dolor de cabeza la gente se automedica, va a la farmacia, compra una pastilla y se toma, y eso de alguna manera nubla el diagnóstico, imposibilita poder identificar y saber qué es lo que está ocurriendo, por cuáles son las razones que la persona tiene. Se aconseja frente a estos casos de dolor intenso, de molestias oculares, que la persona se mantenga en un espacio oscuro, que se tape los ojos, que sea parte del silencio y que si es posible le sometamos a un descanso, a un momento de descanso hasta que ceda la parte más aguda del dolor. Cuando ya cede el dolor, pues, y el dolor se vuelve tolerable, manejable, hay medicación que hay que administrarle al paciente para que pueda mantener su área de trabajo o de estudio. Hay mujeres, por ejemplo, que son víctimas de la migraña, especialmente alrededor de los días de la cuando va a empezar a menstruar. Es como parte de la tensión menstrual, premenstrual que se da. Y pues probablemente eso está asociado a veces con factores hormonales que hay que identificarlos y saber en qué condiciones la mujer se encuentra, ¿no? Y si es que son cuadros repetitivos, pues ya anticiparnos a estos prodromos que son dolorosos, que le fastidian y que lamentablemente le limitan el trabajo y el estudio a la persona.
0: Ahora, con esto, ¿qué tan preocupante viene a ser un tema que quizá ha estado en el olvido, pero que últimamente comienza a ser frecuente en las manifestaciones de la persona, doctora?
2: No le entendí, perdón.
0: ¿Qué tan preocupante viene a ser hoy en día en cuanto al porcentaje que se detecta que hace presencia el tema de la migraña en el ser humano?
2: Bueno, el porcentaje no se le podría indicar, no es un porcentaje muy alto. Es más vale un porcentaje pequeño de personas que presentan esta sintomatología. Pero, como le decía, lamentablemente se confunde el cuadro y ante una pequeña molestia, por ejemplo, como le decía, una tensión premenstrual genera estas cefaleas, la persona ya se comienza a administrar medicamentos y dice, ya me va a dar la migraña. No es así.
0: En el caso de las mujeres.
2: Y en el caso de los varones casi siempre es tensional. Es que ha estado sometido a un gran esfuerzo, a una gran tensión de trabajo, a veces por el estudio, o a lo mejor la radiación luminosa de estar expuesto a mucho tiempo a los rayos solares, etcétera. Cualquiera de esos factores pueden generarle un problema. Y como le digo, lo importante es anticipar y poder evidenciar que realmente se trata de una migraña. porque el dolor a veces empieza en la región posterior de la cabeza, a nivel del área occipital, y va subiendo hasta llegar a la parte de los ojos, y es una especie, la expresión del paciente es como que me ajustan la cabeza y me comprimen. Entonces, cuando el cuadro es demasiado doloroso, obligado hay que dar una medicación especial para que el paciente ceda de sus estas molestias que tiene.
3: ¿Este tipo de molestias no incide en el cuadro de los niños, por ejemplo, varones, mujeres? ¿No hay ese problema?
2: Bueno, en los niños hay más vale. Sí, como migraña mismo, no, pero como cefalea, sí, porque ahora tenemos que tomar en cuenta que los niños están sometidos a la radiación luminosa que da el celular, que les da la tablet, que les da todos los equipos, televisiones, computadoras y demás. Toda esa radiación está ingresando a través de los ojos, y el exceso de tensión realmente hace que el niño adquiera una posición antagónica, una posición difícil de su cabeza, que obliga a los músculos del cuello a tener una mayor sujeción, y esa mayor sujeción genera un grado de tensión mayor y obviamente aumenta el dolor. Al aumentar el dolor, lamentablemente nosotros estamos viendo que el niño comienza a presentar este cuadro de malestar y de cefalea y se queja, pero igual sigue con el celular, igual sigue con esto. Entonces, uno de los razonamientos que tenemos que hacer es que si el niño está con un exceso de uso de pantallas todo el tiempo, va a lesionar sus ojos primero, aumentado la tasa de astigmatismo, la tasa de miopía. ¿Por qué? Porque los niños están todo el tiempo con los celulares muy cerca de sus ojos, y si eso les obliga a recibir una radiación más directa sobre su ojo. Recordemos que el niño está todavía en proceso de formación y de crecimiento. Y además, ¿qué otra cosa está afectando? Es el lóbulo frontal, donde está la capacidad de razonar, de tomar decisiones lógicas, y el celular, como le da una información inmediata, el niño se comienza a acostumbrar a la inmediatez, y el niño como que de alguna manera va retardando la fase de aprendizaje que normalmente se tiene que dar, y estamos realmente preocupados porque se habla de que tanta exposición a celulares y a la inmediatez de la respuesta que ellos obtienen ahora, al menos con la inteligencia artificial, ellos ya no piensan, ellos ya no escriben, ellos ya no deciden. Y tienen, todo está hecho, así es. El niño tiene que escribir con su mano. Mientras él forma las letras, él está generando una neuroplasticidad en su cerebro, y esa neuroplasticidad está haciendo que el niño sea más activo, más inteligente, que se unan más conexiones neuronales a nivel del cerebro, y el niño puede tener un mejor aprendizaje. Pero si le sometemos solamente a las pantallas, el niño en 5 años tendrá menos capacidad intelectual, y si hablamos desde aquí a 2050, dice que habrá menos personas inteligentes en el mundo.
3: Finalmente, en todo esto, ¿cuál sería su recomendación antes de llegar a la automedicación o quizá a una consulta médica profesional? ¿Qué debe hacer la persona que se siente con la migraña?
2: Bueno, yo creo que en general, no solo con la migraña, todos deberíamos optar por hacernos un chequeo por lo menos una vez en el año. ¿Por qué? Porque cuando usted hace una fase de prevención, de control, si a usted le dicen que hoy está bien, usted tiene la capacidad de saber que estuvo bien, y si para el año siguiente viene alguna enfermedad, ya sabemos pues que en este lapso del año a lo mejor apareció algún problema. Pero si usted nunca se hace un examen, nunca acude a una valoración médica, en el caso de mujeres hablemos, nunca hay un Papa Nicolau, nunca hay una mamografía, nunca hay una densitometría. Hoy tenemos una tasa altísima de enfermedades de transmisión sexual, tenemos una tasa altísima de cáncer de útero, cáncer de vejiga, cáncer de seno. ¿Por qué? Porque simplemente no hubo la prevención, no se hicieron los controles. Las mamografías tienen que ser exámenes anuales, y en el caso de los varones, el cáncer de próstata es uno de los que más nos afecta. Cáncer de próstata, cáncer de estómago, cáncer de hígado, cáncer de pulmones, etcétera. Entonces, y ahora hasta por la radiación, el cáncer de la piel. Entonces, si no hacemos exámenes preventivos, si no nos hacemos un control, es más barato. Ese rato usted aparentemente va a gastar un dinero, pero usted va a tener la certeza de saber que está bien o que algo estaba mal, y rápido lo corrige. y sabe que a futuro usted tiene que evitar ciertas circunstancias para enfermarse. Pero si usted no lo hace, ¿qué le toca? Le toca asumir esta posibilidad de tener un cáncer o de tener alguna lesión que lamentablemente le llevará ya a un cuadro mórbido y obviamente hospitalizaciones, cirugías, terapias intensivas y tanta cosa, los infartos, accidente cerebrovascular, trombosis, tromboembolias y etcétera.
3: Muy importantes sus consejos, sugerencias, doctora. ¿Dónde da atención médica profesional a propósito, doctora Mary Guerrero?
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3: También estamos en las redes, ¿no?
2: También estoy en las redes como doctora en sexología clínica.
3: Muy bien, muchas gracias. Ha estado con nosotros la doctora Mary Guerrero a través de Stereo Fiesta 94.5 en el segmento Síntesis con la Salud.
0: Muchas gracias, como siempre, a nuestros amigos y amigas que están pendientes de estos temas que son necesarios conocerlos. 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Señoras y señores, continuamos con más y ahora nos vamos al siguiente segmento. ¿Qué es lo que celebramos el día de hoy? Hoy es 12 de mayo del año 2026. En primera instancia, ¿qué es lo que tenemos como celebración? Pues vamos a decirles de qué se trata inmediatamente. Compartimos. Sí, bueno, es que estamos celebrando una fecha muy importantísima en la vida de toda la familia Stereo Fiesta. Es el feliz cumpleañitos de nuestra directora de noticias, la doctora Verónica Flores Mejía. Para ella, el mensaje que este año nuevo de vida esté lleno de alegría, salud, éxito y amor. Todos, la familia Stereo Fiesta, te deseamos lo mejor en este tu día especial. Sabemos que está de mantel largo nuestra directora de noticias, la doctora Verónica Flores Mejía. Así es que Diosito la bendiga mucho, ¿no? Que haya muchas bendiciones, muchos más años que cumplir y que todo sea de acuerdo a su voluntad. De igual manera, el mismo sentimiento y con profundidad para esa pequeñita, para esa princesita. Para Doménica Solange. Sí, Doménica Solange López Flores, quien también cumple sus 13 añitos. Para esa princesita hermosa, inteligente, única. Para ella, los mejores deseos, los sinceros anhelos de que Dios todo el tiempo la cuide, le permita crecer, le permita ser una persona profesional en su futuro, pero le permita sobre todo vivir bien saludable. Esperamos, papito Dios, que cuides a Doménica Solange y a Verónica Flores Mejía. Hoy que cumplen sus añitos, ¿no? 13 añitos Doménica Solange y un añito más Verónica Flores Mejía. Así es que para ustedes un happy birthday to you. Feliz cumpleaños. Los mejores deseos de Síntesis al Día y Stereo Fiesta 94.5. La hora 18 ya con 50 minutos, 18 horas con 50 minutos en Síntesis Informativa al Día. Y vamos a finalizar este segmento que siempre lo tenemos preparado para ustedes, recordando además de esto que hoy, 12 de mayo, se celebra también el Día Internacional de la Enfermería, una fecha instaurada por el Consejo Internacional de Enfermeras en 1974 para reconocer la labor de los profesionales de la salud y coincidir con el nacimiento de Florence considerada la fundadora de la enfermería moderna. Además de la efeméride, se conmemoran fechas relevantes, por ejemplo, el Día Internacional de la Fibromialgia, para crear conciencia sobre esta condición crónica. Así también el Día Internacional de las Mujeres Matemáticas. ¿Qué más? De acuerdo al Santoral, la celebración de las festividades de los santos como San Pancracio, vaya nombrecito, ¿no? Santo Domingo de la Calzada y Santa Rictrudis, ¿sí? Santa Rictrudis. Así está contemplado el Santoral que destaca estas festividades. Y en lo que tiene que ver a las efemérides históricas, en Argentina se recuerda el inicio de las primeras sesiones del Congreso de Buenos Aires y la fundación del Club de Fútbol Mercedes en el año de 1875, uno de los más antiguos de América. 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
2: Vamos a conocer en breve noticias de carácter nacional e internacional. Atención, escasez de gasolina en Ecuador minuto a minuto. Este 12 de mayo persisten los problemas para encontrar Extra y Ecopaís. Conductores realizan recorridos para encontrar alguna gasolinera que venda Extra. Poder abastecerse de ese combustible aún es complicado. Hay algunas gasolineras que solo tienen diésel. Otra información en el ámbito de carácter nacional. Atención en el caso Sino Hidro. Segundo día de juicio en contra de Lenín Moreno. Jorge Glass rindió testimonio vía telemática. El exmandatario Lenín Moreno enfrentó el segundo día de audiencia de juicio en el caso Sino Hidro, donde se lo acusa de recibir sobornos de la empresa china para que logre el contrato de Coca-Cola Sinclair, dice esta nota en breve. Atención, otros detalles en cuanto a la gasolina, el precio de la gasolina en el Ecuador. ¿Cuánto cuesta llenar el tanque de un vehículo hoy, 12 de mayo? En Ecuador, debido al sistema de bandas establecidos por el gobierno nacional, se establece un aumento máximo del 5% al costo total de los combustibles. Hoy, 12 de mayo, el valor aumentó, pero ahora, ¿cuánto cuesta llenar el tanque de gasolina? Es la pregunta, ¿no? Bueno, ahí sí depende si... Por ejemplo, antes llenaba con $25, ahora seguramente será con unos $10 más, es decir, unos 35 por lo menos. En el caso apagón, se destaca también estos temas de carácter económico. Dice, sentíamos una presión de las autoridades para atender una emergencia que nos provocó 14 horas de apagones. Dice Byron Orozco, el ex gerente de Termo Pichincha, indicó que los informes realizados por la Contraloría General del Estado tendrían varias deficiencias y aseguró que serían más políticos que técnicos. Dentro de lo que también podemos destacar es que defendió su actuación dentro de los contratos firmados por la empresa Progen en agosto del 2024 en medio de la crisis energética que atravesaba Ecuador y que provocó apagones programados en todo el país. Orozco ahora forma parte de los 21 investigados en el denominado caso Apagón y fue llamado a la formulación de cargos por la Fiscalía General del Estado. 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Atención, destacamos que la CIA intensifica guerra secreta contra los carteles en México. Según lo que se conoce, la estrategia que dijeron a fuentes de CNE es desmantelar las redes completas a carteles. Alcaldesa del sur de California renuncia y se declarará culpable de actuar como agente del gobierno chino, destaca. La guerra de Irán podría tener un sorprendente lado positivo para la economía mundial, se señala. Señoras y señores, llegamos a la parte final de la presente entrega informativa, como siempre agradeciendo su gentil sintonía e invitándoles para que el día de mañana nos acompañen a través de la frecuencia 94.5 FM Stereo Fiesta a partir de la hora 18. Nos despedimos, les dejamos con la super música que presenta Stereo Fiesta 94.5. Hasta mañana, a nombre de nuestra directora de noticias, la doctora Verónica Flores Mejía, a quien reiteramos nuestro mejor saludo, nuestros mejores deseos y nuestros anhelos de que sea de dicha, prosperidad y mucha salud, no solamente hoy, todos los días de su vida. Mientras Diosito le dé salud y vida, ella siempre tiene que estar hermosa, siempre tiene que estar saludable, siempre viviendo una vida totalmente a plenitud junto a Doménica Solange López Flores. Para ustedes, reiterados, feliz cumpleaños y hasta mañana. Muchas gracias, una buena noche para ustedes.
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Hey, ¿qué tal? Buenas noches. Qué gusto saludarlos en este día, martes 12 de mayo. ¿Qué tal? ¿Cómo fue? ¿Cómo está tu día? ¿Tu noche? ¿Tu tarde? ¿Cómo les fue hoy? Cuéntenos. Nosotros aquí iniciando el trabajo. Qué gusto saludarlos a cada uno de ustedes. Bienvenidos a disfrutar este programa Las Sombras a las 21. Te acompaño. Después de las 21 está Fausto García.